0: Y ahora sí vamos a hacer un contacto nuevamente con nuestro profesor, con José Luis Brito, experto en humedales. Y vamos a hacer un contacto, como todos los días, cuando estamos con él allá en San Antonio. Buenas noches, José Luis, te saludamos desde Santiago.
1: Buenas noches, Cristian. Un saludo acá desde la costa a todos quienes están escuchando el programa Nunca es Tarde a través de la Radio Conquistador.
0: Bueno, mira, déjame leer primero, porque esto me llamó mucho la atención de José Luis, que salió en la revista El Domingo. Dice lo siguiente: en el fondo Puchewin, un predio de 133.000 hectáreas en el Valle de Cochamó, fue adquirido ahora en diciembre del año 2025, el año pasado, gracias a aporte de distintas personas de Chile y el mundo. Mira, se acaba de registrar un mismo huemul macho desplazándose al menos 6 kilómetros entre dos valles que formarán parte de esta futura área protegida. Buena noticia. Además de otros 10 individuos, el hallazgo realizado con cámaras trampa en la cuenca del río Manso por investigadores de la ONG Pueblo Patagonia da nuevas luces sobre la conservación de esta especie, de la que se estima no quedan más de 2.000 ejemplares. Mira qué buena noticia, José Luis Brito. Sí.
1: Sin duda, Cristian, es una buena noticia, toda vez que nosotros tenemos en el escudo chileno el huemul, sí, pues, chileno del sur, y que se sabe tan poco de él. Hoy día hay que aplaudir a estos grupos de ONG, de investigadores y de conservacionistas que han hecho un gran esfuerzo por tratar de salvar al huemul de nuestro escudo. Porque tú no sé si viste en algún momento que aparecían escudos sin el huemul, con la peligrosidad de su disminución alarmante en algunos momentos en que se habló de 1.000 o 1.500 ejemplares. Que hayan hoy día un número más alto que se indique 2.000, sin duda que es una buena noticia, aunque es un aproximado solamente.
0: Sí, claro. Oye, a mí lo que me impresiona es que mira la cantidad de gente que hay detrás para poder llegar a comprar una hacienda de 133.000 hectáreas. Esto es una fortuna de plata.
1: Claro que sí. Y además tienes que pensar que toda esta gente que hoy día a veces tiene muchos recursos, y hay personas que en forma anónima están aportando a labores de conservación, sobre todo en especies como esta que son emblemáticas. El huemul chileno, y lo repito, el Hippocamelus bisulcus, es una especie, es un ciervo primero que nada, es el mayor ciervo de nuestro país, y se parece al otro ciervo que se llama también huemul del norte. Por eso siempre yo hago la pregunta, Cristian, cuando le pregunto a alguien, ¿cuál es el huemul que está en el escudo? Y la gente me dice el huemul. Y le digo, ¿pero cuál huemul? Porque hay dos huemules en Chile. El huemul del norte, Hippocamelus antitensis, cierto que vive también en Perú y Bolivia, y el huemul del sur o chileno. Lógicamente, el que está en nuestro escudo es el huemul del sur o chileno. Que es importante saberlo porque, claro, uno dice huemul a tontas y a locas, como
0: genérico,
1: se dice.
0: Genérico, claro.
1: Genérico, pero hay dos especies diferentes. Mira. Y además es un ciervo, es un bambi, como le dice la gente, ¿cierto? Un ciervo que está adaptado al bosque, a la montaña, a la pradera, a distintos ambientes, y que alguna vez vivió desde Chile central, desde Santiago hacia el sur. Y probablemente ocupó no solo la precordillera como hoy, hasta donde lo empujamos hoy, sino ocupó los valles y también seguramente los valles costeros. Toda esta reclusión, esta disminución alarmante de la especie se debió simplemente a la cacería, a los incendios forestales y a la persecución con perros y otros elementos. No olvidar solamente el aspecto histórico que el Leftraru, Lautaro, este toqui del grupo Reche, que más tarde se llamarían a sí mismos mapuches, pero mucho más tarde era Reche, Lautaro, él trae muchos guerreros con armaduras hechas de piel endurecida de huemul. Hay que imaginar cuántos huemules mataron en ese momento para poder hacer estas armaduras que usaban los nativos en estas primeras defensas contra los españoles, como era un gran estratega. Entonces, hay uno puede pensar que habían muchos huemules, que probablemente, como se empezó a determinar hace poco, Cristian, los huemules vivían en pequeñas manadas, como lo hacen los ciervos en general, y no solitarios como pensábamos en algún momento, que los huemules eran totalmente solitarios. Claro, estos solitarios fue porque quedaron tan pocos en algún momento que los huemules se volvieron solitarios para tratar de escapar del hombre, de sus armas, de sus perros, y por otro lado de los incendios, además de que empezaron a quedar poblaciones aisladas al ir exterminándose en varios lugares por la destrucción de su hábitat, además por la destrucción del paisaje nativo, de los ecosistemas nativos. Así que es importante entender. Hace poco también yo hablaba con la gente del Zoológico Nacional en Santiago, Cristian, y ellos no sabían que habían tenido un huemul en donde había estado Estelita, la hipopótamo, la primera hipopótamo que ellos tuvieron en los años 60. No sé si tú sabes que hubo un hipopótamo y en ese lugar, en ese recinto, ahí hubo un huemul que también estuvo en Peñuelas y que finalmente, entre estos traslados, entre la Reserva Peñuela en Valparaíso y el zoológico, finalmente murió. Panchito se llamaba y también lo tuvo en la dehesa, lo tuvieron ahí en esa reserva privada que hay.
0: Sí, hay una reserva privada en la dehesa, efectivamente.
1: Exactamente, de Michel Durán.
0: Sí. Oye, te quería preguntar, José Luis, entonces, más o menos haciendo una comparación con Norteamérica, cuando los pueblos indígenas originarios se alimentaban de los bisontes, más o menos lo mismo pasaba aquí, entonces, con el huemul.
1: Claro, pero principalmente aquí cazaban guanaco, porque las manadas de guanaco, como tú las conoces allá en Magallanes, probablemente, cierto, en el altiplano, formaban manadas de 50, 100 individuos o más, y por lo tanto era el guanaco el sustento principalmente de las tribus de nativos en distintos ecosistemas, en el norte, en el altiplano, en el centro de Chile, obviamente, y también en Magallanes. Y el huemul, obviamente, que complementaba esa dieta, y también lo hacía el pudú. Un ciervo más pequeño adaptado al bosque, ¿no? Por eso tiene el macho un hiasta para no enredarse y para pasar debajo del dosel arbóreo, ¿no? En el sotobosque, que se llama.
0: O sea, los españoles también se encontraron aquí con estos animales salvajes que podían ser una dieta importante para sus tropas.
1: Pero sin duda, yo creo que una de las principales, no lo nombran porque eran para ellos simplemente animales, obviamente, pero sin duda, si en los nativos aparecen casi todos los conchales, en los enterratorios, el guanaco era la principal dieta, y también lo fue el huemul, sin duda, y después se fue transformando, nunca fue tan abundante. Los ciervos, en este caso, esta especie nunca pareció ser tan abundante, pero vivía en pequeñas manadas. Hay registro de Augusto Gross, un naturalista antiguo de los años 50, de pequeños grupos de huemul chileno en los altos de Chillán, muy cerca de Santiago, ¿no? Que fueron los últimos grupos de pequeñas manadas de huemul avistados en la zona central. Lo que obviamente nos indica, con el bosque que había en esta zona, que seguramente vivió en Santiago, y por ahí hay que analizar todavía restos óseos de las culturas indígenas, que deberían aparecer restos de huemul, así como han aparecido aquí en Santo Domingo restos de pudú, por ejemplo.
0: Claro. Oye, José Luis Brito, una pregunta. Yo estoy viendo una foto que salió en la revista El Domingo, de este huemul allá en Cochamó. Estamos hablando de animales, los adultos, del tamaño, a ver, de peso unos 300 kilos, 200.
1: No pesan tanto. Pesan como 90 kilos los más grandes, ¿no? Tan pesados, son pequeños. El huemul es un ciervo pequeño. En realidad, también se ha visto comprometido el hábitat del huemul, y se me estaba olvidando a mí, porque se introdujo en el sur de Chile para cotos de caza el ciervo rojo desde Norteamérica, que es este ciervo grande que tiene estas astas grandes, puntudas, ¿no? Y también se liberó en el sur de Chile en cotos de caza y escaparon, lógicamente, el gamo, que es este ciervo que tiene las astas aplanadas, ¿no? Y el corzo, un ciervo más pequeño traído también de Europa. Tres especies de ciervos que algunas veces han alcanzado la naturaleza y obviamente son más grandes que el huemul chileno o del sur. Y por lo tanto, tú sabes que los ciervos son territoriales, los machos. Sí. Y por lo tanto tienen disputas territoriales por las hembras y en esos casos expulsan al huemul, que es más pequeño. Entonces tiene la competencia con estas especies exóticas, la persecución por los perros, la cacería ilegal de la que es objeto todavía, y además se le transmiten enfermedades del ganado. Las ovejas le han transmitido enfermedades al huemul chileno, y además también la destrucción de su hábitat por corte de la vegetación, incendios forestales. Todo eso ha problemado al huemul de nuestro escudo.
0: Este huemul que estoy viendo yo la foto allá en el fondo, Puchewin, que es de una extensión gigantesca. Es como una extensión de como las de Tompkins, ¿eh? 133.000
1: claro,
0: hectáreas.
1: Claro.
0: Y fíjate que lo bueno, José Luis, que se va a destinar a ser un lugar protegido. O sea, ahí no va a entrar gente a cazar, ni con perros, ni nada.
1: O sea, siempre hay que estar vigilando, porque tú sabes que todas estas reservas siempre ingresan en forma ilegal gente. Tú sabes las reservas en África, ahí los guardaparques tienen que a veces cuidar sus vidas, ya es más terrible con el rinoceronte, ¿cierto? Así que siempre pasa. Yo fui inspector ad honorem de caza 31 años, inspector ad honorem de caza del SAC, y sí, efectivamente, los cazadores furtivos se la ingenian e ingresan igual a los lugares prohibidos, a las reservas, a los santuarios, ingresan igual. Por lo tanto, nunca hay que descuidar, sobre todo cuando hay presas como esta que ellos buscan matar, ¿cierto? Ojalá algún día se acabaran los cazadores furtivos, pero eso no ha ocurrido. Por lo tanto, siempre hay que estar resguardando esta especie, tienen que estar con radio collar, en algunos casos, para estar controlando las manadas. Y además que son animales que recorren grandes extensiones de territorio. Por lo tanto, necesitan espacios grandes para también poder adaptarse a este lugar si es que los traen de otro punto. Y además, para ir aumentando su número lentamente. Además que también son predados por el puma, que es su predador natural.
0: Ya, pero ahí al lado del hombre, el puma al lado del hombre como depredador no es nada.
1: No, claro, por supuesto. El puma generalmente no va a atacar a un animal en buen estado. Los predadores siempre no son asesinos, para empezar. Son predadores. Y los predadores, su función es mantener el control de los ecosistemas y de las poblaciones, eliminando a los individuos enfermos, a los individuos con taras, a los individuos que tengan alguna enfermedad, a los individuos que sean distraídos, torpes, porfiados, ¿cierto? Para mantener a los mejores ejemplares, ¿no?
0: Oye, el huemul este del sur de Chile, a diferencia del del norte, que en estos momentos ustedes están viendo apariciones, ¿se tiene que alimentar de algo muy especial? ¿Tiene que haber una vegetación muy especial en los bosques que habitan? ¿O comen cualquier cosa?
1: No. Tienen una amplia variedad de comer frutos de berberis, comen frutas de plantas nativas, comen ciertos pastos, no todos. Por ejemplo, no comen araucaria, que es una planta dura, no un árbol duro. No comen fagáceas, que son estos coigües, robles. Comen ciertas especies de hojas. Ahí los estudiosos han estado investigando. En cada población comen cosas distintas. Y seguramente se van adaptando, porque no en todos los lugares están las mismas especies. Hay que pensar que si alguna vez hubo huemules en Chile Central, estos comían ciertas especies acá en la zona, que hoy día probablemente algunas no están, y los del sur comían otras plantas. Por lo tanto, cada uno come según la población.
0: Pasó un tren.
1: Es el tren.
0: San Antonio.
1: Sí, el tren de carga. Sí, y por lo tanto cada población va a comer según del valle donde esté. Los ciervos tienen una amplia variedad de comida, que va desde ciertos pastos hasta ciertas hojas de ramas. Son ramoneadores algunos, comen ramas de hojas y comen también pasto, ¿no? Por lo tanto,
0: es un herbívoro.
1: La variedad es amplia, sí.
0: Bueno, entonces no hay que preocuparse por el tema del alimento natural que tienen en ese hábitat. Hay que preocuparse solamente de los cazadores furtivos, y hay que preocuparse de que efectivamente no nos ataquen. Y la última pregunta, José Luis Brito. Tú dijiste que para los cotocazas se introdujeron especies de Europa, otros ciervos. ¿Esos se han multiplicado y también andan sueltos entre medio de...?
1: Sí, por supuesto. En Coyhai, que hay grupos de ciervos rojos, también en algunas otras partes de Osorno. El gamo, por ejemplo, tenemos gamo aquí en la zona central, hay gamo aquí en las partes altas de Algarrobo, Casablanca, una manada que se liberaron 70 ejemplares en los años 70 y se han reproducido. Y tú encuentras gamo en distintos lados. También ocurre en el sur, aunque tienen presión de cacería ilegal igual, porque muchas veces es permitida, tienes que tener permiso de caza mayor, con todos los permisos correspondientes, pero obviamente hay una gran cantidad de cazadores ilegales también. Y claro, el huemul en algunas áreas, no en todas, compite con estos ciervos también extranjeros, o exóticos, como se llama cuando son extranjeros, ¿no?
0: Introducidos.
1: Sí.
0: Oye, y también el yo me acuerdo hace muchos años atrás que había unos cotocazas en Villarrica, pero no en el lado que va a Pabucón, sino que al frente.
1: Sí, y eso tenía el ciervo. Claro. Los de Villarrica eran de ciervo rojo y gamo.
0: Justamente.
1: Sí. Una cosa importante del huemul, como un dato histórico, es que en los primeros años que el escudo salió y se agregó al huemul chileno, la verdad es que se conocía tan poco de este animal que se dibujaba como caballo. Y de hecho, en los primeros escudos chilenos sale el cóndor, que además parece un buitre, que no lo es.
0: Sí.
1: Y el huemul chileno está dibujado como, está pintado y dibujado como caballo. Incluso todos los escudos antiguos que se hacían en Europa tenían al huemul representado como caballo. Eso te demuestra un poco que se sabía re poco de esta especie que está en el escudo y que hoy, si tú le preguntas a cualquier chileno sobre este, sobre nuestro ciervo, todavía se sabe muy poco.
0: Oye, y entonces, que queden claro que el huemul que sale en el escudo chileno es el huemul que estamos hablando ahora del sur, no del norte.
1: Exacto, huemul del sur o chileno, y existe otra especie de huemul que es el huemul del norte, que los nativos del altiplano lo llaman taruca.
0: ¿Y ese es más grande o más chico?
1: Es un poquito más pequeño, pero si tú lo miras es muy parecido, solo que es más claro por el ambiente en el que vive, es más de piel más clara.
0: Oye, y en autodefensa, un ciervo como este, si se ve en la necesidad, puede usar los cuernos perfectamente bien, ¿no?
1: Las astas. Sí, pero no hay registros de ataque de huemul a ninguna persona, además de que son extremadamente tímidos, y en algunos lugares, hoy se sabe, hay fotografías que lo demuestran, incluso tengo una experiencia yo alguna vez en Magallanes, los huemules, si tú no actúas agresivo, no te mueves con movimientos bruscos, ellos pueden pasar muy cerca de ti.
0: Ah.
1: Y eso también fue seguramente un problema para ellos porque se confiaban tanto que eran fáciles presas, ¿no? Y en algunas partes se volvieron muy tímidos y extremadamente cautos y se escondían, entonces desaparecían. Eso también los ayudó a sobrevivir y a no ser exterminados. Pero en algunos lugares extremos de Chile, los huemules no conocen al hombre y por lo tanto algunos investigadores se logran acercar a pocos metros de ellos.
0: Ahora, yo viendo la foto de este huemul que salió en el domingo en el Mercurio, veo que es un ambiente donde hay riachuelos, donde hay humedales, agua. ¿Este animal puede nadar si tiene la necesidad de cruzar de un lado
1: a otro? Sí, hay descripciones de los antiguos naturalistas, también dibujos de una de las cosas que hacían los nativos era empujar a los huemules en la zona de Magallanes a los canales. Porque como todo animal nadamos, pero claro, no es su medio, y ahí los agarraban de las astas los machos, o de las orejas,
0: ¿ya?
1: ¿Cierto? Y ahí los terminaban de matar en el agua. Pero sí, nadan, y de hecho atraviesan los esteros, ríos, como lo hacen todos los animales. Tú has visto que hace poco han salido muchos videos de pumas nadando, ¿cierto?
0: Sí, sí.
1: De gatos huiñas nadando, atravesando, los zorros también nadan. Y lo hacen algunos por instinto, obviamente, como todos nosotros, cuando nadamos a los perritos, sí. ¿Cierto? Cuando nos tiran al agua al principio, o lo hacen por necesidades para atravesar, y por eso que en algunos casos poblaron islas y lugares donde pudieron llegar mediante el nado, obviamente.
0: Oye, para terminar, José Luis Brito, nuestro profesor, fíjate que salió hoy día una noticia que está relacionada con el megalodón.
1: Ah, el megalodón, sí.
0: Que en Estados Unidos encontraron un diente en una playa. Es una cosa, claro, realmente impresionante. Oye, tremendo pedazo de diente.
1: Sí, bueno, el megalodón es el tiburón predador más grande que habitó el planeta, hasta ahora conocido. Otodus megalodón es el nombre científico. Y en nuestro país lo tenemos muy presente en la formación Bahía Inglesa, en Caldera, Bahía Salado, y toda esa área del norte chico, del norte chico y el sur del desierto de Atacama. Hay una quebrada que se llama Tiburones, que un amigo le puso ese nombre, Gonzalo Domínguez, ya fallecido. Y además lo hemos encontrado aquí en la formación Navidad, en Navidad Matanzas. Todas esas zonas se han encontrado dientes de megalodón. Y también acá en el fondo de Yoyo, en San Antonio. De hecho, hace algún tiempo, unos 15 años atrás, me sorprendí, porque iba por la Universidad de Chile, el Metro Universidad de Chile, y estaba en exhibición un diente enorme de más de 20 metros de alto, 20 centímetros, perdón, que es bastante grande, es como esta cuarta, ¿no?
0: Sí.
1: De un megalodón, de un diente de megalodón encontrado en el fondo de Yoyeo a principios de 1900. Así que, si bien también estuvo presente en toda esta zona, hace un millón de años atrás aproximadamente.
0: Oye, esto fue en New Jersey, ¿eh? En Estados Unidos, y sale ahí el niño con junto al papá, mostrando el hallazgo de este diente, que sin lugar a duda, un diente que tiene que haber tenido una... un trabajo, pero ahí para triturar presas gigantesco.
1: La verdad es que los tiburones megalodón aparentemente predaban, bueno, otros tiburones, peces, y también cazaban ballenas, pero las ballenas de ese tiempo eran más pequeñas que las actuales ballenas. Las ballenas alcanzaron el gigantismo en la actualidad. No habían ballenas azules de ese tamaño gigante, y los tiburones estos megalodón cazaban ballenas que medían 10, 15 metros, eran más pequeñas aparentemente, y además cazaban focas, leones marinos, aves y, como dije, también otros tiburones. Además, estos dientes que se encuentran aislados pasa porque recuerda que los tiburones van cambiando su dentadura, entonces muchos se caían. En algunos casos se han encontrado las mandíbulas completas, o sea, la dentadura de un ejemplar. Ha sido increíble los hallazgos estos que han podido hacer posible, pero en general están aislados y la mayoría de esas veces obedece a dientes que el tiburón iba reemplazando, ¿no?
0: Ahora, el tiburón, lo que yo escuchaba de ti también, es uno de los habitantes del mar de miles de años.
1: Millones de años.
0: Y sin embargo, este megalodón se desapareció de la faz del mar.
1: Lo que pasa es que se sospecha, que lo que pasó es que aparecieron una gran variedad de tiburones más pequeños, predadores, como el tiburón tigre, el tiburón blanco, el tiburón toro, que empezaron a hacer su competencia, y además las ballenas aumentaron de tamaño, eran más rápidas. Los mares cambiaron también de temperatura en la medida que los continentes se terminaban de acomodar a un poco a como los conocemos hoy día. Todo eso aparentemente contribuyó y los cambios de temperatura en el mar influyeron en la dieta de este animal probablemente y hizo que finalmente desapareciera.
0: Oye, para terminar te quiero contar que Bárbara Hernández, como tú sabes, una nadadora chilena, ahora estaba justamente tirándose, 24 horas creo que estuvo ahí nadando en el estrecho Santa Catalina, que está en California frente a Los Ángeles, más o menos, que va desde el continente a una isla, y como siempre va con unos kayak al lado que la van asistiendo en caso de una emergencia. Dicen que realmente un tiburón se le acercó bastante, a bastante pocos metros ahí, pero tienen unos repelentes que les tiran una onda y se fue el tiburón, así que siguen los tiburones en todas partes.
1: Bueno, el tiburón es un predador, así que va siempre. Si escucha, ellos tienen una línea lateral a ambos lados que está conectada a su cerebro y por lo tanto las vibraciones en el agua las sienten, y ellos, si alguien va nadando, ellos sienten como si un animal estuviese en peligro, herido, y se acercan para una fácil presa, ¿no?
0: Sí. Bueno, José Luis Brito, nuevamente, gracias por tu clase. Siempre hombre experto en humedal, naturalista, nuestro profesor de ciencias naturales. Así que la próxima semana estaremos en contacto para enseñarle a la gente nuevas cosas que hay que tener en consideración, ¿no?
1: Muchas gracias, un abrazo.
0: Buenas noches. Despedimos a José Luis Brito. Hoy día nos enseñó el profe algo muy importante. Ese huemul que está en el escudo nuestro es el huemul del sur y no del norte. The Beatles nos cantan la balada de John and Yoko.

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3: Y después de esa magistral clase de las ciencias naturales, de lo que es el medio ambiente, vamos a continuar ahora con la segunda parte de nuestro programa, que es netamente musical. Así que agradecemos a José Luis Brito nuevamente su gentileza cada vez que lo invitamos al programa, que nos enseña muchas cosas. Y hoy día aprendimos algo. Aprendimos que hay huemul en el norte, en el sur, y que el que está en el escudo corresponde al del sur. Yo pensé que era más grande este animal, ¿eh? Pero me dice que no es tan grande, pero pueden llegar a pesar hasta 200 kilos quizás. Vamos a continuar ahora disfrutando de la buena música en este día martes 18 de agosto, absolutamente invernal, ha caído harta nieve, así que los que están en el Estadio San Carlos de Apoquindo lo deben de estar pasando re bien con el frío. Pero muchos llevan café con malicia, sin lugar a dudas. Vamos ahora con, y toda la suerte del mundo, Universidad Católica contra los Estudiantes de La Plata allá en San Carlos de Apoquindo. Don Henley nos canta Johnny Can't Read.

Oye, y todos aquellos pillines que se pueden salir con la suya haciendo algunos negocios ilícitos, ahora nos enteramos de que los dispensarios son una enorme cantidad de tiendas que hay donde en forma legal se puede comercializar derivados del cannabis para temas que son específicos, enfermedades, cáncer, dolores. Pero hoy día en la mañana ya sale que en el caso de los dispensarios, así que por lo tanto es bueno que la gente tenga absolutamente claro que hoy día con toda la tecnología que hay y todos estos casos mediáticos que salen en todos los canales de televisión y todo, porque además hay gente relacionada con la farándula, oye, la tecnología que hay hoy en día es imposible que no los pillen. Esto de las escuchas telefónicas, y obviamente que hoy día nadie hace un llamado telefónico como Frank Nitti, Al Capone, en la época que eran los gángsters allá de la ley seca, usaban teléfonos públicos con moneda para hacer los llamados, pero no los celulares propios que hoy día los tienen todos pinchados. Es una cosa realmente de loco que la gente piense que se las puede salir con la de ellos. Realmente increíble que todavía hay algunos que creen que pueden eludir la acción de la justicia con la tecnología que hay hoy día. Mejor sigamos disfrutando de la buena música con Jason Donovan y esta canción que se llama Too Many Broken Hearts.

Seguimos aquí en Radio El Conquistador, disfrutando de la buena música. Para quienes están integrando a nuestra sintonía, hemos escuchado ahora en la segunda parte, después de haber estado con el profesor José Luis Brito, hemos escuchado a Don Henley, recién a Jason Donovan, Too Many Broken Hearts, y un grupo que ha hecho bailar hasta el más flojo de la fiesta. Aquí está Kool & the Gang, aquí en Radio El Conquistador, con la canción Get Down on It.

Bueno, y las Diablas lamentablemente en este campeonato mundial al cual clasificaron no pudieron contra su segundo rival, así que ahora les queda solamente Japón. Lamentablemente las Diablas, en este mundial de hockey han perdido los dos primeros partidos, ¿eh? Así que esto ha sido una derrota, el segundo partido ante Japón, la primera derrota fue contra Países Bajos, así que por lo tanto, ahora a esperar el tercer partido. Dicen que si que ganan el tercer partido contra Japón, ¿contra quién juegan el tercer partido? Se me olvidó, pero ya. Perdieron contra Japón, perdieron contra Países Bajos. Ah, debe ser Australia entonces. Tienen una posibilidad de seguir activas, ¿eh? Aquí dice, la tabla quedó con Países Bajos en primer lugar. 6 puntos de diferencia por el más 4. Japón aparece segundo con 3 unidades, más 1. Mientras que Australia también suma 3, pero tiene diferencia de 0. Chile cierra el grupo sin puntos, con 0 goles a favor, 5 en contra y diferencia menos 5. Entonces, efectivamente, es Australia el partido que les podría salvar la vida en este Mundial de Hockey de las Diablas. Y también aprovechar a decirle a los periodistas que en el deporte femenino no existen las capitanas, son capitán. La mujer es capitán del equipo. Ya, vamos con Eddie Money, última canción de la tarde invernal. Vamos, Universidad Católica, Take Me Home Tonight.

Bueno, y nuestra solidaridad con la gente del norte, Antofagasta, Iquique, Arica, que han estado con lluvias y obviamente que no están preparados para recibir tanta agua, así que la ayuda que sin lugar a duda tiene que llegar de parte de las autoridades, que sea lo antes posible. Y yo me despido hasta mañana miércoles 19, que nos encontraremos aquí a partir de las 10 horas para acompañarlos con la mejor programación musical. A cuidarse de la delincuencia, manejen con cuidado, manejen despacio, no anden a exceso de velocidad y recuerden que el manejo a exceso de velocidad cuando estamos hablando de 60 kilómetros más por sobre lo permitido es un delito. No, ahí no corre el parte, es un delito. Para que no pasen malos ratos. Muchas gracias, será hasta mañana. Chao.

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Llegué a ese país bien curioso y lo primero que vi en el aeropuerto fue ese letrero que decía: dado que el sexo es para la reproducción, le queda estrictamente prohibido a toda mujer menopáusica o estéril y a todo impotente generandi practicarlo. Cúmplase. ¿Qué país ese?

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aquella señora con moño bastante atractiva para su edad y regenta de esa pensión, siempre nos decía: «Niños, yo, como comprenderán, no soy virgen, pero cuando quiero, hago muchos milagros solos en la noche».

Se llama calma cuando se aprende bien a amar, cuando el egoísmo da lugar al dar y el inconformismo se desvanece cuando el corazón y el alma se entregan enteros a quien quiera recibir. Eso es calma suprema, un estilo de vida que va seguro a la perfección. Del Dalai Lama, de 100.3 Nien FM, para CQ FM.

La gran pregunta que nunca me he podido responder es ¿qué es lo que quiere una mujer? Eso seguramente nunca lo sabré. Sigmund Freud. 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

Tener un enemigo es útil e importante no solo para definir una identidad, sino también para procurarnos un obstáculo con respecto al cual medir nuestro sistema de valores. Por lo tanto, si el enemigo no existe, es preciso construirlo. De Umberto Eco, el autor de El nombre de la rosa, y desde El conquistador, seguimos con el extenso espacio de la noche. 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

No te metas en problemas ajenos, así que nunca lleves velas en esos entierros. Por lo tanto, o no vas, no ves ni oyes. 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

¿Por qué será que cuando tomo alcohol todos dicen que soy curado, pero cuando tomo Fanta nadie dice que soy fantástico? 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

Una regla para padres empresarios es que hay tres maneras de lograr que se haga algo bien hecho. Lo primero, hacerlo uno mismo. Lo segundo, traer a alguien. Lo tercero, prohibirle a los hijos que lo hagan. Lo dijo hace muy poco el presidente de esa exitosa entidad empresarial. 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

Pues a cambiar el mundo, amigo Sancho, que no es locura ni utopía, sino justicia, escudero. Así lo decía ese hombre loco mientras cabalgaba por La Mancha, y a mucha distancia de esos parajes, solos en la noche, desde CQFM Chile, te llega pleno de cosas buenas.

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No importa. Con esa persistencia y convencimiento, se avanza por caminos seguros. 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

Sí, a propósito del amor y la tos, ambos no pueden ocultarse, aunque cierres los ojos y te pongas rojo sin respirar. Esa es la receta de Don Faustino, sabio ese severo y ruboroso Don Faustino. 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

Ese funcionario del Ministerio de Relaciones Exteriores y estudioso de la historia antigua estaba convencido que, en Sodoma y Gomorra, inventaron las relaciones públicas. ¿Será tan así?, me pregunto yo. 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

La palabra es como la flecha. Una vez lanzada, no vuelve atrás. Nada que hacer después. Música de luna creciente es este Solos en la Noche.

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Cosa buena es que sencillamente te digan muy buenas noches. Este deseo repetido miles de veces parece rutina, pero solo será sincero cuando el abrazo con el sueño sea apretado y sincero. Y tu tercera oreja esté bien abierta para solos en la noche. Entonces, buenas noches de corazón.

0: Así hemos llegado al final de Solos en la Noche. 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
1: El Conquistador le indica la hora.
2: 4:00 a.m. con 3 minutos.
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9: El Conquistador le indica la hora.
10: 7:00 a.m. con 5 minutos.

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2: ¿Cómo están? Un gusto de saludarles, una nueva semana, un nuevo encuentro aquí en El Conquistador Red Los Lagos con Campo y Más. Fíjense que hoy día hemos recibido una inspiración distinta, porque desde Aproleche Osorno, su gerente Anita Jans ha insistido en una idea que hoy vuelve a cobrar fuerza. Las mejores políticas públicas son aquellas que se construyen escuchando a quienes conocen la realidad del territorio. Y en eso, indudablemente, estamos todos de acuerdo. Por eso, el debate sobre la flexibilidad laboral lo demuestra. El proyecto que ingresó al Congreso propone ampliar el periodo para distribuir la jornada de 40 horas. Para la mayoría de los sectores, ese cálculo podría hacerse en hasta 16 semanas. En turismo, por ejemplo, se reconoce su estacionalidad y se permite incluso extenderlo hasta 52 semanas. Eso sí, con acuerdos directos entre empleador y trabajador. La pregunta inevitable desde el mundo agrícola es: ¿por qué esa misma lógica no se aplicó también a nuestro sector? Bueno, en la lechería las vacas deben ordeñarse todos los días del año, sin importar si es domingo o feriado. La agricultura funciona según los ciclos de la naturaleza, con épocas de mayor y menor intensidad laboral. Esa estacionalidad es tan evidente como la del turismo, pero rara vez se refleja en las leyes. Como gremio, no se cuestiona que el turismo requiere herramientas especiales. Al contrario, se valora que la legislación reconozca sus particularidades. Lo difícil de entender es por qué ese mismo criterio no se aplicó a un sector que convive con la estacionalidad desde siempre y que también necesita flexibilidad para organizar mejor el trabajo, para optimizarlo, eso sí, respetando plenamente los derechos de sus trabajadores. Por eso, es clave aclarar que aquí no se habla de trabajar más horas. El límite de 40 horas semanales se mantiene. Lo que cambia es la forma de distribuirlas en un periodo mucho más amplio, adaptándose a la realidad de cada actividad. Esta discusión deja una lección mayor cuando las leyes se elaboran sin escuchar a quienes viven esa realidad día a día. Y es fácil que queden así incompletas, ¿no? Lo hemos visto en temas como la seguridad rural, la gestión del agua y otras materias que afectan directamente a nuestros campos. Chile necesita una legislación laboral moderna que proteja a los trabajadores, pero que también entienda cómo funcionan las actividades productivas. No se trata de pedir privilegios para el agro, sino de legislar con sentido de realidad. Porque detrás de cada predio hay personas que trabajan todos los días para producir los alimentos que llegan a la mesa de todos los chilenos. Muchas gracias por estar con nosotros. Nos volvemos a reencontrar en una próxima oportunidad aquí en El Conquistador Red Los Lagos y este es su espacio, Campo y Más.
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1: Mi opinión, puede estar equivocado, pero en mi opinión, estamos relatando mal los datos hace mucho tiempo, ¿no? Porque se planteaba que estábamos en recesión técnica. Estuvimos, porque esto terminó el primer semestre, que fue el segundo trimestre, mejoró en términos de crecimiento respecto del primero. Claro, menos 0,3, pues después pasó a menos 0,2. Siguen siendo negativos los dos. Pero estuvimos, no estamos en recesión. ¿Y por qué sostengo esto? Básicamente porque julio, agosto y septiembre, de todos los datos que hay por base comparación, por mil razones, vamos a tener un tercer trimestre mejor. Ya llevamos el 60% del tercer trimestre. Ya está bastante jugado el tercer trimestre. Y requeriríamos básicamente crecer un 4,2% en este tercer trimestre para poder llegar a la meta del 2% de crecimiento anual. Entonces uno dice, a ver, espérate un poco. Tuviste dos trimestres negativos, 0,3 en el primer trimestre, menos 0,3 el primer trimestre, menos 0,2 el segundo trimestre. Un poquito ilusorio, pero fíjate que revisando la historia de los datos, en el año 98, de haber sido esa la crisis... 98 fue la crisis asiática, si mal no recuerdo.
2: Al término de Frey, claro.
1: Claro, fue la crisis asiática. Tuvimos cuatro trimestres cayendo, haciendo caer la economía. Pero después que salió de estos cuatro trimestres negativos, el repunte es muy violento, es muy alto. Piensa tú que estuvimos con menos 1,4, menos 2,6, menos 3,3. Y después pasamos a menos 0,7. Y el dato positivo siguiente, los tres siguientes, fueron 5,2, 5,6 y 5,7. O sea, creció más de 7 puntos la economía saliendo de lo que es así, fue una recesión. El año 98, crisis asiática, fue muy duro. Y si nos vamos a algo más cercano, que yo creo que fue la crisis subprime del año 2008, 2009, por ahí, tú tienes tres trimestres consecutivos negativos. Menos 2,3 en marzo del 2009, menos 2,9 nuevamente en junio del 2009 y menos 0,7 en septiembre del 2009. ¿Qué pasó después? Que los tres trimestres siguientes crecimos a 3,1 y si tú le agregas tres trimestres más, crecimos 5,4. O sea, los rebotes normalmente son bastante altos. Por lo tanto, esperar un 4,2 en el tercer trimestre no es tan loco. No está tan fuera de sintonía viniendo de crecimientos negativos. O sea, por eso que yo creo que en particular la primera señal que iba a haber un rebote fue en el IMASEC de junio. ¿Se acuerdan que fue 2 y algo? O sea, en el IMASEC de junio, que fue el sexto de los últimos, de los primeros cinco que cayeron, ¿no es cierto? Tuvimos cinco meses cayendo el IMASEC. El sexto subió 2,5. Yo creo que el PIB de los próximos trimestres, de septiembre y diciembre, podrían llegar a crecer 4% y algo, lo que podría terminar el año creciendo algo cercano a un 2%. Entonces, yo no lo veo tan lejano. No, los números por lo menos no me dicen eso. Y en esto yo prefiero mirar los números a mis creencias propias. Entonces, mucho está ayudando, por supuesto, en términos de facilidad macro, por así decirlo, el precio del cobre, que si bien es cierto, mejora el PIB corriente, el PIB a precios de mercado, porque no aumenta, porque es un efecto precio, básicamente. Combina precio y cantidad, pero si el precio crece mucho, obviamente que influye mucho. Pero el IMACEC está dando señales, que mide más cantidad, ¿no? Está dando señales de un rebote más robusto, ¿no? Y el tipo de cambio, sí, creo que es una preocupación. No he vuelto a mirar los datos, pero hay algo que está explicando que a este nivel de precio de $6.50 en el cobre, y aunque esté a 85 los combustibles, esa combinación no explica $920 está el tipo de cambio.
2: 9.29 creo que llegó ayer.
1: Claro, 9.30, no lo explica. Esa combinación de dólares que entran versus dólares que salen de la economía, del sector real, y aquí quiero hacer una diferencia, la economía se divide en dos sectores, por así decirlo, ¿no? Macroeconómicamente hablando, uno tiene el sector real, que es el de producción de bienes y servicios, y el sector nominal, que es el de precios, básicamente, ¿no? Eso se llama flujo circular de la renta. Entonces, cuando uno mira esa información, hoy día sí estamos teniendo un efecto de precio muy importante en el sector nominal de la economía, pero el sector real, e insisto en esto, en particular en el precio del cobre, no estamos produciendo más cobre, estamos produciendo lo que nos demandan, no hay más producción, aunque el precio llegue a $8, no vamos a producir más, se va a producir lo que los contratos anuales establecen que se necesita, ni un kilo más de cobre. No tiene sentido, porque nadie lo está demandando. Y de hecho, por el lado de la demanda, se están comiendo todo el aumento de precio. Porque el que demanda cobre para hacer alambre y chip y toda esta cosa, se está comiendo todo el aumento de precio, completo. Entonces, yo creo que a esta combinación de precio del cobre y precio del petróleo no me calza mucho, porque finalmente la mayor entrada de dólares que tenemos en Chile es el cobre, y la mayor salida es el petróleo, el combustible en general. Entonces, si uno tuviese que mirar el mercado de divisa, igual que el mercado del pan, querido auditor, si hay mucho pan, el precio del pan cae. Si hay poco pan, el precio del pan sube. Eso es tan ley como que si un día sale el sol, a la noche se esconde. O sea, no, es muy difícil competir contra eso, a pesar de que hay algunos terraplanistas que creen que las cosas no funcionan así, pero al final del día funcionan así. Entonces, ¿con qué nos encontramos? Que en la práctica, después de trimestres consecutivos de caída del PIB, tú visualizas mejores trimestres siguientes. Y eso yo creo que es el vuelito que va a tomar en el tercer y cuarto trimestre de este año, que podrían llevar la economía chilena a crecer cerca del 2%, si es que el próximo trimestre crecemos al 4% y el otro algo parecido. Con eso yo creo que es posible, sí, los datos dicen que sí, después de 2 o 3 trimestres de caída, el rebote es bien importante, con cifras superiores al 5%, así que... ¿Y por qué digo? Porque aquí ya se... ese es el problema del análisis corto, de cortísimo plazo. Y es que de menos 0,3 pasamos a menos 0,2. Ambos son negativos, pero el menos 0,2 es mejor que el menos 0,3. ¿Ya? Entonces, cuando se revierte la tendencia de empeoramiento y empieza a mejorar, es más fácil que los trimestres siguientes sean mejores. Eso es lo que visualizo. Yo creo que el ministro Quirós le dio justamente con se dice, el palo al gato, porque si hay algo distinto que va a pasar entre el tercer y cuarto trimestre de este año, es la ley de reconstrucción. Y efectivamente la ley de reconstrucción va a darle un impulso importante al crecimiento económico hacia el final de este año, pero sin ninguna duda para el año 2027.
2: Sí. Sí, Pedro, piensa lo mismo, ¿sí?
3: Sí, yo creo que lo interesante y más potente de todo lo que dice Willy son los números, digamos, porque aquí cada uno puede tener opiniones diversas y de hecho las hay, pero vamos a los números, que es lo que dice Willy. Entonces, cuando uno se para y analiza eso, se da cuenta de cosas bien potentes. Primero, que el segundo trimestre fue mejor que el primero. Bien, porque se rompe la tendencia. Aquí le hemos dicho muchas veces, de repente decimos, mira, el petróleo está sobre los 85 o sobre los 80, pero va hacia arriba, malo, o va hacia abajo, malo. ¿Por qué? Porque para dónde se mueven los números es muy importante, porque entonces eso significa que va a pasar mañana, pasado y los meses siguientes. Por lo tanto, la tendencia ya es buena. Segundo, estamos parados en agosto, y 20 de agosto, 19 de agosto. Mañana 20 de agosto. Mira, mañana 20. Claro, entonces ya estamos.
2: ¿Esto es significativa para usted? 20
1: de agosto. Hay que pagar el IVA.
2: Por ejemplo. No, yo votaría que Pepe lo dice por otra razón. Pero bueno, muy bien, pues.
1: Sí, entonces, lo dice por otra razón.
3: Por supuesto, pues. Entonces, es muy importante que si uno toma el conjunto de lo que ya pasó, primer semestre, y dice, bueno, ¿llegamos o no llegamos a 2%? Las proyecciones del gobierno están un poquito incluso más abajo, han hablado de 1.8, qué sé yo. Ya, seamos nosotros más optimistas, 2, o cualquier cosa entre 1.8 y 2. ¿Cuál es el número necesario para eso? Y ahí Willy lo calcula muy bien y dice 4, 4.1, 4.2. ¿Es ese número alcanzable? Totalmente, porque la realidad económica está cambiando. Porque es necesario que ahora entonces quienes detuvieron proyectos de inversión o quienes no compraron vivienda porque estaban esperando el IVA o porque etcétera, etcétera, etcétera, hoy día entren con todo a la economía. Eso es lo que se necesita. No. Lo hemos dicho en todas las versiones posibles. Lo que la economía chilena necesita es activar inversión para que active empleo. Todo lo demás es música. Si esas dos cosas no pasan, no va a pasar nada. Y eso es exactamente lo que el paquete de medidas del gobierno está promoviendo y está buscando. Inversión que termine en empleo. Y yo creo que eso sí va a empezar a suceder durante este segundo semestre. Bueno, ya está sucediendo, de hecho, estamos en el segundo semestre. Y yo creo que hay que tener un poquito de fe, porque los procesos económicos no suceden de un día para otro. Entonces, a todos los críticos que dicen, ay, este gobierno, estamos peor que antes, no sé qué. Oiga, tranquilo, pues, amigo, si llevamos 8, 12, no sé cuántos años, con cambios muy profundos, estamos bien aprobando cambios que van en la otra dirección. Las cosas no son de un día para otro.
2: Che, estaba mirando los datos de los IMASEC de los meses que vienen hacia adelante, en este tercer trimestre. Porque todavía conocemos hasta el IMASEC de junio, digamos, ¿no? Nos toca conocer los que vienen para adelante. Y fueron relativamente malitos, 1,7, 1,8 creo que fue julio del año pasado. 0,5 agosto, son bajitos. Claro. Son bajitos.
1: Pero eso, la base de comparación ayuda.
2: Claro, ayuda, po. Claro. Después en septiembre se pega un salto a cerca de 3% por alguna razón estacional que no recuerdo. Pero coyuntural, porque veníamos de 0,5 y salta a 3,2 mes con mes, es raro. En fin, pero sí, a todo da la impresión. Ahora, esto es Willy, Pepe, no sé cómo lo ven ustedes, es cambia de ciclo la economía, retoma energía y más encima, buen precio del cobre, y más encima ley de reconstrucción, pero entre medio está el bencinazo, los combustibles que todavía siguen muy altos. Yo parece que viene un alza de entre 30 y 40 pesos que se va a anunciar hoy día. Yo no sé si ese es un factor que ya está internalizado, vale decir, ya le afectó a la economía o le puede seguir afectando en el mediano plazo, no sé, costándonos algunas décimas de IMASEC mensual todavía.
3: A ver, claro, el precio del petróleo no ha ayudado.
2: Perdón, no ha ayudado tanto.
1: Dale, no, Willy. Claro, los combustibles en general representan un porcentaje del gasto de la familia, por así decirlo. Que si bien es cierto es importante, pero tampoco es así como el de los alimentos, o sea, no anda ni por cerca de eso. Entonces, yo, la gasolina, ponte tú, las bencinas, tienen un promedio de 3,38,
2: de incidencia,
1: el quintil más pobre, claro, es 1,3, pero el quintil más rico es 4,11. Claro. Y esto es porque el quintil más rico gasta más combustible que la gente del primer quintil, ¿ya? Pero el petróleo diésel, que es el que influye de alguna manera más en los indicadores de movimiento de carga, que tiene que ver con la actividad económica, es 0,32. O sea,
2: poquito.
1: Ya, poquito. Entonces, fíjate, o sea, por eso que hay que tener harto cuidado cuando se analiza los combustibles en particular, porque si bien es cierto, en términos de gasto familiar, ¿le pega? Sí, por supuesto que le pega, pero hay ítems en los alimentos que le pegan mucho más fuerte. La electricidad es casi 3% también. Te fijas, y ahí hemos tenido cierto alivio. Los alimentos y las bebidas no alcohólicas es el 18% de la canasta. El alojamiento, agua, electricidad, gas, y etcétera, es 14%, 13,5%. O sea, ahí es donde están el más fuerte, los arriendos, el 4%, cosas por el estilo. Entonces, si bien es cierto, esto altera la cadena, el valor, el precio de la cadena productiva, ya vimos que el bencinazo no se reflejó en la inflación. Y hoy día estamos con una inflación bastante acotada, está dentro de la meta del Banco Central. Yo no veo, porque además pasa otra cosa, que cuando los precios suben es muy difícil que empiecen a bajar. Y dado eso, todos los incrementos son marginales. Entonces, hay que estar, como dice Pepe, hay que seguir mirando los números. Yo creo que en el transporte puede incidir, y el transporte sí es alto, 16% de la canasta es transporte, pero vamos a tener que mirar con un poquito más de detalle. Pero yo creo, tal como dices tú, que se rompió la mala energía, creo que la economía está tomando un nuevo vigor. Efectivamente, esto es un tanque a pedales, como diría Tomás desde el ejército, o un destructor a remos, como dirían mis amigos navales. Sí, es así. Pero se mueve, y eso es lo importante. Es lo que dice Pepe, el cambio de tendencia, ¿no? Aquí veníamos con un PIB cayendo casi los últimos tres trimestres, venían cayendo. Y en el último trimestre mejoró, claro, hay que decir, ya, pero es negativo, sí, pero menos 0,2 es mejor que menos 0,3. Eso es lo que hay que mirar, más que el dato absoluto, ¿no? Hay que mirar el movimiento. Si cambias de movimiento y empieza a mejorar, esa es una señal, creo yo.
2: Estaba viendo, fíjate, acompañando esta cuestión, porque ustedes siempre como que educan en que las expectativas son siempre muy importantes, y de las personas respecto a lo que se viene en materia personal, familiar, pero de la economía del país también. Y allí se mide de cuando en cuando en las encuestas de opinión pública que se conocen semanalmente esa realidad que está pensando la gente, que está mirando, que está viendo, y en la última que ven me hacen hartas preguntas respecto de eso. Por ejemplo, expectativas del futuro del país, esa es a grosso modo. Las que tenían muy malas o muy malas expectativas, la cantidad de personas encuestadas, era en la anterior encuesta que se me dio esto un 61% y ahora es un 52%. Y los que tenían buenas o muy buenas, que eran poquitos, 35%, ahora suben a 44%.
3: ¿Eh? Y 10 puntitos.
2: Claro. Percepción del progreso económico. La pregunta es, ¿usted cree que en el momento actual la economía chilena está progresando, estancada o en retroceso? Y los que pensaban que estaba en retroceso eran 76 y ahora son 70. Y los que pensaban que estaba avanzando eran un 14 y ahora son un 27. Interesante, es un quiebre bien. Mira, por ejemplo, evaluación económica personal y familiar. ¿Cómo calificaría usted la situación económica actual de usted y su familia? Todos estos indicadores se han movido hacia mejores cifras. Los que mala o muy mala eran 56 y ahora son 53, los que eran buenas y muy buenas 42 y ahora son 44. Ahí hay un delta más chiquito, pero en la misma dirección. y hay situación económica de las empresas, también la evalúan mejor, expectativas de empleo. Mira, esto es interesante. Lo que eran, la pregunta era, ¿cómo calificaría usted la situación actual del empleo en el país? ¿Mala, muy mala? Era un 88 y baja a 85. Y buena, muy buena, 10 y sube a un 13, también marginal, pero en la misma dirección. Entonces, en fin, hay un montón de preguntas que expectativas de consumo, ponte tú. Esto puede ser muy interesante. Dice, ¿cómo calificaría usted la situación económica de los consumidores para poder comprar bienes y servicios? Muy buena, buena, y mala, muy mala, digamos. Mala, muy mala era 79 y ahora 73, buena, muy buena era 18 y ahora 24.
3: Claro, todo el tema de expectativas, señor Lavín, claro, debería hacer que la gente tome decisiones de consumo,
2: sí,
3: que mueven la economía. Entonces, claro, la persona que, como hemos dicho aquí, que decía, oye, me quiero cambiar el auto, no, mejor que no, hasta que estemos seguros qué pasa con la pega. Quiero viajar, no, o sea, es que este no es el minuto de gastar plata así nomás, mejor ahorremos. Entonces, cuando la gente tiene expectativas de que la economía no está buena, lo lógico, lo racional, lo que debería suceder es que entonces de un pasito atrás, al revés, cuando la gente ve que se empieza a mover la cosa, bueno, ahí está la base del consumo, porque al final son decisiones, son muchas decisiones pequeñas, mucha gente decidiendo que va a salir a comprar, activa la economía. Es así de simple. Esto no es más complicado. A veces nosotros los economistas queremos mostrarlo de una manera un poquito más sofisticado para cobrar más caro.
2: Pero igual es curioso, pero el cambio de expectativas. O sea, ¿sabes por qué te lo digo? Porque venimos de una economía saliendo, por supuesto, parte del pasado, pero acotadamente, aplanado acotadamente a la excesiva, con un empleo cercano entre 9,5% y 10%, y más de 10% en varias regiones. Entonces uno dice, mira, deberíamos mirar, la gente en general debería mirar más bien negativamente o el futuro más bien negro que positivo. Y ahí es donde entra la expectativa que genera, creo yo, que se está haciendo algo. Se está notando algo, porque de seguir igual, claro, la cosa va a seguir más o menos igual. Y ese algo es básicamente la ley de reconstrucción. Por eso, además, ojo, el presidente Kast tiene un montón de indicadores que empiezan a parecerse un punto de inflexión. ¿Ah? En términos de caída en su adhesión, pero no, empieza a rebotar poquito, 2%, pero además hay una serie de otros indicadores que hablan o apuntan a que estaría o podría estar produciéndose una inflexión en la adhesión ciudadana, en la evaluación ciudadana, muy afectado casi su gobierno por el bencinazo, pero podría estarse dando un punto de inflexión. Además, esto es como una incidencia. Uno cuando conversa con gente de izquierda, no todos, ¿ah? ¿Eh? Pero algunos te dicen, les corre como un hielo por la espalda, frío, así. Y la pregunta es, ¿y si le resulta Kast? Si le resulta Kast, chuta.
4: O sea, le va a resultar de todas maneras. O sea, no tengo duda de eso.
2: Y entonces empiezan con esa cosa de media de, hay un punto de inflexión en esa evaluación también, digamos. Porque,
4: claro.
2: Puro y ahora están como así mirando con cierta tensión. Esto que puede resultar en beneficio de quienes ellos mismos, a la izquierda, dicen representar, digamos, que son los más vulnerables de Chile, porque la mejor, y esto lo dijo Quiró rudamente, ojalá la única política social fuera empleo, empleo y más empleo. Bueno, claro, lo que ellos dicen representar son empleo, empleo y más empleo.
1: Sí, yo creo, fíjate, que efectivamente, y puedo imaginarme alguno de esos amigos tuyos de una sensibilidad ideológica distinta, a lo menos a la mía, y con convicción sé que la de don Pepe. Yo lo sé, y efectivamente ahí lo que pasa es que no hay receta en el mundo que haya aplicado el socialismo, bueno, claro, donde las cosas hayan resultado bien. No existen. Uno, haga el esfuerzo que haga, no existen, ¿no? Y incluso, fíjate, en los temas tributarios, el otro día Daniel Matamala escribió una columna muy mal hecha, arrogantemente haciendo una comparación entre Zambia, Mozambique y Finlandia y Noruega, donde él decía que en Zambia y en Mozambique los impuestos son muy bajos y en Finlandia y Noruega son muy altos, y que a nadie se le ocurriría ir a vivir a Mozambique y a Zambia porque tienen impuestos bajos, sino que todos se van donde hay impuestos altos. por supuesto, desde una infinita ignorancia, no entender cómo funciona la economía, que no hay relación causal entre impuestos altos y crecimiento económico, que es lo que él plantea, ¿no? O bienestar. Perdona, esos países llegaron a estas tasas.
2: Exacto.
1: Llegaron a estas tasas. ¿Ah? ¿Por qué? Después de que ya resolvieron sus problemas de crecimiento.
2: Obvio.
1: Y si uno mira el crecimiento económico de esos países ultra desarrollados, crece poquito. Crece 0,1, 0,5, porque está en un estado de bienestar que ya es muy difícil mejorarlo. Entonces, efectivamente, sigue creciendo, pero poquito. Entonces, la comparación espuria que hace Matamala es no entender desde la izquierda que la economía requiere de procesos, y procesos que son largos y que tienen que ser estables. Y eso es lo que a mí me llama mucho la atención de lo que lo conversábamos el otro día de Roberto Sales, que él dice que no cree que sea necesaria la invariabilidad, cuando el que no te cambie las reglas del juego debiera ser la tónica, debiera ser lo normal. ¿Ah? Y acá sabemos que no es lo normal. Cada 4 años alguien mete una reforma tributaria y a veces 2 en el mismo gobierno. Entonces, y los resultados todos los conocemos. Son pésimos. No hay ningún experimento socialista en ninguna parte del mundo que haya resultado. Y si Finlandia es socialista, déjame ponerlo en duda, porque los gallos funcionan con una economía de mercado que es de las más desarrolladas del mundo.
2: Además, Willy, hay 8 elementos. Ok, impuestos bajos en su minuto para crecer, un día alto, pues están en una etapa muy distinta a la de Chile, pero además, ¿a cambio de qué esos impuestos altos? ¿A cambio de qué servicio?
1: ¿Ah? Claro, bueno, calidad de servicio completamente distinta.
2: Por supuesto. Aquí en Chile nos hacemos, claro, y Pepe ha hecho crónicas, claro, de esto extraordinarias, nos hacemos, jugamos al mito de la caverna platónico, nos engañamos entre nosotros. Y vemos sombras en la, claro, realidad, porque todos tienen los, ¿cómo se llama el PMG? El programa de mejoramiento,
1: claro,
2: de...
1: programa de mejoramiento,
2: los bonos, de gestión, algo así. Los bonos de gestión. No, todo el mundo lo hace después. Tú sabes que los funcionarios públicos se califican en lista 1, 2, 3 y 4. 4 te dan echar, güey. Por madre.
3: Claro.
2: ¿Sabes cuántos hay en lista 1? El 98, algo por ciento.
1: Claro, se imagina.
3: Extraordinario.
2: Qué el salvaje. Lista 2, yo creo, entre el 1 y el 2. Creo... En lista 3, ninguno. En lista 4, ninguno. Entonces, ¿sabes qué?
1: Yo creo que hay buenos empleados públicos. Sí, claro. Yo he tenido que pegarme un paseo por la Tesorería General de la República, el rey de los convenios. Y me ha tocado un par de funcionarios de excelencia, o sea, tipos que te buscan la solución, porque al final del día lo que le interesa a la tesorería es recaudar. Págame, si no me puedes pagar como corresponde, págame como puedas. ¿Ah? Y ahí hay un. Y eso en la tesorería, yo reconozco que, en mi experiencia, no sé de otros, pero en mi experiencia, es que son bastante pro tratar de resolver el problema, más que decirte, no, si no paga así, se va a la cárcel, o le vamos a quitar todas las cosas. Entonces, pero aquí también fíjate que se produce otra cosa que también está en el discurso de los ambientalistas, porque cuando salen con estas arremetidas ambientalistas, te comparan con los países desarrollados, ¿ah? Y desde el primer mundo, por así decirlo, Europa, los países nórdicos, Estados Unidos, te dicen, no, es que hay que proteger los bosques, no, es que hay que proteger esto, y llegan esas oleadas para acá, después de que ellos, para llegar donde están, hicieron, claro, bolsa el medio ambiente.
2: Sí, claro.
1: O sea, ellos destruyeron todo, avanzaron, crecieron, bla, bla, bla, y ahora nos quieren imponer a países que estamos en el camino del desarrollo, condiciones que ellos hoy día cumplen, pero que cuando no tenían las tasas de crecimiento ni desarrollo económico, no las cumplían. Entonces, también, y eso es parte del wokismo y de toda todos los movimientos de izquierda que se plantean desde esa vereda. No, aquí tenemos que proteger la chinchilla de caparazón amarillo con pintitas rojas. Y hay como 3 de esas. No, es que hay que protegerla. Oye, pero si los gringos se las comieron, bueno, se las comieron hace 2 siglos. Entonces no nos vengan a imponer o tratar de imponer hoy día condiciones medioambientales que desde donde vienen nunca las cumplieron mientras estuvieron en la misma etapa que nosotros. Entonces ahí es donde falla el análisis así simplista como el que hace Matamala, que de verdad es no entender cómo funcionan las cosas. Y adicionalmente, claro, cuando uno toma los países que más recaudan, hoy día es porque tienen una base de crecimiento económico, una base sobre la cual se calculan los impuestos, que es bastante más grande que la de Chile.
2: Oiga, ya, 8:31, déjame saludar a nuestros auspiciadores. 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

0: Ya, estamos de vuelta con Buenos Días Mercado, don Pepe. Mire, usted es un alma del señor, es un buen tío.
1: Tengo... No, mire, no se preocupe, yo en los 400 segundos que usted me deje para que hable aquí, intentaremos hacer un breve resumen, digamos.
2: Muy bien.
1: No está fácil hacer un resumen de esto, pero... Vamos a hacer nuestro mejor esfuerzo. Bueno, mire, el Banco Central de Chile tiene una cosa que se llama el índice de precio de la vivienda. Este índice de precio de la vivienda lo hace muchos años, y si uno lo complementa con algunas otras cosas que tiene el INE, empieza a encontrar algunas cosas bien notables. Por ejemplo, entre el año 2002 y el año 2023, o sea, 20 años de por medio, el índice de precios de la vivienda en Chile subió 170%.

0: 60 años, hace 20 años, o 25, 30, de salir de la universidad, tener un buen trabajo, tener un trabajo estable, comprarse una casa, un departamento, era un ejercicio realizable. Hoy día, 20 años después, es imposible, porque entonces quedan en los análisis de crédito completamente fuera de rango. La casa que alguien podría querer comprarse, no quiere comprarse esa casa, quiere comprarse una que no puede comprarse para el análisis de crédito. ¿Por qué? Porque los ingresos han subido mucho menos, un tercio, que lo que han subido el precio de las viviendas, 3 veces más. Insisto que estoy simplificando por razones de tiempo. Ahora, ¿qué pasó en ese tiempo? ¿Por qué sucedió eso? Hay que entrar a ver varias cosas estructurales. Primero, el costo del suelo urbano. Se empiezan a acabar los suelos urbanos en los lugares donde la gente quiere, donde están cerca de los trabajos, donde tienen buena movilidad, donde hay un eje del metro. Entonces, el precio del suelo urbano se dispara mucho más que el costo de la construcción. El costo del suelo en el costo completo de la vivienda es el que determina muy importantemente el precio final hoy día, digamos. Segundo, el ciclo de tasas de interés. Nosotros llegamos antes de la pandemia y un par de años antes a tasas de interés del 2%. Hoy día, crédito hipotecario de eso, pero los ojos cerrados, digamos. Entonces estamos a tasas el doble o el triple de eso, por lo menos. Entonces tenemos suelos más caros, tasas de interés más caras, ingresos que son extremadamente volátiles. Hoy día usted, en 2026, digamos, usted está en un trabajo que no está escuchando, usted está en un trabajo estable, lleva 5 años ahí, 10 años, y yo le pregunto con una mano en el corazón, ¿usted podría asegurar que va a estar ahí los siguientes 20 años? Probablemente la respuesta es no, porque el empleo se volvió una cosa mucho más volátil de lo que era antes, digamos. Entonces, todos estos cambios, más todo otro grupo de cambios demográficos, para los que no tengo tiempo, hacen que el tema de la vivienda en esta generación, la generación que hoy día tiene, no sé, 30, 35 años, que son profesionales, que tienen buenos trabajos y que eventualmente querrían entonces tener independencia y comprarse algo, no funciona así hoy día. No está sucediendo eso. Y el mercado del arriendo es el que está absorbiendo eso. Y entonces, ¿qué está pasando? Que los grandes inversionistas hoy día están yendo a la construcción a comprar edificios para arriendo. Porque esos edificios no los compra la gente, los compran grandes empresas de inversión. Y siendo las 8:50 y habiéndome tomado mis 40 segundos, le entrego la aposta, señor Lavín.
1: Tal vez, don Pepe, como le quedaron tantos datos de cambios, además sociales o demográficos, sea interesante dejarlo como un temita ahí para una segunda parte.
0: Claro. Pero 2.0, señor. Ni un
1: problema. Ya está, espléndido. Ya, nos vamos, sí. 8:50, casi 51. Nos reencontraremos mañana si Dios quiere.
0: Muy bien, pues. Muchas gracias. Muy bien. Cuídense a todos. Chau. Hasta mañana.
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0: ¿Qué tal? ¿Cómo están? Buenos días, bienvenidos. Les saludamos a las 9:03 en este 19 de agosto del 2026 a través de las frecuencias del Conquistador en la capital regional, en la cuenca del lago Llanquihue, a través de internet www.elconquistadorredloslagos.cl y por cierto a través de las plataformas de redes sociales para esta mañana, donde hace menos frío que en las jornadas anteriores, cielos cubiertos. Una condición más o menos normal para el sur de Chile en esta época. Donde no lo están pasando nada de bien es en el norte, particularmente en la provincia de Tocopilla, donde ayer diversos aluviones que caían ahí por las que se activaron por las quebradas de Tocopilla generaron mucha preocupación, daños materiales, destrucción de vehículos, en fin. El gobernador de Antofagasta ha cifrado en un 60% los daños a las viviendas de Tocopilla. Dice que el 60% de las viviendas de la ciudad están con daños producto de las fuertes lluvias, lo que ha motivado a que el propio presidente Kass viaje hoy a la región de Antofagasta para poder monitorear en terreno lo ocurrido ahí. Recordemos que Tocopilla es un cordón montañoso, básicamente. Está la cordillera en la costa ahí entre la ciudad y el mar. No hay mucho margen. Entonces, ante situaciones como esta, inesperada, de una cantidad de milímetros inusual para el norte, era muy probable que esto ocurriera. Y felizmente se construyeron vías aluvionales que estaban con la mantención adecuada, funcionaron bastante bien tras el episodio del año 2015, y gracias a eso no estamos lamentando una devastación mayor, porque ahora, claro, habrá que limpiar las vías, las calles, en fin, seguramente más de algún auto con daños serios, pero no hay pérdidas humanas y finalmente esa inversión que se hizo en su minuto y la mantención de las mismas, porque muchas veces se construyen este tipo de obras y el tema no se mantiene. Bueno, en este caso sí se mantuvieron oportunamente y se soportó bastante bien esta condición inusual de lluvia en la ciudad de Tocopilla, que, como les digo, es básicamente un cordón montañoso ahí, que provoca que inevitablemente se generen este tipo de aluviones ante las lluvias. Cambiemos de tema para un tema más amable, que al cual nos invita la Universidad de Los Lagos, porque se está abriendo la convocatoria de la cuarta versión del concurso Sur Profundo 2026. Para conversar sobre esto estamos con el académico de la Universidad de Los Lagos y organizador del concurso, Carlos Ulloa. ¿Qué tal, Carlos? ¿Cómo está? Gusto saludarle. Muy buenos días.
1: Hola, ¿qué tal? Buenos días. Gusto también de que nos reciban acá y felices de poder compartir esta iniciativa que la carrera de Pedagogía en Artes Visuales se ha formado, como decías tú muy bien, ya por cuarta vez en esta oportunidad.
0: ¿Cómo ha ido la evolución de esta convocatoria respecto a las versiones anteriores? Entiendo que ahora suman a una mayor cantidad de estudiantes, ¿no? De tanto enseñanza básica como media, ¿no?
1: Exactamente. Desde el año pasado, en realidad, se incorporó porque originalmente era solo destinado a la enseñanza media. Desde el año pasado se incorpora la enseñanza básica también para que puedan participar. Y bueno, y los canales de difusión en este momento estamos en ese proceso, justamente por eso se agradece también esta invitación. Estamos en el proceso de convocar a toda la comunidad de la región a que puedan participar. En años, cada año ha ido creciendo más la participación. Empezamos muy poquito, 10, 15 personas que participaban de repente. El año pasado ya fueron 140 trabajos que se recibieron. Y esperamos que ahora siga sumando. El año pasado recibimos obras que llegaron desde Chaitén hasta por el norte. Así es que, bien, todos los canales de difusión son válidos y mientras más obras participen, felices nosotros también.
0: Digamos que la convocatoria se abre a partir del 31 de agosto y se extiende hasta el 2 de octubre, ¿no?
1: Exactamente, el 31 de agosto al 2 de octubre, acá en nuestra oficina, porque nosotros estamos ubicados, nuestra carrera está ubicada acá en el centro, en pleno centro, a dos cuadras del mall, en la calle Copiapó. Ahí, Copiapó 119, ahí estamos, vamos a recibir las obras que nos envíen, quienes quieran participar, y desde el 31 de agosto hasta el 2 de octubre. Ahí ya se cierra la recepción de obras, después viene el proceso de selección, participa un jurado que va a seleccionar las obras, después viene finalmente la exposición, que eso sería la exhibición de las obras el 20 de octubre aproximadamente, y ese ya ahí se entregan los premios finales de primero, segundo, tercer lugar y 5 menciones honrosas que también están consideradas en cada categoría, en básica y en media.
0: Eso, expliquemos lo de las categorías, las edades, quiénes pueden postular, requisitos.
1: Pueden postular y enviar obras a modo personal o a través de sus colegios, alumnos, que cualquier alumno que esté cursando de la enseñanza básica hasta séptimo básico, perdón, hasta sexto básico, enseñanza básica, y de séptimo básico hasta cuarto medio pueden participar en la categoría de enseñanza media. Así que, en el fondo, cualquier estudiante que esté cursando en algún colegio de la región puede participar, como te digo, desde primero básico hasta cuarto medio, en las dos categorías. Así que está abierta la participación ahí a quien quiera. Nosotros lo recibimos felices acá. No tienen que ser grandes obras, lo único que pedimos es esas ganas de participar, que se

0: ¿cómo se llama? La exposición está durante un mes aproximadamente en exhibición.
1: Carlos, ¿y la temática? ¿Qué tipo de línea permite venir en el concurso o es libre?
0: La temática es libre, porque estamos abiertos, porque uno entiende, como nosotros mismos formamos profesores en artes visuales, uno entiende que cada colegio, cada curso está trabajando en sus propias temáticas, entonces para no unificar tanto, dejamos que la temática sea libre en general. Así que el tema es libre, lo que es, lo único que tenemos como cierta normativa son los tamaños. Los tamaños de los menciono al tiro que son de un mínimo de 20 por 30, ese es el mínimo, para que no sea tan chiquitita la cosa, y el máximo es de 60 por 80. Ahí en todo ese, en ese rango se recibe la obra que estimen conveniente.
1: 20 por 30 centímetros y un máximo de 60 por 80 centímetros. Entonces, es las características de
0: Exacto.
1: las dimensiones de cada una
0: Exactamente.
1: de las obras. ¿Y cómo ha sido la
0: Claro.
1: experiencia pasada? La gente que ha ganado, ¿ustedes lo han podido monitorear después? ¿Cómo sigue su carrera artística?
0: Mira, sí, es curioso porque algunos, bueno, algunas personas que han ganado o han sacado segundo lugar o menciones en rosa, a lo largo del tiempo, a veces, perdón, tenemos varios alumnos que han participado mientras eran escolares, ahora
1: Ya.
0: son alumnos nuestros en la universidad, por ejemplo.
1: Qué bien.
0: El año pasado, por ejemplo, una chica que era de la escuela hospitalaria, ella estaba feliz, era su máxima aspiración poder participar. De hecho, me escribió personalmente, le dimos un día más de plazo porque no iba a poder llegar, qué sé yo, enviar con su obra. Y ella ganó. Entonces fue súper bonito el proceso de ella y finalmente ella, súper agradecida también. Nos regaló la obra que la tenemos colgada ahora acá en el espacio de nuestra carrera, digamos. Así que siempre se producen contactos como muy bonitos, muy interesantes también con los alumnos que participan.
1: Claro, se abren oportunidades también para poder seguir proyectando el arte en definitiva. Y entiendo que tienen un jurado bien
0: Claro.
1: selecto para el proceso de la selección, que nunca es fácil, ¿no?
0: ¿Es compleja la selección? Siempre, sí. Y el jurado en esta oportunidad está compuesto por académicos de la universidad, gente que trabaja en la misma universidad, dentro del área de la cultura también, porque en este esfuerzo nos acompaña la Subdirección de Arte y Cultura también de la universidad. Así que hay un representante ahí, Cristian Soto, están también jurados profesores de la universidad como Danisa Peña, Diego Gálvez. Ambos que son profesores de dibujo, de grabado también, está Constanza Valderrama, que también es artista visual y es profesora de la carrera y además es la directora de la galería. Entonces, está la seguridad ahí que hay sapiencia para poder elegir, siendo profesores y siendo artistas visuales, se reúne un poco la idea de ser como bastante justo dentro de la de cómo se llama de la elección que ellos hagan. Y claro, ellos como las ciudades son nuestras ciudades tan pequeñitas, muchas veces sucede que alguien conoce a alguien, entonces ahí en esa oportunidad cada jurado, si es que tiene alguna relación con alguno de los postulantes a quedar seleccionado, en ese momento se inhabilita para poder decidir. Entonces, esas son como las condiciones del jurado. Tratamos de que sea lo más equitativo posible, lo más justo posible. Y cuando hay decisiones empatadas, yo soy como juez de parte del proceso de curatoría, entonces ahí decido si es que se inclina la balanza hacia uno o hacia otro participante, finalmente.
1: Estamos conversando con Carlos Ulloa, académico de la Universidad de Los Lagos y organizador del concurso Sur Profundo, que ha iniciado la convocatoria para la cuarta versión y a contar de este fin de mes y durante todo el mes de septiembre está abierta la recepción de los trabajos.

0: Portomón, además, es una ciudad de pintores, de acuarelistas. Me imagino que hay algún vínculo con todos ellos. En algún minuto, seguramente, la idea de que esta exposición salga también de los pasillos, de la sala de la universidad y vaya a otro tipo de salas, ¿no?
1: Sí, esa es nuestra aspiración siempre, digamos. Ahora, se sabe que detrás de todos estos procesos hay harta logística, hay mucho esfuerzo detrás de cada exposición que se arma. Entonces hemos ido de a poquitito avanzando en eso y claro, cada vez queremos, por ejemplo, tenemos proyectos así a futuro de en una de esas también incorporar nuestra sede en Santiago y que se expongan en ambos lugares las obras seleccionadas y buscar otros centros de rotación también. Pero eso ya implica mayor logística, mayores recursos y mayores cosas que de a poquito, como tú decías al principio, esta es la cuarta. Recién estamos como tomando un poco la adultez de este concurso y claro, la idea es ir proyectando un poco en ese sentido para que sea también mucho más masiva la posibilidad de que la gente acceda a conocer las obras que son seleccionadas, digamos. Entonces, mientras más circulemos por la región, también es mucho mejor, digamos.
0: ¿Y las obras son siempre individuales o de pronto han llegado alguna obra que han elaborado un par de compañeros de curso, por ejemplo?
1: Han llegado obras colectivas, sí.
0: Ya.
1: Han llegado obras que han realizado entre dos o tres compañeros, así que... Por eso te digo que dependen mucho de las dinámicas que cada profesor en sus colegios vaya realizando con sus trabajos, digamos. Hay profesores que ocupan mucho el trabajo colectivo, otros van trabajando temas en forma más individual. Entonces, por eso la convocatoria es súper amplia para la temática y para la manera de trabajo, ¿verdad? Pero sí, han llegado obras colectivas también.
0: Carlos, ¿y hay materia prima, hay talento? ¿Cómo han visto ustedes esa semilla que se va sembrando para futuros pintores en la región, por ejemplo?
1: Lo primero que se me viene a la cabeza es que sí, de todas maneras hay mucho material creativo, mucho talento que nosotros tratamos de ir apoyando lo que hablábamos antes, o sea que muchos de ellos a lo mejor puedan seguir alguna carrera vinculada con la expresión artística, porque hay bastante talento. Yo me acuerdo de algunos casos específicos donde uno dice, vaya, o sea, realmente el nivel es casi como un alumno de una facultad de Bellas Artes en cualquier universidad, ¿no?
0: Sin
1: ningún menos precio. Sí. Ahora, también la cosa expresa, por eso también es el sentido de nuestro concurso, de motivar a que se desarrollen expresivamente, a que puedan desarrollar elementos creativos, porque también eso... La creación, finalmente, si no van a seguir un camino artístico netamente, finalmente la creación les sirve para cualquier área de la vida, digamos. Un abogado tiene que ser creativo para poder llevar un caso, un médico también, cualquier profesional.
0: Más ahora que todo tan cambiante y flexible.
1: Exactamente, exactamente. Entonces yo creo que la creatividad es un bien que se va cultivando, se va desarrollando y después se puede aplicar en cualquier medio. Entonces este concurso también ayuda un poco a fomentar, ese es el objetivo que también como universidad nos hemos creado, digamos, porque somos la última, siempre decimos, somos la universidad más austral del mundo que trabaja el tema del arte y la creación.
0: Claro, hay una responsabilidad ahí de fomentar justamente.
1: Hay una responsabilidad. Claro. Exactamente.
0: Reiteremos las coordenadas, Carlos, fechas, ¿sí? Lugares donde hacer consultas, donde ir a dejar las obras.
1: Ya, las fechas, es la recepción de obras es entre el 31 de agosto y el 2 de octubre. Los resultados del concurso se entregarán el 12 de octubre y la exhibición y premiación el 20 de octubre. ¿Ya? Lo que el lugar donde se entregan las obras en la calle Copiapó, como decía, que está a 2 cuadras del mall en el centro de Puerto Montt, en la calle Copiapó 119. Es el lugar de ahí está nuestro edificio de talleres de la universidad, y ahí está también la galería de la universidad, que entre paréntesis pueden visitar. Y aprovecho de hacer la invitación al público en general. La
0: Abierto todo
1: galería
0: público,
1: nuestra
0: ¿sí?
1: es para todo público. Constantemente, mes a mes, están habiendo, o a veces cada 2 meses, dependiendo de la exposición, hay exposiciones nuevas de artistas que son locales, artistas que son que vienen de otras partes del país también. Ahora va a haber una exposición de artistas nuestros e internacionales también. Entonces, es una galería que el público en general, cuando quiera, puede disfrutar de algunas obras de arte, y es de entrada liberada. Pueden visitarla cuando quieran. Desde las 9 hasta las 7 de la tarde está ahí abierta a todo público. Así
0: Perfecto.
1: que,
0: Todos invitados entonces.
1: sí, por supuesto, por supuesto.
0: Carlos Ulloa, académico de la Universidad de Los Lagos y organizador del concurso Sur Profundo. Muchas gracias por recibir el llamado. Habrá que hablar del conquistador. Que les vaya muy bien con la convocatoria.
1: Ya, pues muchas gracias a ustedes por el espacio, por ayudarnos a convocar a la gente, y les esperamos a toda la gente que nos esté escuchando, y que puedan invitar también a personas a integrarse, ya sea al concurso, como a visitar nuestra galería de la carrera de Pedagogía de Artes Visuales.
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0: Bienvenidos, bienvenidas a un nuevo capítulo de Voces de los Lagos, una iniciativa de la Universidad de los Lagos y la empresa generadora de energía Colbún para poner en valor los temas vinculados al desarrollo sostenible de la región. Y siempre cuando hablamos de estos temas, uno lo asocia inevitablemente al mundo productivo, a las industrias, en fin. Pero creemos también que la cultura ocupa un lugar súper importante en ese desarrollo sostenible, en el vínculo con las comunidades, con los territorios y con todo aquello. Por ello, por lo mismo, es que tenemos a 12 entrevistadas vinculadas justamente al mundo de la cultura. Nos acompaña vía Zoom Rosa Betty Muñoz, escritora, Premio Iberoamericano de Poesía Pablo Neruda 2024, a quien saludamos. ¿Cómo está Rosa Betty? Gusto en saludarle, muy buenos días.
10: Yo soy... Y bastante frío, como han sido las temperaturas este último tiempo, ¿no?
0: Totalmente. Días fríos, invernales, que hacen cobijarse con la radio. Y acá nos acompaña en el estudio la directora ejecutiva de la Corporación de Cultura de la Ilustre Municipalidad de Puerto Montt, Francisca París. ¿Cómo estás, Francisca? Muy buenos días.
11: Bien, buenos días, Roberto. Hola, Rosa Betty, ¿cómo estás? Buen día. Tanto tiempo.
10: Hola, Francisca.
11: Verte.
10: No te veo, pero te saludo.
11: Yo te estoy viendo. Saludos para Ancud. Me imagino que estás allá. Así que contenta
10: de
11: estar acá.
10: Estoy,
11: gracias por la invitación.
0: Rosa Betty, cuando hablamos de desarrollo sostenible, yo decía siempre lo asociamos a la industria, a la empresa, al mundo productivo. Pero yo creo que también un territorio se hace sostenible en la medida que reconozca su cultura, que lo viva, que ofrezca espacio, que lo internalice como parte de la calidad de vida.
10: Claro, yo estoy convencida de que para que realmente hablemos de desarrollo, lo que es primordial es la conformación de un ser humano que sea protagónico dentro de ese desarrollo. Si tiene que puesta toda la mirada en la formación de ese sujeto. Y para eso, para construir un ser humano atento a lo que necesita el medio ambiente, a que sueñe un territorio, a que imagine el lugar donde quiere vivir y cómo quiere vivirlo, se necesita, cierto, el arte y la formación artística, yo creo, como fundamental para buscar esos elementos. No se trata solamente de producir hacia lo loco, de consumir, como está pasando con este sistema, ¿no? Como si el planeta fuera completamente infinito. Sino que ser responsable también de cada una de las transformaciones que se hacen en el medio, yo creo que es fundamental. Para eso, para este sujeto que es capaz de convivir sanamente con el medio ambiente, que es capaz de pensar y soñar un futuro, tiene que haber arte allí involucrado, sobre todo, como digo, en la formación de este ser humano consciente, ¿cierto?, y creativo.
0: Francisca, ¿cuál es tu mirada al respecto? No solamente en este cargo que tienes ahora, sino que también en tu larga trayectoria, siempre has estado como vinculada a aquellas expresiones artísticas que hacen que el ser humano sea integral, pues no solamente sea alguien que produce, que trabaja con horarios determinados, sino que también se integra a la sociedad desde distintos ángulos de la creatividad.
11: Yo creo que es lo que dice Rosabetti, tiene que ver con la sensibilidad. Cuando nosotros en educación artística hablamos de la mediación artística, ejemplo, tiene que ver cuando los niños van a ver una obra de arte y les permitimos que ellos hagan una apreciación, una reflexión y generen un pensamiento crítico. Yo hace muchos años postulo que la cultura es un eje transversal de desarrollo desde que formamos, ¿te acuerdas? El ecosistema Los Lagos.
0: Sí.
11: Yo era parte de ese ecosistema y parte de ese grupo, que éramos un grupo social en el fondo de tanto de la quíntuple hélice, academia, industria, sociedad civil, todo lo público y lo privado, porque como dice la Rosabetti, yo creo que es indispensable pensar en la cultura o en el arte, que también es estrategia de conocimiento. Ya, ahora, este año, por ejemplo, las becas CONICET pusieron 10 lineamientos y en eso está el conocimiento como estrategia o el pensamiento como estrategia, y creo que las artes van desde ahí. Las artes también tienen la misma descripción que la creatividad y la innovación. Por eso yo también tuve un desarrollo o soy partícipe de potenciar la innovación social. La innovación social tiene que ver que cómo nos conformamos como sociedades, y lo que hice también, tomo las palabras de Rosabetti con respecto a esta sociedad de consumo, que si no nos hacemos conscientes, el extractivismo también del planeta, todo lo que tiene que ver con medio ambiente, igual hay que hacer esa diferencia entre sostenibilidad y sustentabilidad. Son cosas distintas, pero la sustentabilidad para mí con las líneas de medio ambiente no tiene que ver solo con las tres R's de reciclaje, tiene que ver con los entornos sanos. Y el arte, la cultura, el patrimonio que lleva a tener identidad, logra tener ese tipo de ambientes. Por eso son ambientes seguros también cuando las personas entran a los centros culturales. Los centros culturales son espacios democráticos, no porque nosotros los planteemos así, porque tienen servicios gratuitos, porque hay internet, porque hay servicios higiénicos, porque aparte tienen contenido que hace reflexionar. Entonces creo que también de repente la sociedad va muy rápido y se nos olvida que el arte, la filosofía son herramientas que nos hacen ser seres más conscientes, y esa sensibilidad la da el arte, la cultura, y para mí es intrínseca. Creo que una persona integral debe tener, y el arte también es una forma de expresar. Hay gente que a veces no puede expresar, y sobre todo con la juventud y con las infancias, es súper importante usar el arte como herramienta para tener mejores sociedades.
0: Rosabetti, usted hablaba de la sensibilidad, del acceso a ciertas expresiones artísticas, a desarrollarlo, y Francisca ponía el acento en esto de que la vida va tan rápido. De pronto uno tiende a asumir de que en Chiloé la cosa va más lento y hay quizás un terreno más fértil para aquello, pero finalmente igual tenemos las amenazas de la vida moderna, la tecnología, en fin. ¿Cómo se evangeliza a las nuevas generaciones con el arte, por ejemplo, con la cultura?
10: La palabra evangeliza suena rara en ese contexto, pero claro, no hay esto de la globalización, ¿cierto? Como que no hay espacios, a veces se dice ni por descubrir, cosa de la que yo discrepo. Dicen que no hay ningún lugar por descubrir. Yo creo que el misterio más grande es quiénes somos cada uno de nosotros. Eso es lo más inquietante y lo más fascinante, y es el terreno con el que trabaja generalmente todas las tendencias artísticas. Siempre hay algo nuevo por descubrir. Ahora la globalización da esta sensación equívoca, pienso, de que estamos todos muy comunicados, ¿cierto? De que estamos todos como atrapados en un sistema del que no podemos en realidad escapar. Hay muchas señales que nos hacen sentir eso, no sé, a mí que no me gusta nada usar el celular para hacer trámite, de pronto te ponen entre la espada y la pared, claro, te dejan obligan, hacerlo de otra manera, te exigen. Yo me revelo a todas esas cosas, y yo creo que lo que uno hace, por lo menos yo, que he sido profesora, bueno, ahora estoy jubilada, pero más de 40 años, es que cualquier herramienta se supone que nos tiene que servir para vivir mejor. Esa pregunta que parece tan sencilla es la que hay que hacerse todos los días con estos instrumentos y estas tecnologías que son buenísimas cuando se usan en la forma correcta. Y forma correcta la va a definir uno, qué es lo que quiere para su vida. O sea, yo cuando se habla en contra de la tecnología, yo pienso, por ejemplo, en la cantidad que avanzamos las mujeres con cosas como las píldoras anticonceptivas o tener lavadoras, las viejas, las madres que tenían varios niños. O sea, yo no puedo estar en contra de los avances tecnológicos. Me parece un sinsentido. Lo que sí me parece es que uno no puede aceptar la tiranía de un sistema en el que en la capacidad de reaccionar ya no es personal, sino que te llevan por oleadas. Y a mí eso me asusta un poco de los niños y jóvenes, que hay un desequilibrio entre estas grandes fuerzas que los arrastran, por ejemplo, en las redes sociales, y no tienen un contrapeso porque hay la sociedad completa, digámoslo, para no ir directamente al tema familiar, que ya tiene otros códigos que ha evolucionado, cambiado de una manera abrupta con esto de tener estas jornadas enormes de trabajo, la gente que no tiene tiempo para dedicarse a armar entornos donde se están formando personas. Quiero decir que no tienen como elementos, muchos de ellos, para pararse frente a los medios y mirarlos como herramientas simplemente que ellos sean capaces de buscar. La internet para mí siempre ha sido como esta selva donde tú sabes que en el medio hay una fuente de agua prístina, pero para entrar a buscarla tienes que tener vaqueanos. Alguien tiene que mostrarte senderos, porque si no te puedes perder ahí adentro. Parece una comparación como nimia, pero yo creo que tiene sentido. Y enseñar a usar los elementos tecnológicos, yo creo que es uno de los deberes que debería tener la educación de hoy, ¿no? En todos los lugares, en todos los espacios, en la mesa pública.
0: Oiga, le voy a cambiar la palabra. ¿Cómo se persuade, se convence, se cautiva a los jóvenes con la poesía, por ejemplo, cuando los jóvenes están en TikTok y están haciendo ahí rituales o siguiendo modas que son muy alejadas de la poesía, por ejemplo?
10: Bueno, en eso yo soy bien simple, ¿ah? Yo creo que uno cuando está enamorado o cuando está cuando tiene una peste, es está enfermo de algo, cuando está lo contagia a otros. Bueno, yo creo que lo que me ha pasado a mí, por lo menos, es que yo suelo contagiar la pasión por la poesía. Y cuando los jóvenes, se nota, los niños notan a un padre leyendo, por ejemplo, imitan los gestos de los adultos. Los padres que me preguntan a mí, por ejemplo, ¿por qué mi hijo no lee? ¿Qué puedo hacer? Y yo lo veo que está todo el rato con su celular escraleando, ¿cómo se llama esto? Cuando corren y corren.
11: El scroll.
10: O sea, scroll, claro. es un gesto, tú no le puedes pedir al niño que haga una cosa y tú haces otra. Y en los colegios también, es decir, los niños se conquistan fácilmente cuando tú saben que la fuerza que estás tratando de transmitir, primero la tienes tú y tratas de transmitirlo como un enamoramiento de la palabra. Yo creo que esa es la cosa. A mí me ha tocado ver cosas terribles como profesores de lenguaje que no leen, por ejemplo. Y entonces es súper difícil que transmitan amor por la lectura.
0: Francisca, buen punto. ¿Sabes? ¿Cómo desapegarse de las tecnologías, de la inteligencia artificial hoy día, que uno le encarga buena parte de las tareas y de hecho hay preocupación a nivel mundial de científicos de la ausencia de pensamiento crítico a partir del uso de esta tecnología?
11: Sí, cuando vas al análisis o a los artículos o papers que uno lee o que yo leo, está muy claro que lo que va a permanecer son las personas o los trabajos, los puestos de trabajo que generen pensamiento crítico. Claro. O que tengan que llegar a resoluciones que son más de sensibilidad o de sentimientos, o también toma decisiones como del recurso humano, que es lo que hablamos nosotros. Yo creo que todo tiene que ver con la ética también, y es algo que es lo que está mencionando Rosa Betty. A mí me preocupa mucho, mira, el arte te lleva a la identidad y a la originalidad, porque uno hace algo original de uno mismo, expresa en un soporte, papel, poesía, música, ¿cierto? Soy yo, soy real, soy las redes sociales a veces están llevando a los chicos a gentrificarse, más allá de las modas, ¿cierto? Claro. Debo pensar igual, debo ser así, debo ser asá, nos da caracterizaciones de pertenencia a una sociedad. Comúnmente si hablamos, y lo voy a llevar a otro tema que es súper importante, que es el liderazgo. los líderes no suelen ser iguales a todos porque tienen un pensamiento crítico o reflexiones con respecto al entorno, ven a otras cosas. Por eso son líderes. Entonces, claro que la tecnología, yo encuentro que es una tremenda herramienta. Yo uso desde ChatGPT, Gemini, Notebook, LM y Cloud ahora, y me sirven para distintas cosas y la utilizo. Pero también entiendo que es una herramienta, no es algo que a mí, en el fondo, me diga que si yo cuestiono a la herramienta. No dejo que la herramienta me diga qué no tengo que hacer, claro, 100%. O tengo que tener. Entonces, hay algo que es súper importante aquí que dice la Rosa Betty también, que tiene que ver con el sistema educativo. El sistema educativo nos seguimos sentando, o sea, tú fuiste al colegio antes, yo fui en otra época, la Rosa Betty
0: sigue más
11: antes,
0: o menos igual.
11: Y seguimos sentándonos uno detrás del otro viendo a los niños nos vemos la nuca, ¿te acordás?
0: Claro,
11: o sea,
0: y ahora recibiendo
11: los países que no son tercermundistas, porque a veces a los chilenos nos duele también, pero seamos honestos, un país tercermundista como Chile en este minuto sigue teniendo el mismo sistema educativo y todavía no mira más allá en formas que podíamos cambiar. Y poder tener también en las clases lo que dice, necesitamos liderazgos que enseñen a usar las tecnologías, las ciencias de datos. Lo otro, Chile ha sido y se denomina académicamente como un país de ingenieros, ¿cierto? Fuera de Chile, cuando uno logra tener otras redes y va a foros, a debates que tienen que ver cómo se posiciona Latinoamérica, Hispanoamérica, Europa, Estados Unidos, ¿cierto? Te das cuenta de que Chile es un país de ingenieros, todo lo ingenierizamos. Pero ahora hay universidades en Chile que, ejemplo, tienen la carrera de ingeniero civil y sociólogo. Dura 6 años en Santiago de Chile.
0: Hay varios dobles títulos, sí.
11: Ya, esos dobles títulos hacen porque en un minuto nuestra industria no tenía la sensibilidad, solo quería producir por temas de números, ¿cierto? Y de metas, que nadie, no está bien ni mal quizás, pero no había un tema de valor compartido con los entornos, de ética con las familias también y los trabajadores. Y es lo que digo, yo prefiero un trabajador que tenga resiliencia, pero resiliencia. Cuando hablo de resiliencia no es solo por los problemas, sino que es la capacidad de adaptabilidad de un ser humano. Ese es un ser humano resiliente, el que es capaz de adaptarse a distintas situaciones. Y asimismo, un sinfín de detalles que yo creo que cuando un niño, un joven, tiene acceso al arte, vas a tener un mejor trabajador. Es mejor tener un trabajador sensible, empático y resiliente que alguien que solo busque la meta por mandato. Y eso lo hace el conocimiento, que es lo que está dentro de las áreas que yo y Rosa Betty nos hemos desarrollado hace muchos años, que insisto, el arte, la cultura y la creatividad. Entonces es necesario hacer. Ahora, hay otro dato súper, súper fuerte. La OCDE hace poco sacó sus indicadores y si te diste cuenta, el país con peor nota en bienestar infantil es Chile.
0: Ah, mira.
11: Eso es un temazo, no, ¿por qué? Porque me agarro...
0: Es un problema.
11: Eso, es un tremendo, es un problemazo, es una brecha gigante. ¿Por qué? Porque vamos a lo que dice Rosa Betty, tenemos problemas de fomento lector post-pandemia muy grande cuando buscamos indicadores. La OCDE habla de un pobre bienestar infantil en nuestro país. Entonces, si no ponemos foco en eso, ¿qué estamos proyectando? ¿Cuál es la perspectiva de Chile con respecto al desarrollo si no nos estamos preocupando de la base educativa? Y de la base educativa estoy hablando de niños de primera infancia, segunda, la educación básica y media, porque también sabemos, si ustedes saben, esto es un dato duro, de que en un minuto en Chile se invirtió en la educación universitaria y secundaria y se le sacó a la primera infancia y a la básica y a la media, y ahora nos damos cuenta que quizás deberíamos volver al otro modelo y poder invertir en las primeras infancias y en la educación escolar.
0: Os estimuló mucho la universitaria y se descuidó a la técnica, por ejemplo.
11: Tal cual.
0: Estamos conversando con Francisca París, directora ejecutiva de la Corporación Cultural de Puerto Montt, y con Rosa Betty Muñoz, escritora, poetisa, con muchos laureles. Rosa Betty, desde su experiencia, y sobre todo porque usted vive en una isla, vive en un territorio que no tiene la conectividad permanente a las grandes ciudades y todo eso, ¿qué rol debieran jugar la empresa y la academia en este desarrollo más sostenible para contribuir de pronto, y Chiloé, entre comillas, estaba más conectado que otros lugares mucho más apartados de nuestro país, donde la vida es aún más dura? ¿Qué rol debieran jugar las empresas y las universidades para ese vínculo?
10: Ese es un tema enorme e importantísimo. Yo creo que Francisca ha usado una palabra que a mí me interesa mucho en este tema, que es la ética. Yo creo que tenemos una, yo por lo menos, y mucha gente que piensa como yo, una gran desconfianza por las empresas, porque en general lo que conocemos acá en Chiloé ha sido de un extractivismo feroz. Es decir, para mí el puente es un símbolo, el puente en Chacao, de ese extractivismo feroz. Cuando uno piensa y pregunta, ¿no?, ¿cuál es el beneficio para los chilotes de la existencia del puente?, y nos dice que vamos a ahorrar como 15 minutos en llegar a Puerto Montt. En llegar a Puerto Montt, o sea, sigue siendo el centralismo de que tenemos que ir a los servicios, a los hospitales, a los médicos, a los especialistas, todo a Puerto Montt. Y yo pienso, ¿de qué le sirve eso a una persona que vive en Caguas, en Meulín, que tiene que seguir llegando de la islita pequeña a Chao, de Achao a Castro, de Castro a Ancud, para ahorrarse esos 15 minutos en una urgencia médica, por decir una cosa muy obvia? Entonces, las decisiones que se han tomado siempre en el plano económico, en el plano, en las decisiones a veces ingenieriles, como dicen, de los caminos, por ejemplo, esta doble vía que están insistiendo mucho en hacer, que además, entre paréntesis, va a arrasar con buena parte del paisaje acá. Yo creo que tiene que ver con esto, con que no hay una conciliación entre el desarrollo que querríamos, si nos preguntaran, si realmente tuviéramos participación, y una participación informada, no que digan mall sí, mall no,
0: claro.
10: Y que la gente vote en,
0: y que muchas veces tardía, claro.
10: Sino que pensar realmente un desarrollo. Yo creo que la conectividad para nosotros es fundamental. Es decir, si hubieran empresas que realmente se preocuparan por el desarrollo armónico, tendrían que pensar en que esto de los caminos, de los trazos, ¿cierto? Intercomunidades rurales, por ejemplo, y que no fueran invasivos. Yo he tenido la fortuna, la suerte de viajar por varios países europeos, no sé, en Italia y todo. Los caminos no son dobles vías entre las comunidades, entre los pueblos. Y en las ciudades grandes no dejan entrar a los buses turísticos ni a los tremendos camiones. Hay un respeto porque también son antiquísimos y ya han visto y tienen que proteger su patrimonio cultural. Y aquí ese no es un tema que yo veo que esté a la hora de tomar decisiones importantes para el desarrollo. Entonces yo creo que se nota mucho en comunidades como esta, y por supuesto hay en todo el país hay situaciones iguales, es decir, que uno tiene esa sensación de que nos miran cuando conviene económicamente, no pone la atención sobre nuestros recursos, más bien sobre lo que pudieran sacar de aquí, y no sobre la vida que realmente queremos tener. Eso es fundamental, yo creo, con lo que uno pide a una empresa. Y por otro lado, en términos académicos, yo tengo que decir que estoy muy abanderada con la Universidad de Los Lagos, porque me parece que ha sido una diferencia el que se haya instalado, ¿cierto?, no solamente acá en el sur con la potencia que lo está haciendo, sino que aquí en Chiloé, con una gran sede, donde se han hecho congresos que a mí, yo, en los que he podido participar, donde estos temas son fundamentales. Porque estos temas, el movimiento que puede hacer el pensamiento universitario, que la universidad abra las puertas para que la comunidad completa converse de estos temas, cuál es el país que soñamos, qué es lo que queremos para nuestra región, cómo es el desarrollo que nos interesa, ¿cierto?, el que nos interesa aportar, me parece que las universidades, la academia, tiene ahí un deber grande, y yo creo que la Universidad de Los Lagos ha estado haciendo un buen trabajo. Y espero que sí, que pueda seguir haciéndolo, porque ya sabemos la crisis que tienen las universidades públicas con su financiamiento, que es gravísimo. Es decir, pareciera que por un lado se habla de conceptos que a mí me parecen muy cuestionables, como producir, producto, que todo tiene que ser palpable o cuantificable, y resulta que los trabajos en educación son trabajos de inversión siempre medible a futuro. Es muy difícil hablar de productos, igual que en el arte. En el arte el proceso es mucho más importante que lo que finalmente se logra. Es decir, las obras maestras son escasas y pocas, y en cambio la formación que se puede dar durante el proceso artístico es sustantivo para muchos otros, no solamente para alguien que es capaz de crear una obra.
0: Tremendo tema, estaríamos toda la mañana, pero ya se nos va el tiempo. Francisca, lo mismo, la reflexión respecto del rol de las empresas en la academia y lo que marcaba Rosabetti, el proceso, qué importante es el proceso en todo, en las consultas participativas, en todos los desarrollos cuando pensamos en las ciudades del futuro, la región del 2030 y todas esas cosas.
11: O sea, yo estoy en una corporación y hablo de gobierno corporativo o de gobernanza corporativa porque se necesitan procesos. Y creo que si uno no, en el fondo, no hace las etapas del proceso o entendemos lo que dice Rosa Betty, que una educación se puede medir a largo plazo, a futuro, no todo es producto rápido también. Pero también desde las empresas yo creo que nos ha faltado a nosotros como gobernanza en general poder tener una mejor mesa de conversación y entender con esas industrias que, bueno, las más fuertes de la región son los salmones, la miticultura, que son los choritos, y la inmobiliaria. Más allá del RCE, de hacer un mural en una escuela o algo. Y lo otro, hay una diferencia en la responsabilidad social empresarial y aplicar el valor compartido. Ya, el valor compartido también tiene que ver cuando realmente la industria o la empresa se involucra con la comunidad y hacen mejoras en líneas de salud, en líneas de educación, de infraestructura, de conectividad, pero en porcentaje, según también, muy técnicamente hablando, que tiene que ver con lo tributario. O sea, no olvidemos que en la región de Los Lagos hay muchas industrias que tributan en Santiago de Chile. Yo no lo permitiría si yo fuera de verdad un liderazgo político.
0: Y pasa en todos lados, pasa en la minería, pasa en todos lados.
11: A eso mismo. Y me parece que no, porque si tú estás en una comuna, o sea, estás en una provincia de nuestras cuatro provincias, tenemos 30 comunas, y sabemos que industrias que están en Chiloé deberían estar tributando para mejorar la calidad de ese territorio y de ese entorno. Y también eso tiene que ver con las comunidades, y creo que faltan conversaciones un poquito más duras con las industrias con respecto

0: los APR, ya, todo eso yo creo que las industrias deberían ser parte de una forma más estructurada, literalmente tener procesos de inversión en esas comunidades, asumiendo que así como se hace el extractivismo productivo y ellos buscan una cadena de valor, también deberían invertir en esos ciudadanos, en esas comunidades y todo lo que estoy hablando. Con respecto a la academia, creo que aparte de la Universidad de Los Lagos, que es verdad lo que dice Rosabetti, que apenas se instaló en Castro con una sede digna y una sede muy linda y que está con todo el nivel que se necesitaba en la isla, también está la IEP. También hay una educación técnico-profesional en Chiloé que es de mucha necesidad y requerimiento. De hecho, hay otra universidad que es del norte, ¿o no, Rosabetti? Hay,
1: La Católica parece, ¿no?
0: la Católica del Norte tiene una sede también. Pasando de Nercón hacia Chonchi está su instalación, y eso quiere decir porque la educación técnico-profesional es súper importante, tan importante como la de los profesionales. Y creo que desde ahí la academia es necesaria, es un requerimiento que tiene que estar. Me parece súper bien que nos podamos cuestionar como sociedad y como comunidades cuál es la perspectiva de lo que queremos. Desde la innovación hay otro tema que es súper importante, que lo postulamos hace un tiempo en unos libritos con Julio Vintrup, que tú
1: Sí,
0: también lo conoces, que era
1: el Centro de Innovación.
0: tal cual, ¿qué preservamos para innovar? Innovar no es llegar y hacer el cambio. Debemos hacer primero, más allá del diagnóstico, yo le digo la panorámica de qué vamos a preservar y qué es lo que realmente podemos innovar, pero hay cosas que debemos preservar. Y lo otro que es importante cuando Rosabetti habla del producto y lo necesario, nosotros aquí en la región los centros de investigación son muy pocos, el CEDER de la ULA que está en Osorno, la San Sebastián, pero ejemplo, Monteverde, yacimiento arqueológico. Monteverde debería ser un centro de investigación que invite. Los investigadores no buscan productos, buscan ese proceso de investigación de relevar qué es lo que pasa. Entonces creo que también hay un tema con potenciar la innovación y no solo la productividad, y la innovación tiene, insisto, que ver con la investigación y con los procesos profundos de desarrollo de conocimiento para hacer mejores sociedades o para tener mejores productos que sean sostenibles y sustentables para todos.
1: Totalmente, estaríamos toda la mañana acá, un tema súper interesante y amplio, pero el tiempo en radio es escaso. Francisca París, Rosabetti Muñoz, muchas gracias por sumarse a esta conversación, ¿eh?
0: Muchas gracias, Roberto.
2: Gracias a ustedes.
0: Un abrazo, Rosabetti, que estés bien.
1: Gracias, un abrazo. Nos reencontramos en una semana en Más Voces de Los Lagos.
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0: ¿Cómo están ustedes? Un gusto de saludarles en este día, miércoles ya 19 de agosto. Que a poquito va a pasar agosto. Pablo Barría, nuestro médico, no, nuestro acupunturista, nuestro amigo, nuestro reportero, nuestro bombero, nuestro... Pucha, Pablo las hace todas realmente.
1: Oye, donde hay que hacer algo, se hace.
0: Sí, y a Roberto después le vamos a cobrar los 10 minutos que nos entregó tarde el programa. ¿Sí? Así que mañana lo terminamos 10 para las 9 a Roberto, ¿ya? Oye, no, súper. Oye, Pablo, felices de poder estar contigo. Saludamos al gran maestro Patricio Torres, que permite que estemos con tanta gente conectada aquí en El Conquistador en Los Lagos. ¿Y con quién nos va a sorprender hoy día dentro del mundo de la medicina alternativa y la acupuntura específicamente?
1: Complementaria.
0: Además.
1: Complementaria. ¿Ya? Porque él dejó de ser alternativa hace rato ya.
0: Tienes razón.
1: Igual que la mapuche, que me encantaría también aprender de ella.
0: ¿Medicina ancestral?
1: Sí, me encanta lo...
0: Pero ahí van con más hierbas, ¿cierto?
1: Sí, la herbolaria es la que manda ahí. Pero me gustaría conocer una machi que me enseñe.
0: Ah, ya, o sea, con la base misma.
1: Sí, pues.
0: Con
1: sí.
0: La fuente directa.
1: Es que ellos son los que tienen el conocimiento.
0: Sí, sí.
1: Ellos son los que
0: no
1: saben.
0: Pero no sé si lo pueden traspasar. Acuérdate que no hubo todo un lío. ¿Te acuerdas cuando a Jaime Bertín se le ocurrió hacer un calendario de Osorno? Ya, yo estaba allá, pero sí, no me la contaron. Y la polémica, no digamos que la armamos nosotros, pero no. Llega la machi.
1: ¿Ya?
0: Llega la machi indignada porque le tomaron una foto a la mala.
1: Ah, ya.
0: Y resulta que nosotros no sabíamos que ella no puede estar en fotografías.
1: No.
0: Pues pierden entre comillas, los poderes.
1: Le roban la esencia.
0: Y resulta que demandó al municipio y ganó. Fue un tremendo lío porque ese calendario se comercializó, o sea, se distribuyó, no se comercializó, se distribuyó en todos lados. ¿Y cómo lo sacabas de circulación? Se repartió en toda la comuna.
1: Claro.
0: Con la foto de la machi y varios otros, dirigentes históricos osorninos. Y fue un tremendo lío que yo creo que hasta el día de hoy Jaime Bertín se acuerda. El alcalde de Osorno.
1: No sabía ese dato, ¿ah?
0: ¿Eh? Sí, no sé.
1: Interesante.
0: No se pueden
1: fotografiar a las machis creo que hay otro personaje más. Pero creo esencialmente las
0: machis. No, los loncos no hay problema, son los voceros.
1: Sí, son las machis esencialmente.
0: Sí, sí.
1: Pero me encantaría si hay alguna machi que me está escuchando y dice, yo te enseño.
0: Ya, feliz, hay material disponible. ¿Con quién nos va a sorprender, Pablo?
1: Bueno, ya conversemos un poquito de los alimentos y de cómo esto nos influye en nuestra vida diaria y de cómo nos daña nuestra salud y terminamos con enfermedades tan populares como la diabetes.
0: Ya.
1: Y esto tiene básicamente su problema en cómo nos alimentamos, y sobre todo acá en el sur, porque acá comemos mucho carbohidrato, papa, sí, fideo, arroz, harinas, pancito.
0: El milcao,
1: ¿ya? Aunque el milcao, fíjate que es bastante sano.
0: Sí, pero frito no.
1: Claro, si es frito en manteca es más sano que frito en aceite.
0: Sí.
1: ¿Ya? Pero el milcao no es tan dañino porque el milcao, la papa rallada, se le extrajo el chuño.
0: Sí.
1: Y eso es lo que te de sí, alguna forma
0: pero
1: daña.
0: Pero si le agregué chicharrón, le agrega grasa.
1: Pero la grasa, y ahí insisto, la grasa
0: no
1: natural...
0: No me romantice el milcao.
1: No te estoy romantizando el milcao. ni estoy haciendo una apología por el milcao.
0: Ya.
1: Que me encanta. La grasa, y ahí está el mito, y eso es lo que quiero llegar. El mito de la grasa y de las carnes rojas y de los aceites es bastante peculiar. Uh-huh. Y vámonos para atrás. Recién ya echaron la talla.
0: El tiempo de la colonia,
1: ya me echaron la talla ya. Antiguamente la gente consumía en la casa y las mamás asentaban la olla, como se dice en el sur, con manteca de cerdo o con grasa de vacuno. ¿Cierto?
0: Sí.
1: Ese era el uso. Sí. Después llegaron los aceites y llegaron con una tremenda publicidad.
0: Sí.
1: ¿Ya? Que era lo más sano.
0: Aceite vegetal, exacto, pepita de uva,
1: exacto,
0: aceite de oliva.
1: El único aceite que es sano y natural es el aceite de oliva.
0: Sí.
1: No hay ninguno más. Porque todos los otros aceites son procesados y sometidos a altas temperaturas para poder sacarlo.
0: Uh-huh.
1: ¿Ya? Entonces, Partamos de esa base. Sí. Y lo más sano que hay, y comprobado, es la grasa de cerdo, la manteca de cerdo y la grasa animal. Claro. Entonces, el chicharrón no es dañino.
0: Ya.
1: No es dañino.
0: Según Pablo.
1: No, hay estudios.
0: No, Pato Torres dice
1: lo no, mismo. Hay estudios. Ya. Hay estudios que así lo confirman.
0: ¿Ya? ¿Ya?
1: La grasa animal no es dañina. No estoy hablando específicamente que se hizo el estudio de los chicharrones. No, la grasa.
0: No, sí, está
1: la grasa, ¿ya? Está bien. Consumir grasa no es dañino. Entonces, cuando pasamos de eso al consumo de las harinas, acuérdense que las harinas también antiguamente las hacían con las molían en el molino de piedra. ¿Ya? Y la harina era más negruzca.
0: Sí.
1: Entonces, después, ¿qué pasó? No me gusta la harina negra, me gusta la harina blanquita.
0: Sí.
1: Ya, y a esa la sometimos a altas temperaturas, a altas presiones, y la blanqueamos con cloro e irradiación.
0: Claro.
1: ¿Ya? Consecuencia de eso, el consumo de esa harina, diabetes.
0: Sí.
1: ¿Por qué? Porque el gluten de esa harina daña el hígado y daña el vaso páncreas.
0: Y se transforma en azúcar.
1: Todos los carbohidratos.
0: Todos se transforman en azúcar. Sí. Estaba hablando con el mejor paciente, en todo caso, que te podría tocar en un espacio así.
1: Sí.
0: Pues yo vi todo aquello, sufrí, tuve que cambiar mi dieta completa.
1: Pero absolutamente.
0: Pues yo tengo hiperinsulinismo, no tengo diabetes.
1: No tiene, pero está, o sea, ahí, está ahí.
0: En la frontera, exacto.
1: En la frontera, estás ahí.
0: Y tuve que eliminar todos los carbohidratos.
1: Sí.
0: Y de por vida. Uh-huh. Pues si no, hasta ahí nomás llega la cuchara.
1: Entonces, ¿qué es lo que tiene que hacer usted, Robert? ¿Es someterse a una terapia de acupuntura?
0: Sí, pues. Ya me quedó clarito. Ya.
1: Y para fortalecer el hígado y el vaso páncreas. Para que ese órgano vuelva energéticamente a sus funciones prácticamente normales.
0: ¿Una persona con diabetes puede hacerlo o no?
1: Sí, por supuesto que sí.
0: Independiente si tiene diabetes 1, tipo 2.
1: Da lo mismo.
0: Ya.
1: Da lo mismo. ¿Por qué? Porque vamos a fortalecer el hígado y el vaso.
0: No es que vuelva después a niveles normales.
1: No,
0: pero ni nada.
1: Pero sí va a mejorar su función, incluso la función cardíaca.
0: ¿Y dónde se pincha para la diabetes?
1: Hay varios puntos que uno trabaja. Puntos de hígado, puntos de estómago, puntos de vaso. Puntos también que tienen que ver con salud mental,
0: ya.
1: Porque el paciente también tiene un desgaste psicológico,
0: sí.
1: al saber que tiene, que está, o que tiene diabetes, o que está un paso a la diabetes, por lo tanto tiene que hacer dieta constantemente. Entonces yo le digo a mis pacientes que llegan allá con la quemada con el tema, digo, ¿sabes qué? Ya, haz tu dieta de lunes a viernes o de lunes a sábado, pero si te quieres dar una licencia el sábado o el domingo, dátela. ¿Por qué? Porque es sano para la mente.
0: Sí, es verdad. Es verdad.
1: Es sano para la mente y gran parte de las patologías, como ya lo hemos conversado anteriormente, tienen que ver con salud mental.
0: Sí. Además que compartimos cardiólogo Pablo Barriga.
1: Además.
0: Sí, pues.
1: Sí. ¿Se ha hecho últimamente el chequeo?
0: No, nada.
1: ¿No?
0: Nada, no.
1: Yo tampoco digo como 2 o 3 años que
0: no voy. No, yo más, me olvidé. No quiero, porque Santiago me asusta.
1: Es que claro, porque... Pero al final, yo creo que si no hubiese ido de Santibáñez, probablemente...
0: Ninguno de los dos estaría conversando acá, eso está claro.
1: No.
0: Está claro.
1: No, porque cuando fui de Santibáñez...
0: Y dice las cosas como son y duras.
1: Sí. Entonces hay que hacerlo.
0: Sí,
1: hay que hacerlo. A veces nos gastamos, no sé, 200, 300 lucas en un carrete un fin de semana, sí, en un asado. Bueno, hay que gastarse 200, 300 lucas
0: en uno mismo. Sí. Así como uno le hace la mantención al auto, que entre paréntesis, este mes vence la segunda cuota de la patente, por si acaso, lo recordamos.
1: Sí, también. Bueno, entonces, ¿qué es lo que ocurre, Robert, cuando no nos preocupamos de nosotros mismos? Llegamos a médico cuando ya no hay nada que hacer. Es el caso de los infartos. Un infarto siempre te va a avisar y te va a dar señales que nosotros las podemos leer.
0: Pero tú dices el dolor, el cansancio, subiendo una escalera y te agota.
1: Claro, hay señales que tú tienes que ir leyendo. Ya. O sea, sales a caminar y te cansas mucho, pon atención ahí. Subes una escalera y llegas así arriba con la lengua así de un metro para afuera.
0: Claro,
1: también. Pon la señal. Tienes la boca amarga y no sabes por qué.
0: También.
1: Ponle ojo ahí. Si te miras tu lengua y tienes la punta muy roja...
0: Ya, también.
1: Ponle ojo ahí.
0: Ah, mira.
1: ¿Ya? Porque son señales que te va dando el cuerpo de que hay algo que no está funcionando bien.
0: Sí.
1: ¿Ya? Y eso te obliga a ir a un médico. a un cardiólogo.
0: Y hacerte el chequeo.
1: Hacerte un chequeo.
0: Todos los exámenes que el
1: todo, médico todo, diga. Todo, todo.
0: Oye, pero en este cambio de dieta, tú dices que es aconsejable también, porque generalmente no es que el cardiólogo te lo instruya, sino que es la nutricionista la que,
1: ¿sí?,
0: la que va de la mano con el cardiólogo y te hacen un cambio de vida completo. Uh-huh. Y es acá donde uno puede complementarlo con la acupuntura,
1: con la acupuntura.
0: Para mejorar los niveles de producción de insulina
1: y todo, sí, ya. Sí. Puedes, sí, eso es muy recomendable porque la acupuntura ahí mueve la energía de los órganos.
0: Yeah.
1: Busca el equilibrio nuevamente porque ahí hay una desarmonía gigantesca.
0: Pablo Barriga, pero todavía no me dices dónde hay que pinchar para específicamente.
1: Ah, tú quieres que te muestre. Ya. Sí, pues. Pies.
0: Pies, ya. ¿Ya?
1: Ahí hay cuatro puntos que son esenciales.
0: Ya.
1: Hígado 1, hígado 3, hígado 4. Tenemos también ahí puntos de vaso que son importantes, las piernas hay puntos importantes que también que trabajar ahí, estómago 36 que un maestro de mover la energía del cuerpo, intestino grueso 4 también.
0: Cuando que tú me hablas de intestino grueso 4, estómago 36, es porque el cuerpo lo tienen con no, números.
1: Sí, hay un mapa. Nosotros tenemos un mapa de los meridianos y en base a ese mapa trabajamos.
0: Ah, ok.
1: ¿Ya? Okay. Y también hay otras formas de detectar puntos que tienen que ser pinchados, puncionados. Porque nosotros, yo recorro el canal del hígado, por ejemplo, y empiezo a preguntarle al paciente, ¿duele por aquí?
0: Mm.
1: ¿Ya? Y si el paciente me dice sí, ahí le ponemos una agujita.
0: Ya.
1: ¿Ya? Porque está dando una señal.
0: Claro. ¿Cuánto dura una sesión?
1: La primera sesión dura más o menos una hora.
0: ¿Una hora?
1: Sí.
0: O sea, con agujas una hora.
1: Sí, claro. Porque en la primera sesión tenemos que hacer el diagnóstico. Porque independientemente de que tú llegues con un diagnóstico médico, sí, clínico, sí, yo tengo que hacer otro diagnóstico.
0: Ya.
1: Ya. Y ese diagnóstico tiene que ver dónde partió el origen de la enfermedad.
0: O sea, ves como el equilibrio de las cosas.
1: ¿Dónde empezó el problema? ¿Por qué empezó el problema?
0: O el desbalance.
1: Exacto. Ya. Y eso no te lo dice el médico, porque el médico te va a decir, a ver, usted tiene diabetes tipo 1, tipo 2, o tipo 3, o lo que sea, ¿ya? Pero no le va a decir por qué se originó esa diabetes, ¿ya? No le va a decir, oiga, ¿sabe qué? Usted, ya vámonos más atrás en su vida, qué pasó con su vida cuando era niño, qué pasó con su vida cuando era adolescente, qué pasó con su vida cuando ya ha tenido algunos traumas, qué sé yo. El otro día, fíjate, Robert, que empecé a tratar a una paciente que es muy joven, 23 años, y con dolor de espalda alta.
0: Ya.
1: Empezamos a conversar, ella tiene diagnóstico de estrés, de cansancio, ese es su diagnóstico. Y empezamos a conversar y fíjate que me encontré con un cuadro horroroso. Permiso, ¿se escucha el teléfono?
0: Sí, se escucha. Se escucha.
1: Vamos a bajar el volumen.
0: Sí, están ahí dando alguna indicación. Oye, antes era por la radio, pero ahora es por el teléfono. Mira que encachado, ¿ven? Sí, con Pablo uno aprende muchísimo.
1: Sí.
0: Instrucción bombero. Por el teléfono, bombero.
1: Sí. Bueno, el tema es que me encontré con un cuadro horroroso. Entonces, empecé a explicar de por qué ella tenía esos problemas. Tenía diagnóstico de lupus. O sea, cuando me dice tengo diagnóstico de lupus, tengo que descubrir por qué tiene este diagnóstico. Al final logramos determinar que la paciente había sufrido trastornos durante toda su vida, trastornos psicológicos. Abusada desde los 6 años.
0: Ah, bueno, ya. Ya.
1: ¿Ya? No, claro, abusada claro. Por un tío de. ¿Ya? Después.
0: Habían cosas de base
1: muy fuerte. Entonces, este tipo de hechos es lo que uno tiene que descubrir cuando estás con el paciente, porque generalmente hay un pasado que a través de él, de ese pasado, la paciente o el paciente adquirió estas otras enfermedades. Y ahí es donde nosotros tenemos que trabajar con la acupuntura para armonizar nuevamente el cuerpo, armonizar la mente y armonizar el corazón, que es el chen, o el chi que nosotros mencionamos, ya, que eso tiene que volver a su armonía.
0: Pero se logra, se logra.
1: Se logra, se ya. logra. Se logra. Yo, como te he dicho en otras conversaciones que hemos tenido acá, he tratado personas con depresión, he tratado personas con crisis de pánico.
0: ¿Cuántas sesiones más o menos uno podría sentir como un alivio? Eso es relativo.
1: No, segunda sesión, tercera sesión ya empiezas a...
0: Ya uno empieza a notar cambios.
1: Empieza a notar cambios. Ya. En el caso de salud mental.
0: Ya.
1: Y el caso de mejorar órganos también. Sí.
0: Sí. Sí, también. O sea, anda rápido.
1: Anda rápido. Es como los dolores de artrosis, perdón, no artrosis, de tendinitis, manguito rotador, un esguince, que también podemos bajar los dolores rápido. Claro.
0: Oye, Pablo, son tantas cosas, pero como Roberto ahí no nos quitó minutitos, pero tú sabes que todos los miércoles nos juntamos aquí en El Conquistador para ahondar en estos temas. ¿Cómo la gente te puede contactar? Que es súper relevante.
1: Me puede contactar a través de la página Armonía de Aguja en Face.
0: ¿Ya?
1: Y a través de mi teléfono, el 99-000-8031.
0: Preguntan por Pablo Barría.
1: Sí.
0: Usted tiene su consulta ahí, sí. ¿cierto? Ahí en casita. Y lo importante es que va a domicilio también.
1: Podemos hacer domicilio sin problema.
0: Ya, así que es súper importante. Además que precios convenientes, ¿no?
1: Sí, no, siempre se conversa el tema de la tarifa.
0: Hay acuerdo.
1: Sí, de todas maneras. La salud no es un negocio.
0: No, está bien.
1: Al menos de mi parte.
0: Y Pablo es un hombre generoso en ese aspecto. Así que está bien, Pablo. Gracias por estar con nosotros, Pablo.
1: Muy bien.
0: ¿Va a seguir con su labor de reporteo?
1: Sí,
0: tengo 63 que... años cumplió la primera compañía Yelcho de Chaitén. 63 años.
1: Ahora yo durante casi dije 60, que era más de 60, pero no tenía el, como dijo alguien, no tenía la cifra exacta.
0: No tenía la cifra, ahora la tiene, bueno, 63 años. Sí,
1: eso porque lo conversamos en cooperativa.
0: Sí, bueno,
1: para que la gente diga, ¿de qué están hablando?
0: Exactamente, gracias Pablo.
1: Muy bien, nos vemos.
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0: Estamos de regreso, faltan 21 minutos para las 11 de la mañana y estamos, le damos el regreso triunfal a Felipe Casanova, psicólogo de habilidades para la vida. Ellos son los encargados de la convivencia escolar acá. ¿Se acuerdan o no? El ciclo que tuvimos ahí, interrumpimos por las vacaciones de invierno y están de vuelta ya con nosotros. Felipe, ¿buen descanso? ¿Tú me dices que descanso a medias?
1: No, un descanso a medias, pero finalmente un descanso, sobre todo en los tiempos que corren, ¿cierto? No sé si te ha pasado, pero este año particularmente como que ha sido difícil. Como que cada año es un poquito más difícil que el anterior, sí. En términos generales. Sí. Gente más enferma, más cansada, muchas licencias médicas en los trabajos que conoce, mucha gente enferma.
0: Sí. ¿Sabes qué? A propósito de eso, que me hiciste recordar de un punto que me compartieron bien temprano y que tenía que ver con la suspensión de clases en un colegio completo por un brote de influenza. Y esto se trata de la escuela Antubirén de Hornopirén. Perfecto. Oye, tenían una cantidad importante de contagios de influenza y la autoridad de salud y de educación, junto con el sostenedor, dijeron, ¿saben qué? Hasta el lunes 24 suspendamos las clases a propósito de lo que tú comentas.
1: Reducción de daños, eso, vos.
0: Claro.
1: Porque claramente pierden educación, por supuesto. Pero aquí ponemos la balanza, pues.
0: Sí, pues. ¿Qué sale peor? Sale caro enfermarse.
1: Personal, a nivel público.
0: Oye, Felipe, hemos tenido, a ver, afortunadamente, o tal vez ha seguido la misma dinámica, pero no han trascendido tanto, mediáticamente me refiero a hechos de violencia. Yo te contaba fuera de micrófono que tuvimos la oportunidad de conversar precisamente con la propia ministra, María Paz Arzola, a propósito de educación, a propósito de las escuelas protegidas. Ya, y ella no explicó en los 20 minutos que pudimos conversar con ella, que fue más de lo que nos habían pactado, y agradecemos eso, del alcance que tenía esta nueva ley. ¿Ya? Ella habla de que no hay que criminalizar a los jóvenes, ¿ya? Pero sí había que normar y dar seguridades al interior de las salas de clase a propósito del episodio de Calama. Claro. Todo esto surge por la muerte de una ahí, asistente de la educación, ¿cierto?
1: Sí,
0: ya, asistente de la educación, que fue ahí asesinada por un joven. Pero esto de revisar las mochilas, que lo conversamos aquí en su momento, junto a Sebastián también, y resulta que es aleatorio, ya va a ser aleatorio, y va a ser en el fondo cuando tú tengas realmente sospechas. O sea, aquí los que, hablemos las cosas como son, los que se porten mal, los que ya tengan un prontuario, por así decirlo, lo digo con cariño, respeto, un currículum.
1: O un estigma.
0: O un estigma, lo van a pasar mal, porque siempre van a estar ahí siendo sujetos y que iban a capacitar a profesores, asistentes de la educación, para darle una cosa digna también a este proceso. Pero ¿ayuda realmente a resolver el problema de convivencia?
1: Mira, es que yo siento que temas como la violencia y como la convivencia se tienden a visualizar de forma demasiado simple y reduccionista.
0: Ya.
1: Porque tú me hablas, por ejemplo, el que se porta mal, o el que a mi ojo adulto,
0: sí,
1: tiene pinta de que algo podría traerse, claro, entre manos.
0: Claro. ¿Y si no?
1: ¿Y cómo esa visión mía y mi comportamiento institucional contra este segmento de jóvenes que por un tema de estilo, por un tema de historia, por un tema sociocultural, tiene una imagen particular que en mi cabeza es negativa? Genera estigma, como te decía anteriormente. No,
0: y el tema es que esto va a ser a vista y paciencia de todos.
1: Entonces,
0: los pares, ¿cómo después tú vas y le explicas, oye, no, si se equivocaron?
1: ¿Y qué pasa con el efecto social? No sé si has escuchado este término, pero hay un concepto que se llama efecto Pigmalión.
0: Ya,
1: a ver, el efecto Pigmalión es la tendencia de un grupo a responder en base a la expectativa de un otro.
0: Ya.
1: Se ocupa en educación.
0: Ya.
1: Un profesor llega a un curso que te dicen, este curso es súper bueno, los cabros son simpáticos, entonces, ¿qué haces tú? Llegas con toda la disposición y con tus herramientas listas, pensando que el curso es bueno. Tal vez el curso no es bueno, pero tu disposición favorece a que sí ocurra.
0: Ah, ok.
1: Es una suerte, te entiendo. A la profecía autocumplida.
0: Sí.
1: Si dicen, no,
0: este curso es mi ideal.
1: Ya. Este curso es súper malo, ten cuidado. ¿Tú qué haces? Llegas con defensas, ya. Llegas más distante y favoreces que efectivamente ocurra.
0: Claro.
1: ¿Qué va a pasar con todo ese segmento que constantemente vamos a estar criminalizando o no, pero o pensando que podrían ser sujetos de sospecha? Tú, por como eres, eres sujeto de sospecha.
0: Que te voy a revisar la mochila.
1: ¿Qué podría ocurrir en consecuencia? Me comporto en función del mundo espera.
0: O sea, y se puede generar el efecto contrario también, porque yo...
1: Es un efecto de masa.
0: Me puedo resistir, puedo ser a lo mejor violento en aquel momento, porque yo también tengo todo el derecho del mundo a preguntarme por qué yo y los otros no.
1: Uh-huh. Como tú bien dijiste, hay un impacto social. Recordemos, alguna vez hablamos de las denuncias de delitos sexuales. Uh-huh. ¿Qué pasa con el que es inocente? El nivel de impacto que tiene en su vida personal, profesional, en su salud mental.
0: Pero si hoy día lo vemos en el gobierno, mi querido Felipe, con los falsos positivos. ¿Cuándo íbamos a imaginar que un laboratorio serio, uh-huh, que se le paga 900.000 pesos mensuales por cada test, y si tú vas como Felipe te sale 200.000 el mismo examen, 300, claro, hasta 300.000, ya, te va a dar un falso positivo? ¿Y quién les devuelve la vida y el honor y la reputación a esa gente que salió? Oye, el Seremi de Cultura acá, uh-huh, que nosotros tuvimos la oportunidad de conversar con él, Eduardo Leiva, salió por consumo de cocaína en su vida. Él venía de la PDI. En su vida había consumido cocaína. Entonces, imagínate que se dé esta situación, llevémosla a los colegios, aquí no, a nadie le dan ese test de droga, claro, pero en el fondo, ¿quién te devuelve también en un ambiente que ya es frágil, ¿cierto? Y te saca de ese prejuicio.
1: Entonces, ese más o menos es el problema. ¿Qué hacemos después? ¿Cómo nos hacemos cargo? Yo creo que ese igual es un punto importante. Yo siento que cualquier estrategia que tenga por objetivo proteger, perfecto, me gusta que quiera proteger, pero tenemos que ser súper cuidadosos en los detalles, porque estos detalles tienen impacto, ¿cachai? Y estamos hablando de un segmento de la población que está en desarrollo. Y por ejemplo, en nuestros establecimientos educacionales no solamente podemos pensar que los chicos son vulnerables por ser adolescentes en sí mismos, sino que además tienen ciertas cualidades que los hace estar en un establecimiento público, mira, no pagado.
0: Fíjate que aquí se me fue una pregunta conversando contigo y hago el mea culpa. En el sentido de preguntar, porque esto generalmente se asocia, claro, hablamos del vandalismo, uh-huh, ya los encapuchados básicamente, que aquí no está ese fenómeno de los encapuchados. Aquí no vemos gente que sale con overol ni con bomba, claro, molotov, uh-huh, a enfrentar a carabineros, uh-huh, y que lo ven como gracia. Pero aquí tenemos otro tipo de dificultades, más de relaciones,
1: por supuesto, ¿cierto?
0: Y si es que se iba a revisar la mochila solo a los estudiantes de enseñanza media, fíjate. Porque, claro, oye, echa la trampa, echa la ley, echa la trampa, ¿cierto? Claro. Y si yo le entrego cualquier material a un chico de enseñanza básica y me lo entrega adentro, o sea, ¿te das cuenta? No es la panacea, digamos.
1: No, de hecho, bueno, ninguna estrategia va a ser la panacea, pero insisto, yo creo que siempre en los detalles, no me acuerdo, hay una frase referente a los detalles, está el peligro, lo importante, el riesgo, que son los que más debemos cuidar. Porque claro, con el afán de proteger, también podemos lastimar, o también podemos empeorar situaciones. Y es lo que tenemos que evitar, porque nuestra infancia, nuestros niños, niñas, adolescentes, pues tenemos el deber de protegerlo. O sea, estamos asociados a la Convención de los Derechos del Niño.
0: Felipe Casanova, ¿sabes lo que pasa? Que además que en los colegios todos nos conocemos. Todos se conocen. Todos. Sí. Desde el auxiliar, ¿cierto? Sí. Hasta el director.
1: Y la gente de la comunidad que iba alrededor.
0: Por eso. Sí. Y los padres y todo el mundo, aunque no se salude, pero sabe quién es.
1: Así es.
0: Y sabe quién es el papá, sabe quién es la mamá, y sobre todo cuando se trata de casos, ucha, me alata decirlo, pero casos conflictivos. Ajá. ¿Ya? Entonces, sí, el estigma que van a cargar va a ser súper grande. Lo de los pórticos, mira, eso va a depender de si el colegio tiene lucas o no tiene lucas, ya tiene recursos. No hay una instrucción, digamos, o alguna generosidad del Ministerio de Educación que decía, vamos a colocar pórticos en todos los colegios, que a lo mejor sería una solución más equitativa, ¿no? Porque todos tendríamos que pasar por el pórtico, apoderado, claro, incluso, ¿cierto? Pero, bueno, que ahora los apoderados ya casi no los dejan entrar al colegio, los dejan afuerita nomás. Pero eso podría a lo mejor descomprimir un poco este tema de la revisión de mochilas, fíjate. No había reparado en el detalle de lo que tú estás planteando desde el punto de vista netamente interno y de la convivencia. Porque cuando te lo plantea la ministra, claro, suena bonito, suena bonito, incluso con el SAE, con el fin del SAE, claro, que ya está avanzando a paso agigantado, lo más probable es que ahora se termine este año, porque hay por lo menos voluntad de los parlamentarios, pero nos vamos a llenar de colegio elite, porque te va a reservar el derecho a admisión.
1: Volvemos a segregar. Yo trato de, más que tomar un partido en particular, trato de analizar más profundamente, tú sabes que a mí me gusta estudiar, sí, entonces trato de realmente reflexionar sobre los temas, y si bien el SAE, yo sé que hay gente contenta con eso. Yo, alguna vez lo conversábamos, yo puedo problematizar, si a mi hija, a mi hijo le pasa algo dentro del establecimiento, chuta, igual me lo cuestiono, igual me duele, igual quiero algo, quiero que haya un cambio, que quiero que haya algo que lo proteja. Pero en temas sociales yo, Felipe Casanova, siento que aquí igual la apuesta es hacia el bien mayor. Y eso claramente genera un grado de desigualdad porque hay un grupo que posiblemente no va a ser atendido. Bueno, y ahí está nuestra responsabilidad de ir atendiendo estos detalles, también que te digo, o a las minorías en ciertas condiciones que puedan estar siendo afectadas. La revisión de mochilas en sí misma, si yo pienso netamente en poder descubrir armas y drogas, suena súper bien. Suena súper bien si realmente logramos reducir este fenómeno. Pero, ¿detiene la violencia?
0: No.
1: No lo sé, ¿cachai? Yo no me arriesgaría a decir que por revisar mochilas vamos a tener la violencia. Medidas como esta traen consigo un montón de respuestas. O sea, tú ya, imagino que en redes sociales ya está lleno, sí, de argumentos y contraargumentos.
0: Sí, sí.
1: Vi un eslogan que decía, bueno, si revisas mochila y está vacía, agrégale una colación.
0: Claro.
1: Suena a chiste, pero...
0: Pero oye, qué realidad.
1: Pero
0: ¿qué
1: es una realidad? Muchos de nuestros estudiantes tienen condiciones de vulnerabilidad que superan la posibilidad de las armas, ¿cachai? Mm. Y yo, mira, justamente estuve trabajando en mi magíster respecto a temas de violencia, justamente violencia.
0: Yeah.
1: Y la violencia no se explica solamente por el querer ser violento o las drogas o las armas. De hecho, hay muchas condiciones sociales que favorecen estos fenómenos. Ya está demostrado que la desigualdad socioeconómica favorece o aumenta la probabilidad de problemas de salud mental. Aumenta el estrés de los padres. Aumenta la distancia entre padres e hijos. La disponibilidad y el tiempo de familia. Vivir en un barrio de dificultades socioeconómicas aumenta la posibilidad de estar expuesto a violencia comunitaria. Mm. ¿Cachai? Que ya te agregué cuatro variables diferentes. Y son cuatro, hay muchísimas más.
0: Yo no sé si al momento de legislar esto se tiene sobre la mesa. Mira, de verdad. Yo creo que estos antecedentes están hilar. Porque a lo mejor ni siquiera estamos hilando fino. No quiero deslegitimar lo que tú estás señalando, sino que estoy hablando de la expertise con la cual nuestros parlamentarios debaten.
1: Claro.
0: ¿Ya? ¿O cuál es el grado de conocimiento? Así como hay proyectos que uno dice, oh, no, ya, ¿cómo? Ah, lo que ayer se rechazó, la carrera Galgo, que hay un gran problema, o sea, hay un gran lío con aquello, por el maltrato animal, etcétera, etcétera. Pero ¿sabes qué, Felipe? Es... una cosa que uno dice, chuta, si queremos parar o frenar la violencia en los colegios y los padres, yo se lo pregunté a la ministra y se lo dije en primera persona, pues soy papá, po.
1: Claro.
0: ¿Ya? Y claro, ella lo valora, lo agradece y dice, ¡ay, qué maravilloso que tú te pongas en primer lugar y todo! Pero en el fondo, la responsabilidad igual está en casa.
1: Por supuesto.
0: Y ahí son pocos los que hacen aquel mea culpa, porque ni siquiera lo ven. Es como una choreza eso de, ay, oh, elevar el carro, profesor, y pobre que se meta con mi hijo.
1: Claro, y casi como un honor.
0: Exacto.
1: Justamente, mira, me acabas de hacer recuerdo de algo. Un colega iba en locomoción colectiva hacia un establecimiento a trabajar y un apoderado iba bajando a un establecimiento cercano a nuestra oficina con su hijita de la mano. Hubo un altercado entre el colectivero y el papá y le hace gestos muy obscenos. Lo insulta.
0: Ya, el papá.
1: El papá, colectivero. Al colectivero. ¿Ya? El colectivero se queda callado. Mi colega interviene y le dice, caballero, va con su hija. Y hay más niños.
0: Buen punto.
1: ¿Cuál fue la respuesta? Más obsceno, sí. Entonces, ya. ¿La violencia es de los jóvenes?
0: Sí, por eso. Por eso que a lo mejor, mire, si yo, a lo mejor tiene razón la ministra, no sacamos nada con criminalizar a los jóvenes. Si no sabemos lo que hay en casa. Es un todo.
1: Sí, y tampoco es como ponerse en contra de la nueva idea, sino que, insisto, los fenómenos son más complejos de cómo lo estamos abordando. y tiene que ver con lo que tú dices, hilar más fino. Y a mi criterio, el problema mayor es la distancia que existe entre la política pública que se establece y que se legisla versus la base científica. A mí me entregaban hace poco unos antecedentes con respecto a cómo los descubrimientos, porque en Chile y en el mundo hay mucha investigación,
0: sí,
1: llegan a tener efecto en un país, y en Estados Unidos son 17 años.
0: Imagínate.
1: Pensando que Estados Unidos está mucho más avanzado en estos aspectos. Sí. ¿Qué pasa con Chile?
0: Sí. Oye, Felipe, gracias por estar con nosotros. Qué bueno tenerlos de vuelta. El Seba en algún momento aparecerá, pero ya contar contigo ya es un agrado, sobre todo para poner sobre la mesa estos temas. Y ándate escuchando El Conquistador.
1: Lo tengo.
0: Tenlo ahí, porque ahora vamos a hablar con una experta, con una psicóloga, colega tuya. Uh-huh. Ya, a lo mejor hasta te hizo clase. Sobre el proyecto de ley Escucha Su Corazón.
1: Uy.
0: Ahí sí que
1: menos
0: hay paño.
1: Menos mal no me tocó a mí.
0: Ahí sí que hay paño que cortar. Vamos a la pausa y volvemos.
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0: Oiga, Pato, ¿qué canción nos dejó aquí para pa hablar de este tema? Así que vamos a cambiar rápidamente porque este tema está muy elevado para lo que vamos a hablar con nuestra siguiente invitada, que ya la conocimos, ¿cierto? Y que tuvo la gentileza de venir nuevamente aquí a acompañarnos en el Café Express del Conquistador. Con agüita nomás me pidió Astrid porque no le ofrecí café. Pues a lo mejor si le hubiera ofrecido café me hubiera dicho ya, tráeme un café, un capuchino me hubiera dicho ya. No, estamos con Astrid Mancilla, psicóloga académica del Departamento de Ciencias Sociales de la Universidad de Los Lagos, docente de la carrera de Psicología. Y después voy a seguir con el currículum nombrándolo. Sí, Astrid, muchas gracias por estar con nosotros. Y sobre todo con este tema, que algo habíamos gozado la vez anterior, ¿cierto? El tema de este proyecto de ley, que lo más probable es que si los parlamentarios le obedecen al gobierno, ya, porque el gobierno enfatizó en tres aspectos: economía, crecimiento, ¿cierto? Seguridad y empleo. Esos tres ejes. Dijo, por favor, no se compliquen ni nos llenen de problemas, porque nos está salpicando todo y no tenemos que perder este foco. Y sobre todo con este tema que ha sido objeto de debate, de recriminaciones, de apoyos también. Uh-huh. Le dice Astrid, a mí me hicieron pebre cuando yo di mi opinión en relación a este tema, ¿ya? Y aquí en esta misma mesa, por lo menos sí, me lo dicen a la cara, ¿ya? Es el proyecto de ley Escucha su Corazón. Desde el punto de vista científico, desde el punto de vista, porque aquí uno puede decir, oiga, primero es raro que un hombre, un diputado, lo haya presentado, que se hayan sumado 5 por estos proyectos de resolución. Usted tiene que buscar apoyo a los parlamentarios, ya, mínimo 5, para que por lo menos sea objeto de discusión, primero en una comisión y después, sí, si se aprueba en esa comisión, pasa a sala. Pero no sé si verá la luz este proyecto. Yo dije que era aberrante. Y olvídese, me crucificaron por decir que yo era, era aberrante.
1: Esa es una opinión válida. Bueno, a lo mejor ahí yo le podría... Usted menciona, son parlamentarios y hay varios hombres ahí involucrados, por ejemplo, ¿cierto?
0: ¿Y si alguna vez le preguntaron a alguna mujer qué es lo que pensaba?
1: No, o sea, por ejemplo, usted, ¿qué opina usted? Ah, yo lo entrevisto de que los hombres opinen respecto de estos temas.
0: Se lo dije de esa manera. Pero... lo ven válido porque eran parlamentarios de su partido. Entonces, había que apoyar a todos, porque de repente esto apoyo.
1: Yo creo que con vehemencia. Si usted me pregunta, yo creo que los hombres sí pueden opinar de todo lo que estimen pertinente, igual que yo, que se supone que soy experta en un tema, etcétera. Pero otra cosa es el tema de fondo, que es a quién involucra esta temática. Los hombres no tienen... no pueden tener hijos, ya, por lo tanto, otra cosa es con guitarra, ¿cierto? Uno puede opinar, incluso yo, o los expertos, o la ciencia puede tener una serie de argumentos, pero siempre como que se deja de lado la voz de la persona que está padeciendo una situación con estas características, que además está pasando por una situación súper compleja. Yo no sé si usted vio que hay una chica, no me acuerdo, Sara... Mayer,
0: ya,
1: que es una que representa al Partido Nacional Libertario, ya, que es una jovencita que opina ya distintas temáticas. Es muy interesante que haya en el fondo opiniones de todos lados, pero ella dice que hubiera sido feliz, ya, lo dice, ya yo lo vi ahí en las redes sociales, que si ella hubiese sufrido una violación, en términos hipotéticos, ella hubiera sido feliz de escuchar los latidos, ¿ya?
0: Antes de tomar la decisión de abortar.
1: Hubiera sido feliz. Entonces, tú dices, ok, es una opinión, ¿cierto? Pero, insisto, otra cosa es con guitarra.
0: Sí, claro.
1: Es un caso hipotético. O sea,
0: ella hasta se imagina y se pone en lugar de haber sido violada.
1: Eso es muy extraño. Yo no sé, no voy a opinar respecto de eso, pero tampoco podríamos hacer un experimento, digamos, para comprobar la hipótesis. O sea, claro, en el fondo lo que quiero decir es que es muy complejo eso. Pero a lo que yo voy es que no es menos importante, o sea, todos podemos opinar del asunto, pero otra cosa es la vivencia de la persona que está pasando por esa situación.
0: Sí, porque este proyecto, Astrid, no lo mencionamos, va de las tres causales que hoy día existen en Chile, ocupados,
1: sí,
0: que es la inviabilidad fetal y en caso de violación. Ahí podría aplicarse...
1: El riesgo de vida la madre, ¿no?
0: No, esa se deja fuera.
1: Ah, okay.
0: El que esté en riesgo la madre se deja fuera, pues se entiende que no...
1: Se entiende, claro.
0: O sea, se entiende y se subentiende que incluso lo plantean desde el punto de vista de la pareja, de que si le dan a decidir de quién queda y quién no queda, se entiende que es la compañera en este caso, y no el hijo. No sé de dónde habrán sacado ese estudio, pero bueno. Pero sería lo más lógico, lo más, no sé si sería lo más normal, no quiero equivocarme en el concepto. Pero, a ver, en estos dos casos, recién se podría, y lo que al médico lo obligan, porque hoy día en Chile, ¿sabe usted cuántas objeciones de conciencia hay en el hospital de Puerto Montt, entre paréntesis, para practicar el aborto? Muchas, muchas. Y el tema es que si no lo hacen aquí en Puerto Montt, tiene que ir a Osorno, y en Osorno hay más que en Puerto Montt. Entonces, ¿bajo qué premisas se aplica un aborto en estas tres causales que fue largamente debatido en Chile, se da cuenta? Entonces, si le suma esto de que el médico tiene que obligar a una persona, a una mujer, en este caso, a escuchar los latidos para que, desde el punto de vista humano, cambie su opinión, uno dice, oiga, pero en una violación, ¿usted cree que realmente? Yo siempre les pregunto a todos, y ha sido mi caballito de batalla, digamos, en una violación alguien va a querer escuchar. Se supone que incluso hay una contradicción ahí, porque se supone que un hijo vendría de un acto de amor, aunque haya sido un chiripazo, ¿cierto? Una relación ahí, pero por último es con un conocido, no en un acto de violencia.
1: Sí, por eso digo, uno tiene que estar en la situación, es decir, como la voz de la persona que está padeciendo esa situación es muy importante aquí. Y ahora yo no sé cuáles son los fundamentos científicos para instalar una idea como una probabilidad, como la de escuchar los latidos. O sea, no sé si hay estudios que expliquen que eso, por ejemplo, tiene una influencia positiva en alguien de ese contexto.
0: La ministra de Salud,
1: ella dijo que no era ningún aporte, porque uno ahí hay consentimientos informados, sí, ¿cierto? Y uno le entrega información a la paciente. Pero eso no aporta nada más, porque además no es solo entregar información si las ecografías ya están, dice ella, ¿no?
0: Hasta la Iglesia Católica dice que no tiene
1: ningún tiene un efecto persuasivo científico, porque involucra la percepción, el escuchar los latidos involucra, ¿cierto?, lo afectivo también. Entonces, no es una entrega de información, uno podría pensarlo en términos persuasivos, efectivamente. Entonces uno dice, okay, tengo una conducta persuasiva, pongámoslo así, ya... frente a una persona que está altamente vulnerable, porque no, yo sinceramente creo que la condición en la que la persona llega ahí, ya puede ser una niña, un adolescente, una adulta, ya es compleja, ya es una situación que la tiene en una posición de alta vulnerabilidad, es decir, decidir, por ejemplo, o saber que tu hijo no va a nacer, o por otro lado haber sido agredida sexualmente, ya te dejan, o sea, todo lo que hemos hablado aquí, en el fondo esto de los latidos lo que hace es desconocer todo el impacto que tiene, por ejemplo, una agresión sexual en una persona, en una mujer, ya, porque sabemos que hay consecuencias que pueden ser muy graves en términos físicos, psíquicos, interpersonales, incluso en la sexualidad, entonces...
0: Claro. Y que pueden ser de por vida.
1: Por supuesto, ese es un hijo no deseado porque no hubo consentimiento. ¿Ya? Entonces, ¿qué pasa después con ese niño, por ejemplo, o niña? ¿Quién se hace cargo? Ya puede ser que lo entreguen a adopción, pero puede ser que no. ¿Quién se hace cargo? ¿El violador? ¿Se lo vamos a entregar al...?
0: ¿Sí? Claro, vamos a ir al tribunal de familia para que le pague pensión alimenticia.
1: Por ejemplo, o sea, es una cosa extraña, ¿no? Yo creo que ahí... yo no digo que haya que, en todos los casos... intencionar un aborto, la persona efectivamente puede decidir si hacerlo o no. El tema es imponer que no se aborte cuando la persona sí quiere hacerlo. Nadie puede obligar a alguien a abortar tampoco, digamos. ¿Ya? ¿Me entiende? Que
0: sí,
1: es como,
0: sí,
1: es como respetar en el fondo la decisión. ¿Cuántos años, cuántos siglos llevamos intentando que las mujeres puedan tener un poco más de autonomía en ciertas decisiones que tienen que ver con ellas, como para instalar algún tema que a mí me parecía que ya estaba un poco... O sea, esas causales ya están. No entiendo por qué tendría que haber esta modificación en el Código Sanitario.
0: Y lo otro, Astrid, ¿para qué vamos a andar con cosas? En Chile... desde hace mucho rato que se practican abortos. El que tenía los recursos, se iba a una clínica y lo hacía. ¿Ya? No tapemos el sol con un dedo.
1: Sí, eso ha ocurrido históricamente.
0: Históricamente. Y lo otro que habían ciertos medicamentos que pueden acelerar incluso el periodo menstrual, la regla, ¿cierto? Y también.
1: Sí, sí, sí, el tema no es obligar a abortar a todas las mujeres. Acuérdese nunca,
0: la
1: nunca ha sido.
0: Con la pastilla el día después, ¿se acuerda? Sí, que sí, iba a liberar.
1: Sí, porque hay detrás de eso, también hay toda una discusión filosófica del tema desde cuándo empieza la vida y una serie de otras cosas ahí, de bioética, ¿no? El tema está en que no es que se obligue a todas las mujeres a abortar, pero sí sabiendo, y esta es la lógica de otros países también que tienen aborto libre, porque aquí no hay aborto libre, claro. Que si van a abortar, que ese espacio, ¿cierto?, sea más resguardado por el riesgo justamente de la vida de las personas que se practican un aborto, sí, que esté más regulado.
0: Claro, y que sean lugares que sean aptos para eso, porque acuérdense que también se iba a clínicas de dudosa procedencia,
1: sí, claro,
0: y por lo general no tenían un final feliz.
1: No, claro, es que es riesgoso porque no hay regulación de las condiciones sanitarias, para empezar. Entonces, es importante también considerar ahí el resguardo de las mujeres, y finalmente las que tienen hijos son las mujeres, ya no son los hombres. Yo por eso digo, yo.
0: Pero
1: yo
0: en lo incluso personal, le gustaría que las mujeres fueran fuente de consulta para para estos temas valóricos.
1: Yo creo que por supuesto. O sea, es que en el fondo la consulta no es es una situación tan subjetiva. Pasa, yo lo hablábamos recién, que hay cierta lógica de estandarización de algunos fenómenos por parte de la institución médica, de las políticas públicas en general, que okay, se entiende, cierto, que es para resguardar el bienestar de la población. Pero eso deja fuera las subjetividades respecto de temas tan complejos y que competen a mi área, ¿cierto?, al área de la psicología, tan complejos como vivir una situación de vulneración o tener que enfrentar, por ejemplo, la imposibilidad de tener un hijo que a lo mejor yo sí deseaba, ¿sí? Entonces, ¿cómo lo hacemos para ver qué le está pasando a esa persona? O sea, lo que le pasa a una mujer con eso probablemente va a ser muy distinto que a otra mujer, porque tenemos historias distintas, situaciones distintas. Entonces, la estandarización, las leyes, etcétera, van a dejar fuera esas subjetividades que son las que le competen a mi disciplina, digamos, y que también son súper importantes. Entonces, okay, podemos hacer estudios, qué sé yo, pero también hay una persona que está sufriendo, que es un sujeto, una sujeta, digamos, que tiene algo que decir allí. O sea, ¿por qué tenemos que abordar las situaciones siempre dejando al otro sin agencia, sin poder decidir qué es lo que pasa con su situación? Ya, eso pasa muchas veces desde el punto de vista del experto, de la ciencia, que no se le consulta a quien está padeciendo algún malestar, alguna enfermedad, alguna situación en particular.
0: ¿Sabes lo que pasa?
1: Y eso, Astrid, tiene consecuencias.
0: Sí, Astrid Mancilla, psicóloga académica del Departamento de Ciencias Sociales de la Universidad de Los Lagos, que, claro, se busca romantizar en otro aspecto también. Hay una figura súper recordada de una mamá que sabía que su hijo no era viable, que ella decidió tenerlo hasta el final, y que aunque fuere 3 segundos sentirlo sobre su pecho, pero entendemos que era un hijo deseado, que era un hijo en otro contexto, ¿cierto? Entonces,
1: por supuesto,
0: no sé si es válido hacer ese juego de ay, yo entonces me cuelgo de esto y lo compenso,
1: claro,
0: con esto otro.
1: Esa es una forma, por ejemplo, de tramitar esa situación que es muy personal, ¿ya? Que un poco lo que usted me pregunta es muy personal y es súper válida también. Es muy válida porque eso es lo que ella necesitó para cerrar ese proceso, ¿sí? Pero no quiere decir que todas las mujeres van a necesitar exactamente, claro, lo mismo para elaborar esa situación, ¿ya? Y además, una persona tal vez podría pedir escuchar los latidos, no tengo idea, eso va a depender de cada persona, pero si es que uno lo establece como a priori, como una ley, entonces lo que está haciendo
0: es una obligación, porque el, claro, médico tendría que, para practicar el aborto, digamos, tiene que obligar a la paciente.
1: Es que ahí estoy omitiendo la voz del resto de las personas que a lo mejor se pueden ver, claro. O sea, en el caso de las violaciones,
0: si yo no
1: es
0: lo quiero escuchar, claro, si yo no lo quiero escuchar,
1: si son
0: esas, el médico se niega y dice, ¿sabe qué? Salga de acá. O sea, no, doblemente
1: además,
0: vulnerada, triplemente vulnerada.
1: ¿Qué estudios avalan que eso trae alguna, insisto, que eso trae alguna consecuencia positiva? Yo diría al revés, ¿no? ¿Cuál es la posibilidad de que una persona en esa condición de vulnerabilidad decida frente a una persuasión?
0: Pero imagínese para lo difícil que es para una mujer el ya perder un hijo, en condiciones normales, digamos, ¿ya? Con
1: sí,
0: una pareja,
1: claro,
0: estable y
1: sí,
0: todo, ¿cierto? Porque hay muchas pérdidas durante el proceso de embarazo en una violación. Por eso que a mí me nace decir que es una aberración, porque ¿cómo yo voy a obligar a una persona que ha sido violentada que a lo mejor Bucha no sé, no tiene redes de apoyo, etcétera, etcétera, o sea, o si las tiene.
1: Probablemente ya ha sido todo un tema antes de llegar a esa instancia, sí. Las culpas, ¿cierto? Una serie de cuestionamientos internos, tal vez no lo sé, pero siempre está involucrado el tema de qué significa esto, ¿ya? Para mí. Entonces, después llegar y reforzar la culpa es una persuasión porque... A lo mejor me costó mucho llegar a ese instante. Yo no sé en qué minutos sale como esta idea. Yo veo opiniones, etcétera, leo cosas. Y pareciera que las mujeres quieren abortar como por deporte, no sé, claro. Como que fuese una actividad, pero eso no es sí. Así. O sea, llegar a esa instancia es una instancia compleja en términos emocionales, ¿ya? Tiene consecuencias además después, ¿ya? Yo creo que... Tengo muchos colegas y muchas colegas que han trabajado acompañando personas que han tenido que abortar, ¿cierto? Y las consecuencias de eso no son menores. O sea, no es como que a las personas les dé lo mismo. Ah, aborté, me da lo mismo. No. Entonces, sumarle esto realmente tiene un impacto psíquico.
0: Ojo que es difícil hasta en los países donde el aborto es libre.
1: Por supuesto.
0: Si es una decisión súper, súper complicada y puede tener consecuencias por mucho tiempo.
1: Pero por supuesto, de hecho yo he atendido pacientes que siguen elaborando esas situaciones, ¿ya? Que pueden ser abortos espontáneos o abortos en el fondo intencionados, ¿cierto? Por lo que sea, digamos, por las tres causales. En el fondo eso tiene una repercusión importante psíquica, ¿no? Pueden llegar a un proceso terapéutico. Me imagino yo que si uno no lo decide, no es porque le encante. Porque además involucra el cuerpo y involucra la psique en una situación bien compleja en términos médicos.
0: Le planteaba aquí a un colega suyo, a Felipe, que estaba acá, que ellos son del programa Habilidades para la Vida, que tienen que ver con la convivencia escolar acá. Yo le decía, Felipe, y le hago la pregunta a usted también, Astrid. Nuestros parlamentarios, cuando deciden presentar estos proyectos de resolución, ¿realmente se documentarán, se fundamentarán? ¿Habrá una comisión de expertos? Uno dice, oye, pero hay tanta comisión en el Congreso, tanto en la Cámara de Diputados como en el Senado, que alguien los pueda orientar de verdad y les diga cuáles son las reales implicancias de un tema determinado, porque no solamente va en esto, sino que en otros también que han sido objeto de debate. Pero me da la sensación que no. Que aquí opera el libre albedrío casi. Y casi la los temas más...
1: Sí. Moral, que sí. Sea, una visión más conservadora. Bueno, bien, yo no sé si ellos se documentaron o no tengo el conocimiento de eso, pero sí le puedo señalar que hay documentación previa a esto que va en la línea, justa, o sea, por algo también se llegó a esas tres causales, etcétera. Hay documentación, hay estudios que dicen y que explican las consecuencias, por ejemplo, de las agresiones sexuales en las personas, ¿ya? Eso sí está. También hay estudios que hablan de las consecuencias de un aborto, ¿sí? De las consecuencias psíquicas. Y no son, o sea, nadie sale feliz, digamos, después de una situación como esa. Por lo tanto, este acto, como decía la ministra Chumalino, no sé qué aporta o cuál es el fundamento científico, técnico, se lo había dicho antes. Y yo creo que igual es importante fundamentarlo, pero fundamentarlo, sí. Argumentarlo técnicamente, científicamente, porque si no, efectivamente estamos frente a.
0: Ojo, que el colegio de matronas, ¿sí o no? El colegio personal. Matronas también sí, lo claro. Rechazó, pero el colegio médico lo rechazó. O sea, estamos
1: psicólogos
0: hablando,
1: también.
0: Psicólogos también. Entonces, claro, uno dice perder el tiempo en estas cosas. Pues yo que el gobierno insistentemente tiene que casi alinearle la cancha o traerlos de regreso a los temas que realmente claro, son prioridad.
1: Claro, que no iban a impulsar, digamos, que no iba a ser un tema.
0: No, además que le generan un daño, porque son parlamentarios. Bueno, aquí hubo una diputada nomás de la región que lo apoyó, que fue Claudia Reyes, que entre paréntesis la vamos a tener mañana, acá en el programa. Y ella, yo no sé, yo le voy a preguntar si realmente ella se documentó, se orientó, o lo que ocurre mucho a veces en el pasillo, oye, me falta uno para pa este proyecto y yo llego y firmo, ¿no? Mm. ¿Ah? Entonces, si realmente midió el alcance que iba a tener su participación en aquello.
1: Un alcance, este debate tiene un alcance bien profundo, ya, porque no solamente tiene que ver con un acto en una situación concreta, sino que involucra, por ejemplo, el respeto por la decisión de la mujer, ya, porque es el cuerpo de una mujer, no es de cualquier persona, es el cuerpo de una mujer, es la psique de una mujer. Entonces, ¿qué más importante resguardar, por ejemplo, el bienestar? Ya, la salud mental es un derecho humano, ya, entonces no solamente tiene que ver con la vida, sino que también resguardar la salud mental de las personas es un derecho humano, lo dice la Organización de la Salud, ya. Si uno busca, eso está ahí. Por lo tanto, ¿por qué se supone que la mujer pase por un proceso así de complejo, y además agregarle este componente da lo mismo, porque hay que resguardar el feto, el gameto, el saco vital? No sé, ahí depende un poco del momento en que esté, no está, como que hay debates ahí en términos biológicos también de cuándo empieza cuando empieza la vida, claro. Ya. Y además, ¿qué va a pasar con los niños que nazcan de ahí? Pues, o sea, bueno, unos no van a nacer, pero si, por ejemplo, hay una situación de violación, ¿qué va a pasar con los niños que nazcan de ahí? Yo he escuchado varias opiniones que me parecen bien interesantes. Claro, hay un montón de niños que están en situaciones complejas y no las abordamos lo suficientemente bien, no destinamos los suficientes recursos. Hemos estado hablando de justamente mejor niñez, ex-Sename, ¿cierto? Y todos los niños que gritan ahí, digamos, no lo estamos escuchando, ¿ya? Porque en el fondo priorizar un sonido por sobre el otro, ¿me entiendes? Mm. ¿Qué hacemos con los que ya están? Todos esos temas que son igual importantes, sí. y los derechos también de las mujeres, y esto de instalar temáticas que pueden vulnerar los derechos de las mujeres.
0: Sí, y no se trata de metáforas ni no, de hipérboles.
1: No.
0: Todo lo contrario, es una realidad, dura realidad. Sí, pues.
1: Oye, no sé por qué estamos discutiendo a esta altura de ¿sí nuestras, no?, épocas, estos temas.
0: Yo
1: también,
0: imagino que estas cosas le indignan, ¿cierto?
1: No sé si me indignan, me preocupan, diría yo más bien. Me preocupan porque pueden involucrar retrocesos en algunos aspectos que ya se ha ido avanzando.
0: Y claro, con harto debate.
1: Y con harto debate.
0: Y con harta polémica.
1: Exactamente. Y estamos lejos todavía de resolver muchas cosas, entonces los pequeños avances que hemos tenido uno los valora, pensando desde mi profesión, ¿cierto? Y el impacto que eso tiene. Y me preocupa en realidad, pero no sé si me indigna, pero sí me preocupa.
0: Astrid Mancilla, muchas gracias por estar con nosotros, de verdad.
1: Gracias.
0: Un agrado. Vamos a la pausa, Pato, entramos de lleno en el último bloque aquí del Café Express.
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Vamos a obviar el desastre ayer de Católica en Copa Libertadores, una vergüenza. 3-0 perdió de local San Carlos a Boquindo y 10 juega Coquimbo, ¿eh? Con Platense. Ojalá que todos somos Coquimbo hoy día, coquimbano. Fíjense que a propósito de lo que está ocurriendo en el norte, el presidente Kast partió rumbo a Antofagasta y a Tocopilla. Un desastre también lo que está ocurriendo. Toda nuestra solidaridad para nuestros hermanos del norte. ¿Saben lo que posteó Alexis Sánchez a propósito del viaje del presidente? 10 para las 7 dice rumbo a Antofagasta y a Tocopilla. Y Alexis Sánchez dijo: confío en usted, presidente. Si necesita ayuda, estoy disponible. De Tocopilla, cabrón chico, ¿cierto? Alexis, y saben lo que... pero no fue todo lo que dijo Alexis. Porque dice, cuando pase una semana o dos y se olviden del norte como siempre pasa, voy a estar yo presente en mi Tocopilla, que me vio crecer y ayudar a familias, niños y adultos mayores. Oye, lo único que se salvó de Tocopilla fue la estatua de Alexis Sánchez. Realmente. Entonces, Alexis está bajo estado de excepción de catástrofe. Así que ojalá que el gobierno esté a la altura de las circunstancias y que no requieran de Alexis Sánchez que llegue a Tocopilla a recuperarla. ¿Ah? Pero se agradece el gesto de Alexis, que nunca ha olvidado sus raíces ni su tierra. 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No hemos tenido mucha oportunidad de compartir noticias. Ayer, fíjense, no obligado, porque la primera fue presionado por la protesta que tenían afuera del edificio del Ministerio Público. Ayer, la madre del suboficial mayor Javier Figueroa, el carabinero muerto en Puerto Vara, se pudo reunir con la fiscal jefe, Carmen Gloria Bitver, y con la fiscal del caso Natalie Johnson. Lo extraño es que la señora Marlene, la mamá de Javier Figueroa, no dijo ni una sola palabra tras salir de la reunión y se notaba algo molesta. No queremos suponer cosas, pero no iba bien. No hay todavía luces respecto a qué es lo que ocurrió ahí. 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Siguen los dime y diretes, siguen los cuestionamientos entre la Dirección General de Aeronáutica Civil, que exige fiscalización por dictamen de Contraloría, y los pilotos que advierten riesgo para conectividad austral. Ya se suspendió la aplicación ahí de una torre de control, de varios cambios que iban a hacer ahí, hasta nuevo aviso. El gobierno regional que entregó más de 200 millones de pesos para fortalecer la pesca artesanal y actividades productivas en Calbuco. Prisión preventiva e internación provisoria para 5 imputados, pero no son cualesquiera imputados. ¿Saben por qué? Se trata de una... A ver, se lo voy a contar, y no con dibujitos, ni con porotitos, ni con nada. Se trata de una mamá, sus hijos y una nuera, en un clan familiar que le dieron muerte a este chico de 17 años en Frutillar, en una discusión. Vaya uno a saber cómo se originó, cómo se gatilló, pero todos sabemos cómo terminó, y con los adultos presos. Un joven que quedó con internación provisoria, una de las jóvenes, y la otra quedó con arresto domiciliario parcial nocturno. Ya, así que
bueno, mejor no entremos en más detalles cabrosos. 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Ya, noticias, nosotros siempre les damos a conocer buena música también. Hoy día, ¿quiere que hable de la efeméride, Pato Torres? Hablo de la efeméride porque hoy día recordamos dos cumpleaños. Pero ¿saben qué? Hoy día hay otros hitos también en la música, que esta no se los dije, Pato, pero lo voy a comentar nomás así al pasar. Un día como hoy, 19 de agosto de 1998, ¿se acuerdan de la hip hopera Lauryn Hill? Que tiene el Pato, me dice, no me acuerdo, pero si yo le digo Killing Me Softly, la versión, que sale, buena, pues, porque hoy día se precisamente donde está esa canción de Miss Education of Lauryn Hill, aparece como disco, como lanzamiento, como estreno, mal llamado lanzamiento. En 1970, yo sé que esta le va a gustar, Pato, 1970, un 19 de agosto, los hermanos Carpenters, Close to You, un día como hoy. Esa canción yo sabía que le iba a gustar, ¿ve? Y también Welcome Back My Friends to Show That Never Ends. Bienvenidos al show, mis queridos amigos, de este show que nunca termina, de Emerson, Lake and Palmer. ¿Ya? Hace 52 años que se estrena, se publica esta canción por allá por 1974. ¿A usted le gustan los Emerson, Lake and Palmer? ¿Cuánto eran? ¿Lake and Palmer? Sí, le gustan también. ¿Qué canción conocí? ¿September o no? ¿O tienen, no? ¿De quiénes son ellos los que cantan September? ¿Por qué los confundo siempre? ¡Eso ya! Gracias, Pato. Sí, cierto. Pero Emerson, Lake and Palmer, bueno, ahí lo voy a escuchar. Quiero que con tarea pendiente. Ya, pero vamos a lo que hoy día están de cumpleaños. ¿Quién es? Hay un artista que tiene... me va a hacer escuchar a Emerson, Lake and Palmer. Eso, hágamelo escuchar, a ver.

Sí, retiro toda mi ignorancia musical, ¿ves? Aquí quedé, pucha, no, sí. Otra cosa con guitarra, literal. ¿Sabe quién está de cumpleaños hoy día? Porque ella nació en 1986. Pero usted se fue con Joy Tempest. Yo quería destacar, solo para destacar. ¿Pero sabe por qué le quería destacar a Christina Perry, Pato? Porque ella tiene una canción que se llama A Thousand Years. Pero tiene una particularidad, que esta canción se viralizó porque si usted ve un ranking de todas las baladas de los últimos tiempos, ella siempre aparece en los primeros lugares con esta canción, A Thousand Years. ¿Ya? Una balada muy bonita. Ella tiene una voz preciosa. Ya está cumpliendo 40 años, Christina Perry. Fue un carril mío, Pato. Sorry que se lo comenté nomás, pero habíamos preparado al señor que yo lo puedo, Helsapó, ¿cierto? Y Ligatil por Fodelcedoyen. Le puedo hablar en sueco a Joy Tempest, no hay problema. Él nació en 1963. ¿Se encuentra a Christina Perry? La tocamos ahí de fondo nomás, Patito. Ya, con atado. A Thousand Years, una balada súper, súper bonita. Escuchemos, a ver.

No hay video romántico, Pato, que no tenga esta canción de fondo, ¿sí o no? Sí, no, sí, ha salido en harta, se viralizó. Ella es muy popular en YouTube. Ahora, yo me imagino que tiene más canciones, Cristina Perri, pero esta es la que resalta. Además que su voz es muy dulce, guardando las proporciones, pero me recuerda a Dolores o de Cranberries. Pero ella tiene un componente más rockero, más sí. Pero ay, Cristina Perri. Ah, lo otro, que hoy día el señor nació en 1963. Aquí nos vamos. Esto puede considerarse glam rock, Pato, ¿cierto? Porque el de Europe es glam rock. No es ni heavy metal ni nada. No. Esto es parafernalia pura. Como Kiss. Ah, que se van a enojar los señores Kiss, pero. Joy Tempest, el líder, dos veces ha venido a Europe al festival de Viña, pero creo que la última vino, no sé si vino como Joy Tempest solo, pero cantó todos los clásicos de Final Countdown, Kerry, esa balada que no hacía cuando se baila apretado, pero ella no se baila apretado, ¿ya? Y varios otros éxitos. Ya ellos en Suecia irrumpieron, sobre todo con The Final Countdown. Era una banda que a lo mejor nunca soñó con llegar al sitial que consiguió. Pero si no fuera por un vocalista que tiene una calidad interpretativa súper, súper buena, indudablemente que. Y destaca también el trabajo musical que tiene. Joy Tempest no nos va a invitar a su cumpleaños, pero hoy día está cumpliendo 63 años, mis queridas amigas y amigos. 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Gracias por estar con nosotros. Mañana tenemos a Luis Durán, mañana tenemos a la diputada Claudia Reyes, otras sorpresas aquí en el Café Express del Conquistador, Red Los Lagos y Pato Me Mira. 8 minutos faltan para el mediodía. No se despeguen de nuestra compañía.

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1: Estimados amigos, en un nuevo programa de Contacto Agropecuario Radio El Conquistador, hoy día vamos a conversar con Dieter Koloff. Vinimos directamente al campo, acá al sector Los Negros, para conversar con Dieter Koloff, de profesión oceanógrafo y, por supuesto, lechero por vocación. Así es que vamos, esperamos tener con él una conversación muy interesante. 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Dieter Koloff, qué gusto de tenerte nuevamente en Contacto Agropecuario de Radio El Conquistador. Hacía tiempo ya, por no decir años, que no teníamos la oportunidad de volver a conversar sobre temas tan relevantes e importantes como agricultura, clima y tu especialidad. Bienvenido, Dieter.
2: Hola, Michel. Muy grato estar contigo y con toda nuestra audiencia. Y siempre es un gran placer poder conversar contigo y abordar los temas que son de interés no solamente tuyo, sino que de todos nosotros.
1: Fíjate que yo quiero que a través de tu especialidad, como ya lo dije en tu presentación, eres oceanógrafo de profesión y agricultor por pasión. Tú fuiste profesor de acuicultura y oceanografía en la Universidad de Los Lagos por muchos años.
2: 30 años.
1: 30 años. Y sacaste muchas generaciones de estudiantes que son hoy día están trabajando, están ubicados en la salmonera, en todos lados, y muy bien ubicados. Por lo tanto, tu especialidad nunca la dejaste, por el contrario, siempre la mantuviste. Y la primera pregunta, lo que estamos viviendo hoy día con clima, con lluvias, con calores, con frío, con heladas, ¿está cambiando el clima, Dieter, o no?
2: Mira, ese es un tema que da para mucho, la verdad, las cosas que estamos viviendo un periodo, yo creo que dentro de todo es normal, ha llovido fuera en nuestra zona, sobre todo, mucho, pero no esencialmente diferente a lo que fue en los últimos 30 años. Se ven en las estadísticas también. Hay fenómenos puntuales, como de los cuales todos hablan ahora, como el fenómeno del Niño, que sí inciden en nuestro clima y que han tenido incidencia también en el pasado, pero que a la mayoría de la gente esto no les es tan claro porque, bueno, tampoco no tienen la información correspondiente, pero yo sí puedo afirmar de que efectivamente hay una clara relación entre los periodos de lluvia y los periodos de sequía y que tienen relación con este fenómeno, que es el fenómeno del Niño.
1: Mira, sobre eso fíjate que suele ocurrir, corrígeme, que los más jóvenes que no han vivido inviernos hacia atrás suelen echarle la culpa como que es el año más frío del mundo, como que es el invierno más terrible de la historia. Y resulta que los que peinamos canas ya, Dieter, nos damos cuenta que han habido sequías tremendas hacia el pasado y lluvias increíbles con inundaciones en otros lados. Por lo tanto, lo que está ocurriendo hoy día no es distinto a lo que ocurrió hace muchos años y lo sabemos de historia. Y si, como tú dices, revisamos la estadística, es peor aún, porque estos escenarios se están viviendo y replicando hace muchísimos años.
2: Mira, estadísticas sobre el fenómeno del Niño concretas tenemos 500 años. Así que la verdad, 500 años de información meteorológica, de ocurrencia de este fenómeno y sus efectos colaterales. Esto debido a que a la llegada de los españoles a América vinieron con ellos los jesuitas, que anotaban absolutamente todo lo que pasaba en la naturaleza y todo aquello que para ellos era anormal. Entre ellos también un fenómeno meteorológico que eran grandes lluvias en la zona de Perú y Ecuador, en el norte, y además de eso, una gran mortandad de aves y varazones de peces. Entonces, teníamos estadísticas sobre eso y evidentemente esto en Chile no había nadie que sufriera de algún perjuicio cuando ocurrían esto, pero sí podemos saber cuándo ocurrieron y con qué periodicidad. Y así cada entre 3, 4 a 5 o 6 años ocurre este fenómeno y que en algunos momentos es leve, otras veces es moderado y otras veces es fuerte. Y lo que viene, se cree que viene ahora, no más que se cree, ya se está estimando, es extremadamente fuerte. Eso quiere decir que las temperaturas del océano superficial van a subir en forma medible alrededor de 3 a 4 grados, que es una enormidad, dada la cantidad de energía que eso representa, y esa parte de esa energía se va a la atmósfera y modifica las corrientes de aire y a su vez las zonas en que existen altas y bajas presiones. Y eso sí nos afecta. Y como pueden ver, digamos, empieza a llover en zonas en que tradicionalmente no llueve, no ha llovido, les digo Paposo, por decir una cosa, al sur de Antofagasta. Y así hacia el sur, y bueno, hemos visto todo lo que pasó en Coquimbo y en el norte chico, que la verdad las cosas que ha sido para ellos una catástrofe en todo literal sentido de la palabra.
1: Fíjate, Dieter, yo me refería cuando para nosotros no tenemos un invierno tan distinto a lo que tradicionalmente, sin embargo tú estás diciendo algo que es tremendo lo que ocurrió en la zona, en el norte chico, por así decirlo, norte chico, que es probablemente la región más afectada o tremendamente afectada, pero también en el lado argentino, en el lado paraguayo, también hay espacios en los cuales la corriente del Niño genera estos cambios y hay lluvias muy intensas también y tipo qué sé yo, tormentas gigantes con mucha caída de agua. Esto normalmente la corriente del Niño afecta solo a esta zona que conocemos o se va desplazando dependiendo del año en que nos toca esta corriente del Niño, un poco más al sur o solamente el norte. ¿Cómo es esto hoy día o siempre cae aproximadamente en el norte chico esta tendencia a llover mucho más?
2: Mira, para eso hay que rebobinar un poco y entender qué es lo que es el fenómeno del niño y por qué se llama así. Se llama sencillamente porque todos estos fenómenos fuera de lo normal fueron descritos siempre para la Pascua, la Pascua nuestra. Entonces el niño viene del nombre del niño Jesús. Por eso que se llama el fenómeno del niño. La niña, no, a mi modo de ver, no existe porque es lo que habitualmente tenemos acá.
1: El otro.
2: Es lo otro. El raro es el niño. El poco habitual. Ya. ¿Qué es lo que pasa? Que en general esto se origina porque hay un desequilibrio de energía entre el ecuador y los polos. ¿Y cómo se corrige este desequilibrio? Por corrientes marinas. Las corrientes marinas absorben la radiación solar y a través de una circulación la llevan hacia los polos. Es bien sencillo, por la costa de Chile sube la corriente de Humboldt, lleva agua fría hacia el Ecuador y desde el Ecuador baja por Australia, en la Gran Barrera del Coral, y lleva el agua caliente que va a los polos y ahí disipa su calor. Ahora, esto no es, si bien se ve muy fácil, la verdad, las cosas que...
1: y más, es mucho tiempo.
2: No, solamente que no es regular. ¿Por qué? Porque el sol, que es el motor de todo esto, manda sus llamaradas, sus explosiones solares en forma irregular. Y entonces, ¿qué es lo que es? Esto es como cuando alguien le abre la llave del gas a una tetera, la abre y la cierra, va a haber mayor o menor ebullición. En este caso, el sol nos manda la llamarada y la circulación se acelera o se desacelera. Cada ciertos años se acumula una gran cantidad de agua en Australia y esta, en vez de ir hacia el polo, se va por el Ecuador de vuelta hacia el norte, Colombia, Ecuador, Perú. Y ahí esta masa de agua caliente influye en la atmósfera y en la atmósfera hay lluvias torrenciales, cambia la circulación del agua, las especies marinas acostumbradas a aguas más bien frías y con ricos nutrientes migran, se van, porque si no se mueren, y las aves que quedan sin sustento y se mueren. Es decir, las guaneras, donde hay millones de pelícanos y de otras aves, sencillamente quedan sin comida y se mueren. Eso sucede en forma irregular, cada cierto tiempo. Ahora, ¿cómo nos influye a nosotros? Es que cambian los centros de alta y baja presión. Si uno ve de repente el mapa sinóptico, ve a su izquierda un centros de alta presión que siempre están en la zona norte de Chile. ¿Hasta dónde llegan estos centros de alta presión? En el invierno hasta Santiago, Los Vilos, una cosa así, y en el verano hasta el sur nuestro, digamos, inclusive de repente más al sur. Esta posición de las altas presiones impide que pasen los sistemas frontales y entonces tenemos buen tiempo, y cuando se retiran hacia el norte, nosotros tenemos la entrada de los sistemas frontales a zonas que no están habituadas. Valga decir, esto es lo que pasó hace muy poquitito tiempo.
1: Fíjate que es tan interesante esta conversación y apasionante la explicación de por qué tenemos estas lluvias que son tan importantes. Vamos a ir a una pequeña pausa, Dieter, y a la vuelta quiero que agarremos un poco cómo nos podría afectar estas lluvias a la producción agrícola y lo llevamos al terreno. ¿Te parece?
2: Me parece.
1: Vamos a una pausa y estamos de vuelta.
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1: Ya estamos de vuelta en Contacto Agropecuario de Radio El Conquistador. El invitado de hoy día, Dieter Cono, oceanógrafo, profesor universitario, pero también agricultor y productor lechero y ex dirigente gremial. 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
3: Dieter, ¿cómo quedó en el segmento anterior? Esto todo, si ya tenemos una explicación que de alguna manera los que nos están escuchando les debe haber sido muy interesante, porque hay una explicación lógica de por qué ocurren las cosas, pero esto tiene todo un efecto terrenal. El efecto terrenal es qué pasa con los cultivos, qué pasa con la producción, qué pasa con nuestro Chile, con nuestra angosta faja que está pegada a la cordillera y que casi se cae al mar. ¿Cómo está afectándonos a nuestra zona? Y vámonos por parte para ir aterrizando estos cambios climáticos que están tan de moda últimamente, sobre todo con este gran niño que nos está afectando.
2: Bueno, aquí evidentemente los efectos son variados según de qué zona consideremos. El desastre de la zona norte, para nosotros norte, en este año también trae aparejado un lado positivo: se llenaron los embalses.
3: Que, pero claro,
2: que si bien el efecto a corto plazo es desastroso, y evidentemente es un tema a considerar, tuvo este otro efecto positivo. ¿Cómo nos influye a nosotros? La verdad de las cosas, influye mucho más de lo que uno cree y mucho más de lo que se ha descrito. ¿Por qué? Porque resulta que en nuestra zona la gran mayoría de la agricultura vive de las lluvias. Los campos regados son una minoría. Si bien existe hoy en día la tecnología y todo esto, pero la gran mayoría nosotros vivimos del rulo. Y cuando no hay agua en la primavera, nuestra gestión del año es desastrosa. Me acuerdo, voy a nombrar lo de que me acuerdo perfectamente. El año 82, 83 fue año de un gran, muy gran niño. Y ese año, el año 83, yo observé, y lo tengo anotado, la verdad, las cosas, que no llovió entre agosto y diciembre. Nada. No cayó un solo chubasco. Y resulta
3: fue
2: que... fue un año del niño, sí.
3: Pero no llovió.
2: No llovió, porque lo que pasa es que en el caso del niño, el año previo al niño es muy lluvioso. Y el año post-niño es muy seco. ¿Por qué? Porque el efecto de las aguas cálidas sobre la atmósfera que hace que los centros de alta presión y los de baja presión cambien de posición, hace que el centro de alta presión migre hacia el sur. Entonces, si bien...
3: Se instala. Y las lluvias no llegan.
2: ¿Por qué? Porque resulta que en la medida... ¿Qué son los centros de alta o baja presión? Un centro de alta presión es aire frío y seco que viene desde arriba hacia abajo. Y un centro de baja presión es aire cálido y húmedo que asciende. Al ascender, condensa y llueve. Ahora, si se chocan, se juntan estas dos. Evidentemente, el aire frío y seco como que absorbe la humedad y como que los frentes pasan.
3: Y se netean.
2: Se pasan y se netean.
3: Ese
2: año fue catastrófico, y así han habido otros, pero no claro, tan catastróficos, pero esto se ha repetido. Lo que pasa es que la mayoría de la gente no lo ha ligado al fenómeno del niño. Ese es un trabajo que está por hacerse. Me han invitado a hacerlo, pero se requiere cierto tiempo y ya habrá tiempo para hacerlo.
3: Oye, lo cual significa que, como el mundo, la vida es cíclica, sí. Es posible que haya que prepararse para años un poco más secos para la próxima temporada. Y como los calores de Europa o algo por el estilo, Dieter.
2: Mira, me encantaría ser totalmente asertivo con respecto a esto, pero el clima, predecir el clima y las tendencias es algo extremadamente difícil, dado a que nunca se repiten los fenómenos tal como fueron. Este super niño, el que viene ahora, que es una gran masa de agua cálida que viene, no se sabe cuál va a ser el impacto sobre el clima. Pero existe una gran probabilidad que el próximo año se tenga un invierno y una primavera más bien seca. Ahora, esto, si pasa en el invierno, a nosotros no nos afecta tanto, pero claro, si pasa entre agosto y diciembre...
3: Como lo que tú recordabas...
2: Como yo me recuerdo, sencillamente es calamitoso porque no permite la gestación de forraje, y además de eso influye en toda nuestra zona, que está muy a la merced de las lluvias.
3: Porque efectivamente vivimos de las lluvias y vivimos con la cordillera que hace condensar el agua de las nubes y tenemos la lluvia. Dieter, dentro de, ya volviendo, siguiendo lo más terrenal, tú eres productor lechero hace muchos años y tu familia es de tradición lechera, por lo tanto, y adicional, fuiste dirigente 14 años o un poco más dentro de Aproleche, y tu gestión fue reconocida y ha sido reconocida tantas veces, por lo tanto, es simplemente recordar un poco. ¿Cómo estás viviendo tú el momento lechero? No hablar en tema particular, sino que en general, para ir cerrando este programa y enlazar este clima con la producción lechera y con las condiciones comerciales que se están viviendo y los escenarios que se estarían presentando próximamente con cooperativas, con asociaciones de comercializadoras y todo esto. ¿Cómo ves la lechería en este momento y para el futuro?
2: Bueno, yo siempre he sido optimista con respecto al futuro de la lechería en Chile, dado a sus particulares condiciones y también a que, en definitiva, tenemos una producción muy poco relevante a nivel mundial. Es decir, nosotros no le movemos la aguja a nadie. Eso, y eso tiene ventaja y desventaja, por supuesto. Claro, la desventaja es que efectivamente no pesamos, y segundo, la ventaja es que en primera instancia producimos para el autoconsumo. Claro. No obstante, también hay signos muy positivos porque se ven que nosotros, en nuestra economía, nosotros estamos exportando productos lácteos. Y ahora último, y eso es muy importante, también somos uno de los tres países que Estados Unidos califica como para la producción de leche para los lactantes. Es decir, reconocen nuestra salud de la leche y la inocuidad. Y ese es un segmento, si bien los nacimientos en general, las tasas de natalidad están bajas y todo esto, pero dada nuestra pequeña producción, esto sí es relevante porque también es una leche que tiene un mayor retorno y es muy competitiva. Ahora, vivimos también la globalización y todo esto, y yo creo que las lecherías, cada una tiene sus propias particularidades, pero se ha ido cumpliendo la tendencia de la consolidación de las lecherías más grandes.
3: Claro, eso es un hecho, una realidad.
2: Esa es una realidad que se viene arrastrando hace tiempo, pero también existe un sector intermedio, sobre todo con agricultores jóvenes, y yo que veo con mucho entusiasmo, y que han tomado el tema de la lechería como una forma de vida, y efectivamente así es. Bueno, y a esa tenemos que dedicarle todos nuestros esfuerzos, y yo creo que en la medida que nosotros podamos, por ejemplo, darle un buen pronóstico del tiempo hacia adelante, le podamos ayudar efectivamente a que sus negocios prosperen.
3: Sí. Fíjate, Dieter, que conversábamos con algunos productores y algunos dirigentes hace poco tiempo. En general, cuando el clima político genera estabilidad, uno puede permitirse negocios más estrechos con alguna confianza, y probablemente la estabilidad política que pudiéramos tener dentro de Latinoamérica, podríamos ser el continente llamado a ofrecer productos de calidad, carne de calidad y leche de calidad. Yo creo que no hay que separarse de eso y nunca perder la visión. Yo creo que hay que ser optimista, como tú mismo lo dijiste, y para cerrar, enviar un saludo, por supuesto, a nuestros auditores e invitarlos a que sean parte de las asociaciones, que no se pierdan los seminarios, que estén instruidos e inviten, porque hay una oportunidad ciertamente en la agricultura para los jóvenes y para seguir pensando en el futuro.
2: Efectivamente, Michel, solamente me resta adherirme a tus palabras. Creo que hay futuro en la lechería y en nuestra lechería. Yo creo que nosotros tenemos también una gran ventaja, que producimos principalmente a pasto, que nos diferencia del resto del mundo. El 80% de la leche se produce en grandes confinamientos, en forma artificial. Nosotros no estamos en ese segmento. Así que en la medida que nos diferenciemos, nosotros vamos a tener un futuro próspero, y por lo tanto yo creo que invitar a las generaciones jóvenes que miren este negocio como algo entretenido, a lo cual tienen que dedicarse, que tiene sus buenos y sus malos momentos, pero creo que son más los buenos que los malos, así que cordialmente invitados a seguir en este rubro.
3: Claro que sí, Dieter. Yo me quiero despedir contigo y dejar una invitación. 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El día martes 25 estén conectados en www.campoytecnología.com. No se lo pierdan, está buenísimo. Dieter, muchas gracias por haber estado en Contacto Agropecuario.
2: Muchas gracias a ti, Michelle, y un cariñoso saludo a todos nuestros oyentes.
3: Claro que sí. Y con ustedes, estimados amigos, ya llegamos al fin del programa del día de hoy. Agradecemos a Dieter Konoff la amabilidad que tuvo de recibirnos acá en su propio campo para conversar de este tema que es tan interesante como es el clima y cómo nos va a estar afectando. Nos revela ciertas tendencias que, por supuesto, hay que tener cuidado y hay que seguirlas muy de cerca. También respecto a la lechería y las invitaciones que les hizo para estar atentos, por supuesto, a lo que está ocurriendo. Agradecemos esta gentileza. 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Y así, estimados amigos, llegamos al fin del programa del día de hoy. Espero que se hayan entretenido y hayan obtenido buenos datos para ir analizando durante toda la semana. Nos vemos la próxima semana con algún análisis, comentario o entrevista que esperamos siempre sea del agrado de todos ustedes. Muchas gracias y hasta la próxima semana.
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10: Hola, hola, muy bienvenidos a Voces TP, una invitación de ONG Canales para conversar sobre educación técnico-profesional. Estamos comenzando este capítulo este miércoles 19 de agosto, casi llegando a fin de mes, nos faltan un par de días todavía. Estamos comenzando este capítulo a las 12.37 y estamos en agosto y continúa el mes de la educación técnico-profesional y para presentar el tema de hoy me gustaría plantearles la siguiente pregunta. ¿Qué viene después de cuarto medio? Es una pregunta que muchos estudiantes se hacen, ¿no es cierto? Bueno, me imagino que muchas familias también. Para un estudiante técnico profesional la respuesta no necesariamente es una sola, ¿no es cierto? Puede incorporarse al mundo laboral, continuar estudiando, especializarse e incluso ir combinando distintas alternativas a lo largo de sus trayectorias formativas, ¿no es cierto? Pero precisamente sobre estas oportunidades se conversó esta semana, precisamente el día de ayer en Osorno, durante el encuentro TP 2026 Más Allá de la Media, organizado por el Instituto Profesional y Centro de Formación Técnica Santo Tomás Sede Osorno, junto a ONG Canales, perdón, la Red Futuro Técnico del Ministerio de Educación y también la de PROF de Osorno. Esta jornada reunió a estudiantes y docentes de educación media técnico profesional para acercarlos a las oportunidades que existen después de haber estudiado en sus liceos y fortalecer la articulación entre la enseñanza media TP y la educación superior. Bueno, y este encuentro, les cuento un poquito más, también tuvo un momento especialmente significativo para ONG Canales. Santo Tomás de Cedo Sorno entregó a ONG Canales un reconocimiento también por su apoyo y promoción de la educación técnico profesional en la región de Los Lagos, así que estamos muy contentos de haber recibido y agradecidos de haber recibido ese reconocimiento, donde se destacó una colaboración que se ha ido construyendo también durante bastantes años entre ambas instituciones. Bueno, para profundizar sobre estos temas, hoy nos acompañan aquí en el contacto Ingrid Lassen, directora académica del Instituto Profesional y Centro de Formación Técnica Santo Tomás Sede Osorno. Y también a mi lado acá está Andrea Sinker, directora de Educación de ONG Canales. Así que sean muy bienvenidas las dos a Voces TP. ¿Cómo están?
11: Gracias, y sí, súper bien.
10: Qué bueno. ¿Cómo estás, Ingrid?
12: Hola, muy bien, gracias. Tremendamente agradecida por la invitación y con todo el ánimo de lo que ocurrió ayer, así que todavía seguimos aquí como con el espíritu de los 150 o casi 200 de estos 180 estudiantes que llegaron a nuestro encuentro TP más allá de la media, así que felices.
10: Eso, me imagino. Bueno, sigamos con toda esa energía durante esta entrevista y partamos precisamente por el nombre del encuentro, Ingrid, más allá de la media. ¿Qué se buscaba promover en los estudiantes con esta jornada del día de ayer? ¿Y qué conversaciones que querían abrir también respecto a lo que viene después de egresar de cuarto medio en un establecimiento de educación media técnico profesional?
12: Bien, yo creo que lo que queríamos se logró, eso es lo primero. Eso se agradece porque no es fácil cumplir siempre con las expectativas. Y el anhelo era tener un encuentro donde los estudiantes fueran los protagonistas, donde pudieran conversar, compartir, donde pudieran trabajar mentalmente y comunicacionalmente con otros, con sus pares de otros liceos, lo que esperaban hacer y dónde está la energía que cada uno tiene para alcanzar eso que viene más allá de la media. ¿Ya? Ellos están transitando por una educación que ya se vuelve algo rutinaria, ¿cierto? Uh-huh. La mayoría de ellos ya lleva más de 14 años en educación, si uno toma lo que es preescolar, básica, media, por lo tanto, vienen cansados de lo que es estudiar. Y ahí se transforma en un tremendo desafío inquietarlos, motivarlos y fortalecer el sentido de la educación, que es más allá de la media. ¿Ya? La educación debe continuar, es para toda la vida. Entonces, ¿cómo llegamos a ese clic con ellos? Era primero partir de dónde nace cada una de las motivaciones personales que tienen, cuáles han sido las experiencias significativas, no solo de logros, sino que también de fracasos, lo conversábamos, cuáles son los seres significativos que son parte de su red para llegar adelante. Entonces, primero era una relación individual, luego colectiva, y de ahí sacar este input que les decía, efectivamente, o sea, estamos cansados de estudiar, porque algunos grupos decían, no, es que ya estoy cansada de estudiar.
10: No queremos más.
12: Pero claro. Bueno, entonces, ¿por qué seguimos estudiando? Primero, ¿por qué estamos estudiando? ¿Qué te ha servido todo esto que has aprendido? O sea, de partida, hubo estudiantes que terminaron la jornada transformando su experiencia en otra cosa. O sea, hubo estudiantes que no se atrevían a hablar en público y se subieron al escenario y hablaron en público. Entonces, hay una transformación. Y eso es lo que nosotros necesitábamos poner en la mesa para nuestros estudiantes y para los futuros estudiantes, ¿cierto?, de enseñanza superior. Hay una transformación y esa transformación se debe a la educación. Por lo tanto, tiene sentido seguir estudiando más allá de la media.
10: Perfecto, perfecto. Bueno, Andrea, desde ONG Canales trabajan directamente con las comunidades educativas técnicos profesionales, específicamente de educación media técnico profesional, y conocen las distintas realidades de sus estudiantes. Y en ese sentido me gustaría preguntarte, ¿qué tan preparados llegan hoy los jóvenes para tomar decisiones sobre lo que quieren hacer después de cuarto medio en este caso? ¿Y dónde están todavía los principales desafíos de eso?
13: Bueno, la preparación es relativa. Uh-huh. Depende mucho del contexto, de cómo los establecimientos estructuran sus equipos docentes y de apoyo para efectivamente contar con orientadores o con profesionales que se vinculen también ellos como adultos con las oportunidades que el entorno ofrece hoy en día. Muchas veces nos encontramos con equipos formativos que desconocen cuál es la oferta, desconocen cuáles son las características de nuevos programas educativos que se van abriendo, claro, pero también cuáles son las reales oportunidades que existen en el territorio vinculados, por ejemplo, a la educación superior. Entonces, En esto de la preparación del estudiante hay elementos más bien sistémicos. Está cuánto en la familia se conversa, el círculo de amigos, a cuánta gente logro conocer que pueda mostrarme estas distintas realidades a las cuales hoy en día ellos pueden acceder si es que lo desean.
14: Claro.
13: Entendiendo de que tenemos oportunidades de financiamiento con la gratuidad y con otras oportunidades que las mismas casas de educación superior han ido desarrollando, pero también con las oportunidades que los mismos sectores productivos muchas veces van abriendo puertas para que sus trabajadores jóvenes puedan continuar su formación. Entonces, yo creo que hay oportunidades, muchas veces la información respecto a cuáles son está un poco difusa y creemos que ahí hay algo que se puede ir trabajando en el tiempo como brecha actual. Uh-huh. Ahora, ¿qué tan preparados llegan? También tiene que ver con los niveles de madurez que tienen los jóvenes de hoy en día. O sea, no solo los jóvenes TP, un joven de 18 años hoy es distinto al joven de 18 años de hace 10 años atrás. Claro. Entonces también ahí en cómo estos jóvenes se vinculan con el mundo, cómo salen de su computador, de su teléfono, y abren los ojos para ver lo que de verdad existe en su entorno. Claro. Y ahí tenemos también una dificultad, porque cada vez más a los chiquillos les cuesta vincularse con otro. Ayer en la actividad, el momento más álgido fue el momento en que les dijimos tienen que reunirse en grupos con jóvenes de otro establecimiento. Claro. Y fue como,
14: interactúen.
13: Como, ¿por qué nos hacen esto? Como qué terrible. Y costó mucho al comienzo y después ya todos hablaban. Claro. Pero eso es una muestra de cómo también nuestra sociedad nos va aislando, porque la misma tecnología también nos va aislando. Entonces, en el poder desarrollar un proyecto de vida, son muchos los factores. Y ahí hay hartos elementos que se pueden ir trabajando.
14: Perfecto. Oye, Ingrid, bueno, ustedes también reciben en la educación superior, en el caso de ustedes, a muchos jóvenes provenientes de la educación media técnico-profesional. ¿Qué fortalezas también pueden reconocer ustedes en estos estudiantes y qué necesitan reforzar para que la transición hacia esta nueva etapa sea un poco más fluida o sea más amigable también para ellos?
12: Bien, sí, tienes toda la razón. Nosotros, más del 50% de nuestros estudiantes de primer año vienen de colegios TP, ya, si es que de liceos TP. Entonces, ya traen lo primero. ¿Qué validamos nosotros como institución Santo Tomás, cierto? Las competencias que ya traen adquiridas. Y además, les damos un valor agregado cuando generamos todas estas propuestas de articulación entre la especialidad TP, cierto, de enseñanza media, y la especialidad de educación superior. Uh-huh. Y eso ya es una motivación extra que tienen los estudiantes para seguir avanzando. Sin embargo, a pesar de todos los bagajes, lo que comentaba, cierto, recién Carolina, todo lo que traen ellos, aprendido por toda esta larga trayectoria educativa, principalmente lo que miramos y lo que vemos son las competencias que vienen del entorno, aprendidas del entorno, de tu experiencia. Bien lo decía, la familia. ¿Cuánto se habla en esa casa? ¿Cuánto se juntan a conversar? ¿Hay libros o no hay libros en esa casa? ¿Hablan de los problemas? Por lo tanto, nosotros hemos tenido una transición en educación superior tremendamente importante. Al principio generábamos todos estos diagnósticos de inicio, de entrada, porque sabíamos que había ciertas falencias en nuestros estudiantes que procedían de educación media, científico-humanista o TP. Y estaba inglés, matemáticas, lenguaje, con muy marcada brecha en matemáticas y lenguaje. ¿Ya? Y luego empezamos a considerar otras competencias que también antes no eran reconocidas como necesarias para la educación superior, que son las habilidades más bien de transición para esta etapa que es distinta a una escolaridad mucho más encapsulada, uh-huh, mucho más dependiente de otros. Hoy día llegas a una educación más autogestionada, ¿ya? De partida tú escoges tu carrera. ¿Ya? Antes tus papás te ponían en el colegio, ahora tú escogiste entrar,
14: claro,
12: a, esta
14: voluntario.
12: A esta carrera. Entonces, esa voluntad requiere competencias y esas competencias las estamos midiendo. Y ahí te digo que sí, tenemos brecha, hay competencias socioafectivas que nos están dejando un importante hacer y en eso nosotros nos asumimos con responsabilidad. Y ahí está lo importante, y con esto cierro la pregunta, la clave es: medimos claramente cuáles son esas brechas que están marcadas de la enseñanza media a la enseñanza superior, pero además tenemos que todas las instituciones hacer el ejercicio de acompañar. ¿ya? Uh-huh. Y generar la autogestión. Esa es la clave para la transición. Entonces, solamente como modo de ejemplo, en esta autogestión, el estudiante que va a pasar a nuestra casa de estudio responde un cuestionario de habilidades para la educación superior, socioafectivas, tecnológicas, etc. Y la respuesta le llega a él. Y él identifica cuáles son las brechas y los apoyos están acá con nosotros. Entonces, antes probablemente lo que pasaba es que se hacía un diagnóstico y después se le decía, mira, entonces tienes que ir acá porque pasó esto en el diagnóstico. Pero hoy día él tiene que asumir un compromiso con ese diagnóstico. Y eso yo creo que es la clave en lo que estamos viviendo en la transición a la educación superior. Ya que antes se hacían pruebas, pero se acompañaban sin mayor razón para el estudiante de la autogestión.
14: Perfecto.
12: Y ayer lo vimos, ¿cierto? Conversábamos. Cuando se les pidió, muévanse y agrúpense, vaya, costó que fueran ellos los que tomaran la iniciativa de dónde están los uno, dónde están los dos, los tres y los cuatro. Hubo que seguir monitoreándolos porque vienen de un sistema más dependiente. Necesitamos esa transición fuerte, acompañada, no asistida, solo acompañada hacia la autogestión.
14: Claro.
12: Ahí están las brechas, ahí están las necesidades.
14: Claro. Bueno, Andrea, te quería preguntar también, ONG Canales ha sido precisamente uno de los principales conectores acá en la región de distintos mundos productivos y también con los establecimientos técnicos profesionales. En el fondo, ¿cuál es la importancia de que eso ocurra antes de que los estudiantes salgan de cuarto medio, en el fondo?
13: Mira, tiene varios puntos relevantes. Yo creo que uno de los más importantes tiene que ver con los procesos críticos de la formación técnico-profesional. Uh-huh. Uno de esos procesos críticos es la práctica profesional, donde de alguna manera a los estudiantes de un minuto a otro, en un minuto estás en la sala y a las 2 semanas tienes que estar en la empresa, claro, haciendo tu práctica que va a darte el título de nivel medio. Y en ese proceso de la práctica profesional se ponen en juego muchos de los elementos que Ingrid mencionó antes, en el fondo, cómo el estudiante se autogestiona para estar en un mundo de adultos en el cual tiene que responder a unas tareas específicas, donde tiene una compañía que es el maestro guía, pero que claro, es cambiar toda esta dependencia histórica como del nivel escolar, y que hoy en día ya no es solo en el nivel escolar, sino que, claro, también de las casas, donde los jóvenes hoy en día son muy dependientes de los padres o de quienes los estén acompañando, abuelos, quien sea, para empezar un camino más independiente. Nosotros siempre hemos validado el hecho de que los jóvenes TP tienen ese valor de que ellos han pasado por ese proceso, y se nota mucho la diferencia cuando tú después comparas a un chiquillo de científico humanista y de TP, porque el TP llega un poquito más adulto, tal vez tiene brechas en otras cosas formativas, porque gran parte de su programa de estudio lo destina a una especialidad, pero tiene esta formación y este roce social con adultos desde el mundo del trabajo que también le da una impronta distinta. Claro. Y es relevante sobre todo porque es un proceso que va a marcar el proyecto vocacional, el proyecto de vida del estudiante. Un estudiante que lo pasa mal en una práctica profesional puede ser un estudiante que deserte y no quiera titularse, pero incluso que ni siquiera quiera seguir estudiando. Porque
14: es determinante.
13: Claro, sí. Es súper determinante. Entonces, nosotros en estos años nos hemos preocupado de que la vinculación con las empresas no solo sea mostrarles a qué se van a dedicar o la tecnología presente en la empresa, sino que también, chiquillos, necesitamos que ustedes cuando vengan lleguen a la hora, lleguen bien presentados, que tomen responsabilidad por los elementos que se les pasan. O sea, hay una serie de variables como habilidades sociolaborales que son súper importantes y que van de manera paralela a lo técnico. Y para el territorio eso es súper importante, porque la inversión social que se hace en la formación de un técnico de nivel medio o técnico de nivel superior no puede desperdiciarse por no haber desarrollado las habilidades sociolaborales y socioemocionales. Claro. Entonces ahí hay que tener un equilibrio súper cuidadoso. Voy a decir, sí, que desgraciadamente cuando nosotros buscamos fondos para desarrollar proyectos, muy pocos están interesados en formar lo sociolaboral o lo socioemocional, pero al momento de evaluar a los jóvenes es lo que más critican los, claro, gremios. Entonces igual se genera una contradicción porque nosotros buscamos el poder entregar esas herramientas, porque en los liceos no necesariamente los docentes tienen la formación para hacerlo, pero desde los gremios es poco lo que se nos apoya en eso. Entonces igual un tironcito de oreja, claro, porque si es lo que más creemos que debemos potenciar, hay que hacerlo desde antes, no cuando los chiquillos están a punto de llegar a la empresa.
14: Exactamente. Bueno, estamos en Voces TP conversando sobre el encuentro Más Allá de la Media, una instancia organizada por Santo Tomás Osorno y también ONG Canales, la Red Futuro Técnico también de la Región de los Lagos, junto a la DEPROF Osorno, para acercar a estudiantes de Educación Media Técnico Profesional a las oportunidades que existen después de cuarto medio, ¿no es cierto? Bueno, nos están acompañando acá Ingrid Lassen, directora académica del Instituto Profesional ICFT Santo Tomás Sede Osorno, y Andrea Zinker, directora de Educación de ONG Canales. Ingrid, me gustaría preguntarte, durante este encuentro se entregó, ya lo habíamos comentado, un reconocimiento a ONG Canales por su aporte y promoción de la educación técnico-profesional en la Región de los Lagos. ¿Qué quisieron reconocer con este gesto y qué destacarías del trabajo que ambas instituciones han construido durante tantos años en conjunto, en alianza?
12: Yo creo que, bueno, además de coincidir con todo lo que han dicho respecto a las necesidades de formar a los estudiantes en esta práctica, ¿cierto? Previa a la, muchas veces pasar de la sala al trabajo es complejo, no solo a los estudiantes TP, sino a todos. Es ahí donde viene justamente este reconocimiento, ¿ya? La ONG Canales genera ese espacio de trabajo real, conecta el sector productivo, conecta al país con la educación, ¿ya? Y eso es algo que sin duda nos impacta a todos, es decir, tiene un feedback inmediato en lo que es la persona que está viviendo su enseñanza media técnico profesional, en lo que es el sector productivo, en las necesidades, avances y requerimientos que tienen desde el recurso humano que va a llegar a trabajar después, pero también desde las mejoras que tienen que hacer los mismos sectores productivos para reconocer e identificar cuáles son las herramientas que también tienen que generar para que ellos lleguen de manera avanzada. Y ahí anoté algunas cosas. Yo creo que el primer punto de reconocimiento tiene que ver cuando la ONG Canales, a lo largo de su trayectoria, pone en acción el currículum TP, ¿ya? El currículum TP sabemos que es un currículum que forma estudiantes y los prepara para la vida laboral, pero no dejas aisladas las competencias emocionales, afectivas, sociales, culturales, etcétera, ¿ya? Sino que emergen todas ellas para trabajar de una manera integral, y eso es lo que hace la ONG Canales. Toma a este joven en su cuerpo y alma y espíritu, o sea, lo trabaja de manera integral y lo conecta con la realidad futuro laboral, ¿ya? Ahora, también da los espacios para que ese joven tenga la posibilidad de encontrar una continuidad a su formación educativa, ¿cierto?, en una carrera en educación superior. Y esa articulación es fundamental. O sea, hay una triangulación de lo que es la continuidad de Más Allá de la Media. Por una parte, todo lo que te va a generar es el mantenerte en una empleabilidad a partir de tu título técnico, ¿cierto?, uh-huh, en ciencia media, generar los espacios de mejora en la educación superior, que es posible, y luego conectarse con ese sector productivo que tanto anhela. O sea, le da todo el sentido, pero además lo genera en una forma práctica y se conecta con el currículum que es TP en educación superior. Nuestros estudiantes llegan a un espacio donde el 80% de nuestras aulas son laboratorios de simulación. Entonces ya empiezan a vivir la experiencia desde el día uno con ese encuentro laboral y nos vamos preparando para esa práctica laboral profesional en las simulaciones que tienen todas las carreras. Entonces la ONG Canales nos da el espacio para conectarnos con la persona que está estudiando, pero también con ese joven que aspira a seguir estudiando, a seguir trabajando y perfeccionarse.
14: Nos van quedando, gracias Ingrid, nos van quedando los últimos minutos, tenemos que cerrar. Estaba a punto de cerrar, pero no quiero dejar de preguntarte a ti, Andrea, también en ese sentido, por el otro lado. Bueno, ONG Canales, sí, lleva 15 años impulsando este trabajo colaborativo con establecimientos, con de educación TP, educación superior, empresa y sector público. ¿Qué significa para ustedes recibir un reconocimiento de una institución con la que precisamente han construido este lazo y este trabajo colaborativo?
13: Nosotros recibimos el reconocimiento con mucha sorpresa, con cariño, pero también como con mucha gratitud a esto que es la construcción de casi 15 años de trabajo en los cuales han pasado distintos profesionales, pero que todos hemos logrado tener este sello que nos caracteriza, que es trabajar muy de la mano con todo el mundo, ser muy respetuosos de las comunidades educativas y generar vínculos de trabajo que van más allá de solo posición

0: a que todos nos abren la puerta, es que podemos articular y tenemos que ser súper agradecidos de lo que la zona austral nos ha entregado, no solo en los lagos, en Aysén, en Magallanes, en los ríos y en las distintas comunidades donde nos hemos ido insertando, hemos ido responsablemente generando este vínculo. Canales se caracteriza por tener este sello de calidad y de preocupación y creo que es algo que se está reflejando hoy. Ayer fuimos a otra ceremonia donde también nos entregaron un reconocimiento
1: Ah, perfecto.
0: y durante este mes, que es el mes TP, van apareciendo distintos, entonces ya nos falta espacio para poner los reconocimientos, pero súper agradecidos y con mucha humildad también,
1: Sí.
0: porque no somos los únicos. Hay muchas instituciones que están trabajando desde distintas aristas por potenciar a la educación en general y desde nuestra vereda la educación técnica con toda la fuerza que se necesite para que los chiquillos y chiquillas valoren su talento y el aporte que ese talento puede hacer a los territorios.
1: Perfecto, qué lindo. Bueno, le agradecemos también estos reconocimientos a nombre de ONG Canales de forma súper humilde, como dice Andrea Sinker. Siempre, bueno, es un gusto poder estar vinculados a la educación técnica y que en el fondo esté dando resultados, esté dando frutos todo este trabajo colaborativo que se ha hecho hasta desde hace 15 años,
0: Sí.
1: casi 15 años. Bueno, queremos agradecer a Ingrid Lassen, directora académica del Instituto Profesional y Centro de Formación Técnica Santo Tomás Sede Osorno, y también a Andrea Sinker, directora de Educación de ONG Canales, por acompañarnos en este nuevo capítulo de Voces TP. Muchas gracias, Ingrid.
0: Gracias,
1: Gracias,
0: Ingrid.
1: Andrea.
2: Gracias a ustedes, gracias, Andrea. Un gusto estar acá con ustedes, así que
0: Nos vemos.
2: tendremos otra oportunidad.
1: De todas maneras, de todas maneras. Seguiremos conversando de educación técnico-profesional. Bueno, nos reencontramos el próximo miércoles, como siempre, en un nuevo capítulo de Voces TP para continuar con este mes de la educación técnico-profesional.
0: 26 de agosto, Día de la Educación TP, más encima, con
1: Exacto.
0: celebración.
1: Imperdible el capítulo de Voces TP la próxima semana. Así que eso, un abrazo, nos estamos viendo.
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0: Al aire me dice el profesor Hickley desde la mesa técnica de Radio El Conquistador. Muy buenas tardes, amigas y amigos de todo Chile y de todo el mundo a través de redes sociales. Estamos siempre en vivo y en directo, donde estemos, pero estamos en vivo y en directo. En este miércoles 19 de agosto de 2026. Estamos ya en la segunda mitad de agosto. Qué impresionante. Y septiembre, octubre, noviembre. ¡Pum! Ya está. Oye, queridos amigos. Bueno, y siempre partimos parte, ¿no es cierto? Mundo Real, Radio El Conquistador para todo Chile y el mundo, con las noticias siempre leídas por don Vicente Pinochet. Muy interesantes las noticias, muy importantes las noticias, y cómo quisiéramos que las noticias fueran positivas, pero la inmensa mayoría de las noticias son negativas, son trágicas, son tremendas. Que Irán, no sé qué, qué pasó en el sur, ¿no es cierto? Una congregación violando chiquillos, qué brutalidad más grande. Tremendo, pero es la realidad nomás. Es la realidad nomás, una realidad espantosa. Oye, y a propósito del clima, el tiempo, estamos con solcito en Santiago, ¿eh? Bueno, mañana jueves, sol relativo, pero 9:20 la máxima, jueves, mañana jueves, 9:20. El viernes, 11:24 grados este viernes, viernes 21 de agosto. Sábado, créame, 14, sol radiante y 23 grados. Está bueno el invierno. Y domingo, 12:21, y el próximo lunes, 13:19, y el próximo martes, penúltima semana de agosto, 13:18 y 60% de posibilidades de que caiga agüita. El miércoles, 11:16, el otro jueves, 10:13, el otro viernes, 8:14, y alguna lluvia es lo que dice la pantalla. En fin, así estamos. Amigos, no puedo evitarlo, no puedo no comentarlo. Dios mío, qué espanto lo que están viviendo nuestros amigos, nuestros contemporáneos, nuestros compañeros de vida, nuestros chilenos en el norte. ¡Qué brutalidad más grande! Tocopilla, Antofagasta, pero por todos lados. Pero qué salvaje, realmente tremendo. Las casas, los departamentos, las rutas, los caminos, las calles, todo hecho pebre, y el agua corre, y cae de los cerros y arrasa con todo. ¡Qué tremendo! ¡Qué brutalidad más grande! Y siempre cuando los entrevistan en la televisión a los chilenos como usted y como yo, perjudicados, dicen, bueno, esperamos que la autoridad. Dios mío, la autoridad tiene que hacer algo, tiene que hacer más que algo, tiene que resolver. No se puede seguir así. Hay que reconstruir de otra manera, porque esto es cíclico. Puede ocurrir el próximo año, el año siguiente, en 5 años más, en 10 años más, en 20 años más, o mucho más seguido. Entonces, es tremendo, no se puede volver a sobrevivir de esta manera, pero por ningún motivo. Realmente una situación tremenda, terrible. Yo a las 7 de la mañana estaba viendo las noticias en mi casa antes de ir a la productora, y veía y decía, Dios mío, ¿cómo es posible que suceda algo así? Y cae el agua, y más agua, e inundaciones, y tremendo, y socavones, pero realmente terrible. Yo le pido, como un modesto chileno, le pido a las autoridades de esa zona que hagan lo posible, que hagan lo imposible, que resuelvan como sea, literalmente, porque no se puede sobrevivir de esa manera. Y cambiando de tema, claro que sí, lo de la Católica anoche, realmente muy triste, pero se veía venir, porque la Católica estaba sin su goleador, y con un equipo muy, muy modesto, un equipo empeñoso, no me cabe ninguna duda, un equipo que corrió, un equipo que pudo, un equipo que podía, un equipo que en el primer tiempo hizo lo posible, pero realmente ganar ese partido era extraordinariamente difícil, y bueno, finalmente se perdió entre el partido de ayer en el claro estadio de la Católica, y el partido en Argentina, se perdió 4-1. Realmente tremendo. Terrible para la hinchada de la Católica. Y la hinchada de la Católica protestó muy fuertemente contra la dirigencia, porque no hubo más refuerzos, más equipo, más ganadores. más San Pedri, más San Pedri. No hubo más San Pedri, San Pedri estaba ahí arriba, se lo enfocaron varias veces en la televisión, estaba mirando para abajo como diciendo, pucha, acá yo estuve con tanta tarjeta amarilla, estaba suspendido, no podía jugar, porque San Pedri podría haber hecho un golcito, un par de goles, y ahí la cosa se habría soltado de otra manera. Tremendo, realmente tremendo, pero es la realidad nomás, es la realidad nomás. Y hoy día juega Coquimbo contra Platense, y yo le deseo a Coquimbo, al pueblo coquimbano, a la hinchada de Coquimbo, que ganen porque es pura alegría y porque Coquimbo se lo merece, se lo merece. Vamos a ver qué ocurre, vamos a ver qué ocurre en las próximas horas. Juega Coquimbo versus Platense en el norte de Chile. Y bueno, y cambiando de tema, así estamos en Mundo Real en El Conquistador. Ay, ay, ay, empezaron a moverse los camiones desde Argentina para Chile, estamos hablando del paso a los Libertadores, que estuvo 35, 36 días cerrado, y se están moviendo los camiones, de a poquito, de a poquito, de a poquito, más de 1.500 camiones, se da cuenta todo lo que, la fila que significa, la cola que significa, el trayecto que significa, salvaje, realmente tremendo, y todos los productos adentro de los camiones, realmente impresionante, productos indispensables, productos comerciales, productos de todo tipo. 35 días absoluta y totalmente detenidos. Esto no puede volver a ocurrir, no puede volver a ocurrir. De una u otra manera hay que construir un túnel, aliándose con Argentina, con finanzas de Argentina, con finanzas de Chile. Hay que construir un túnel. No se puede seguir de esta manera, que llueve, nieva, ¿Neva o nieve se dice? Bueno, en fin, como se diga, cae nieve, está tratando de arreglarla, y se suspende el paso los Libertadores, todos los años o prácticamente todos los años, una situación tremenda. Y el ministro de Hacienda, el señor Quirós, ya lo dijo, diésel sube 90 pesos, ¿sube mañana? Mañana jueves 20, todos los jueves pasa algo. Diesel 90 pesos y la bencina 30 pesos. Qué brutalidad más grande. Pero es que sigue la pelotera en Medio Oriente, sigue todo. Sigue el desastre. Cero acuerdo entre Irán y Donald Trump. Cero acuerdo entre Donald Trump e Irán. Lo digo de los dos lados. Cero acuerdo. Por el contrario, literalmente un desastre. Y me llaman siempre auditores. Bueno, estamos en Facebook Live, estamos en YouTube, estamos en Twitter, estamos en podcast, estamos con todas las redes sociales y estamos con mi celular de siempre. perdón, 998210876, años, el mismo celular, para sus noticias, comentarios, observaciones, críticas, lo que quiera, siempre a disposición. Y me llama una auditora de Mundo Real y de Radio El Conquistador, naturalmente, y me dice, Tomás, por favor, que dígale usted, pídale usted al alcalde en su programa, que lo escucha todo Concepción, por favor, que el alcalde haga lo posible o lo imposible, porque estamos llenos de perros en Valle Escondido. En Valle Escondido estamos llenos de perros, no podemos salir de la casa, no podemos salir del departamento, no podemos transitar, no podemos ir a comprar pan a la esquina, porque los perros nos muerden, los perros pelean, los perros tienen la crema. ¿Dónde? Valle Escondido, en Concepción. Valle Escondido, en Concepción. Y antes de pasar a muchos otros temas, estamos en Mundo Real, en El Conquistador, 1:00 p.m, 21 minutos. Yo le pido a quienes están en la comunicación, a quienes están en la comunicación, a quienes están en la radio, en la televisión, en todos lados, no hablen más de sujetos. Un tipo que dispara, un tipo que mata, un tipo que roba, un tipo que no es honesto, no es un sujeto, es un delincuente. Es un delincuente de distintas áreas, es un asesino, es un ladrón, pero no es un sujeto. Digo yo no sé por qué lo llaman sujeto, no entiendo. Oye, y cambiando de tema, me llegan siempre, ayer hicimos preguntas, antes de ayer también, etcétera, y bueno, voy a leer algunas de todas las cosas que me llegan todo el tiempo en el celular de siempre. Dice, don Tomás, no me digan don Tomás, Tomás nomás, buenas tardes. Hoy, por no conocer y guiarme por el GPS, cometí un error grave, lo debo reconocer. Crucé el puente Los Aldes en un camión. Me detuvo Carabineros y con razón, pero el suboficial mayor que me detuvo al costado de la vía y no me levantó una infracción, sí, no me levantó una infracción, pero lo educó. me educó y le agradezco, ya que estoy conociendo Santiago de corazón. Muchas gracias, señor carabinero. Qué lindo lo que nos manda este caballero. Y también aquí tengo otro, dice, hola, buenos días, Tomás. Un delincuente que ataca armado pierde inmediatamente sus derechos humanos. Es uno u otro. Debe imponerse la ley. A veces es mejor un criminal menos, aunque suene feo y poco cristiano. Buen día, estoy escuchando su programa como todas las veces. Auditores de Radio El Conquistador y del Mundo Real. Y aquí tenemos otro de tanta cosa que llega. Estoy escuchando su programa, dice, nuestra llamada democracia está fallando. ¿Cómo es posible que hayan violentistas sentados en escaños del Senado y Cámara de Diputados? ¿Cómo es posible que hayan violentistas sentados en escaños del Senado y Cámara de Diputados, cuyos sueldos y asignaciones obscenos e inmerecidos son pagados por todos, hasta por los más humildes ciudadanos chilenos? Aportes, entre tanta cosa que me va llegando, pero el tiempo es limitado. Estamos en un tiempo limitado, como usted lo sabe perfectamente bien. 1:23 p.m. Y voy a leer algo bien particular. Hace, que nunca lo había visto, no, lo había visto, pero nunca lo había leído. Hace 100 años, 19 de agosto de 1926, aeródromo de El Bosque, el as, con comillas, de la aviación norteamericana, el teniente J.H. Doolittle, emprendió el importante Wright Internacional entre Santiago y La Paz, hace 100 años. Y hace 100 años el título dice Cultura para el Barrio. Cultura para el Barrio. Los vecinos están felices con la labor social del Teatro Providencia, ubicado en Manuel Montt. Increíble, ¿eh? El Teatro Providencia sigue en Manuel Montt y con mucha actividad de todo tipo, realmente, y siempre muy bien. El Teatro Providencia, ubicado en Manuel Montt. Hace 100 años, 19 de agosto de 1926. Y ayer yo precomentaba lo que estaba estudiando, comillas, la Cámara de Diputados, muy concentrados los diputados. Bueno, Cámara de Diputados aprobó finalmente el proyecto de ley que prohíbe las carreras de perros en Chile. Prohíbe las carreras de perros. Bueno, dos iniciativas con distintas miradas se votaron ayer en una sesión especial. Perdón. Porque algunos diputados decían, no, que sigan las carreras, pero con algunas observaciones y límites. Y la mayoría dijo, no, que se prohíban las carreras. Manifestantes llegaron a Valparaíso para apoyar las propuestas, las dos propuestas, las que le acabo de mencionar. La que buscaba regular la actividad fue rechazada. La otra deberá volver a la comisión. Falta mucho todavía por tramitar. Esto recién vuelve a comisión. Hay otras urgencias y por lo pronto esto no va a ser una prioridad. ¿Quién lo dice? Benjamín Moreno, diputado del Partido Republicano. ¿Y qué dice la diputada independiente Marisela Santibáñez? Chile está llevando el camino correcto de prohibir el maltrato animal. Tenemos la fuerza necesaria para demostrar lo que es correcto y lo que es incorrecto. Bueno, finalmente se aprueba el proyecto de ley. Hay algunas cosas que ajustar, pero así está la cosa. 1:26 p.m, estamos en Mundo Real, en El Conquistador, como siempre, en vivo y en directo. Y escúchenme, uno no sabe qué va a venir en septiembre, que está la vueltecita, octubre, noviembre, diciembre, enero, febrero, marzo, abril. Me refiero al clima, al tiempo, a la temperatura. Pero es impresionante el sol, que ya está dando con todo en la ciudad de Santiago, al menos, y alrededores también. Bueno, uno está 20 minutos al sol y realmente se quema porque pega como un fierro. Y vamos a Europa. Champaña, parmesano, aceite de oliva, los íconos del campo europeo que están bajo amenaza grave por el calor extremo. ¿Sabe qué temperatura ha habido en los últimos días en Europa? 45 grados Celsius. 45 grados Celsius. Representante de estas industrias, que le acabo de mencionar, advierte que las altas temperaturas están afectando de forma muy negativa su producción, con costos más elevados y potenciales pérdidas, impresionante. En Italia, productores de queso reportaron que sus vacas están dando un 20% menos de leche al día que en temporadas pasadas. Impresionante a lo que puede llegar el calor, ¿eh? Porque es impresionante el calor extremo, 45 grados Celsius, impresionante. Y las vacas también están víctimas. dando menos leche, 20% menos de leche. Increíble. Y debido a las altas temperaturas, la cosecha de uva para champaña comenzó muy temprano este año en Francia. Bueno, está pasando. Hay una detención, hay un daño tremendo de las cosechas, porque con este calor, 45 grados Celsius, realmente es impresionante. Y esto me da mucha pena, me da mucha pena, me da vergüenza, porque yo siempre estoy diciendo palabras. No tengo el gusto de conocer a don Rodrigo Paz, presidente de Bolivia, pero la información que a uno le llega de distintos medios es positiva, que quiere diálogo, que quiere salir jugando con el pueblo boliviano, que es una persona honesta, en fin, eso es lo que se piensa, eso es lo que se advierte. Bueno, y detienen, pero detienen en Bolivia a asesor del presidente, qué brutalidad más grande, Rodrigo Paz, por ataque armado contra su expareja. ¡Qué espanto, Dios mío! ¿Cómo es posible? A balazo limpio, Fernando Carimedo, quien fuera también asesor de Javier Milei en Argentina, por Dios, el asesor, fue acusado por la abogada Nadia Beller de planificar un atentado con sicarios contra su exmujer y de formar parte de casos de corrupción. ¡Qué espanto, Dios mío! ¡Qué brutalidad más grande! ¡Qué brutalidad lo que estamos viviendo! Lo que estamos sobreviviendo, porque esa es la realidad. Esto no es vivir, es sobrevivir absolutamente. Y bueno, nos vamos a Colombia, que está con Cali, Colombia, un terremoto salvaje hace algunos días, 7 y tanto, y miles de damnificados, miles de daños. Tengo que mencionarlo, me dirán, oye, pero cosas positivas, hay cosas positivas, pero son pocas o no se saben, esa es la verdad. Pérdidas por terremoto en Colombia se estiman en más de 9.500 millones de dólares. ¿Se da cuenta lo que significa esos 9.500 millones de dólares sin terremoto para apoyar a las pymes, apoyar a las medianas pymes, apoyar a las empresas, apoyar la industria, apoyar la pega para los colombianos que la requieren, que la necesitan y que la merecen? Dios mío, ¿eh? El presidente de Colombia dijo que se trata de una cifra preliminar que se irá ajustando en la medida en que tengan más información. Y tengo unas imágenes realmente tremendas. De la Esprielda, el presidente de Colombia, entregó ayer a la fiscal general Luz Adriana Camargo el libro de la verdad, un compendio de denuncias de presunta corrupción durante el mandato de su predecesor, Gustavo Petro, el famoso, comillas, Gustavo Petro. Realmente tremendo. Estamos en Mundo Real del Conquistador, 1:00 p.m, 29 minutos, y tengo unos consejos muy interesantes para todos, queridos amigos. Aquí está. Aquí están los consejos cuando es 1:30 ya. Impresionante cómo pasa el tiempo. Bueno, pero es la realidad nomás. Aquí lo tenemos, sí. Aquí está. 1:30 p.m, Claro y Netflix se unieron para darte la mejor entretención, ahora que Netflix está incluido en los planes de Claro. 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Qué rico finalmente recordarles. 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Cecinas Chillán. 1:37 p.m, vamos con el profesor Hickler a la mesa técnica y volvemos con toda tranquilidad.
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0: quiero leer esto también a la pasadita, 1:44. Escuchando tu programa, es una pena la cantidad de jóvenes titulados y con poco campo laboral, poca oferta laboral y sueldos promedio bajos. Es un tema permanente de los jóvenes que recién salen del colegio, incluso que no están muy informados para decidir qué estudiar o eligen por lo que podrían ganar y no por vocación. Es un temazo si queremos un país desarrollado o en vías para el desarrollo. Buen día para ti. Muchas gracias. Buen día para todos los chilenos, a pesar de todo lo que cuesta. Muy interesante su observación. Tiene mucha razón. Por eso, cuando uno tiene hijos y tiene nietos, yo tengo 4 hijos grandes y 10 nietos de distintas edades, hay que estar encima, hay que asesorar, hay que conversar, hay que dialogar, hay que recibir y dar, recibir y dar, porque esto es muy serio, absolutamente muy serio. Oye, y cambiando de tema, el presidente de China, Xi, defiende y ha dicho independencia y autosuficiencia de América Latina ante presiones de Estados Unidos. Impresionante, ¿eh? El presidente de China ha recibido en Beijing al mandatario ecuatoriano, y ahí están los dos, ¿no es cierto? Daniel Noboa, con B larga, Daniel Noboa, muy serio, aparece desfilando ahí frente al ejército, qué sé yo, al mandatario ecuatoriano, que la región tiene, comillas, derecho a elegir socios de manera independiente. ¿Qué agregó el presidente de China? China sostiene que no se debe socavar el estatus de América Latina y el Caribe como una zona de paz, ni interrumpir el camino de desarrollo y revitalización de los países de la región. Qué impresionante que el presidente de China esté declarando, haya invitado al presidente de Ecuador a esta cita, a esta reunión. El canciller Pérez Mackenna, de Chile, se reunirá con el vicepresidente, con el viceprimer ministro He Lifeng, en un estrecho aliado de Xi, que lidera las negociaciones con Estados Unidos. Se produce un China que quiere con América Latina, que quiere con los distintos países, que quiere dialogar. Muy impresionante, muy impresionante. Y a propósito de impresionante, cuando es la 1:47, Dios mío, qué manera de pasar el tiempo. Ay, ay, ay, Dios mío, la economía se aplanó en el primer semestre. Qué salvaje, qué tremendo. Tanto en el primero como segundo trimestre, el Producto Interno Bruto cayó respecto de hace un año. ¡Qué tremendo! ¡Qué terrible! Pero la ley miscelánea reimpulsaría la actividad. Entre economistas se debate si Chile atravesó por una recesión técnica, pero enfatizan que ahora entra en otro ciclo tras la aprobación de la Ley de Reconstrucción. Ojalá, Dios quiera, y la Virgen Santa, ¿no es cierto?, que sigamos para arriba, que iniciemos un ascenso, aunque sea de a poquito, pero un ascenso, porque durante muchos años íbamos para arriba. Yo vuelvo a decir, 30 años con gobiernos de centro izquierda, centro y centro derecha, íbamos para arriba, con dificultades, con injusticias, con tonteras, con politiquería, pero íbamos para arriba. Qué tremendo, ¿eh? Qué tremendo. ¿Qué dice Pablo Cruz, economista de una empresa? La inversión debiese acelerar más adelante, algo que se debiese ver potenciado con la aprobación de la Ley de Reconstrucción. ¿Qué dijo el ministro de Hacienda, don Jorge Quirós? Tal como hemos dicho, vienen números positivos de ahora en adelante. Que Dios lo pille confesado y que sea así, Dios mío. Por Dios santo, qué indispensable es. Y bueno, algo decía el noticiario, ¿no es cierto?, que lee don Vicente Pinochet al iniciar el programa Mundo Real. El caso Sartor. Bueno, la justicia ordenó prisión preventiva para 4 de los principales imputados en los hechos. Pedro Pablo Larraín Meri, Carlos Larraín Meri, Michelle Clark y Sergio Yáñez. Según la jueza, la mayor falta de estos inculpados fue operar en contra del interés de quienes invertían en Sartor, y la gravedad de los delitos justifica su reclusión efectiva. ¡Qué salvaje! Pobre hinchada de la Universidad de Chile, un equipo que tiene tanta historia y que es tan maravilloso, realmente. Oye, tenemos aquí unos mensajes muy interesantes. 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Nos vamos, volvemos mañana jueves 20 a las 13. Arriba los corazones, gracias.
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1: Saludar a nuestros destacados analistas, a nuestros destacados economistas, a nuestro público, a nuestra audiencia, a todos los estamos saludando en compañía de nuestro ingeniero de sonido y Ickle Montoya, don Manuel Bengolea. Muy buenas tardes, señor.
2: Muy buenas tardes, Mercado. Muy buenas tardes, queridos auditores. Muy buenas tardes, querido Libardo.
3: Oye, a mí no me saluda nadie.
2: ¿Cómo es? Es que usted no apareció. ¿Cómo está, don Pepe? Oh, buenas tardes.
3: Qué feo. Nadie me saluda.
1: Es don que no aparece. Pepe, echamos la cinta para atrás y lo vamos a saludar. Muy buenas tardes, Mercado. Muy buenas tardes, don Pepe Arias. Qué gusto de saludarte. Buenas tardes, audiencia. Saludemos otra vez a la audiencia.
3: Ahí sí. Pues usted que anda con corbata, que es un caballero, no puede no saludarme, pues.
1: No, pues. Es que hay que hacer cositas. Usted sabe que están deportando gente, entonces uno. Mejor que encorbatadito no lo pone en la lista. ¿Este será o no será? Así que paso piolita.
2: Paso piolita, ese es un término muy chileno, ¿eh? No colombiano.
1: Absolutamente. Pero en fin. Bien, oye, primero felicitarlo, Manuel.
2: ¿Por qué?
1: Felicitarlo. ¿Sabe por qué vamos a felicitarlo, Pepe? Porque ayer habló de la importancia de las tasas internacionales, don Manuel. Nos habló de lo que eso significaba. Y hoy los titulares en el mundo son el efecto de las tasas de interés en las economías y, por supuesto, en Chile, don Manuel. Felicitaciones. Gran asertividad.
2: Muchas gracias. La asertividad muchas veces es suerte, es constatar un hecho nomás. Las tasas estaban altas. Pero fíjate que lo curioso, a propósito de ayer constatamos el hecho de que las tasas de interés para los bonos del Tesoro de los diferentes países desarrollados que emiten, Canadá, Estados Unidos, la Eurozona, Australia, Nueva Zelanda, Japón y otros más que se me pueden quedar en el tintero, han subido todo. Han subido por muchas razones, en general la subida de inflación, la subida en las expectativas de inflación, pero también en el absoluto desenfreno fiscal que existe en muchos países. Japón, deuda pública a PGB, 220%. Estados Unidos, 120%. Europa, 100%, pero está Francia con un 130%. Alemania, que es más ordenado, 65-70%. Y así podemos seguir, ¿no es cierto? Y esto es un problema para... no hay exclusividad de... el desenfreno y la total irresponsabilidad fiscal de muchos gobiernos. No es solo culpa de ellos, hay muchas cosas, muchos factores, como siempre decimos, multivariables. Pero, ¿no es cierto? Lo importante y lo relevante, ¿no es cierto?, es que a propósito de la subida de las tasas de interés, hoy, ¿no es cierto?, Scott Bessent, secretario del Tesoro, anunció que duplicaba la cantidad de compra que hace el gobierno de títulos del Tesoro de bastante largo plazo.
1: ¿Qué significa cuando sale una autoridad de ese calibre y dice, mire, estoy en esta operación financiera?
2: A ver, 4.000 millones sobre una deuda de 20 trillones en Maribal Loro, pero tiene un efecto. ¿Y cuál es el efecto? El efecto es la autoridad está preocupada porque las tasas de interés han ido subiendo. Si la autoridad está preocupada, Scott Bessent, secretario del Tesoro de Estados Unidos, le va a decir, oiga, señor Trump, tenemos un problema. ¿Qué va a hacer Trump? Esto es una asunción, ¿no es cierto? Va a llamar a Kevin Warsh, presidente de la Reserva Federal, y decir, ya, Kevin, ponte las pilas, po. Si para algo te puse ahí. Ahora, eso por supuesto que, no sé si lo va a hacer, es una broma, pero él lo puso, por lo tanto. ¿Por qué digo todo esto? Porque hay una presión por bajar las tasas, ¿no es cierto? Pero aquí es cuando viene, ¿no es cierto?, el tema analítico. porque lo que hay que analizar

0: revisar aquí, ok, el secretario del Tesoro aumentó de 2.000 millones de dólares a 4.000 millones de dólares. Tuvo un impacto, por supuesto, las tasas hoy día de 10 años para arriba están bajando un poco, pero bajando al fin y al cabo. Pero aquí lo relevante es cuán sostenible es esto en el largo plazo. 4.000 millones no sirven para mucho. Aquí el que tiene que dar el puntapié es el Banco Central para tratar de hacer lo que en su oportunidad llamó un relajo cuantitativo o quantitative easing, que significa que el Banco Central sale a comprar bonos del Tesoro para bajar las tasas de largo plazo, lo cual tiene incidencia directa en la inversión. Lo primero, ¿necesita Estados Unidos eso? No. El problema de Estados Unidos es el desenfreno fiscal. Señores políticos, pesquen una tijera y déjense de tontera, pero no acudan a otras instituciones para que le arreglen su desvarío por el exceso de gasto fiscal. Por lo tanto, esto no se arregla. La pregunta que sigue a continuación es, bueno, ¿y qué va a hacer Kevin Warsh? Bueno, yo les voy a decir qué va a hacer Kevin Warsh. Y aquí es donde aparecen algunas dudas. El Kevin Warsh, que trabajó en la Reserva Federal hasta el año 2011, dijo, cito textual, la FED no es el taller de reparaciones fiscal del gobierno.
1: Ay, ay, ay, ay, ay, qué duro, qué rudo, rudo, rudo. A sí. Ver, o sea, esto aquí no reparamos cosas que ustedes hacen y que ustedes creen que nosotros somos los maestros chasquillas que nos toca arreglarle el problemita. Sí. No somos nada de eso, nada de eso.
0: Nada, y lo dijo el 2011. Él renuncia a la FED el 2011 por su desacuerdo con la flexibilización cuantitativa o el relajo cuantitativo o en inglés quantitative easing, que consideraba una impresión excesiva de dinero que distorsionaba los mercados. Esto lo por eso renunció a la FED. Entonces, para aquellos que creen que la Reserva Federal podría entrar a hacer un relajo cuantitativo y aumentar las ya cuantiosas reservas que tiene, yo creo que están equivocados.
1: O sea, las malas noticias es que por ahí no viene y que él no está presidiendo el taller, el garage de mantención, reparación de todas las cosas fiscales. Don Pepe, ¿cómo han recibido los mercados globales, todos los mercados, cómo han recibido este impacto de la compra de bonos de los Estados Unidos?
0: Parece que Don Pepe se...
1: Bueno, lo vamos a buscar. Lo vamos a buscar. Ahora bien, en titulares, tú mencionaste lo siguiente para ver cómo anda mi memoria. El bencinazo fue importante. Rodrigo Vergara vincula alza de combustibles a la debilidad de la economía. ¿Cómo debo de entender y cómo debemos entender? ¿Este es un espaldarazo directo a Quirós?
0: A ver... Primero que nada, Rodrigo Vergara es un ex presidente del Banco Central, muy creíble, es un tremendo economista. Yo tuve la suerte de trabajar con él en el escritorio de al lado durante muchos años. Sí, el escritorio de al lado durante muchos años.
1: Cuéntela bien, contadita, no, pero llevaba la manzanita, la compartían, el té también.
0: Rodrigo me retaba porque yo tenía déficit atencional y él se podía pasar 4 horas enchufado leyendo algo, cosa que yo no puedo. Pero en fin, es un profesional excelente, un buen amigo, así que... Y puede ser un espaldarazo, pero más que un espaldarazo, lo que significa es, oiga, la debilidad del primer trimestre, y esto lo dice un economista experto en estas materias, es por el alza de las bencinas. Y es totalmente lógico, porque cuando suben las bencinas, ¿no es cierto?, eso hace que el ingreso disponible después de la bencina se reduzca muy drásticamente, porque lo último que hacemos es gastar menos en bencina, porque no podemos nomás, ¿te fijas? O sea, ¿qué vamos a hacer al auto? Claro, podemos andar en vez de a 100 kilómetros por hora, podemos andar a 80, pero no es mucho lo que vamos a ahorrar. Pero le tenemos que echar bencina al auto. Entonces el ingreso disponible disminuye. Al disminuir eso, porque aumenta el gasto en energía, ¿no es cierto?, tiene un impacto en la otra parte de lo que es el consumo o la demanda interna. Y eso, según Rodrigo Vergara, con lo cual estoy de acuerdo, es también una buena explicación para tratar de entender por qué el segundo trimestre tuvo un crecimiento negativo el PGB de Chile, como lo anunció ayer el Banco Central. Y de hecho,
1: mira, Manuel, una de las... dice que el episodio ha coincidido, esto es, el alza en los combustibles, en la pronunciada de las expectativas económicas de los consumidores. Abro comillas, cito la palabra de Vergara. Las expectativas económicas y en particular las expectativas económicas de los consumidores se pegan a una celda muy fuerte, casi brutal, yo diría, a mediados de marzo. Eso es lo que dice Rodrigo Vergara a renglón seguido. ¿Qué significa pegar eso a una celda, como lo está graficando el presidente del Banco Central?
0: Que sube la bencina, lo que yo te digo, sube la bencina a una persona que gana 500 lucas y se gasta 100 en bencina. Al día siguiente, el bencinazo, ¿no es cierto? Y no duró un día, duró 2 meses, 3 meses. En vez de gastar 120 lucas en bencina, pasó a gastar 130 lucas en bencina. Entonces, si el tipo antes de la bencina tenía 400 mil pesos para gastar, después del bencinazo eran 370 mil pesos. De algún lado tenía que recortar, porque no puede dejar de ponerle bencina al auto. Eso produjo una contracción en la demanda interna, producto de los consumidores, que... A ver, eso pasa siempre y está ampliamente discutido en diferentes, todo tipo de textos de economía, que esto es un impacto real. Y lo mencionamos ayer cuando dijimos, cuando uno mira la demanda interna, ¿no es cierto? Lo que son bienes durables subieron un poco, pero lo que tuvo una caída muy potente fue lo no durable. ¿Qué es lo que son los no durables? Bueno, lo que queda después de la bencina. Eso se tuvo que postergar, ¿no es cierto? Y seguimos consumiendo la misma cantidad de bencina. Lo que pasa es que pagamos un precio mucho más alto. El resto es lo que sufrió la caída. Y por eso, ¿no es cierto? Ayer decíamos, bueno, tiene varios factores, pero el tema del bencinazo, que no lo mencionamos, se nos fue, y Rodrigo Vergara tiene toda la razón. El tema del bencinazo es relevante, ¿ya? Ahora, puede ser una crítica para el gobierno también. Como decirle, oiga, no debió.
1: ¿Por qué crítica? Porque él dice, mire, el bencinazo, si yo lo cojo en el paquete, Manuel, podría decir, mire, ¿sabe qué? Lo comentamos el día lunes, era el camino. Me recuerdo haberte preguntado y también a Pepe en el sentido
0: de que... Yo estaba de acuerdo
1: con el bencinazo. Claro, era de un solo golpe, dijimos. Si era de un solo golpe, o era escalonado. Tú dijiste, mire, era mejor de un solo golpe porque se absorbe, en fin.
0: Yo prefiero esa alternativa. Pero Vergara no habla si esto es bueno o es malo. Él solamente constata el hecho de que cuando sube el precio de la bencina, cae la demanda por las otras cosas y eso tiene un impacto en el crecimiento económico, que es lo que explicaría de alguna manera la caída del segundo trimestre.
1: Claro, pero por lo tanto ahí hay un comentario en donde Vergara lo que dice es la medida, que fue al alza muy fuerte, se impactó. Eso es lo que le está diciendo ahí. Sí. Está constatando ese dato, ¿cierto?
0: Sí.
1: Dice la medida impactó.
0: Sí.
1: Sí. Y a renglón seguido habla de las expectativas, que es también a lo otro que él dice que se le golpea con producto de esta alza de las bencinas.
0: Por supuesto. Sí, uno no puede... ¿Cuánto más va a ahorrar en bencina? Si cuando te sube 30%, puede ahorrar 5%, ya, pero igual tenés que gastar 25% más. Y eso lo tienes que reducir de otros gastos o del ahorro. Como el ahorro tampoco es mucho, entonces las capas más populares, el impacto de las bencinas es aún mayor. Él no menciona, ¿no es cierto? No menciona nada acá, si fue una buena decisión, pero sí da a entrever de qué punto de vista fiscal era lo que había que hacer.
1: O sea, y si se hace de cierta manera, hay un respaldo a la decisión.
0: Sí.
1: Lo que había que hacer y se hace, pues se hizo. Como se hizo también a esta hora, 14 con 15 minutos, o 2 de la tarde con 15 minutos, como usted bien quiera. 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Ahora bien, ¿le va a salir alguien al paso a Rodrigo Vergara o esta declaración enriquece simplemente que fue una buena decisión del ministro Quirós, aunque hoy le haya pegado un poquito a las expectativas económicas, don Manuel?
0: Mira, a ver, lo que pasa es que sí, a alguno le va a salir al camino, ¿no es cierto? Pero la verdad que ¿quién le va a salir al camino, no es cierto? Uno, yo me acuerdo, a propósito de muchos políticos que les gusta mucho la política y la demagogia, me acuerdo de Mark Twain, que decía, es mejor tener la boca cerrada y parecer estúpido que abrirla y disipar la duda. ¿Te fijas? Cualquier economista serio te diría, bueno, uno tiene dos alternativas en política pública. Yo endeudo más al país y hago que no sufran, ¿no es cierto?, los consumidores. O soy realista, ¿no es cierto?, sobre todo cuando tengo finanzas públicas muy complicadas, que es el caso de Chile, que hemos metido deuda sin parar, producto del desenfreno e irresponsabilidad fiscal donde el gobierno anterior se lució. Entonces, chuta, eso es decisión de uno, ¿te fijáis? Pero el camino, desde el punto de vista económico, fue bueno. Ahora, la decisión política, ahí da para todo, ¿te fijáis? Y por eso existe ese espectro de políticos y la gran mayoría de ellos, ¿no es cierto?, son lisa y llanamente populistas y quieren hacer un punto político o decir like. Si yo mañana digo, oye, voy a pescar y voy a estatizar todas las compañías y las voy a repartir, te aseguro que tengo 1 millón de likes de todos los chilenos. ¿Pero es una buena idea hacerlo? No.
1: Bueno, Pepe, no está don Manuel con ganas de tener muchos likes. Entonces,
2: Nunca. No se equivoque, nunca. La popularidad no es lo de Manuel, gracias a Dios.
0: Me importa un rano.
2: No es lo que debería guiar nuestros actos, digamos, no hay ninguna duda que así es. Lamentablemente, la política de los likes, como dice Manuel, es lo que ha regido durante mucho tiempo. Aquí se creó la mecánica de que se aprueba la ley de presupuesto y pareciera que a los políticos durante mucho tiempo les da lo mismo porque sabían que era cuestión después de pasarse un poquito, pedir un poco más de deuda, gastarse los fondos soberanos, capitalizar a Codelco y otros ejemplos más, digamos.
0: Chutearle la factura al otro gobierno.
2: Claro, esa es otra mecánica nueva, digamos. Entonces, sí. Maldades para hacer hay hartas, digamos. Lamentablemente, nuestros políticos en eso son muy creativos. Deberían ser creativos en otras cosas, en generar inversión, en generar empleo, en generar cosas para el futuro de Chile. Y lamentablemente están más preocupados de los likes que de otra cosa. Estoy coincido 100% con lo que dice Manuel. Ahora, que del largo plazo no nos preocupemos luego, finalmente en algún minuto se paga. Eso es lo más terrible de todo. Porque el largo plazo, aunque alguien dijo que Keynes no tenía razón porque en el largo plazo estamos todos muertos, bueno, la verdad es que lo pagamos nosotros, lo pagan nuestros hijos, lo pagan alguien. Esta deuda que tenemos hoy día de 125 mil millones de dólares o algo así, alguien la va a pagar. Si esto no va a venir una madrina a decir, ah, que me caen tan bien los chilenos que yo se la perdono. No. Y los 4.000, 5.000 millones de dólares que estamos pagando anualmente en intereses, ojo, 5.000 millones de dólares en intereses, son del tamaño de un ministerio de medio a grande. No es un ministerio chico. Entonces, la verdad es que cuidado con ese interés. Es mucha plata. ¿Ah? Entonces uno dice, ay, da lo mismo. No, no, señor, no da lo mismo. No da lo mismo la tasa de interés, no da lo mismo el endeudamiento, no da lo mismo perder y perder el norte. Y yo creo que cuando hoy día, de alguna manera, uno dice, bueno, y entonces había o no había que hacer el bencinazo, ¿sabe qué más había que hacerlo? Porque es una señal muy potente de realidad. Hoy día somos más pobres, claro que somos más pobres, pues si es el problema que tenemos, somos más pobres. Y como somos más pobres, tenemos que apretarnos el cinturón. No es tan...
0: Toda la razón, Pepe.
2: A lo que le pasa a la gente en la casa.
0: Hasta el perro Libardo se quedó callado.
2: Imagínate, se asustó.
0: Libardo está en mute.
2: ¿Libardo?
0: No, no se te oye. No se te oye. Libardo, algo no se te oye. Algo le va. Bueno, sigamos nosotros. Oye, Pepe. A propósito del petróleo, ¿no es cierto?, y de que había que subir, la realidad es que hoy día, siendo 19 de agosto,
2: sí, señor.
0: O sea, cinco meses después, el precio del petróleo está en $86.38. O sea...
2: Qué horror.
0: Si no subíamos, hoy día tendríamos 5.000, 6.000, 7.000 millones de dólares más de deuda. ¿Cómo lo íbamos a hacer? A ver, por eso te digo, después de la batalla son todos generales, pero la verdad que la decisión del gobierno, desde mi punto de vista, fue tremendamente acertada. Sí, que los más vulnerables son los que más sufren. Sí, y lo que hay que entender es que esto no va a cambiar, sea cual sea la política que tenga, sea cual sea, porque el extremo, ¿no es cierto?, de la izquierda, Partido Comunista, los radicales, ellos protegen a los pobres a tal punto que terminan todos siendo pobres. 90% de pobreza en Cuba. ¿Para qué voy a hablar de Venezuela? ¿Para qué voy a hablar de la órbita comunista? Entonces, lamentablemente, cualquier política pública buena parte por un costo. Y ese costo, usualmente, lo asumen las capas más vulnerables. Yo hasta el momento no he visto políticas públicas conducentes a un buen crecimiento, a un buen estándar de vida a largo plazo, que partan por arreglarle la vida a los más vulnerables. Porque eso no funciona.
3: A ver, Manuel, ahora es que me escuchas, ¿no?
2: Sí, sí. Sí.
3: A propósito de estos datos, el ministro de Hacienda informó, y aquí quiero colocar, como dijo ayer don Pepe, no una sopa al plato, sino una pregunta que quiero que me la ayuden a resolver.
0: Un pelo a la sopa.
3: Que iba a aumentarse el valor del diésel. Ustedes leyeron esa noticia, me imagino. Bien.
2: Perdón.
0: ¿Cuál, perdón?
2: Escuchamos bien. Que
3: no estoy... El diésel. Los combustibles van a aumentar el día jueves.
2: Sí,
0: sí.
2: Sí. Sí. Sí, 30 sí. pesos.
3: El realizar una revisión a las normas y el encargado de anunciar institucionalmente las alzas de los combustibles en Chile es la ENAP.
0: Sí.
3: El ENAP.
2: Sí.
3: Entonces, ¿por qué el ministro hace el punto y él toma la función de la ENAP y él anuncia que va a venir alzas de la ENAP? ¿Cuál será la razón que hay ahí?
0: Porque yo creo que el ministro tiene suficiente capital político como para decirlo. Por lo demás, el ENAP es una empresa estatal que al final del día depende del Ministerio de Hacienda. Por lo tanto, a ver, puede haber alguna digresión política en lo que tú dices, Libardo, pero a la larga lo que nos tiene que importar es no nos podemos seguir endeudando. O sea, de alguna vez tiene que venir una señal potente. Y esa señal potente es, señores políticos, se les acabó la fiesta. No más gastar de forma irresponsable para juntar adeptos para que voten por mí a costa de endeudar el país. No más. Y yo creo que en eso hay que ser insistente. Porque no hemos pasado los últimos 15 años o 20 años subiendo la deuda desde cero hasta 125 mil millones de dólares y mucha gente se preguntará qué cresta hicieron con la plata estos señores. Te fijas, claro, llenaban los ministerios y las reparticiones con operadores políticos que eran inútiles. Eran útiles desde el punto de vista político, no lo voy a negar, pero inútiles desde el punto de vista de la gestión. Y entonces llegó un minuto, lo que pasa siempre, Libardo, lo que le pasa a todas las familias en este país. Cuando viene la vaca flaca, viene la parte horrible, que es hay que reducir gastos. ¿Y cuáles claro. gastos son los que se reducen?
3: Claro, como yo echo de menos la regla del superávit fiscal, ¿te acuerdas, Pepe? Porque uno decía, oiga, ahorremos en época de vacas gordas, ahorremos, porque van a venir las vacas flacas y vamos a necesitar. Y ocurre que nadie más volvió a mencionar la regla del superávit estructural, Pepe. Nadie más, y deuda, y Chile debe. ¿Y en qué momento vamos a parar eso?
2: Es una gran pregunta. Yo creo que si nosotros somos capaces de capitalizar Codelco, como se hizo ahora, y entonces empezar a dar señales, como la capitalización de Codelco, para tratar de normalizar la situación ahí, y que eso venga aparejado de cambios importantes en los gastos. Segundo, este tema del alza de la bencina, que es simplemente decir, oiga, tenemos que reconocer que somos más pobres. A nadie le gusta reconocer que es más pobre, a todos les gusta reconocer cuando son más ricos. Pero aquí somos más pobres, por lo tanto, tenemos que gastar menos, etcétera, etcétera. Yo creo que es muy importante lo que pase, por ejemplo, con todo el tema del estatuto administrativo del Estado, cosa que realmente se logre hacer una evaluación correcta de los buenos funcionarios, que obviamente pero que lamentablemente los malos funcionarios no me los puedo sacar hoy día encima. Bueno, entonces construyamos una política que me permite evaluar correctamente. Usted ayer decía que ¿cuánto era el 95, 99% estaba en la categoría número uno? O sea, pero eso ni en Google, porque ni en Meta, ni en no sé dónde. Entonces, claramente, aquí estamos mal parados frente a un problema. Tenemos que empezar a dar entonces esas señales correctas, gastar menos, porque somos más pobres. Si eso es una realidad absoluta. Es así de simple.
3: Bien. 14 horas con 29 minutos y 45 segundos. Vamos a hacer una pausa. Estamos en Buenas Tardes Mercado, estamos con Pepe Arias, estamos con Manuel Bengolea. Vamos a la pausa y de regreso vamos a indicarle todos los índices bursátiles nacionales e internacionales. Una pausa en Buenas Tardes Mercado.
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0: Pero no es que eso signifique que las utilidades se deberían más que duplicar, no. Porque si yo gano plata con el litio a, no sé, 70 mil yuanes por tonelada, cuando se va de 70 a 140, esos 70 mil van directo todos a la línea final. O sea, la utilidad no se duplica, la utilidad se puede multiplicar por 10. Uh-huh. Esa es la gran maravilla que tiene, ¿no es cierto? Por eso las acciones fluctúan, suben y bajan. Ahora, la pregunta del millón, ¿no es cierto? Lo interesante es, bueno, el papá fisco, que hizo su presupuesto con un cobre de $4.38, ese fue el precio del cobre que se usó para el presupuesto del año 2026. Lo acabamos de ver, UPEP lo informó que está en 6.46, o sea, $2 más. Y la pregunta es, ¿qué significan $2 más? Y como lo hemos dicho, significan una cantidad de plata adicional, pero de loco. Y la pregunta es, ¿por qué? Yo imagino que esto lo tendrán considerado, ¿no es cierto? Pero aquí estamos hablando de que la billetera fiscal debiese recibir 4.000, 5.000 millones de dólares más, otros 1.000 millones por el tema del ¿cómo se llama? Del royalty, y otro envioncito que le va a llegar por dos lados. Uno por el litio, porque gana, si también gana por ese lado. Y lo otro, ¿no es cierto?, porque las utilidades de Codelco en el segundo trimestre, que no sé si han salido todavía, deberían venir bien impactadas por esto.
1: O sea, en buena cuenta, estos dineros no los tenía presupuestado el gobierno.
0: No ni lo diga, porque algunos políticos populistas pueden decir, oye, gastemos más.
1: Ah, ya. Entonces, ¿qué hacemos con esas mayores ingresos que nos van a llegar? ¿Nos van a ayudar a...?
2: En teoría los gastos están ligados a la ley de presupuesto. Por lo tanto, yo no puedo gastar más que lo que está autorizado la ley de presupuesto. Digo en teoría porque usted sabe que los políticos para eso son muy creativos. Entonces, lo que debería hacer un gobierno responsable es que cuando los ingresos, que probablemente fueron hechos en el gobierno pasado, así que deben estar malos, perdón que lo diga, pero estamos claros, lo que debería hacer sería... Para mi gusto, o pagar deuda o pasar directamente al fondo de estabilización, o sea, ahorros. Eso es lo que debería hacer un gobierno
0: responsable. Pero yo no. El problema no es solamente gobierno, para ser bien justos. El problema son clase política, ¿no es cierto? Y yo, claro, Pepe dice, oye, metamos eso al fondo soberano: 5.000 millones, 6.000 millones. Pero esa plata va a estar disponible y pueden aumentar ese fondo soberano y llevarlo de nuevo a 20 mil millones, donde estaba el año 2007. No es mucha gracia lo que estamos haciendo. Pero ¿sabes lo que me pasa, Pepe? Es que si tenemos un gobierno de corte populista, de izquierda o derecha, porque los populistas son buenazos para gastar, se van a pitear los fondos soberanos. Yo prefiero que paguen deuda.
1: ¿Pero cómo?
0: Yo prefiero también que paguen deuda.
1: ¿Pero cómo?
0: Pagando, ¿cómo? Prepagando deuda.
2: Prepagando.
1: ¿Y qué significa eso? ¿Cuál es el beneficio de que yo prepague deuda y no?
0: Que baja tu nivel de deuda, le sacas una carga al futuro contribuyente y al futuro consumidor, al futuro ciudadano, como le gusta decir a alguno. Entonces, y pagan menos intereses. Sí. Hoy día, 5.000, 6.000 millones de dólares... No es mucho, por supuesto, en 125 mil millones de dólares, pero es una tremenda señal, porque además eso podría tener consecuencias en el grado de calificación crediticia que tiene Chile,
2: claro,
0: en si sentido fuera, positivo.
2: Si uno fuera extremadamente financiero, o sea, si uno sentara en esto un gerente de finanzas frente a la pantalla, el gerente de finanzas debería decir algo como esto, debería decirle, a ver, ¿a qué tasa está mi deuda? Digamos que está, voy a decir una tasa que no sé, pero digamos algo parecido al 4. Ya. ¿A cuánto puedo yo poner esa plata hoy día? Si yo la puedo poner a una tasa superior a la de la deuda...
0: O sea, soplar y inflar botellas, pues Pepe, si hoy día está la tasa está al 4.7. ¿Pero sabéis cuál es el problema? Que dejáis la plata en la billetera, pues.
2: No, yo sé.
0: Si lo que hay que hacer es no dejar plata en la billetera.
2: Pero por eso digo que son ángulos distintos. Desde el punto de vista de la protección hacia el futuro y que venga un señor... casi digo el apellido, pero no lo voy a decir.
14: No.
2: Un señor populista y se agarre de nuevo los fondos soberanos y los gaste en gasto corriente, que es el problema, estamos mal. Entonces, del punto de vista estrictamente financiero, si yo soy capaz de tener una deuda al 4 y colocarla al 5, estoy simplificando, me conviene colocarla al 5 que en pagar 4. Ahora, Manuel tiene razón. Hay un tema de cómo lee el mercado esto. Si un país como Chile toma 5.000 millones que tiene de ingreso, digo un número completo,
14: ¿sí?,
2: no esperado, y entonces va y paga una parte de deuda, eso puede significar en términos de calificación, de riesgo país, de certeza hacia el futuro, que entonces te digan, ¿sabe qué más, señor? Yo le voy a subir su calificación, o sea, usted va a ser un mejor deudor, se está comportando bien, y para el futuro entonces yo le voy a prestar mucho más barato. Y como las deudas estas son todas deudas largas, se están permanentemente venciendo deuda antigua y yo entro a renegociar, por lo tanto, eso también es un ahorro para el futuro.
14: O sea, es muy glamuroso cuando uno prepaga la deuda, me imagino que eso al finalmente es lo que ustedes están planteando.
2: Sí.
0: Sí, no es lo más eficiente.
14: Pero glamuroso lo es.
0: Claro, uno no funciona en un sistema así. Uno tiene que decir, poner en la balanza, pagar deuda o, como dice Pepe, invertirla, que no cuesta nada invertirlo hoy día a más del 2,5%, 3, 4%, porque hay deuda que ya está menos del 4% inclusive. Entonces, pero honestamente...
2: dejarle plata.
0: No dejarle plata a los políticos es creer que los políticos, una vez que puedan disponer de ese dinero, lo van a administrar bien. Y ahí es donde empiezan todas las fallas, porque los políticos no hacen bien eso. Porque no tienen interés en hacerlo. Claro. No tienen los incentivos para hacerlo.
14: Porque imagínate este dato positivo con el litio. Es con el litio.
0: Sí.
14: Y ahora que estamos hablando y que todos los días nos alegramos, mire, el precio de la libra de cobre sigue escalando. Uno decía, antes el 5 parecía imposible, llegamos al $5 la libra. Después 5.50, después 6. Pero con la deuda que tiene Codelco de 26.000 millones de dólares, eso no se siente. Es decir, el dato del aumento del cobre pasó a ser un dato...
0: Deuda financiera.
14: Claro, financiera. Por eso. Entonces no sentimos el impacto del aumento del precio del cobre. Es un dato inerte ahí que aparece. Antes uno decía, mire, al fisco le puede llegar más platica.
0: Ahí tiene una buena idea. Pero sí, solo sí... que el fisco capitalice Codelco, porque tiene que capitalizarlo, no de nuestro camino, pero yo le diría, oiga, capitalice a Codelco, ningún problema, pero a Codelco le cambian la gobernanza corporativa a partir de mañana.
2: Sí, claro.
0: Y que se maneje como una corporación igual a BHP Billiton, a Freeport McMoRan, de las mineras más grandes del planeta. Con eso yo diría, claro, a lo mejor. Ahora, la lógica desde el punto de vista de el bienestar económico te dice no sigue invirtiendo en cobre porque ya estamos suficientemente atados al ciclo del cobre. Por lo tanto, si va a invertir esa plata y no pagar la deuda, inviértela en algo diferente al cobre. La discusión es larga.
14: Muy larga. Y ahora que dice invertir, invirtamos tiempo en saludar a nuestros auspiciadores. ¿Cómo no? 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Yo estaba pensando las manifestaciones, las protestas, las pedradas, los mitines que habrían y los motines saliendo los trabajadores de Codelco a defender sus bonitos. Opa. O sea, le metes la idea de gobernanza y se nos queda un problema mayor, no sé. Me da la impresión que van a defender sus bonos, no a Codelco, sus bonos. Todos.
0: Bueno, claro, por eso hay que llegar, hay que llegar con una tijera grande y afilar nomás.
2: Sí, claro. Ahora,
0: como decía, para hacer tortilla, perdón, con esto me callo, para hacer tortilla, don Libardo, hay que quebrar huevo.
2: Sí, pues. Y hay que quebrar varias bandejas. Sí. Ahora, el tema de fondo en esto pareciera, a todas luces, por las cifras que uno ha conocido y por las cifras que siguen saliendo, porque aquí cuando empiezan a revolver el avispero van a salir saliendo muertos de los closets, es que cualquier intento de pagar deuda, cualquier intento de meterle plata y todo, mientras no haya un cambio de fondo en cómo se está administrando la compañía, nadie en su sano juicio va a querer ser socio de esa compañía. Nadie. O sea, aquí no se trata de decir, oiga, salgamos a vender el 30%, el 40%, el 50%, el 99%. Oiga, perdón, si esta cuestión es, primero ordene la casa o si no, no se va a encontrar un socio. Y esto no es un problema de precio, porque el negocio del cobre es un buen negocio. Si por eso existen los BHP Billington, las empresas gigantes que están en distintas partes del mundo y que les va muy bien, porque son muy eficientes, por eso les va muy bien.
14: ¿Pero eficientes en qué, Pepe? Porque uno dice, ¿por qué Codelco no pudo haber sido eficiente? ¿Quién se nos comió la plata? ¿Quién se devoró esos aumentos y esas cosas que han venido subiendo? Porque el aumento del precio de la libra de cobre no es de ayer, viene aumentando. Entonces, ¿qué fue lo que se nos encareció? Se nos encareció la exploración, se nos encareció la explotación, se nos encarecieron las palas para ir a sacar el cobre. ¿Qué fue lo que se encareció? ¿O se encareció simplemente el capital humano? ¿Qué fue lo que pasó ahí?
2: Mira, hay una mezcla, Libardo, de varias cosas. Primero, cuando aquí uno tiene comparaciones muy fáciles, porque gracias a que tenemos empresas privadas haciendo faenas a 10 kilómetros, a 50 kilómetros y a 10 metros de las empresas que tiene Codelco, uno puede ir rápidamente a desmitificar ciertas cosas. Aquí se ha dicho mucho que las minas de Codelco son más antiguas y que entonces resulta que están con minerales más explotados y qué sé yo.
14: O la ley.
2: Minerales, claro. Uh-huh. Eso explica una parte muy menor de los costos, muy menor. Después uno dice, no, pero mire, para tener un gerente en Codelco tiene que ser de un precio comparable con el gerente de la empresa privada, o si no se va a ir a la empresa privada. Sí, claro, usted tiene razón en eso, pero resulta que ese es el costo de un gerente. Ahora, el problema es que una empresa privada tiene un gerente de personal, Codelco tiene 20, ¿ah? Y tiene por divisiones, por mina, por faena, gerente, subgerente, director, tiene una cantidad de personal gigantesca. Después, cuando compra Codelco, no compra bajo las reglas del gobierno, no compra bajo el portal especial, ¿cómo se llama? Chile Compra. No compra así. ¿Por qué? Porque es una empresa distinta. Entonces ellos
14: Codelco compra. Codelco compra.
2: Claro, su propio sistema. No están regulados bajo el sistema. Entonces, resulta que, lamento decir, que todo el mundo ha escuchado alguna vez, que resulta que Codelco compra más caro que todo el resto. Y eso es una realidad absoluta. Y cuando uno lleva esos números, uno se da cuenta de que la explotación de una libra de cobre que a la empresa privada le cuesta $1.60, $1.50, a Codelco le cuesta $2.40, $2.50. Hay prácticamente $1 de diferencia. Entonces, algo no está sucediendo de la manera correcta. ¿Por qué? Porque cuando nos han dicho durante años que Codelco es el sueldo de Chile, que esta es la plata de todo, no. Lamento decir que yo no he visto mi cuarto de libra y creo que no lo voy a ver nunca con ese nivel de deuda.
14: Oiga, don Manuel, ¿y había el sector privado, alguien del sector privado que diga, me le mido, ¿sabe qué? Mire, tendría usted problemas sindicales, tendría usted problemas levantamientos de los trabajadores, levantamiento del sindicato de ejecutivo, levantamiento del sindicato de gerentes, levantamiento del sindicato de directores ejecutivos. En fin, ¿alguien se podría animar y decir, ¿sabe qué? Yo tengo la solución para Codelco. ¿Lo tendríamos así o es una quimera muy lejana?
0: No, la solución de Codelco es súper simple.
14: A ver.
0: A ver, de primero hay que capitalizar una industria, una compañía que está sobreendeudada. Después, dotarla de una administración que se maneje como una corporación privada, así como se manejan las grandes mineras del mundo, ¿no es cierto? Y con eso ya empezamos a andar. Lo que pasa es que Codelco tiene un poder inusitado en los sindicatos. Un gobierno que le saca todas las plata y no recapitalizan la utilidad. Que eso es, o sea, uno entiende, ¿no es cierto?, que empresas que son intensivas en capital, parte de las utilidades, sobre todo lo que es depreciación y cosas así, tienen que quedarse dentro de la empresa, pero acá la sacan. Entonces sobreendeudaron a Codelco. La solución es simple, pero hay que tener cojones. Y ahí es donde estamos en falla, porque los políticos no los tienen. Los políticos los tienen para ofrecer cosas que sean fáciles de vender y cosas que de alguna manera captan la atención para futuros votos. Pero si usted le va a decir a Codelco, se va a los sindicatos, se los va a tirar encima a todos, del día uno, porque ellos van a perder. Prebenda. ¿Te fijas? Y los políticos no van a querer solucionar esto porque a los políticos tampoco les conviene. Porque los políticos van a decir, oye, acá no nos va a llegar nunca un peso más. Esta billeterita que teníamos se agotó, se cerró. Esa es la verdad.
14: Bueno, señores, no se ve fácil la salida de la solución para Codelco y por lo tanto se seguirá. Vamos a ver qué es lo que ocurre con la administración actual, qué es lo que finalmente van a hacer. Ya nos llega el tiempo del cierre de Buenas Tardes Mercado. Quiero agradecerle a Pepe, agradecerle a Manuel todo el conocimiento, volverlos a felicitar el tema de los bonos y el impacto que ayer se anticipó hoy en la noticia internacional. Que tengan todos ustedes muy buenas tardes. Nos veremos mañana y estaremos a la misma hora con Buenas Tardes Mercado.
2: Saludos a todos. Muchas gracias.
0: Saludos a todos. Que tengan una buena tarde.
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21: Y sale el ministro Pouge diciendo que él está pidiendo 27% de crecimiento para el Ministerio de la Vivienda. Y cuando dice el 27%, lo dice después de que el mismo presidente y el mismo ministro de Hacienda dijeron que entre 0 y 1. Entonces, desafiantemente, creo yo, y en forma equivocada, el ministro Pouge advierte que, bueno, el ministro de Hacienda tendrá que saber de dónde hace los recortes, pero a mí me tienen que pasar 27. Eso es más o menos lo que dice. Bueno, resulta que la construcción no es ni por cerca el sector que más empleo contrata. ¿Cuál es el afán de los ministros? De, primero, espolonearse entre ellos, defensa y relaciones exteriores, agricultura, que se metió entre medio con cancillería. ¿Y cuál es el afán de llevarle la contra también sistemáticamente al ministro de Hacienda, que es el jefe de gabinete económico y que es él el que define qué, cuánto y cómo? Entonces, salir a emplazarlo públicamente me parece de una irresponsabilidad gigantesca, al igual que el espoloneo entre ministros.
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0: Muy buenas tardes, queridas amigas, amigos. Estamos nuevamente aquí, día miércoles 19 de agosto del año 2026, en el programa Me Late. ¿Cómo estás, Josefina?
1: Oye, muy bien, gracias. Sí, contenta, feliz. Oye, ya, pucha, 19 de agosto, parece mentira, ¿cómo pasa
0: esta? ¿Qué a poco?
1: O sea, que
0: 12 días. Para pasar agosto.
1: Oye, sí.
0: Eso es muy importante.
1: ¿Sabes qué? Como que lo pescaba este año, agosto sí que he pasado, pero sí, pero con todo el power.
0: Sí, este en realidad un agosto que parece julio, climáticamente.
1: Sí, pero también te sus dejos de agosto porque hemos tenido esos días así que el sol, que la lluvia, que los arcoíris. Pero sí, ya se notan los días más largos en todo caso, así que tiene eso de agosto. Ya como que comenzamos a sentir que las mañanas están más claras, ya claramente está mejor y prontito nos toca el cambio de horario. Al fin, señores. Oye, pero estamos muy contentos hoy día, ¿cierto? Porque tenemos un súper gran invitado.
0: Un tremendo invitado que yo creo que a todos quienes nos escuchan, muchos programas se han preguntado, ¿y cómo es él?
1: Oye, esa canción, por favor, maestro. Para él. Porque justamente, queridos auditores, tenemos hoy a un gran invitado, a Nicolás Santana Ulloa. ¿Quién es él? Nuestro gran Nico. El verdadero jefe, el que nos puede cortar, el que nos puede mutear, el que está aquí con nosotros todos los miércoles por mucho tiempo. Así que muy bienvenido, Nicolás, a este programa Me Late.
2: Oye, José, gusto saludarte. Alejandro también, gracias. Saludar al auditor y por supuesto ahí a Miguel a propósito de la canción. Ahí igual tiene pinta el Puma Rodríguez, ¿eh? Tiene pinta el Puma Rodríguez nuestro
1: oye, sí, le falta un poquito de melena nomás.
2: Oye, agradecer por la oportunidad. Me siento igual como lo conversábamos off the record, como el Pato Fresa. Cuando salió, ¿te acuerdas tú en el Buenos Días a Todos? ¿Cuál era la voz en off?
0: ¿De qué al estrellato?
2: Claro, total. En mi caso no soy la voz en off,

0: pero sí el que articula de alguna manera todo el tema acá en la radio. No solo este programa, sino que todos los programas que van durante la tarde. Así que no, un privilegio estar con ustedes y compartir parte de esta experiencia humana.
1: No, no, para nosotros también, fíjate que hay muchas personas que se preguntan, porque siempre de repente interactuamos contigo y claro, no te ves, claro. No te escuchas, ¿quién será Nico? ¿No es cierto? Nos despedimos de Nico, saludamos a Nico cuando va a tener un programa. Sí. Así que para nosotros es un tremendo placer. Pero ¿quién es Nico? ¿De dónde eres tú? ¿Eres acá de Puerto Montt, de otra ciudad?
0: Cuéntanos un poquitito. Eso me recordó un poco la pregunta que me hizo una vez un colega, un amigo psiquiatra, y me dijo, oye, ¿quién eres? ¿Ah? Me recordó esa pregunta.
2: Oye, es la gran pregunta.
0: Que puede ser un poco capciosa, incluso hasta filosófica, pero de ¿quién eres? ¿De dónde vienes? Mira, yo soy puertomontino, nací acá en Puerto Montt el año 93, 25 de noviembre del 93, así que Sagitario ahí.
2: Oye, no, sagitariano, 93, todo chancho.
1: Yo nací el 91.
0: Tenemos poquita diferencia.
2: No, ese fue el mejor chiste de hoy, señores. ¿A dónde?
0: Sí, nací acá en Puerto Montt.
1: Nací como urólogo el 91.
2: Exacto. Por ahí te creo.
0: Con un nuevo ciclo.
2: Exacto.
0: Y bueno, parte de mi infancia la desarrollé acá y en Santiago. Me fui moviendo como entre estos dos ciudades, digamos. Y así fui transitando entre ambos lugares. Mis papás de acá, digamos, de Puerto Montt, se fueron para allá. Y de ahí fuimos volviendo, digamos, y también eso involucró muchos cambios de colegio, cambios de amistades, de personas que se iban, quedaban, entonces fue como muy movida, digamos, mi infancia.
1: Aprovecho a preguntarte eso de los cambios de colegio, ¿ya? En tu vida, obviamente, ¿cómo encuentras tú que un cambio de colegio te puede afectar? Porque habitualmente la gran mayoría de los padres ojalá quieran tener a su hijo en el colegio, claro, que no tenga grandes cambios, que no tenga penas, no tenga estrés, ¿no es cierto? Quería saber tu opinión personal al respecto.
0: Sí, bueno, ahí también entra un poquito, cuando me preguntas eso, un poquito igual la mirada más psicológica tal vez, ¿no? Igual yo soy psicólogo de profesión, entonces, mira, personalmente no me afectó tanto, porque igual yo te hablo de los 6 años que nos vinimos a Puerto Montt, entonces era todavía muy pequeño, ¿ya? Uh-huh. Pero sí después, cuando ya me fui cambiando acá en Puerto Montt, digamos, de establecimiento educacional, sí hubo algunos cambios puntuales entre los 12 años por allí, ¿ya? Pero después fue poquito, la verdad. Después ya se estabilizó.
1: Vamos a hablar de tu profesión de psicólogo, pero mi pregunta es, a tu juicio, lo puedes ver desde tu experiencia personal o de la psicología, ¿qué ocurre con los niños sometidos a cambio, a estrés? Porque indudablemente hay cambios que no son del todo buenos, etcétera.
0: Lo primero que pasa es una frustración, una especie de frustración, porque cuando tú le dices a un hijo, por ejemplo, nos vamos de viaje, nos vamos a cambiar de ciudad, tú no le estás preguntando a él.
2: Claro.
0: ¿Ya? Entonces muchas veces esto pasa mucho, por ejemplo, en gente de las Fuerzas Armadas, de repente que tiene que se van cambiando constantemente de ciudad, pero a los hijos no se les pregunta, porque se les dice, oiga, nos vamos y nos vamos. Entonces el hijo automáticamente tiene que dejar sus amistades, su círculo social. Entonces de partida se produce un poquito eso, y yo te diría que también una especie de duelo, podríamos decir, porque estás dejando gente que tú de alguna manera has construido vínculo.
2: Claro.
0: Entonces eso es lo que más cuesta. No tanto dejar lo material, lo que cuesta es dejar los vínculos en toda etapa del ciclo vital, cuando uno es niño, cuando está estudiando, cuando es adulto, sobre todo en las relaciones amorosas. Entonces yo te diría que eso es como lo que, si me pregunta a mí qué es lo que pasa, yo diría que eso, por un lado la frustración y por otro esta especie de duelo de perder personas.
1: Ahora, eso a temprana edad, ya, o como niño, como adolescente, ¿es bueno o es malo?
0: Claro.
1: Te lo planteo porque obviamente experiencia es muy, muy desastrosa, no hay por dónde buscarle el lado bueno, pero yo soy los que cree que de repente en la sociedad actual estamos sobreprotegiendo mucho a nuestros hijos, a nuestros niños, y estas son experiencias que les permiten crear herramientas para más adelante. Oye, ya, pero cuéntanos un poquitito. Acabas de decir que eres psicólogo, estuviste en tu vida, digamos, familiar, transitó entre Santiago, acá hay varios cambios, ¿ya?
0: Sí.
1: ¿Qué fue lo que te hizo estudiar psicología?
0: A ver, antes de la psicología estaban las comunicaciones. Primero,
1: las comunicaciones.
0: Dos cositas que siempre me han gustado a mí, que son las comunicaciones y la psicología. Yo las comunicaciones las empecé a ejercer el año 2012, en la emblemática radio Reloncaví acá en Puerto Montt. Yo recuerdo siempre que me faltaba una semana para salir de cuarto medio. Y de repente me pasan el dato y me dicen, oye, a ti que te gusta la radio, nunca has tenido la posibilidad, está esta posibilidad en la radio Reloncaví. Entonces me contacté con un actor clave dentro de la radio y me dice, ya, mira, voy a hablar y tú ven a dejar tu currículum y di estas palabras. Vengo a dejar mi currículum por cualquier eventualidad. No digas nada más. Y fue lo que hice. Obediente yo ahí, sí, obediente. Entonces recuerdo siempre que era un día de lluvia, me faltaba una semana para salir de cuarto medio, yo bajo al Mall Costanera, imprimo este currículum y con la lluvia se moja y se corre la tinta. Entonces yo llego donde la gerente de la radio y le entrego este papel. Entonces ella me mira y dice, oye, este chico que es yo tenía 18 años, me viene a pedir pega con un currículum que está mojado, que está... Pero me mira y me dice, ¿sabes qué? Ya te llamamos. Que es la típica de repente que
2: exacto,
0: te dicen, ¿no?
2: Exacto, sí.
1: Te llamaremos.
0: Y el tema es que me llamaron, po. Y ahí quedé, estuve cinco años. Después ese medio de comunicación se vendió, ¿cierto? Y la administración nueva que ingresó decidió seguir trabajando conmigo. Entonces, de ahí fui construyendo y haciendo carrera, digamos, en el mundo de los medios de comunicación. Y ahí estuve 5 años. Después ya llegué al Conquistador acá, donde llevo como 8 años alrededor.
2: Oye, sí, llevas un buen rato acá. Sí. Y bueno, es curioso porque estás en cuarto medio. Y cuéntame, porque, claro, la radio, o sea, es como... ¿Se escuchaba mucha radio en tu casa? ¿O cómo?
0: Sí, po, sí.
2: Es que
0: sí.
2: Eso voy, porque en el fondo es como, ¿cómo oye, sabes me encantaría, que te claro, sí, ¿cómo, es que cómo nace esa inquietud de mandar un currículum en una radio?
0: Siempre fue una novedad, por ejemplo, hoy día ya la radio igual se ha visto reemplazada un poco por las redes sociales.
2: Claro.
0: ¿Ya? Pero antes, por ejemplo, ocurrió un accidente y yo recuerdo que mi abuela acá en Puerto Montt prendía al tiro la radio.
2: La radio,
0: entonces
2: la
0: yo verdad, después sí, adquirí el hábito de escuchaba pasar la sirena de bomberos, ¿cierto? Y prendía la radio.
2: ¿Ya?
0: Entonces, porque te comunicaban al tiro lo que pasaba. Y esa magia fue lo que a mí me llamó siempre la atención, eso de lo instantáneo.
2: Exacto, y la comunicación, porque básicamente claro, la radio te contaba todo lo que pasaba.
0: Porque la radio,
2: te cuenta,
0: si lo pensamos, hoy día no es tanto, pero antes siempre, tradicionalmente, la radio es imaginar. Tú escuchabas las voces.
2: Exacto.
0: Y tú te imaginabas.
2: ¿Y eso te gusta?
0: Claro, un tiempo la esa imaginación, magia como... esa magia siempre me llamó la atención. Y es lo que le pasaba a muchas personas cuando iban al supermercado y escuchaban al locutor y después lo veían y la imagen era totalmente distorsionada, o sea, o te decepcionaba o claro, o afirmabas que lo que creías respecto
2: de... Y eso es lo peligroso de estas redes, o sea, de estos medios de comunicación donde solo está la voz, que claro, cada uno se hace su propia imagen y después te conocen y uno no sabe si...
0: Pero eso es lo que hoy día se perdió un poco con el auge de las redes sociales, que tú ya ves a las personas con los podcasts, que igual son los nuevos formatos, yo lo entiendo.
1: Y cada vez peor, porque ni siquiera lo que ves es lo que es.
0: Claro.
1: Hoy día con IA lo que tienes ahí que esté haciendo el podcast.
0: Sí.
1: Oye, y tú contabas que tus compañeros, la gente que está alrededor tuyo, te decía, oye, como tú eres, te gusta la radio... Pero eso es porque en el colegio hiciste algo de radio.
0: Nada. Yo no tenía contacto, no el instituto, nada. Yo por eso mira, yo soy muy creyente. Yo tengo una fe, pero gigantesca, ¿ya? Entonces siempre igual, creo que en mi vida han pasado cosas que tienen que se podrían explicar solo por la fe, tal vez. ¿Ya?
2: Exacto.
0: ¿Sí? Y son esas cositas que yo siempre agradezco. Yo soy muy agradecido del universo, como quieras llamarlo, del arquitecto de la vida. Pero siempre me han pasado cosas así, cosas como bien interesantes que quizás a otros no le van a encontrar explicación, porque este medio de comunicación que yo te menciono trabajaba gente muy mayor igual. Piensa tú que ese medio de comunicación era un medio que conecta mucho el campo con la ciudad y venía gente de muchos años trabajando allí. Entonces era muy difícil que alguien como yo, con 18 años, un chiporrito recién saliendo de cuarto medio, hubiese entrado a trabajar. Y afortunadamente creo que caí en gracia y quedé, pero siempre me han pasado cosas que yo determino, digamos, voy a hacer esto, cueste lo que cueste, el tiempo que tenga que hacer, y ocurre, ¿ya? Pero siempre me ha pasado ese tipo de cosas.
1: Ahora,
0: que
1: lo otro que me da la atención, claro, me gusta la radio porque la escucho, etcétera, por lo que estoy pensando que hay detrás, pero ¿cómo llegas a presentar un currículum para Radio Controlador? Si no
0: claro,
1: había, no
0: sí, sabía es que lo la, que era... La experiencia, no, me acuerdo que fui con una, yo conocía a un locutor de radio y él como que me hizo una carta de recomendación para llegar. Y eso fue todo, si yo no tenía experiencia en nada.
2: Mira.
0: Entonces, y ahí quedé. Y claro, afortunadamente, la gerente de este medio de comunicación conocía a ese locutor y le preguntó seguramente y tuve buena referencia y quedé.
2: Sí. Buenísimo, y
0: pero,
2: hoy en día...
0: Pero además, un paréntesis ahí, disculpa. Dale. Es que la radio en ese tiempo, yo, claro, no sabía de control ni nada, pero te preparaba. La radio Reloncaví era una escuela que te preparaba.
2: A eso te iba a preguntar ya. Sí. En el fondo te preparaban porque un mes. ¿Y hoy en día se estudia para Radio Controlador o también sigue siendo...?
0: Sigue siendo igual, es ya. Como un oficio en realidad.
2: Exacto.
0: Hoy día lo que... Bueno, tienes carreras ya que son ingeniería en sonido, ya. Técnico en sonido, que, o ingeniería civil acústica. Pero eso ya son carreras más grandes y no es solamente para trabajar en radio. Yo, las personas que he conocido son productores o son personas que, por ejemplo, están en grandes festivales y ahí ven todo ese tipo de eventos. Pero en sí es como se transmite el conocimiento.
2: Exacto,
0: de generación
2: en generación. Generación, sí. Digamos, siempre sí. Dejando el legado. Mira,
1: ahora,
2: qué lindo.
1: Ahora, ¿te pasa que estando aquí en el back office... Tú has visto un montón de entrevistados, de periodistas.
2: Mi hijo podría escribir un libro.
1: Claro, entonces me imagino que han pasado un montón de chascarros, un montón de situaciones a lo mejor complejas.
0: Sí, mira, estaba pensando un poquito, yo he estado tanto detrás como frente al micrófono también. Yo usualmente cada año, por ejemplo, en la comuna de Fresia, siempre hago algunas colaboraciones ahí para fondos de medio. Entonces siempre me toca igual hacer entrevistas, he estado del lado, detrás del vidrio y frente al micrófono. Sí, han pasado chascarros. Sí, no sé si se pueden contar algo.
2: Cuéntanos, si esto es sin filtro.
1: Nuestro radio controlador no corta nada hoy día, así que...
0: No, ¿sabes tú qué? He visto como una caída, mira, lo que me acordé, no sé por qué, de una caída, de alguien que se cayó en un medio donde trabajaba, y era una autoridad nacional... Y era grande y se sienta en el del Poder Judicial. Eso no voy a decir.
1: Yo pensé que estaba iba a hablar del Ministerio de la Vivienda. Sí.
0: No, pero era igual.
2: Y
0: era
2: grande.
0: Se sienta y cae hacia atrás. Y la locutora que estaba en ese momento en el estudio no paraba de reírse. No pudimos continuar con la entrevista.
2: No te puedo creer.
0: Y era alguien que venía de Santiago porque fue afortunadamente no se golpeó fuerte, pero la forma
2: claro,
0: como cayó
2: claro,
0: generó ahí como momentos de hilaridades y de alguna forma igual. Me dio mucha risa, pero él igual se rió y esa entrevista no se pudo
2: la
0: hacer. Después se grabó. No se pudo.
2: No te creo.
0: Sí, lo que nunca me ha pasado así, por ejemplo, es que se te quede un micrófono abierto, que a otros colegas le puede haber pasado.
1: Ay, que se diga algo inapropiado.
0: No sé, a propósito de esta Alejandra acá, me acuerdo hace poco cuando estaba el tema de la pandemia y a un senador de acá se le quedó abierto y habló de que tenían que hacerse un antígeno prostático y era un antígeno por el tema.
1: No sé si
0: lo recuerdas.
1: Sí,
0: es igual, son cosas que pasan. Claro. Pasan siempre que hay un micrófono, y de eso hay que preocuparse mucho de eso. Pero son cosas que pasan. A mí no me ha pasado, pero a otros colegas sí de repente. Y uno ahí de repente
2: y bueno, y después hoy en día te hace viral al tiro con un video así, po.
1: Sí, po. No, olvídate. O llega el estrellato o te funen.
0: Claro.
1: No hay opción.
0: Depende de lo que digas.
2: Oye, pero bueno, pero son cosas de la vida, ¿no?
1: Oye, pero porque... fíjate que yo me acordé, y tiene la inmediatez de la radio, ¿ya? Tiene ciertas cosas que los programas, los podcasts no te lo dan, que justamente lo que estamos hablando, los chascarros, pero también la naturalidad de cómo van, lo que van ocurriendo las cosas. Me acuerdo en pandemia a propósito, que obviamente todo era pandemia, lleno de periodistas, y que había un periodista que era antivacunas, que él no quería vacunarse, ¿sí? Y que de repente en una de estas actividades de vacunación masiva que estábamos haciendo, no sé en qué momento le quito el micrófono y le digo, a ver, ¿pero usted quiere vacunarse o no? Sí, quiero vacunar, pero no sé cómo. A ver, le vamos a conseguir. Y digamos, el camarógrafo que andaba lo empezó a filmar y fue todo lo contrario. O sea, nosotros le hicimos la entrevista, filmamos cómo se vacunó, etcétera. Sí, fue muy, muy entretenido.
2: Así Oye, que, Nico, y bueno, y todo este mundo radial... lo encuentro fascinante, digamos. ¿Qué te dijo tu familia así cuando quedaste en la radio? Así como, wow, ¿verdad?
0: A ellos les gustó mucho. La verdad es que todo esto fue muy autónoma. Yo
2: claro,
0: como digo, después fui desarrollando carrera y conociendo personas.
2: Yo admiro
0: personas,
2: mucho esa autonomía que falta muchas veces en los jóvenes.
0: Una de las características
2: jóvenes,
0: que tengo yo.
2: Ya.
0: Te diría que esa parte igual por conocer uno cuáles son sus fortalezas, sus debilidades, viene igual de un proceso de autoconocimiento bien importante. Pero no, ellos contentos, felices. Aparte que los medios de comunicación, independiente que sea la radio, la televisión o la prensa escrita, es considerado un poder igual en el país, como el cuarto o quinto poder, ¿me entiendes?
1: Sí.
0: Entonces están los poderes del Estado y después vienen los medios de comunicación. Piensa tú que los medios de comunicación han hecho reportajes importantísimos, por ejemplo, en el caso, me acuerdo, de Paul Schaefer, ¿te acuerdas tú que fue Canal 13, un equipo de reportaje de Canal 13? Han hecho descubrimientos importantes, investigaciones importantes. Entonces, los medios de comunicación son un poder muy, muy importante que puede cambiar una realidad.
2: ¿no? Sin duda.
0: De alguna manera, en un minuto.
2: Exactamente.
1: Y muchas veces reemplaza a quienes tienen que fiscalizar.
0: Claro.
1: Esa es la realidad. Sí.
0: Hoy día, lamentablemente, eso es un arma de doble filo, porque hoy día hay muchos medios no formales que tú, con tener una página de Facebook, por ejemplo, te haces una cuenta y comienzas a subir cosas que no tienen asidero, que no tienen garantía, que no tienen seguridad, que no tienen una fuente tampoco. Entonces, igual es peligroso eso que se ha ido dando igual con el auge de las redes sociales.
2: De todas maneras, y empezaron a salir lo que se llaman hoy las fake news, digamos, sí, a ver si realmente es real lo que se dice. Sí, entonces, que
0: hay más ruido en el fondo, hay más humo.
2: Exactamente. ¿No? Oye, y de ahí derivas a la psicología, en este camino, claro, digamos, siendo tú radiocontrolador.
0: Sí, po.
2: Tú dijiste, oye, con tanto personaje que llega aquí,
1: los al menos tú que...
0: Sí, es que tú vas conociendo, porque igual que en la salud, los medios de comunicación lo hacen los equipos. Uh-huh. Uno puede estar acá, pero uno no puede salir al aire si no está el otro colega y...
2: Exacto.
0: Así, entonces, o los periodistas con la información. Entonces, eso me fue llamando la atención, igual cómo se van generando estos equipos. Y por otra parte, en la psicología, como te decía yo, cerca de una década, un poquito más de una década de medios de comunicación. Y fueron dos cosas que me gustaban, la comunicación y la psicología. Entonces después digo, wow, ya tengo la primera parte hecha. Exacto. Que es la comunicación, y vamos ahora con la psicología. Entonces ahí ya para la pandemia empecé a estudiar psicología, trabajaba en la radio y en la tarde me iba a estudiar. Y así estuve cinco wow. años.
1: ¿En qué universidad?
0: Acá ya vamos a pasarle, creo que tiene auspicio acá.
1: Sí. Ah,
0: ya la universidad, estudié en la Universidad Santo Tomás.
1: La Santo Tomás.
0: Acá en Puerto Montt. Porque era la universidad que te permitía compatibilizar estudio y trabajo. Entonces...
1: Mira lo importante de tu comentario. Hay mucha gente que nos está escuchando, mucha gente joven que está buscando qué hacer. Y la importancia que tiene de al mismo tiempo estar trabajando, tener la posibilidad de estar estudiando una carrera como psicología.
0: Sí, pues, sí. Sí, y hoy día hay todo un tema así de empleabilidad que lo podríamos hablar más adelante. Sí, sí. Y eso es un tema que yo vi en primera persona ahora ejerciendo igual en el ámbito de la psicología más laboral. Estos nuevos profesionales ilustrados que no están encontrando trabajo, y eso es una realidad. Y la otra realidad es las personas en situación de calle que llegan a buscar trabajo y que son hartas también. Entonces, sí, a mí me fueron... Yo siempre veía cosas distinto, creo yo, a lo que veía el resto, o me preguntaba cosas diferentes cuando veía problemas. Yo decía, ya, pero ¿qué pasa si aquí alguien interviene y dice esto? ¿Cómo lo soluciona? Porque cuando uno, por ejemplo, dice hay ambientes de trabajo conflictivos, no es así. Hay personas que son conflictivas. El ambiente de por sí, si no hay personas, no genera nada. Entonces, en las relaciones humanas, por lo menos. Entonces, todas esas preguntas yo me iba haciendo, los procesos de selección, de repente los puestos de trabajo, oye, ¿por qué contratan a esta persona y a esta no? ¿Cuáles son sus competencias? Y todas esas cositas a mí me fueron de alguna forma generando esta inquietud. Y lo otro es por qué las personas hacen lo que hacen. Yo siempre me preguntaba esas cosas, oye, ¿por qué esta persona hace esto? ¿Por qué le gustó esto? ¿Qué lo llevó a esto? ¿Por qué cometió esto? Entonces ahí me fui haciendo muchas preguntas y fui naciendo esta pasión, este amor por la psicología, que a mí me gusta muchísimo.
2: Sí. Mire qué lindo.
1: Y actualmente estás trabajando como psicólogo también.
0: Mira, yo salí el año pasado como psicólogo, a fines del año pasado, y este año empecé a ejercer en el área más, como te decía, laboral, específicamente en una repartición pública donde se hacía atención a usuarios que llegaban a buscar trabajo. Entonces esta repartición, que es la UMIL, en este caso de la municipalidad, se encarga siempre de hacer entrevistas laborales, de preparar a las personas para entrevistas laborales, buscarles trabajo, ¿cierto? De ir a, de alguna forma...
1: ¿Cómo se llama?
0: La OMIL, la Oficina Municipal de Información Laboral o Intermediación Laboral.
1: Mira, yo creo que hay mucha gente, yo no sabía que existía esa...
0: Que fue la que hizo una feria laboral hace poquito,
2: sí,
0: acá en el área.
2: Sí, que te iba a comentar eso. Sí. Que hubo una tremenda feria, sí, que organizó la OMIL, entonces.
0: Y ahí estuve en un programa 3 meses y de verdad que harta la gente que hoy día está desempleada. Y esto es algo que va a ser, yo creo que se va a recuperar, sí, ya creo, quiero entender que se va a generar esta especie de equilibrio o homeostasis, no sé cómo decirlo, que se va a mejorar, no ahora sí, todavía, pero creo,
2: pero
0: y quiero
2: va
0: creer
2: ir
0: que va a ir mejorando.
1: Es un tremendo temazo, ya, porque en el fondo cuando alguien decide estudiar una profesión, lo decide en general para toda la vida, ya, o sea, tú podrás cambiar primer año, segundo año, a otra carrera, en el caso universitario o carreras técnicas también, pero es una decisión que te afecta notablemente, entonces se debería estar, y de hecho hay gente que ya lo está planteando, haciéndose un análisis país de qué es lo que el país necesita, y claramente estamos con un exceso de profesionales en muchas áreas.
0: Sí, ahí lo que hay que ver igual es un rediseño de ciertas carreras de las universidades, o sea, Porque, mira, la universidad te puede preparar mucho en cuanto a conocimiento. Si tú me preguntas a mí, oye, ¿tú dónde estudiaste? ¿Estás conforme con lo que aprendiste? Totalmente. O sea, yo salgo al mundo laboral y hablamos el mismo idioma. Entonces tú vas viendo más o menos cuando te habla la jefatura o alguien, tú vas viendo que efectivamente te prepararon bien. En lo que hay una baja, digamos, o lo que falta preparación es en el desarrollo de competencias de empleabilidad. Porque tú puedes tener estudiantes que sepan mucho, pero esos estudiantes van a tener que salir al mercado y hablar, saber comunicarse, hablar con su jefatura, por ejemplo, tener parámetros de resiliencia, adaptabilidad, flexibilidad. Eso no lo están teniendo los chicos hoy en día. Entonces llegan a los trabajos y se frustran fácilmente porque el jefe les dijo algo o porque les llamaron la atención, entre comillas, porque hizo alguna mala acción y no saben cómo resolver, cómo salir de allí. Ahí es donde hay una brecha que no se está atacando mucho, digamos. Eso es lo que yo creo que hay que poner el foco en eso, igual para la nueva generación Z, que es un poquito más sensible, digamos, a cierto escenario, pero también tiene sus características buenas la nueva generación, pero la universidad tiene que preocuparse de eso, de esas cosas igual. Porque el conocimiento es importante, pero si después no sabes cómo resolver en la vida...
2: Exactamente, sí.
1: Y el, o sea, y el no, otro no tema, el otro no tema importante es justamente el N. El N. O sea, y hay todo un tema que no vamos a analizarlo ahora, que es con lo que se viene en desarrollo de inteligencia artificial, robótica, etcétera, en que hay muchos puestos que van, sin lugar a dudas, a ser reemplazados. Entonces, yo creo que viene todo un ajuste, es un temazo para pa conversarlo en alguna oportunidad. Oye, y si alguien quisiera ver a Nico, no en la radio, en forma personal, ¿dónde tendría que ir?
0: Mira, yo actualmente estoy, lo hablábamos anteriormente, acerca del modo de la modalidad telemática. Yo por temas laborales y de agenda casi no atiendo personas porque igual me estoy más enfocado en el área laboral. Pero igual hay ciertas consultas que yo atiendo que uno va evaluando si son de nivel más leve, ¿cierto? Pero usualmente lo hago vía telemática, ¿ya? Solamente los días lunes, las tardes. Pero ahí me pueden buscar por Instagram nomás como nico.santanau. Nico.santanau, ahí me pueden encontrar. Y ahí me pueden escribir, hay gente que me escribe mucho igual por la radio porque los días jueves estoy en otro medio de comunicación que igual está ligado al Conquistador, entonces hay personas que me escriben y me hacen consulta y no hay ningún problema que de repente me digan oye, te escuché en la radio y escriban ahí, no hay problema.
2: Ay, buenísimo, así que ya atento queridos auditores, @nico.santanau, para que puedan conversar con él y bueno, y conocer este gran joven.
0: Oye, y seguimos, ¿no?
2: Y seguimos. Seguimos para siempre.
0: No, yo dependo día de Miguel.
1: De Miguel.
2: Sí, ahora tenemos a Miguel ahí que está a cargo de, digamos, de la transmisión.
1: Oye, y antes de ir a la pausa habitual que tenemos, me gustaría saber de alguien joven, alguien que ha tenido un desarrollo, como dices tú, desde la autonomía y que quiso estar en la radio, además profesional, ¿ya? ¿Cuál podría ser para ti el mensaje justamente para todos los jóvenes como nosotros?
0: Yo te diría hoy día que, mira, antes que los estudios, que son muy importantes, pero lo primero yo te diría que aprender a vincularse. Hoy día estamos en una crisis vincular, pero terrible. No sabemos cómo conversar con un otro, cómo vincularnos.
1: Cómo relacionarnos.
0: Las citas amorosas, por ejemplo, tú llegas a un lugar y llevan el celular ambas personas, entonces lo que hace esto es que te pone a chatear con gente que no está ahí, que está afuera, y esto termina acercando a los que están lejos y alejando a los que están cerca.
1: Así es.
0: Entonces estamos en una crisis vincular, los vínculos no se sostienen en una relación ya sea de amistad, social, laboral, sucede algo y automáticamente las personas estallan. Entonces yo te diría que primero hay que aprender a vincularse. Yo es el primer mensaje, que los chicos que nos están escuchando, que cuiden mucho, porque de verdad que las relaciones humanas son un factor protector,
2: ¿ya? Sin duda.
0: Entonces hay que aprender a vincularse y que estudien mucho. Estudien y vayan actualizándose, porque quedarse con el conocimiento hoy día de lo que aprendiste hace un año atrás, ya pasó, de hecho. Entonces tienes que ir de alguna forma constantemente actualizando tus conocimientos. Yo creo que por ahí va. A mí por lo menos me ha ayudado mucho eso, ¿ya? Entonces por ahí va mi consejo, digamos.
2: Oye, muchas gracias, porque además Nico es súper jovencito, imagínense, 32 años y ya es un chiquillo, pero con un background.
0: Algunos tienen el don de aparentar menos edad. Y a veces me han dicho, oye, tú tienes 32,
2: y sí, yo tengo 32 años. Sí, 32, parece mentira. Pero después cuando tú dices, bueno, ¿y en qué minuto estuvo tanto tiempo en la radio? Como que ahí empieza, pero igual, es que partiste jovencito, entonces has sumado harta experiencia a tu vida, digamos.
0: Oye, estaba pensando ahora igual, antes de ir a la pausa, yo tengo un hijo, el Agustín.
2: Bueno, Agustín, y si te preguntar,
0: que es mi clon, digamos.
2: Sí.
1: Hace radio en la casa.
0: Y que claro, y que todos lo conocen por la, porque igual yo lo tengo mucho en foto en redes sociales. Y él igual, fíjate que empieza a tener ciertas características que tenía yo. Por ejemplo, que le gusta la música, empezar a comprarse los audífonos. Entonces, de alguna forma tú vas viendo que se va replicando sin tú enseñarle. Claro, no. Él me ve en el contexto, él ve a su papá que trabaja en un medio de comunicación, pero de alguna forma se va repitiendo. Y eso es bien curioso, ¿ya? Eso es bien curioso porque tiene que ver igual con una especie de carga que uno le transmite a los hijos también. ¿Ya? No,
1: absolutamente. El hijo toma lo bueno y lo malo de sus padres y la gente que está alrededor. Puede ser un abuelo, una abuela, hermano. Así que sin lugar a dudas.
2: Bueno, lo importante es tomar lo bueno, sí, nomás. Claro. Ah, por favor, para que no repitamos históricamente los errores.
1: Oye, pero no siempre es fácil escoger eso.
0: Pero equivocarse es súper importante. Es súper importante equivocarse y saber reponerse frente a esa equivocación, frente a la pérdida. A mí me gustó mucho lo que planteaba una psiquiatra que escuché hace años atrás. Ella decía, ¿cuál es, entre comillas, el mejor hombre? Ella lo personificó en un hombre. Pero, ¿cuál es, entre comillas, el mejor hombre para una relación? Decía ella. Aquel que ha sabido perder. Porque esa persona que ha sabido perder ya ha pasado por el caos, ha de alguna forma elevado su parámetro de resiliencia y sabe responder frente a la crisis. Es lo mismo cuando tú estás conociendo a alguien. O sea, todo es bonito cuando están en la etapa de conocerse. Pero un indicador importante, primero que todo, es la risa, la capacidad que tienen para reírse juntos. Pero por otra parte, es cómo la otra persona enfrenta los momentos de desacuerdo, de enojo. Porque ahí tú vas conociendo realmente a la persona más en profundo.
1: Así. Exacto. Bueno, tremendo mensaje. Oye, de nuestro entrevistado. Nico, queremos dar las gracias millones,
2: Nico,
1: millones.
2: Qué rico conocer más de tu historia, más de tus mensajes.
0: Que a veces esto no se da mucho, a pesar de que nos vemos toda la semana.
2: ¡Claro!
0: Uno usualmente acá está más ligado por temas laborales y no.
1: Pero fíjate que.
2: Yo hace rato que.
1: Antes de ir, no, nos vamos a pasar la pausa, parece. Pero es algo que ocurre a diario. Ocurre a diario que tú te cruzas con gente en la fábrica, en el caso de una clínica, un hospital, y muchas veces no tienes el tiempo, con suerte saluda, y darse el tiempo para conocer a alguien es re importante. Uno se encuentra con sorpresas tremendamente agradables.
0: Y eso es importante porque eso es un factor también, yo te diría, protector, pero también permite prevenir muchas sintomatologías de salud mental. El otro día escuchaba a un médico psiquiatra del hospital de Puerto Montt, el doctor Cid, y él hablaba justamente de que hoy día hay un colapso en urgencia psiquiátrica, en salud mental. ¿Y sabes tú qué pensaba yo con eso? Que muchas veces a nosotros no nos enseñan cómo gestionar el día a día. Lo que te decía un poquito delante, la gente rápidamente se enoja o se frustra porque le sucedió un problema en el día y no sabe cómo gestionarlo.
2: Exacto.
0: Y esto, algunos colegas van a decir, oiga, ¿cómo dice esto el psicólogo? Pero no todo es tampoco para ir al psicólogo al tiro. Hay cositas que tú, por ejemplo, si te enojaste en un día, bueno, hay que aprender a gestionar eso, pero es parte de la experiencia humana, es parte del día a día.
1: Son las herramientas que uno tiene que desarrollar.
0: Que ir desarrollando y que de alguna forma, bueno, igual influye mucho los agentes de socialización, como la escuela o la familia, pero yo diría que por ahí igual hay que poner ojo con eso, aprender a desarrollar, aprender de alguna forma a gestionar el día a día. Eso evitaría muchas cosas igual.
2: De todas maneras.
1: Totalmente de acuerdo. Nico, 100% muchas gracias. Vamos.
2: Oye, gracias,
1: unos
2: Nico.
1: Minutos, digamos, con nuestros auspiciadores.
2: ¿Qué auspiciadores? No importa los auspiciadores. Ya. Vamos al corte comercial.
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11: Estamos de vuelta nuevamente acá en el programa Melate. Nico se ha quedado este rato con nosotros, así que...
12: Oye, sí, oye, somos afortunados.
11: Muchas gracias
13: por estar acá. En todo caso no me puedo ir tampoco, así que vamos a quedar acá, así que...
12: Claro, o en el estudio o ahí claro. En el mando. Pero qué bueno que puedas estar en el estudio. Mira, así es. Así que, buenísimo.
11: Hoy yo quería comentar, el día de hoy se celebra a nivel mundial el Día Escolar por la Paz y la No Violencia, el Día Escolar. Yo creo hay muchas celebraciones, pero este es un día que en Chile no lo celebramos mucho, pero hoy día a raíz de la situación que está ocurriendo de violencia en nuestros colegios y universidades, bienvenido sea la celebración esta que es mundial. Y lo otro que se celebra un día como hoy, ¿ya? Es el Día Mundial de la Asistencia Humanitaria, ¿ya? Y esto tiene que ver... No sé si se recordarán, Nico no, porque está prácticamente naciendo ahí, pero hace no mucho tiempo atrás, el 19 de agosto del año 2003, ya ocurrió el atentado a las Naciones Unidas en Bagdad, en Irak, que fue un camión bomba que murió muchísima gente y otras que vería. Y a raíz de eso se creó este Día Mundial de la Asistencia Humanitaria, porque en el fondo la ONU estaba justamente en Irak en proceso de asistencia humanitaria al país. Así que de alguna manera hacemos este recuerdo. Y lo que sí quería contarles, ya, es algo que a muchos de nuestros auditores les va a llamar la atención, es que el 19 de agosto de 1839, ya, algo que es bastante inaudito, el gobierno francés, ya, entregó o anunció al mundo que había comprado la patente del daguerretipo. ¿Ya? ¿Y qué es lo que es el daguerretipo? No es otra cosa que el precursor de la fotografía. Claro. ¿Ya? Un francés, Daguerre, ya él había logrado, a raíz de otro inventor, desarrollar este daguerretipo, que es la primera fotografía, y que era bastante distinta. Y hoy día, fíjate que se sigue ocupando, ¿ya? Porque es una fotografía que tú no puedes tocarla, ¿ya? Porque se altera, ¿ya? Una fotografía que de alguna manera no tiene los colores que hoy día conocemos, y que tiene que estar dentro de un, enmarcada en un vidrio, ¿ya? Y no permite una serie de cosas que hoy día la fotografía actual permite. Y él quería desarrollar esto, él era un empresario, quería desarrollar este negocio, pero veía difícil cómo patentar esto, poder desarrollar toda la industria asociada. Y finalmente, a raíz de un amigo de él, que era diputado en esa época del gobierno francés, hacen esta vía o esta salida en que el gobierno francés le compra la patente a él, ¿ya? Le da un, no sé cómo llamarlo, un estipendio mensual, digamos, y en vez de apoderarse de esta tecnología, publica la manera de desarrollarla, y es ahí donde viene el gran empuje de la fotografía. Así que muchas veces que vemos de alguna manera una acción egoísta de los gobiernos, de las industrias, de las personas, es digno de destacar.
13: Sí. Yo me estaba acordando, a propósito de lo que decían, no sé por qué me acordé, cuando estaba en el colegio nos tocó hacer un proyecto en tecnología de una cámara estenopeica, creo que era y era una caja que tú construías de cartón piedra, y la pintabas de negro, y te sacaba la foto literalmente. Sí. Tú ingresabas el papel fotográfico, esperabas un rato y salía la foto. O sea, era una, para mí era toda una magia cuando descubrí eso. Entonces me estaba acordando un poquito en estos descubrimientos, en estas conmemoraciones también, toda esta mística que se genera igual.
12: Oye, sí, increíble, ¿eh? Sí, pero imagínate en esos tiempos, hoy en día estamos súper habituados, pero lo que significaba retratarse, digamos, claro. Verse en un papel, verse en otra cosa, sí, imagínate que como...
11: No, y las primeras fotografías, la exposición, o sea, el tiempo que tenía que estar eran 8 horas.
12: Sí. Como 8 horas que los modelos.
11: 8 horas, claro. O sea, para poder... El inicio de la fotografía,
13: el proceso,
11: las primeras.
13: Digamos,
12: el proceso.
11: Ya, eran, de las más antiguas, eran lugares, no sé, el campo abierto, edificios, etcétera. Y era porque tenía que estar 8 horas la exposición, inicios de la fotografía. Y lo que costaba era fijarlo. En este caso, el daguerretipo eran 10 minutos, ¿ya? Y hay una foto famosa en que aparece solamente un lustrador y una persona colocando el pie arriba que le está lustrando, ¿ya? Y claramente decía, no, esto está preparado, porque esa persona tuvo que estar a lo menos 10 minutos sin moverse,
13: claro.
11: ¿Ya?
13: Claro.
11: Para que pudieran aparecer, si no habría aparecido borrosa. Y otra gracia que tiene el daguerretipo, que se sigue utilizando hoy en día, más que nada en institutos y en lugares de investigación, es que no tiene negativo. Entonces tú no puedes volver a sacar otra copia, ¿ya?
12: Ah,
11: y dependiendo cómo mires la imagen, puedes mirar el negativo o el positivo, o sea, cómo incide la luz, ¿ya? Así que es muy interesante. No puedes pasarle la mano, sí.
13: Impresionante
12: cómo ha evolucionado todo eso que tiene que
13: ver con el mundo de la fotografía. Hoy día lo tienes al segundo, al instante.
12: O sea, impresionante. Sí. ¿Cómo sería este señor si llegara ahora en este mundo así, como que, ¿what? Y él sacándose los pelos ahí para sacar. Pero bueno, así es en las eras que estamos.
11: Oye, y el 19 de agosto de 1692, ¿ya? En Salem. ¿Ya? Esto es Massachusetts, Estados Unidos. Fue uno de los últimos juicios en los cuales una mujer y 4 hombres fueron condenados a la muerte, ejecutados por brujería. ¿Ya? De ahí vienen las brujas de Salem, pero aquí vemos que eran más varones que mujeres.
12: Claro. Querían ser brujas.
11: Así es. Oye, no puedo dejar de recordar, con todo me gusta la historia de Chile, que mañana se conmemora el natalicio de Bernardo O'Higgins.
12: Sí. Ah, mira tú. 20 de agosto.
11: Uno de los padres de la patria.
12: Oye, mire qué lindo. Y vienen hartas cosas. Este fin de semana quiero recordarle a las mujeres que viene. ¿Te acuerdas, Nico, que tuvimos acá invitada a la doctora Carrasco? Y
13: sí,
12: a Katia Mendizábal, sí, que también sí. Ella es coach de vida.
13: Sí, es psicóloga igual.
12: Exactamente. Sí. Y se va a hacer este fin de semana el encuentro de sabiduría hormonal en Puerto Varas. Esto es el sábado y el domingo de la mañana. El programa está buenísimo, viene María José Prieto, que es la actriz, que además chula. Ella, bueno, es instructora de yoga, maestra de yoga, y muy, digamos, con mucha experiencia en la mujer de la perimenopausia y menopausia. Así que si viene increíble, me pueden escribir a mi Instagram, @josefina_monje, si quieren saber cómo conseguir entradas mujeres, o directo a Carolina Carrasco o a Vita 360, ¿ya? Que es, en el fondo, el... hay como el centro médico de Carolina, digamos, que trae a María José Prieto. Así que va a estar buenísimo este fin de semana. Va a haber convención de mujeres perimenopáusicas.
13: Mira, ¿qué tal? Oye, qué bonito lo que hace siempre la José. Igual esto de crear eventos, de ir generando buena anfitriona también, me imagino.
12: Gracias.
13: Porque esto lo comunitario igual es lo que muchas veces nos falta, porque en la sociedad hoy día igual se genera un dilema entre colaborar y competir. Porque colaborar no paga, entonces,
12: exacto.
13: Entonces se va generando muchas veces este dilema, y lo comunitario es un factor muy, muy, muy importante. Así que eso siempre hay que destacarlo. A mí me gusta mucho cuando la gente se mueve, busca contacto, empiezan a esta especie de networking, igual si lo quieres llamar así, se empiezan a compartir, y se empieza de alguna forma a amplificar, porque tiene un efecto de amplificación. Es un factor protector muy, muy importante. Oye. Y eso es lo que hay que potenciar aún más todavía.
12: Sí. Oye, tú lo has dicho, Nico, y me encanta. Yo toda la vida he trabajado en este rubro del bienestar, que en el fondo generar espacio, y le estaba contando a Alejandro que el otro miércoles, hoy día, me apareció la oportunidad para hacer mi primera invención de una idea el próximo miércoles en Puerto Varas, que ahí van a salir en mis redes, así que síganme en mis redes, Josefina y en Bajo Monje, porque después tengo cuidados músculos y articulaciones en Frutillar. Y así siempre, constantemente haciendo el martes en Puerto Montt, en el hotel Courtyard, Marriott Courtyard, claro, ¿no es cierto?
13: En seminario,
12: en pleno seminario, de 11 a 4 de la tarde, hay un mercadito de bienestar. Just, abierto a la comunidad, abierto. Usted va a la hora que quiere, va a poder probar los aceites esenciales, va a poder probar las cosas de músculo, articulaciones, va a poder todo. Así que estamos bien motivados. También en la región va a estar en Castro el mercadito, y va a estar en Valdivia el 26. Entonces, pero en Puerto Montt, este martes en la mañana, tenemos un mercadito de bienestar.
11: ¿De qué horas?
12: De 11 a las 2.
11: De 11 a 2 de la tarde.
12: De la tarde, sí, porque después de la tarde continuamos con capacitaciones.
13: Oye, antes de cerrar, yo quiero preguntarle a ustedes dos, ¿cuándo vuelve este café dominical?
12: ¿Cuándo vuelve? El ¡hincha! Sí, gracias.
11: Cuando la José deje de trabajar los 10 domingos.
12: ¡Oye! ¡Te juro!
13: Sí, no sé si se lo han pedido, pero de repente yo me quedaba pegado escuchando la historia, esta dinámica que hacían, ¿no? Bien,
12: sí,
13: bien bonita.
12: Sí, gracias, Nico, por el ánimo.
11: Sí, lo podríamos, a propósito de eso, hablar acá con la radio El Conquistador para que no tenga café.
12: Es que hay que hacerlo con auspicio, con auspicio, señores, claro. Todos con auspicio. Oye, o colaboración. Sí. Oye, pero ¿sabes tú que yo estaba pensando que incluso que en vez de la mañana, hacerlo en la tarde el domingo? ¿O no? Como tarde de domingo, quizás más gente está más relajado y como más como un tiempo así de que nos quieran ver. ¿Ah?
13: Sí. Pues bueno, tienes que retomarlo.
12: Sí, tienes que
11: lo vamos a retomar. Lo pasa que ha sido un primer semestre bastante.
12: Yo he estado con muchas cosas. Este domingo de la mañana trabajo, ¿no? Pero gracias a Dios.
11: Oye, antes de irnos y cortar el programa, este viernes 21 de agosto se celebra el Día Mundial del Folklore. Folk 21, de pueblo, lore de ciencia, de saber. Así que nuestra música en especial chilena que esté en boca de todos este fin de semana. Así que
13: ya se nos viene, ya se nos viene septiembre igual.
11: Sí, absolutamente.
13: Estamos preparando ya.
11: Así. Te fijas, Nico, nuevamente
12: llegue septiembre, mejoran hasta los ánimos.
11: Sí, todo.
12: Porque pasamos agosto.
11: Cuando empieza a haber ya luz.
12: Cuando cambia el horario.
11: Sí. Oye, bueno, nos vamos para que no nos rete nuestro nuevo colaborador.
12: Sí.
11: Así que muchas gracias a Miguel, todos los que participaron hoy día, los que nos están escuchando.
12: Gracias,
11: a ti, Nico,
12: Miguel, José. También.
11: Muchas gracias. Gracias, Miguel.
12: Sí,
13: no, gracias a usted igual por invitarme a su programa igual, y ojalá que haya más oportunidades también.
12: Me encanta. Oye, gracias, queridos auditores. Hasta el otro miércoles.
11: Nos vemos, que estén muy bien.
12: Nos vemos, cuídense.
11: Chao.
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0: precipitación alcanzar hasta los 50 milímetros. El caso nuestro, mire, estamos en invierno, esto es el sur de Chile, esto es lo habitual, de hecho estamos con déficit de agua todavía. En cambio, lo que ocurre en el norte es distinto, ¿cierto? El temporal más intenso de la década en el norte deja Tocopilla en estado de catástrofe. Ciudad de Iquique, Antofagasta, registran deslizamientos por las fuertes precipitaciones. Yo creo que todos los chilenos vimos las imágenes, ¿cierto?, de los aluviones. Fue noticia internacional en Deutsche Welle, en France Press, en la BBC, en fin. Porque claro, porque esto es el desierto más árido del mundo. Y que esté lloviendo de esta manera, bueno, el cambio climático, el super niño, y se supone que durante este año 2026 va a seguir estos fenómenos, van a seguir así, razón por la cual en el caso Tocopilla se decretó estado de catástrofe. El presidente Kast viajó esta mañana y miren, el que tuvo un inesperado apoyo fue de Alexis Sánchez, que ahora está jugando en Canadá, que fue recibido como héroe en Montreal, porque la alcaldesa de Montreal es chilena. Bueno, mandó un saludo diciendo: confío en usted, presidente, y que él está disponible para ayudar. De hecho, Alexis Sánchez siempre, donaciones, mensajes, cuando ha jugado en otras partes, siempre ha estado muy comprometido con Tocopilla. Y bueno, por decir eso, confío en usted, presidente, lo han funado bastante. ¿Dónde está la libertad de expresión?, pregunto yo. En materia política, el gobierno pone a prueba su agenda de seguridad. Difícil reto para conseguir los 29 votos en el Senado, ya que dentro del mismo oficialismo tiene varias críticas. Falta de diálogo y la extensión de los estados de excepción son los puntos más críticos. Va a ser difícil que tenga esos 29 votos en el Senado. En el mundo, mientras tanto, las pérdidas por el terremoto de Colombia llegan casi a los 10 mil millones de dólares. Y miren, y atento en Ucrania que están con una guerra, soportando una guerra de los rusos hace ya 4 años, el presidente Zelensky día atrás destituyó a su ministro de defensa, muy joven, pero muy popular. Y bueno, y este ex ministro de defensa ahora está pidiendo que haya elecciones en Ucrania, porque acusa que los niveles de corrupción son gigantescos en la compra de armamentos. Lo que no tengo, sobre eso no tendría mucha duda. Pero vengámonos al sur. La portada del Llanquihue, que yo la habría cambiado, es de las portadas más fuertes que he leído en los últimos años. Lo habría cambiado el orden. Ex administradora apunta responsabilidad a Vallespín. Comillas. No entiendo por qué no está sentado aquí, dijo Viviana Godoy en su primer día de declaración de juicio oral. Humildemente yo habría puesto: no entiendo por qué no está acá sentado el ex gobernador Vallespín. Pero yo no soy el que escribe el Llanquihue. ¿Cómo está Andrea Tercijancahuac? ¿Por qué no estuvo usted ayer acá?
1: Porque tuve una reunión de trabajo muy importante y no iba a alcanzar a llegar, Hardy, querido.
0: ¿Por qué no estuvo sentada ayer aquí usted?
1: Por eso, ya te respondí, por una reunión de trabajo.
0: Una reunión de trabajo.
1: Así es, pues, sí. Hay cosas que uno no puede...
0: ¿Con quiénes?
1: No, se los te lo puedo contar. No sé,
0: ya. Fuera parte del, ¿cómo se llama?, de la ley de transparencia. Ah, no, pero puedo pedir por ley de transparencia.
1: Pero no hay problema.
0: A propósito, antes de meternos al tema este de la, ¿cierto?, de la noticia, ya, tú trabajas con el senador Moreira, las reuniones con los senadores deben hacerse todos por ley de lobby, cuando cualquier ciudadano...
1: Sí, la ¿sí? mayoría se hace por ley de lobby, efectivamente.
0: ¿Y eso, hay un portal, hay como una...
1: Sí, una plataforma.
0: Una plataforma. Donde tú
1: pides la solicitud de audiencia, en el fondo.
0: ¿Cuál es la plataforma? Por si quiero pedir una entrevista.
1: En cada una de las instituciones del Estado, pues no ya. Solamente para los diputados y senadores.
0: Ya, pero en este caso, ¿el Senado de la República?
1: Sí. El Senado de la República, sí, pinchas el donde aparece el nombre del senador ya. Y transparencia... pasiva se llama, ¿sí? Y ahí puedes solicitud o simplemente googleas solicitud
0: ya,
1: audiencia de lobby.
0: Ya, y si te escriben a ti, contigo también es con ley de lobby por ser asistente del senador?
1: No, porque yo no trato cosas directamente con, no sé, de algún interés, digamos, pero, especial.
0: Ya, pero en el fondo a ti te piden si muchas veces reuniones, po.
1: Sí, pues me piden reuniones a mí, pero en el fondo yo soy un nexo nomás, po, sí. Para llegar al senador.
0: Pero tiene que ser todo por el... Todo tiene que ser
1: sí,
0: por el...
1: Sí, sí, sí. No, pero la gente, fíjate que en eso está súper... ¿cómo te lo explico? Como entrenada, informada. Mm. Todo el mundo sabe que tiene que pedir audiencias por lobby, para cosas, digamos, importantes con concejales, con alcaldes. Así que está bien.
0: Ya.
1: Está muy bien.
0: Saltemos en el mundo y saltemos en el norte grande, después, ¿cierto?
1: Sí.

0: Sí.
1: Ya, ¿qué te pareció? ¿Leíste tú este el
0: Yo lo
1: último
0: leí,
1: día?
0: sí. Bueno, me pareció creíble la declaración de Viviana Godoy. Yo no soy quien para pa juzgar nada, estoy dando simplemente mi
1: Sí, no, pues
0: opinión,
1: sí.
0: pero creíble. Yo tampoco entiendo cómo él ni siquiera, no sé, entiendo que va a atestiguar, ¿cierto? Va a estar citado como testigo, pero es bien difícil de creer que el ex gobernador Patricio Vallespín no haya estado enterado del mecanismo, de cómo se hacían las transferencias, ¿cierto?, a las fundaciones. Es muy difícil de creer que no haya estado enterado de que esto fue a última hora para ejecutar el presupuesto de ese año. Es muy difícil de creer también que no haya estado encima de que se cumplan, no sé, por licitaciones, boletas de garantía, en fin, un sinnúmero de situaciones. Además, el mandato de él no terminó. En aquel diciembre del
1: No, no,
0: 2022,
1: pero terminó su mandato, po.
0: no, pero después de eso, él siguió hasta marzo, po. O sea, esto se cerró en diciembre y entregó el mandato en un marzo, ¿cierto?
1: No, pero lo entregó en enero cuando
0: Ah, en
1: asumió,
0: enero, en enero, en enero, en
1: cuando
0: enero.
1: asumió
0: Tienes
1: Alejandro
0: razón, tienes
1: Santana.
0: razón. Bueno, fue en
1: No,
0: enero.
1: si esto fue 2023 y él
0: Sí.
1: entregó el 25, entregó el
0: Ya,
1: cargo.
0: entonces siguió
1: Es, no,
0: gobernador después.
1: él gobernó 2 años más.
0: Sí, pues 2 años más, eso quiero decir. Sí,
1: Sí.
0: pues viste, me hiciste dudar de mi memoria.
1: Pero es que me enredé con en marzo. Ya, pero
0: Sí,
1: bueno.
0: claro, a eso
1: Pero
0: quiero ir.
1: para que entiendan bien los auditores, lo que pasa es que Viviana Godoy era la administradora, ¿cierto? En la época que Patricio Vallespín era gobernador de la región de los Lagos, ¿cierto? Donde en diciembre del 2022 se traspasaron miles de millones de pesos a varias fundaciones, sin boleta de garantía, sin concurso público, sin licitación, sin experiencia, en fin, miles de millones. Y a partir de ahí algunos casos bien emblemáticos, como el caso de la Fundación Kibun, 1.200 millones, Participa, Travolution, en fin, otras más. ¿Y qué cosa dijo ella? Aseguró que la ex autoridad presionaba a diario para concretar convenio con las fundaciones que recibieron los recursos.
0: Así es.
1: Subrayó que la ausencia de concurso, la asignación a dedo de recursos y aceptar pagarés fueron órdenes explícitas. Porque la pregunta que nos hacemos todos, ¿cierto? Es por qué hoy día mira, todos, excepto el gobernador, están todos siendo o investigados o formalizados. Los jefes de divisiones,
0: Sí.
1: asesores jurídicos, administradores, o sea, todo el mando debajo de él,
0: Que es de confianza de él.
1: que eran de confianza de él. Y con él, digamos, no hay ninguna situación, o sea, igual es bien curioso,
0: Es curioso.
1: porque lo que plantea ella, de ser cierto lo que ella plantea, porque ella dice que las decisiones sobre los millonarios convenios fueron instruidas por el ex gobernador, ella tendrá que demostrar eso.
0: Pero ella dice que lo va a demostrar.
1: Ya, está bien.
0: Ella dice que, porque esta es la primera declaración en
1: La
0: juicio.
1: primera, ayer.
0: Entonces después vienen las pruebas, ¿cierto? Que
1: ¿Sí?
0: tiene, y ella dice que tiene pruebas de esos mensajes que él enviaba, lo dice ahí en el diario,
1: ¿Sí?
0: ¿es cierto? Y entonces, en el fondo, cuando se exhiben las pruebas en el juicio, veremos qué tan contundentes son,
1: Porque
0: digamos.
1: mira, es bien dramático, ella estuvo presa un par de
0: Sí,
1: meses
0: él
1: en la...
0: habla de la manera como fue criada por su mamá, ¿cierto? Con mucho esfuerzo para ser una profesional y que en realidad cuando la toman detenida, ¿cierto? Y está efectivamente presa y se le vino el mundo abajo, o sea.
1: Mira, estimado auditor, es lo que dice Viviana Godoy. Yo admiraba a Patricio Vallespín. Fue intendente, diputado, tenía mucha experiencia. Iba a aprender mucho de él cuando me invitó a trabajar. La funcionaria centró su defensa en desmarcarse en la responsabilidad apuntando directamente hacia la máxima autoridad. Comillas, no entiendo por qué no está aquí sentado Patricio Vallespín, quien fuera la máxima autoridad regional. Tampoco están sentados aquí quienes visaban los documentos, expuso Godoy en el estrado. Subrayó que su rol era únicamente ser vocera del gobernador y que tanto ella como la ex jefa de la división Gloria González están siendo culpadas por decisiones que no tomaron. De acuerdo a su relato, la falta de concurso público, lo que hemos dicho aquí tantas veces, la entrega directa de los recursos y la aceptación de un simple pagaré como garantía no fueron ideas de su equipo, sino instrucciones directas. Comillas. Es el mismo gobernador el que dice, busquen como sea, que por lo menos cumplan las condiciones básicas, aseguró Viviana Godoy. Para sustentar su versión, Godoy relató que el 12 de diciembre del 2022, Vallespín firmó el convenio con Kimun y autorizó el pago en una sola cuota. Según la acusada, existen 58 convenios con las mismas características de garantía. Mientras el ex gobernador se encontraba de vacaciones, le escribía a diario presionando por los avances, porque efectivamente ahí tomó vacaciones.
0: Sí, po.
1: porque no hay ninguna firma de él.
0: Sí, po.
1: Si eso lo es culpa casual o no, como que ya, pero sí. No firmó. El 20 de diciembre tenía que informarle que los convenios habían ingresado a la Contraloría. Vallespín le habría ordenado que contactara directamente a la Contraloría Regional para acelerar el visto bueno. Esa conversación, advirtió Godoy, no están en la carpeta investigativa y serán incorporadas por su defensa.
0: Así es. ¿Quiere decir que tiene pruebas de esa conversación?
1: Debe tenerla.
0: Sí.
1: Visiblemente emocionada. ¿Sabe por qué lo estoy leyendo? Es que yo creo que debe ser de las cosas más fuertes que yo leí en el último tiempo en el sur de Chile. Porque es el relato de una persona que estuvo detenida, una mujer que estuvo detenida, donde su jefe directo, el ex gobernador Vallespín, terminó su mandato y se fue a México. Y de hecho va a declarar por Zoom desde el consulado de México.
0: Así es.
1: De Chile, México. Visiblemente emocionada, la ex administradora se tomó un momento al inicio de su declaración para repasar su historia personal, como decías tú, Andrea, y el impacto que tenía el proceso penal en su vida. Deteniéndose especialmente el 21 de diciembre de 2023, fecha que fue detenida y enviada a prisión por 3 semanas. Hay un antes y un después.
0: Bien, bien terrible la declaración. Sí. Es que bien, y yo, nosotros, bueno, el diario nos recuerda esto, ¿cierto? Porque está pasando, está en pleno juicio, pero no es, siempre es bueno recordar, auditores queridos, es bueno recordar porque resulta que esto fue mucha plata. El otro día veíamos, entrevistamos acá, ¿cierto? A esta chiquilla, hija ilustre.
1: María Inés Barría.
0: Exacto,
1: por Elanta. Doctora, que está haciendo una investigación por Elanta, necesitan 5 o 6 millones de dólares.
0: Exacto.
1: Que son 6 mil millones de pesos. Y aquí, solamente a una fundación, a una, le pasamos 1.200, a otra 1.200, a otra 1.200, a otra 3.000 millones, como quien comió un cigarrillo.
0: Y además la poca pertinencia de los programas, porque en el fondo, o sea, no hay que ser experto para saber que en realidad los únicos que regularizan título de dominio es bienes nacionales. No puede hacerlo otra persona. Pueden presentar las carpetas, pero también lo pueden hacer los usuarios solos directamente. Entonces,
1: mira, dice, y pasará el testimonio de Viviana Godoy, dice, en su testimonio recordó su origen y el esfuerzo de su madre, quien trabajó como asesor en el hogar para una familia alemana, hasta que Godoy cumplió 18 años, forjando el carácter que le permitió convertirse en profesional e ingresar a la administración pública. Soy completamente inocente, nunca se va a reparar lo vivido, pero he tomado la fuerza, aseveró en el estrado. Yo creo que esta es una noticia completamente en desarrollo. Lo que uno espera, lo que uno espera es que se haga justicia, es que responda a los responsables, quien sea. Estos son fondos públicos. Aquí se trabajó. Mira, voy a decirlo aquí. Me acuerdo que vino tiempo después, habrá sido un par de meses después, Patricio Vallespín en la radio. Yo le hice esta pregunta y él se molestó mucho, de manera muy arrogante, muy altanera, se molestó. Yo le dije, pero gobernador, le dije, lo tengo vivo y recuerdo ese. Pero ¿cómo los últimos días traspasaron miles de millones de pesos? Dijo, no, un sistema nuevo, orgulloso, orgulloso lo que estaban haciendo. Antes que reventara el caso, porque el caso reventó en junio del 2023 por algo que pasó en Antofagasta.
0: Exacto.
1: Democracia
0: fue,
1: viva.
0: Sí, sí.
1: De lo contrario, esto nunca se hubiese sabido.
0: No, pues no se hubiese sabido, efectivamente. Él estaba orgulloso de la manera como había ejecutado el presupuesto y de esta nueva como fórmula, que finalmente copiaron todos los... Él era presidente de la Asociación de Gobierno Regional. Entonces, fue un modus operandi, creo yo. Y aquí, de desarrollo regional, nada. Era simplemente gastarse la plata. Bien terrible. Bien
1: porque,
0: terrible.
1: Porque mira, ayer yo planteé un temita que tiene que ver con estafas a privados. Aquí son platas públicas, ¿cierto? Y por eso, digamos, siempre doblemente grave, porque son platas públicas. Ayer, finalmente, a varias personas del famoso caso Sartor lo mandaron a prisión preventiva. Michael Clark, Pedro Pablo Larraín, Carlos Larraín, Sergio Yáñez. 120 días. ¿Ok? Y hay otro grupo de personas, entre los cuales hay un puertomontino incluso, Oscar Ebel, que están con arresto domiciliario total. Y por eso es que, por esa vinculación, es que en Puerto Montt hay tantas personas que conozco, yo me han llegado información además, de muchas personas que invirtieron en esto y ojalá que la recuperen. Porque lo que están acusando a estas personas es que la estafa podría haber sido, o lo no recuperado, entre 180 a 200 millones de dólares.
0: Es muchísima plata.
1: El origen del fraude y la trama financiera, la Fiscalía Metropolitana de Oriente acusa al Ejecutivo de haber montado un esquema de fraudación que haciendo unos 191 millones de dólares, o sea, 190 mil millones de pesos. Claro, son platas privadas, es verdad. Aquí entre privados estafaron a otro. No deja de ser igual de grave. Yo sé de personas que pusieron todo su ahorro en esto. Uh-huh. 200 millones, 300 millones. Uh-huh. Se inyectaba capital de terceros firmas en crisis en lugar de cobrar las deudas. Esos dineros terminaban financiando sociedades de intereses personales, los mismos directores de Sartor.
0: Pero además es algo que no era nuevo, porque
1: ¿cómo ya se ha hecho mucho.
0: Se ha hecho harto, porque con harta publicidad. ¿Cómo se llama el pelado que conversábamos?
1: Garay.
0: Garay. Todo el mundo debe acordarse.
1: ¿Cuál es el nombre de Garay, Nico?
0: Rafael.
1: Rafael Garay.
0: Rafael, me acordé. Rafael Garay.
1: Cuando el inversionista intentó retirar sus fondos, los dineros ya no estaban disponibles.
0: Exacto, que estafó a mucha gente, ¿cierto? Que salió en las noticias, él iba a los matinales, incluso antes de que se destapara esto. Después hubo otro,
1: No, claro, después que el otro, el caso Primus, está el caso Alberto Chang,
0: efectivamente.
1: Que está viviendo en Malta.
0: Exactamente.
1: Y como Malta no extradita a nadie, él va a vivir hasta que se muera en Malta.
0: Exacto, feliz de la vida.
1: Y él estafó con 50 millones de dólares, o sea, 50 mil millones de pesos.
0: Exacto. Exactamente. Entonces, ¿cómo? Mira, nadie está libre de caer en alguna de estas estafas, pero pucha, ¿no?
1: Pero yo son creo personas, que... mira, son personas ilustradas, todas personas, digamos, y se dedican a armar estos tinglados. Mira, el golpe a Michael Clark, el polémico estilo del ex controlador de Azul, y por qué quedó en prisión preventiva.
0: Pero si lo mismo exacto del otro caso,
1: pues. Sí, pues.
0: Sí, pues, entre ellos, ¿te das cuenta? Ahora, yo estaba viendo esta cosa de la marihuana, del tema de... Que lo mismo, hoy día salió en la segunda, ¿cierto? Un reportaje un poquito más amplio. Era una tremenda red, donde en el fondo lo que se hacía era bajo la estampa de venta, dispensarios, ¿cierto? De marihuana con fines medicinales. En el fondo había tráfico... Y gente que era renombrada, o sea, el caballero este, no me acuerdo el apellido, era, no sé, tenía un restaurante en Borde Río, en Santiago, era socio, o sea, dirigente de como los restaurantes o de los empresarios. Pero
1: ahí tendrá que demostrar bien la fiscalía, porque estos tienen dispensarios formales para vender marihuana medicinal.
0: Sí. Pero lo usaban de fachada.
1: Mira, pero para volver al tema de Sartor, mira. Testimonio recogido por la PDI revela el impacto personal y patrimonial generado por el colapso del holding financiero. Adultos mayores, empresarios, profesionales de distintas áreas, familias completas. Hay familias sueños rotos, el patrimonio tuvo una vida sin rastro. No, es bien jodido. Oye, mira, a propósito de temas jurídicos, esto es noticia en desarrollo.
0: A ver. ¿Qué pasó ahora?
1: Algo puede pasar en Calbuco.
0: ¿Ya?
1: Algo puede pasar en Calbuco.
0: ¿Por qué?
1: Solicitud de audiencia y formalización.
0: De eso no tengo idea.
1: Contra autoridades en Calbuco. Noticias en desarrollo.
0: Ya.
1: ¿Ok? No, aquí. No, es que lo que pasa es que
0: te llega harta información.
1: Pero tengo un documento formal acá.
0: Pero te llega información.
1: O sea, es que la gente es cariñosa con uno, digamos, sí, y cuenta cosas.
0: Bueno, está bien eso, ¿no? Está bien. Bueno, sigamos con lo mismo. Al exalcalde de San Pablo, Juan Soto Caucao,
1: ¿ya?
0: Le salió la condena por el tribunal, por el TER, Regional Electoral, de no estaba abandono de deberes. Él ya no es alcalde, pero va a estar impedido por 5 años de ejercer cualquier función pública.
1: San Pablo de la... Región de los lagos.
0: Hasta ahí llega la última hasta comuna más al norte comuna. De la región
1: de los
0: lagos.
1: ¿De qué partido
0: era? Independiente por RN.
1: ¿Y por qué fue destituido?
0: Por tema del DAEM. Allí ya. Deben cualquier cantidad de plata sin rendir del DAEM. Y en el fondo, harto de eso tiene que ver con gestión y otras cosas con arrastre. Pero es terrible lo que pasa con los municipios. Porque en el fondo... Les descuentan a los profesores, a varios funcionarios, ¿cierto? La plata para sus imposiciones, para salud, se las descuentan, pero no las integran a los organismos. Por lo tanto, no pueden comprar bonos, se quedan absolutamente en la indefensión. Bueno, y entonces él fue sancionado con esta imposibilidad de ejercer cargos públicos por 5 años. Dice que va a apelar.
1: Dime una cosa, mira, voy a decir una cosa también... Yanquihue. El alcalde Víctor Angulo volvió a ser alcalde también, sí. ¿Cierto? Porque él apeló ante el Tricel Nacional,
0: sí.
1: Y por 3-2 me parece. Se revirtió la medida del Tribunal Electoral Regional.
0: Sí, los hechos no están no se revisaron, porque de eso no cabe duda, los hechos son así, pero efectivamente se le cambió la sanción.
1: Pero entonces yo voy a plantear un tema que puede ser ingrato para algunos. El voto dirimente de ese tribunal fue de Gabriel Asensio Mancilla.
0: ¿Y no se inhabilitó?
1: Gabriel Asensio Mancilla fue diputado de la región, fue militante político cristiano, suspendió su militancia para ser miembro del Tribunal Electoral, del TRICEL, quiero decir, del Tribunal Calificador de Elecciones. Es obvio, evidente, que tiene amistad con los militantes que están en la región, entre ellos el diputado Barría, en fin, sí, el propio alcalde Víctor Angulo. A mí me llama la atención que él no se haya inhabilitado.
0: Yo pensé que se había inhabilitado.
1: Acabo de leer. Él emitió el voto clave en la resolución que revirtió la remoción del alcalde yanquivo Víctor Angulo. Porque hago una pregunta al revés. Supongamos que ella sea un ex parlamentario de la UDI o republicano, que hizo el voto dirimente, que hizo un gabo en la zona, cualquiera ya, y que hubiese mantenido el voto, la suspensión y la inhabilitación del... ¿Qué habría dicho el alcalde Angulo o sus amigos? Habrían reclamado que por qué este hombre de derecho, ultraderecha y fascista y todas esas cosas, ¿por qué no se inhabilitaron?
0: Así es.
1: ¿Cierto?
0: Tal cual.
1: Resulta que aquí un camarada de él, que fue el que dio el voto para que él continúe siendo alcalde, nadie dice nada, es que nadie dice nada, yo estoy sorprendido. Y lo lamento, hoy día parece que vine, digamos, como me voy a tomar un par de días de descanso, parece que hoy día tengo ganas. Es que estoy sorprendido.
0: Sí, es bien impresionante.
1: Y más encima el alcalde llegó enojado, ¿cierto? Anduvo el domingo recorriendo, después asumió.
0: Echó a varios funcionarios.
1: Pero resulta que Gabriel Asensio fue diputado por esta zona, militante demócrata cristiano, destacadísimo, fue embajador, en fin.
0: ¿Y no fue hace 20 años atrás?
1: No, fue hasta hace poquito, ¿cierto?
0: Exacto.
1: Y el diputado Barría, que es diputado demócrata cristiano, fue su gran impulsor. ¿Hubo algún llamado telefónico del diputado Barría con...? Me pregunto yo, es probable que no. Pero nadie dice nada.
0: No, nadie dice nada. Y ahí yo quiero ir a otro punto muy cortito, porque a veces la gente dice, ¡ay, qué hacen los concejales! Los concejales no hacen nada. Los concejales tienen una dieta bien escueta, cerca de 1.000.000 de pesos. No tienen asesores, no tienen... nadie les financia un abogado, nada. Todo lo que quieren hacer como fiscalización nace de su propio bolsillo. Entonces, es bien difícil fiscalizar a los alcaldes.
1: Mira,
0: muy difícil.
1: La votación de la sala terminó, corrijo, aquí lo leo correcto, terminó 3-1 a favor de salvar al edil de la institución. El voto de Gabriel Asensio, quien integra el tribunal en el cupo de expresidente de la Cámara de Diputados, siendo militante cristiano cuando fue presidente de la Cámara de Diputados, junto al del ministro Arturo Prado, resultaron decisivos. La participación de Asensio generó fuertes controversias políticas y públicas debido a su histórico nexo político y territorial. Es que
0: pero no pasó eso, ¿cierto? De una controversia de
1: No, yo creo que lo estoy planteando porque yo estos días estaba sorprendido, y por favor, nada personal contra ni Asensio ni contra el alcalde Angulo. Estoy hablando de un tema estructural, formal, de la política de mitad es de tener estética.
0: Sí, pues.
1: La presentación es mala, la foto es mala.
0: Sí.
1: De alguna manera que tu amigo te votó a favor tuyo, debió haberse inhabilitado. No sé si habrán pedido o no que se inhabilitara, pero él debió haberse inhabilitado, es lo que yo creo.
0: Él debió haberse inhabilitado, de todas maneras.
1: Sigamos con autoridades.
0: Es complicado, es muy complicado.
1: Sigamos con autoridades que me llaman la atención. Son 16:25. En la cuenca del lago Llanquihue, durante muchos años han estado viendo ciertos balsas, jaulas, ¿cierto?, para la crianza de salmones. Y se han ido retirando. Y hay negociaciones al respecto con los alcaldes, de la cuenca del lago Llanquihue, y resulta que, y la empresa tiene conciencia que tiene que retirarse, en fin. Pero el alcalde Javier Arimbendi se retiró indignado de la mesa. El alcalde Frutillar, Javier Arimbendi, acusó nulo avance para retirar las balsas jaulas del lago Llanquihue. En contraste, mira, los alcaldes de Puerto Ari y Llanquihue piden planificar la transición y evitar posturas maximalistas. Mira, a mí me parece que la actitud del alcalde Javier Arimbendi, estoy de acuerdo que hay que tener los lagos impecables, pero no es que tú llegues, si tú tienes una empresa, no es que tú agarres tu jaula y te la llevas, digamos, en una camioneta, en el auto. Además, cuando hoy día hay todo un tema con la relocalización, hay que buscar esto en agua dulce, hay que ubicar las otras aguas dulces, sí, ¿cierto?
0: Tienen muchas trabas para cambiarse, salir del lago y reubicarse en otras partes, eso es verdad. Ahora, yo creo, yo no he hablado con el alcalde de Arismendi, pero yo creo que además acá más que con, a ver, esto partió con un tema con las salmonicultura, pero yo creo que aquí hay un quiebre de la mesa que tiene que ver con otras cosas. No sé, tengo una tinca entre ellos, entre los alcaldes.
1: Porque él es de derecha, ¿cierto?
0: Sí. Porque pero no creo que sea algo político, yo creo
1: porque
0: que es algo
1: lo
0: que, más...
1: Porque mira, Tomás Garate es un hombre de centro-izquierda, yo creo, ¿cierto? Sí. Y superambientalista, además, superambientalista.
0: Sí.
1: Víctor Angulo, ya sabemos, de Bogotá Cristiano. Ellos están por seguir conversando y el alcalde el alcalde Frutillar, digamos, él toma una postura más radical, se retira indignado, en fin. Me llama la atención.
0: Y yo creo que hay acuerdos que quizás no se han cumplido, porque yo recuerdo, pero e insisto, esto no es como ni una defensa ni nada, simplemente estoy recordando algo. El alcalde Arismendi, hace tiempo atrás, jardín, unos dos meses atrás, iba a haber una reunión, ¿cierto? Parece que era no parte de esta misma mesa, y lo dejaron plantado y no fueron.
1: Ya, yo creo que hay un tema de rabieta y berrinche. Discúlpame que lo diga así. Hoy día estoy, te dije ya, hoy día estoy con el...
0: Con la pluma. ¿Quién está de cumpleaños? A ver, vamos a algo más...
1: No, hoy día está de cumpleaños Armazur. Armazur está cumpliendo 34 años, saludo a
0: muchas
1: todos.
0: Muchas felicidades.
1: Pero es que mira, es que esta es una industria que es demasiado relevante para el sur austral de Chile, para todo el tema de la conectividad. Son embarcaciones pequeñas, grandes, súper grandes. Allí, mira, es una organización además muy vinculada con las comunidades, con la gente, hacen muchísima ayuda. Uh-huh. Así que un abrazo grandote a Héctor Enrique, ¿cierto? A nuestro buen amigo Manuel Bañara. Armazur está de 34 años.
0: Muchos cariños para ellos.
1: Y el que tiene 21 años más que él, 21 sería, ¿o no?
0: 34 más 21, 55.
1: No, pues, no entonces más, pues. Ya, el que está cumpliendo 65 años, yo soy seco en las matemáticas, seco.
0: 31 años más tiene.
1: Ya, 31 entonces. Años más, 65 años. Ajá. Es mi hermano Eduardo, más conocido como el Lalo.
0: Ay, muchos cariños para él.
1: Así que tuvimos un almuerzo de hermano y ahora en la tarde va a haber una oncecita con
0: cuchillos.
1: Ah,
0: qué rico, con tortita, con cuchillos. Sí, no,
1: sí. Y Milcao.
0: Tiene que haber Milcao. Está muy bien. ¿Qué almorzaron?
1: No, mira, estaba mi hermano, un almuerzo rico, uno lomo vetado, ensaladita.
0: Ah, rico, por un almuerzo de cumpleaños.
1: Sí, por el almuerzo de cumpleaños.
0: Sí, pues, qué rico. Somos, muchas felicidades somos para los clientes tu hermano Lalo. Rico.
1: Ya, a los que han preguntado por mi hermana Mabel, que me mandó mensaje, quiero gracias por su preocupación y la situación sigue igual de complicada. Uh-huh. Ya, y agradecer muchísimo el trabajo que hacen los funcionarios del hospital de Puerto Montt. 16:29, vamos rápidamente a la pausa comercial y estamos de regreso.
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0: Estamos de regreso en el Expreso de la Tarde, día miércoles 19 de agosto de este 2026. Estamos con 12 grados de temperatura en la capital regional. Se supone que a partir de las 7 de la tarde tendremos fuerte precipitación, algo también de viento. Pero el fin de semana, cuando juegue Puerto Montt con Antofagasta, que va a ser el sábado, va a estar más bien despejado y soleado. Estamos escuchando a Taylor Swift, la novia de América, ¿cierto? Que tiene 36 años, se casó hace poco. Miren, antes con la invitada, días atrás hablamos que la sequía está causando estragos grandes en Europa, de hecho el Danubio, el Rin están sin agua, y ahora otra de las consecuencias de la ola de calor, o del calor extremo, la champaña, el queso parmesano, el aceite de oliva, los íconos del campo europeo bajo amenaza por el calor extremo. Y nuestro temporal en el norte, que también está ocurriendo en el sur de Perú, en Arequipa, en fin, también están habiendo muchos aluviones. Miren, estamos hoy día 19 de agosto. Agosto no solamente el mes de los gatos, ¿cierto?, sino que también es el mes del corazón. El objetivo es educar a la población sobre la prevención de las enfermedades cardiovasculares. Las enfermedades vasculares o del corazón son la principal causa de muerte tanto en Chile como a nivel mundial. Estamos hablando de corazón físico, corazón emocional.
1: Eso puede morir, resucitar, sí, volver a morir.
0: Sí. Y uno cuando ha tenido penas de amor, uno cree que la vida se acaba.
1: Duele, po. Duele el corazón.
0: ¿Y te dolió alguna vez el corazón a
1: sí,
0: ti?
1: Sí, po.
0: Ah, ¿tuviste penas de amor,
1: Andrea? Cabra, obvio, sí, po.
0: Ya, sí, mira.
1: ¿Quién no?
0: Todos fuimos jóvenes alguna vez. Pero bueno, pero mire, estamos con Pablo Cancino, que ella es secretaria de estudio de la carrera de terapia ocupacional de la San Sebastián, de Patagonia, que yo no sé, no creo que haya tenido pena de amor, Paola Cancino. ¿Cómo estás, Paola? Bienvenida al Expreso de la Tarde.
2: Hola, buenas tardes. Estoy muy bien, gracias.
1: Muy bienvenida, Paula, efectivamente.
0: Hablemos de rehabilitación cardiovascular. ¿Qué tan importante? Porque efectivamente todos sabemos que los infartos al corazón y las enfermedades cardiovasculares son la principal causa de muerte. Uh-huh. Ya, la importancia de la terapia cardiovascular, Paula.
2: Bueno, como se acaba de mencionar, es la principal causa de muerte, ¿cierto?, en Chile y en el mundo. Por lo tanto, cuando hablamos de este tema, es súper importante saber que existe cada vez más avances desde la ciencia y desde la medicina que permite que las personas que han tenido un episodio o un ataque, ¿cierto?, cardiovascular puedan mantenerse con vida. Entonces, cada vez también hablamos de secuelas y de consecuencias que estos eventos han podido quedar en estas personas. Por lo tanto, cuando hablamos de secuelas o de distintas discapacidades, ¿cierto?, es inevitable pensar que las personas han perdido su autonomía, su independencia, ¿cierto? Uh-huh. Y es ahí donde entra la terapia ocupacional, como para poder rehabilitar y ayudar a ciertas personas a devolver esta misma autonomía e independencia que se va perdiendo.
1: Paula, porque sabe que uno tiende a asociar, obviamente, sabemos que las preocupaciones, el estado anímico, también uh-huh. te puede producir un infarto, ¿cierto? Además, imagino si están otras condiciones, arterias tapadas, colesterol alto, en fin, pero uno tiende a pensar que solo la vida sana, comer bien, hacer deporte, te va a rehabilitar. Pero tú uh-huh. aquí nos estás contando, ¿cierto?, que la gente necesita retomar su vida, sentirse útil, volver a ser autosuficiente. ¿Cómo llegaron a esta conclusión o qué han podido ver en la universidad de estos casos como para afirmar que eso también te puede rehabilitar de alguna manera?
2: Efectivamente, estamos teniendo como un estilo de vida mucho más acelerado, ajá, ¿cierto?, con hábitos menos saludables. Y si es que hablamos desde la terapia ocupacional, eso parte como desde la prevención y la promoción de la salud, ¿cierto? Uh-huh. En poder tener hábitos saludables, en poder tener un estilo de vida que podamos compatibilizar, ¿cierto?, con nuestras distintas ocupaciones, con el tiempo que trabajamos, con el tiempo que descansamos. Eso está como súper subvalorado, ¿cierto? El tiempo que dedicamos al descanso, al ocio o a otras actividades de esparcimiento. Entonces, desde la prevención, ya es importante que tomemos conciencia de que si no tenemos hábitos saludables y una adecuada como rutina, ¿cierto?, vamos a poder caer en estos episodios con más frecuencia.
0: Claro, porque estamos conversando con Paula Cancino, secretaria de estudio de la carrera de terapia ocupacional de la Universidad San Sebastián, a propósito del mes del corazón, porque efectivamente hay tanto avance científico, tanto avance médico, en que se puede, o sea, desde el punto de vista de la medicina, tan avance para controlar lo que son los episodios cardiovasculares. Uh-huh. El tema es que uno después sale, mira, Andrea, la insuficiencia cardíaca,
1: sí,
0: a ver si alguien se siente interpretado, Síntomas como fatiga, uh-huh. Ahí estoy. Falta de aire, uh-huh. A veces. Disminución de la tolerancia al esfuerzo, bastante. Pérdida de la capacidad funcional. Uh-huh. Y hay, mira, y tiene dificultades para cosas tan simples como bañarse, vestirse, cocinar, trasladarse, sí, retomar su trabajo. Pero la Universidad San Sebastián en Puerto Montt tiene un centro médico.
2: Exacto.
0: Hablemos de eso. Hay un centro, sí, médico donde hay rehabilitación cardiovascular. Uh-huh. ¿Cuál ha sido la experiencia? Va muchísima gente, Paula. La gente disciplinada, hablemos un poco del centro de rehabilitación que tienen acá ahí en La Pichipilluco.
2: Sí, efectivamente la Universidad San Sebastián cuenta con un centro de salud, que está ahí mismo ubicado en la donde está la universidad, con distintas áreas, ¿cierto? En lo que a nosotros nos compete, que es la terapia ocupacional, estamos atendiendo a rehabilitación física. Por lo tanto, personas que hayan podido tener este evento, ¿cierto?, cardiovascular, pueden acceder a la rehabilitación física, pueden acceder a evaluaciones, pueden acceder a tratamiento, a rehabilitación. Entonces, todos estos síntomas que recién mencionaron los podemos abordar de distintas estrategias, ¿cierto? Podemos ayudar a ver cómo conservamos mejor nuestra energía, ajá, ver cómo podemos hacer mejor estos movimientos que son tan útiles en la vida cotidiana como es bañarnos, vestirnos, ¿cierto? Cuando las personas tienen una secuela, entonces tenemos que volver a aprender a hacer estas mismas actividades. Entonces, efectivamente tenemos experiencia, uh-huh, en el centro de salud, tenemos una terapeuta ocupacional que está dedicada al área física, perdón, y puede trabajar con, ya sea previniendo, enseñando este tipo de estrategias, y también ya cuando las personas tienen alguna secuela, para poder llegar como a su máximo potencial, a su independencia y autonomía.
1: Paula, ¿y cómo estas personas que nos están escuchando, que se sienten así, que han tenido estos episodios, pueden acudir? ¿Hay que inscribirse? ¿Hay que llamar? ¿Cómo van? ¿Cómo pueden acceder a estas prestaciones?
2: Pueden ir directamente al centro de salud que está ubicado donde está la Universidad San Sebastián, uh-huh, pueden pedir hora, si bien también hay distintas prestaciones, por supuesto recomendamos que puedan asistir a terapia ocupacional, tienen redes sociales, ¿cierto? Está el Instagram, que es, uh-huh, Centro de Salud USS, tienen distintas plataformas donde las personas pueden acceder, pero de pronto si es más cómodo poder asistir. De todas maneras lo recomendamos porque también pueden conocer distintas prestaciones. Quizás van interesados, no sé, pues por terapia ocupacional, uh-huh, pero al asistir al centro, al conocerlo, pueden darse cuenta que también existen otros tipos de trabajo.
1: Una atención más integral.
0: Ahora, y por disculpa, supuesto. Yo conozco gente que no ha tenido episodio cardiovascular y no son muy buenos para bañarse, ¿eh? O sea, yo no es necesariamente... tengo por ahí alguna gente conocida, ¿eh? La importancia de un terapeuta ocupacional para la rehabilitación es muy importante, Paula. Porque ¿cuál es la función que hace un terapeuta ocupacional con alguien que va a hacer esta rehabilitación?
2: Efectivamente es muy importante porque de partida no nos centramos solo en la enfermedad, ¿cierto? Como que tenemos ese enfoque súper integral donde vemos a la persona de forma holística, no nos centramos solamente en el episodio que le ocurrió, nos centramos en otros aspectos, si es que esta persona estaba participando en la comunidad, estaba, claro, teniendo relaciones sanas, estaba teniendo actividades que le puedan sentir como participar de su plena ocupación, ¿cierto? Y esta rehabilitación también parte desde que el momento que están hospitalizados, desde las evaluaciones que podemos hacer y posteriormente desde el tratamiento, ¿cierto? Que puede ser desde el área física, pero también desde un área, como decían, más emocional, o sea, y también desde el área de psicosocial, con un enfoque comunitario, de ver, ¿estás participando? ¿Tienes algún
1: red de apoyo?
2: Red de apoyo, uh-huh. ¿Tienes algún centro de pertenencia? ¿Cómo te estás relacionando con la comunidad?
0: Porque eso te quería preguntar, mira, ya una, uh-huh, cosa es la rehabilitación concreta, en la cual sabes comida, especie, gimnasia, todo eso, ¿cierto? Que me parece... Pero mira, usted hace poco, ahí yo fui testigo, uh-huh, en que durante el mes de enero y después en invierno, tienen como comillas la universidad para las personas mayores. Uh-huh. Porque es un dato a la causa que la expectativa de vida en el mundo ha crecido. Y en, uh-huh, Chile hoy día ya no estamos a 65, estamos como 75 años. Y por tanto, podemos tener, paréntesis, ayer entrevisté a este fotógrafo, Pablo Izquierdo, uh-huh, que mostró 20, está en el Bosque Nativo en Puerto Varas, son 20 fotos de adultos, uh-huh, adultos desnudos, yeah, acá en el sur de, uh-huh, Chile. Y le dije, ¿cuál fue la persona mayor? Más de 80 años. O sea, esta persona de 80 años pueden ser hasta modelos, claro, para desnudos, acá, uh-huh, en el sur.
1: Sí, pues.
0: Lo que encuentro genial.
1: No te fichó, ¿no?
0: ¿Ah? Tengo 68. Mira, eran fotos de 65.
1: No,
0: eran,
1: por tu cuerpo, Belto.
0: No, eran personas comunes y corrientes. Aquí no se buscan modelos, estereotipos.
1: Sí, sí.
0: No hay estereotipos. Todos somos estereotipos. Pablo, lo que quiero decir, porque también importa mucho que las personas también tengan una vida social, claro, a eso me refiero. Y ahí yo creo que también tiene que ver el rol que cumplen ustedes como universidad y también la sociedad y, que, y los municipios. O sea, eso es lo que quería decir, Pablo, ¿no?
2: Efectivamente, como universidad tuvimos las jornadas para la persona mayor, es algo que ya lleva años, ¿cierto? Y que esperamos que continúe. Y de esta forma también pudimos visibilizar a una población que está, ¿cierto?, como que la dejamos de lado, pero no nos estamos dando cuenta que cada vez esta población está creciendo. Uh-huh. Bueno, y efectivamente esta población se está es la que se enfrenta finalmente a estos episodios de, no sé, de cardiovasculares,
1: claro,
2: o de distintos tipos de discapacidades que, ¿cierto?, van ocurriendo de forma gradual o algunas que son más espontáneas que se dan con el tiempo. Pero efectivamente la Universidad San Sebastián tiene esta política fuerte de vinculación con el medio y es donde nosotros estamos también formando a nuestros estudiantes. O sea, le queremos dar este enfoque comunitario, le queremos dar este enfoque que puedan ver a las personas no solo con una patología, sino que de forma integral. Y no queremos dejar de lado cómo se están relacionando con la comunidad, con otros centros, con sus pares, con su grupo de amigos. Entonces...
0: De una cosa, Paula, mira, alguien que ya tiene 60, 70, 80 años, ya tiene un estilo de vida.
2: Exacto.
0: Tiene un estilo de vida.
2: Sí.
0: Desde levantarte, las cosas que come, en fin. ¿Cómo hacer, digamos, o sea, o cuál es la experiencia de usted para mantener buenos hábitos? En el fondo hay un minuto que hay que pegarse, ¿cierto? Ya, si sigo comiendo esto, me queda poco. Si sigo fumando tanto. ¿Cuál es la experiencia que ustedes tienen? ¿Hay un cambio de hábito real?
2: Efectivamente, siempre se puede hacer cambio, ¿cierto? Antes se creía que a nivel como de la neuroplasticidad estábamos estancados, ya se sabe que esto no es así. Con la misma experiencia que tuvimos de la universidad para la persona mayor, las personas se interesan, las personas mayores se interesan mucho en aprender. O sea, ellos son súper mateos, van con sus cuadernos, hacen sus apuntes y todo, y se comprometen también, porque es lo que les entregamos, ¿cierto? Distintos tipos de talleres, se comprometen y se ve súper bien graficado que ellos quieren aprender. Y en este aprender también pueden hacer su modificación de hábitos y de rutinas
0: saludables.
2: ¿Cuál
0: es la neuroplasticidad? ¿A qué llaman neuroplasticidad, Paula?
2: Que antes se creía que no producíamos más neuronas o que nuestras conexiones cerebrales, hasta cierto punto, teníamos como un límite, ¿cierto? Que esto se da más como la infancia, la adolescencia, pero esto se sabe que no es así.
1: De ser esponja, por así decirlo.
2: Efectivamente, pero hacemos conexiones cerebrales hasta el último día de nuestra vida.
1: Paula, hay todo un tema, ¿cierto? Con las personas que jubilan, ¿cierto? Los 60, las mujeres, 65, la mayoría de las personas sigue trabajando por unos años más, pero sí ocurre mucho, y aquí supongo va el tema de la terapia ocupacional preventiva para prevenir el tema cardíaco, porque, claro, jubilan porque están chatos, no sé, pues imagino un profesor está 30 años en el aula hasta la coronilla con los cabros chicos, no sé, una persona que ha hecho esfuerzo físico también, pero quieren hacer algo más con sus vidas, entonces de repente descubrir que, imagino lo que un terapeuta puede ayudar a descubrir, no sé, hobby, alguna otra habilidad. No lo sé, y de eso nuestros auditores que nos están escuchando, muchos les debe pasar, digamos, porque de repente hay gente que no tiene hobby, no tiene, no va, no sé, a gimnasia, a un club de, qué sé yo, lo que sea, no tengo idea, pero sienten que tienen que dar más.
2: Efectivamente, y la evidencia lo respalda, que cada vez que estamos nos pertenecemos como a una ocupación, esto nos entrega más motivación, ¿cierto? Nos entrega otras habilidades, tenemos un sentido de pertenencia. Y como dice como el nombre de la carrera, ¿cierto? Terapia ocupacional, podemos hacer esta prevención a través de ocupaciones, podemos hacer este tratamiento a través de ocupaciones y así no dejamos como, asociamos a la persona a la enfermedad, sino la asociamos como un ser integral, ¿cierto? Que se ocupa, que tiene intereses, que tiene actividades de esparcimiento, de ocio, que también tiene patologías, pero la vamos a ayudar con esta disciplina, como dándole... lo que a él le interesa, eso vamos a usar como herramienta terapéutica y eso es lo que nos diferencia.
1: Sus gustos, sus
2: efectivamente, sí.
0: Paula Cancino, secretaria de Estudio de la Carrera de Terapia Ocupacional de San Sebastián, pues, a propósito de la rehabilitación cardiovascular que usted también ejecuta, pero hay que tomar conciencia, este es el mes del corazón, debemos cuidarnos, cambiar los hábitos, hacer de verdad todo el esfuerzo posible. Muchas gracias, Paula.
2: Gracias, muchas gracias a ustedes por la invitación.
0: Antes de retirarnos, mira, ojo con lo siguiente, mañana sube el diésel sube 90 pesos, el 93, 30 pesos. Los camioneros dicen, no tengo margen, camioneros presionan Hacienda ante nueva alza del diésel, subieron 90 pesos. Cuando eso subió 300 pesos en el mes de marzo, lleva un par de días, que fue el estreno del ministro Quirós, yo creo que nunca dimensionó el impacto que iba a tener la economía de este país. Frey, arremete contra paralización de proyectos, inventan la ranita, inventan todo para no aprobarlo. Sin filtro también anda el expresidente Frey.
1: Sí, está muy bien, está a su derecho.
0: Hoy día el Día Mundial de la Fotografía, en el caso de Puerto Montt, un talento sonnino, Eduardo Filún, se corona ganador de En Foto 2026 con su obra U40. Ayer fue el reconocimiento, fue entregado durante inauguración En Foto. Quiero recordarles que el Diego Rivera, en el museo del MUPA, que está en la Costanera, y en la Casa Pauli, están habiendo exposiciones de fotos de Rubens, de muchos puertomontinos, unas fotos increíbles que yo recomiendo que vayan. Son fotos de nuestro pasado en Puerto Montt, porque hoy día es el Día Mundial de la Fotografía, cuando un caballero Daguerre-Tip inventó el primer sistema de placa para ver, digamos, para lo que después sería la fotografía. Y una noticia también cultural, de Angelmoa, Nueva York, las chapalelas exponen su fotografía kitsch en Bienal. A través de un contacto por Instagram, el dúo aseguró su cupo en la muestra estadounidense Valentín de Guerrero y Begoña Remedios en Nueva York. Mira, ¿qué me decís?
1: Las Chapalelas.
0: Las Chapalelas.
1: Buen nombre.
0: Ya, y siguen trasladando reos de alta peligrosidad, ahora son de Valparaíso, 198, que son chicos buenos, a la famosa cárcel de La Laguna.
1: Sí, está bien, po.
0: Andrea, te dejaré dos días.
1: Muy bien.
0: Me espera una mujer en la zona central. A una mujer que tendré que abrazar y besar muchísimo.
1: Una gorda preciosa.
0: Una gorda preciosa. Que es mi nieta.
1: Sí.
0: Así que estoy deseoso de ir a. Así que estaré mañana y el viernes estaré.
1: Va a llegar como una seda Harry el lunes.
0: Sí, por eso ya dije todo lo que había que decir.
1: Con un tremendo babero, a visitar a tu nieta. Muy bien.
0: Que no sea este un encuentro mañana, un encuentro de la UDI aquí, porque no sea.
1: No.
0: Va a ser de republicano y libertario. Una pequeña cosa bien matizada. Oye, a propósito de matizado, así que supe que el senador Espinosa fue padre.
1: Así dicen, sí, efectivamente. Sí. Felicitaciones. Mujercita. Siempre es una bendición.
0: ¿Cierto? Felicitaciones a los padres y a las madres.
1: Así es.
0: Paula Cancino, muchas gracias.
2: Muchas gracias a ustedes.
0: Saludos a los alumnos, profesores y profesionales y funcionarios de la San Sebastián.
2: Y a los estudiantes también.
0: Sí, pero los estudiantes.
1: Los estudiantes, sí. Efectivamente.
0: Son un montón de cabros, pues.
1: Sí.
0: Cabros talentosos, todos.
1: Sí.
0: Andrea.
1: Jardín, que te vaya muy bien el fin de semana. Que
0: sí,
1: disfrutes
0: pues
1: a tu nieta, sacate hartas fotos.
0: Sí, pues no, voy a abrazarla mucho.
1: Abrázala mucho.
0: Sí. Le dio un par de cositas sureñas también, pues hay que
1: no le vaya a mi cabo.
0: ¿Ah?
1: A la guagua no pueden comer esas cosas.
0: Y tampoco cujen.
1: No,
0: pero ahí van unos regalitos. Ya, que tengan una buena tarde, a cuidarse de la lluvia, manejemos con cuidado, seamos amables como buenos sureños. Hasta mañana el Expreso de la Tarde, que estén muy bien.

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0: Tardes, ¿cómo están todos? Bienvenidos en este día miércoles 19 de agosto. Le habla Bárbara Briceño junto a Francisco Vidal y don Carlos Larraín, como todos los miércoles. ¿Cómo están? Bienvenidos. Buenas tardes.
1: Muy buenas tardes, ciudadano. Completamente enfermo, gripe que se mantiene, pero aquí en la trinchera, como corresponde.
0: Bueno, en la lucha.
2: Yo felicito a Francisco que cumpla con sus obligaciones.
1: Muy bien.
2: Para con su casa matriz. Bueno, y me alegro que dé la batalla, porque así es como avanzamos. Oye, pero yo estaba comentando con Bárbara, tú el otro día hablaste como hasta por los codos, ahora me toca a mí, porque
1: muy resulta bien.
2: Que estoy muy picado. Muy picado. ¿Por qué? Porque, mira, yo fui profe muchos años, entonces este asunto de las escuelas a mí me tocan un poco más que el promedio. Ya, 20 años de clase. Oye, y resulta ser que hoy día el Mercurio trae en una página impar una noticia, para mi gusto, verdaderamente escandalosa, que tiene que ver con la gestión de los famosos servicios locales de educación pública, los SLEP. Y se ha establecido, y así se informó a la Comisión de Educación del Senado, o sea, esto no es un estimado de un observador casual. Se ha estimado que los SLEP tuvieron el año pasado 2.326.000 días de licencia médica.

0: hay comunas de la zona metro, de la región metropolitana, en que había 1.029 personas licenciadas por un año completo. Personas licenciadas por año completo. Entonces, mira, ¿por qué invoqué mi condición de haber sido profe? Porque resulta ser que cualquiera que enseña, y los dos o han enseñado o son víctimas de la enseñanza, saben muy bien que la educación es un proceso continuo. No se puede tener personas que aparecen y desaparecen. Claro, ocurre, pero no es que eso ayude al proceso educativo. Si una persona la atropella al salir del colegio, no podrá ir a dar clase. Pero este asunto tiene una cara de abuso sistemático, organizado, y que debiera ser un llamado de atención muy perentorio para los que quieren seguir impulsando el traspaso de las escuelas al SLEP como sostenedor. ¿Qué están sosteniendo estos pájaros?
1: Ahora, es importante hacer comparaciones de cómo era antes y cómo es ahora, para saber si hay un cambio porque hay SLEP o si hay gente que ya está acostumbrada a vivir a punta de licencia.
0: Antes, Bárbara, ocurría que los colegios dependían de los municipios. ¿Cuál fue la filosofía de hacerlos depender de los municipios? Acercar el proceso educativo a los padres, a los vecinos próximos, ¿no? Bueno, en algunos casos resultó y en otros no, y en eso hay que ser realista. ¿Por qué? Porque hay municipios que no tenían los recursos, otros que sí los tenían. Pero te quiero decir que aquí hay una especie de farsa de lo que es la educación, que yo creo que debería llegarnos a los huesos. Esto es muy feo y es un proceso lento. Recordemos, por supuesto, cómo nos lo vamos a recordar, la fiesta del SLEP de Atacama. Un pájaro que arrendó una limusina, esas que miden como 15 metros, cerró una boite, y había esas luces estroboscópicas para que danzaran los miembros del SLEP. Bueno, ese es un caso.
2: Estoy con gripe, pero me hacía reír, man. Tienes toda la razón. Yo creo que para nuestros auditores, el sentido del SLEP, con apoyo de muchos alcaldes, porque están atorados los alcaldes, porque el déficit de educación municipal era que la subvención no alcanzaba.
0: Claro.
2: En consecuencia, los municipios se endeudaban, obviamente. Pero en enorme cifra, salvo los municipios con más recursos, que incluso incrementaban la subvención. Claro. Yo siempre me acuerdo que tu amigo Joaquín Lavín, alguna vez le pregunté yo, ¿por qué los 11 colegios municipales de Las Condes tenían en promedio 100 puntos más en aquella época? No sé si era la PAES o la PSU. Bueno, y me dijo que el municipio le ponía 100 lucas adicionales a la subvención. Entonces, claro, se muestra que la subvención en ese minuto era 120, la municipalidad de Las Condes le agregaba 100.000 más.
0: Y además,
2: era impresionante, salía como a Luca el punto.
0: Oye, pero también, pues, si no es solo cuestión de plata, Francisco, tú siempre reduces el proceso educativo a la plata que se le mete. No, tenía también con la organización de las escuelas.
2: Obvio, y la gestión, y el director, y todo lo demás. Obvio. O
0: sea, el consejo de dirección es básico.
2: Ah, sí. Pero te quiero decir que el problema de los SLEP es que al traspasarse al nuevo sistema, traspasa toda la cola que dejó el municipio. Sobredotación de personal, déficit de infraestructura. Entonces la regularización va a tomar su tiempo. Y como tú decías, el proyecto hablaba de 70, hay como 35, 36 ya en marcha. Hay de todo ahí, desde la limusina y boite de Atacama a cosas que les ha ido bastante mejor. Pero es un tema que, porque están heredando el sistema municipal, que también era muy heterogéneo, pero también con complicaciones. Saca la cuenta, una noticia del día, que a mí me ha dado, no me da risa, sino que es como ironía. El único colegio público que estuvo en los 100 primeros colegios en diciembre del año pasado, me refiero a los mejores colegios para ingresar a la universidad, a los mejores puntajes, 99 eran particulares pagados y uno solo era el Augusto de Almar, claro, de Nuñoa. Oye, está en paro. Está en paro de lápices. Y los cabros subieron una foto de unos ratones en el baño. Entonces, bueno, yo sé que se

0: y que él defiende porque es un municipio que también tiene recursos. Pero yo creo que al final yo me compro los de
1: Oye.
0: LED, pero en la medida que se mejoren, que se fiscalice y que no haya uso, obviamente.
1: Pero mira, yo discrepo sobre el fondo de tu alegato.
0: A ver,
1: Yo
0: a ver.
1: no me compro esto de devolver la educación al Ministerio de Educación, porque el SLEP es un brazo o tentáculo, según como lo quieras mirar, del Ministerio de Educación. Eso es lo que es. Se está centralizando la educación. Y resulta ser que este proceso de centralización se acaba o casi desaparece el principal resorte que existe para controlar la calidad de la educación, que es que los papás intervengan en el proceso. Todos estamos de acuerdo, entendemos, comprendemos, aceptamos y lamentamos que pocos son los papás que se meten en la educación de sus niños. Así es que están presentes, porque en Chile el 34% de los hogares son uniparentales, ¿eh? Y mantenidos por mamás que además trabajan. Pero bueno, dejando eso de lado, yo no veo ningún chiste en entregarle de nuevo la educación a un organismo que aumenta los déficits que tenían los municipios. Tú dices que tenían déficits, muchos de ellos, claro, ¿eh? Pero resulta ser de que si tú te tiras 2.326.000 días de trabajo, en licencias médicas, tú estás acentuando el
0: Sí,
1: déficit escolar y terminando de deteriorar el proceso de educación, po. Ese es el gran asunto. Y no, no, o sea, hay una comprobación empírica que eso está mal pensado y que está funcionando mal. Esto se
0: ahora,
1: dijo en la comisión del Senado.
0: ¿será que tenemos que llamar a la tía Dorothy para que vaya a poner orden ahí? Porque generó milagros, curó a todos los enfermos o a muchos enfermos del
1: Mira.
0: sector público. ¿Será que acá también hay que convocarla?
1: Lo que pasa, auditores, es que la administración de los colegios, bueno, descarto los particulares pagados, que son el 9% de la matrícula, pero el otro 90% de la matrícula tiene dos opciones nomás. O es, la administración me refiero, o es de los municipios, o es del Ministerio de Educación, como era antes, hasta el 73, hasta el 81, o es este camino intermedio, porque ¿qué es un SLEP? Es la agrupación de escuelas y liceos de cuatro, cinco, seis comunas colindantes. Eso es el SLEP, territorialmente hablando. No es ni la individualización por comuna, tampoco es el gigante, imagínense el gigante del Ministerio de Educación. Entonces se rompió un vidrio en una escuela de Coyhaique y había que hacer un trámite en Alameda 1371, que es el local del Ministerio. Bueno.
0: Una locura, ¿no? Pero al pasarse para el otro lado, completamente al municipal, al final lo que ocurría es que dependía de la gestión y el financiamiento de cada municipio si al compadre le iba bien o mal. Eso es.
1: Está bien,
0: Ahora,
1: pero
0: esto está cruzado por otro elemento que es estructural. Miren, las subvenciones como un árbol de Pascua, está llena de subvenciones de distinto tipo, pero yo sé que hay promedio. Te da como 200 lucas por alumno, mensual. SLEP municipal y particular subvencionado, porque el particular subvencionado queda muy poco, pero muy poco de matrícula con financiamiento compartido. Porque acuérdense que mi presidenta Bachelet reemplazó el
1: se
0: financiamiento
1: reemplaza.
0: compartido por aporte del Estado. Pero resulta que ese universo del
1: Claro.
0: 90% de la matrícula, el Estado invierte en ello 200 lucas mensuales.
1: Ya,
0: Y
1: pero
0: mis
1: eso
0: nietos
1: tiene.
0: están a
1: Muy
0: 800,
1: bien,
0: po.
1: pero. Por eso es tan malo ese
0: Déjame
1: proyecto.
0: cortar.
1: Pero solo le quiero decir una cosa, porque es bueno que el gobierno también, el Estado, ponga plata a los particulares subvencionados, por supuesto. Pero la parte mala, y Francisco no podía hacer eso en pantalla, la parte mala es que se prohibió el copago, porque ese colegio que antes recibía X recursos de los padres y ahora se lo, entre comillas, reemplazaron por recursos estatales, si los padres pudieran poner un poquito más, bueno, acortan la brecha. ¿Por qué se prohíbe eso? ¿Por qué no se deja
0: Por supuesto.
1: copagar a quienes
0: Pues sí.
1: puedan un poquito?
0: Porque también
1: Pones
0: se
1: el dedo.
0: segmentaba.
1: Ay, pero ¿y
0: Espérate
1: los
0: un
1: colegios
0: poco.
1: particulares pagados no se segmenta? ¿Dónde tienen todos los que andan votando los proyectos a su hijo? O sea, solo la gente que tiene plata podemos hacer eso y
0: No,
1: pagar
0: no,
1: colegio particular.
0: era segmentado en el sentido que el financiamiento compartido no era homogéneo.
1: No,
0: Pero tú
1: pues, no,
0: tenías, alguna
1: pero
0: vez
1: lo
0: leí.
1: prohibieron y eso vaya a todos.
0: No, pero que está prohibido como el corazón del financiamiento, pero el padre y apoderado puede colocar recursos para la infraestructura del colegio, para mejorar la sala de profesores, para construir un patio.
2: Sí, pero con eso uno no puede pagar mejores sueldos a los profesores, ni traer más profesionales, ni mejorar la calidad de la educación que le están entregando a los niños, po.
1: Yo en esto pido la palabra. Uno.
2: Le doy la palabra.
1: Aportar era segmentado. Tremenda cosa. Por supuesto que era segmentado. ¿Cómo no? Todo es segmentado en la vida, por la gran caramba. Desde la marca de los jeans hasta el Uber. Todo es segmentado. Oye, primero, el promedio de los aportes de los padres era 14.000 pesos mes hace 10 años, cuando se suprimió el copago. 14.000 pesos mes, promedio universal. Y me acuerdo que lo hablamos con Camilo Escalona, que por lo demás está bastante enfermo, y como tenía los ojos abiertos y oía las cosas como eran, sí decía, es bastante bajo. Y permite que los papás se interesen más. Mira, si hay algo monstruoso en la reforma, en la infinita reforma de doña Michelita, fue esto de impedir que los papás pusieran un suple por darle educación de sus hijos. Es una cosa de loco. Pero bueno, otra cosa, el tema del vidrio roto, sí, muy socorrido el tema del vidrio roto. Ahora van a tener que ir a golpear la puerta del SLEP local y se van a encontrar con que le van a decir que el funcionario está con licencia. Eso es lo que va a pasar cuando se rompe el vidrio.
0: Sí. Pero por lo menos queda más cerca, hombre. Cuando vaya uno a reparar el vidrio, está más cerca.
2: De Coyhaique,
0: sí. Santiago. Sí.
1: Mira, ¿sabes cuáles son las comunas donde hubo más de esta martingala? Lo Prado, Cerro Navia, Pudahuel, Maipú, Cerrillo y Estación Central. Mira, ¿no dirías tú que son zonas de Chile donde debiéramos hacer un esfuerzo adicional en materia de educación? Pues no, el SLEP es ahí donde otorgó licencias por año completo para 1.029 personas. Las matemáticas son de cargo mío.
0: ¿Cuáles son las comunas que me dijiste, Lo Prado?
1: Cerro Navia, Pudahuel, Maipú, Cerrillo y Estación Central en la región metropolitana. En Magallanes tampoco se lucen mucho, se tiraron 481 personas año en Magallanes, allá donde estoy yo en Timauquel. Pero el desfile de camionetas del SLEP, ¿para qué te digo?
0: Me parece que también los sueldos de los ejecutivos son muy altos. Tú sabes que mi pelea eterna con los altos sueldos de la administración pública. Oye, a propósito de cosas que yo no puedo entender, ciudadano
2: de Victoria, ¿no?
0: Es que leí en el diario, seguramente tú lo leíste también, que hay una enorme pecha por ser coordinador eléctrico. ¿Cuál es el incentivo de ser coordinador eléctrico?
2: Tiene un muy buen sueldo.
0: 25 millones de pesos mensuales. Pero, ciudadano, ¿quién dijo que el coordinador eléctrico puede ganar 4 veces más que el presidente de la República? ¿Que enchufa y desenchufa?
2: No, pero depende, porque si es una persona que es altamente especializada en una labor que es súper técnica, bueno, quizás se justifica.
0: No.
2: Porque no cualquiera, porque a ver, cualquiera eventualmente puede ser elegido presidente que cumpla los requisitos, mientras que alguien en un cargo técnico quizá tiene...
0: ¿Pero cuál es el cargo estatal más difícil, de mayor responsabilidad, de mayores efectos? El presidente de la República. El presidente de la República gana a Ciudadano con el nuevo sistema 11 millones brutos, o sea, le da como 9 millones líquidos, y el coordinador eléctrico 25 millones mensuales. ¿Pero qué es esto?
2: Ya, pero yo insisto.
1: Es que el coordinador eléctrico se puede controlar los estufos.
2: Ya, independiente del coordinador eléctrico u otro, porque es una discusión que hemos tenido siempre, para ser presidente de la República basta con tener 35 años, ser ciudadano chileno y no haber estado preso, no sé, los requisitos no son más que eso, haber salido del colegio, parece. Entonces, cualquiera de nosotros podría eventualmente, si es elegido popularmente, ser presidente, pero yo no podría, o ni uno de ustedes dos podría eventualmente tener un cargo técnico de algo que no hemos estudiado, que no tenemos experiencia, que no sabemos.
0: Bueno, el técnico famoso que tú mencionas en el Estado gana menos que el presidente de la República. Y si quieres ganar más, que se vaya de coordinador eléctrico a Chilquinta.
2: Bueno, pero es que entonces nunca vamos a tener de gente de mejor nivel. Ahora, saquemos el coordinador eléctrico. Estamos hablando en general, yo no estoy hablando del... Lo conozco en todo caso y he estado con él en muchos eventos, y un señor muy agradable. Pero
0: era que no,
2: Bueno, pero independiente de eso,
0: y seguramente te regalaba chocolate cada vez que te veía.
2: Por eso, pero si, lo mismo, el caso de las mineras es más evidente. O sea, ¿por qué le vamos a pedir a una persona que sabe mucho, mucho, mucho que se haga un harakiri y que vaya a ganar 50 veces menos que en una privada?
0: No, el compadre de Codelco, y particularmente, escúchame bien, el compadre de Codelco, del Banco Estado, de NAP, que es técnico, funcionario de carrera, precio de mercado.
2: Por eso, po.
0: Pero los cargos de confianza política...
2: Ah, en eso estoy de acuerdo. Sí,
0: todos
2: sí,
0: ganan menos que el presidente. Ese,
2: ya, ahora, eso sí.
0: He perdido las batallas estas desde el año La Cocoa.
2: No, ahí yo estoy de acuerdo, en lo de confianza política, porque de repente llega una persona, al director de Codelco, que no tiene ni idea o nunca han tenido una vinculación con minería.
0: Mi argumento es, oye, tú que eres presidente, de, por ejemplo, del metro, ¿a vos te eligió un headhunter? No, te eligió el presidente de la República. Y en consecuencia ganáis menos que el presidente de la República. He perdido esa pelea.
1: Epa, así debería ser.
2: No, por eso, pero yo insisto, ¿por qué bueno, una persona que eventualmente puede ser, tenemos que ir a levantarla al mercado, una persona que realmente es buena, ¿por qué va a trabajar haciéndose un harakiri en el Estado en vez de trabajar en una empresa privada?
0: Porque nadie se hace un harakiri con 5, 6, 7 millones de pesos, pues.
2: Bueno, eso, depende. Eso es lo, porque eso si es alguien que puede un ganar 30...
0: de una empresa estatal, salvo TVN, que eran 2 millones... ¿Quién se hace un harakiri con 5 o 6 millones de pesos? ¿Qué es lo que quiere?
2: Depende, pero si esa persona en el mundo privado puede ganar 20, ¿por qué tiene que ser?
0: Bueno, que se vaya al mundo privado, pues.
2: Ya, y entonces, ¿a quién llamo al mundo público? A puros pencas, que no...
0: No, pero ¿por qué no asocias penca a ganar menos?
2: No, porque una persona que puede ganar... Pero si somos seres humanos, po. Si yo puedo ganar 20 millones en un lugar, no, yo en vez de 20 voy a ganar 4, porque quiero Chile.
0: Bueno, con 4 es parte del 2% más rico.
2: Pero 16 menos que podría
0: bueno,
2: ganar.
0: Pero mira, si yo no tengo problema en que al compadre le guste la plata, trabajó, progresó, estudió, perfecto. Pero si entra el Estado al servicio de los 20 millones de chilenos, bueno, con 4, 5, 6 millones, 7 millones... Por Dios que vive dignamente.
2: Sí, pero ese se señor con el resto. Probablemente estudió, se gastó, quizá estudió afuera, quizá, si al final es un tema de mercado. Yo no creo.
0: No nos vamos a poner de acuerdo nunca, pero he perdido todo esto.
2: Ahora sí, ahora lo que sí estoy de acuerdo totalmente con Francisco es que una persona que por acceder a un cargo solo por confianza política, que no tenga ni una trayectoria ni una experiencia, no tenga nada que ver con eso, llegue a ganar muchos millones. No, porque al final lo que uno tiene que pensar es cuánto ganaría esa persona en el mundo privado. Y resulta que hay personas que en el Estado ganan varios millones y en el mundo privado con suerte ganarían 800 mil pesos. Y de eso podremos encontrar 35%, miles.
1: 35% de mayor remuneración en el sector estatal que en el sector privado. Varios rubros de trabajo. Pero yo creo que ustedes se van a agarrar de las mechas. Pero déjenlo para después del programa. Yo tengo otro tema igualmente picoroso. Tengo otro tema picoroso.
2: Ya, estamos sabrosos hoy día.
1: La noticia me pegó fuerte, pues, Bárbara. Fíjate, este asunto de la Corporación de Usuarios Medicinales de Cannabis. Esta cosa ultra...
2: Todo el emprendimiento ahí están investigando, hay hartas cosas.
1: Esto es una cosa beneficente, ¿eh? Pero la cosa beneficente había facturado alrededor de 9 millones de dólares en lo que llaman el periodo de observación por parte de los investigadores. Yo no sé cuánto es el periodo de observación, pero para ser un organismo beneficente parece que tenía su dentro, como dijo el Guaso. ¿Eh? Y todo esto es una pantalla formidable para toda una estructura de compañías hacia abajo. Hay toda una hilada de compañías, es perfectamente una organización criminal. Oye, no es broma, ¿eh? Y todo esto socapa de proveerle a la gente que un poquito atacada en los nervios una marihuana en forma de chicle, ¿eh? O algo por el estilo. Bueno, y eso a mí me parece bastante alarmante, porque resulta ser de que se ha hecho en virtud de un resquicio legal y a los ojos de todo el mundo. ¿ah? Porque era una organización grande. Ahora, parece que tienen un fiscal que es una fiera, un señor Libedinsky.
0: Sí.
1: Yo conocí a un abogado, Libedinsky, que era un de lobo. Así que ojalá que este sea parecido y aclare las cosas, porque encuentro feo el asunto. Es otra forma de delito organizado que está tan de moda. Se abastecen a los niños del Augusto de Almar y otros perlas que conocemos con overol blanco. Pero oye, ya, no avanzo blanco, más.
0: Pero, ya que estamos poniendo temas, ¿qué manera de enredarse el Supremo Gobierno en su proyecto de reforma constitucional? Porque fíjate que, bueno, está claro que la oposición le critica, pero lo increíble es cómo surgen voces desde las fuerzas oficialistas diciendo que no. Concentrado la crítica en el estado de excepción de 8 meses al año, ciudadano, ¿eh? 8 meses al año.
1: 120 prorrogables, sí.
0: Claro. Ciudadanos auditores, estoy solo. Están tocando el timbre.
2: Ya, mientras Francisco va a abrir la puerta, les cuento de Texpro. 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Nos vamos con esto a la pausa y ya seguimos con Polos Opuestos.
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0: Ya estamos de vuelta, estamos comenzando el segundo bloque de Poros Opuestos en este miércoles 19 de agosto. Le habla Bárbara Briceño junto a Francisco Vidal y don Carlos Larraín, dando una vuelta, una mirada a lo que está pasando en nuestro país.
1: Y bueno,
0: en estos días complejos, don Carlos.
1: Francisco, dejó un tema planteado. ¿Cuál era? Que el gobierno se había enredado inútilmente en el tema este de la reforma constitucional que proponen para dejar mejor definida la campaña en pro de la seguridad, llamémosla pública, policial. Ya. Y yo he seguido los mismos comentarios que Francisco y tuve desde los inicios, y lo manifesté en este mismo programa, algunas reservas. Bueno, pero yo noto en las reacciones que he leído dos tipos de escuelas mentales. Uno, la escuela que viene de la izquierda y que hoy día rompe las vestiduras porque están de vigías de la libertad. Ellos son los únicos que saben lo que es la libertad auténtica y que está puesta en peligro por esta reforma constitucional que solicita el gobierno. Bueno, ese es un enfoque. Lo curioso es que son los mismos que nos sirvieron, entre comillas, la constitución que resultó de la convención, en que se postulaban las brutalidades más grandes. O sea, lo único que no se postuló fue que nos pudieran cambiar de sexo por decreto. Era lo único que faltaba. Bueno, pero había varias nacionalidades, dos o tres
0: órdenes. Y sin nuestro consentimiento.
1: El caso del cambio de sexo es particularmente importante. Bueno, oye, viendo más el asunto, esto es súper libertario. Esto es súper libertario. Los súper libertarios, ¿cuáles les dimos la paliza del 62%? Hoy día están muy preocupados, encabezados por el señor Atria, of all people, como dicen en inglés, de todos los críticos, el más señalado. Bueno, es una escuela mental que a mí no me convence por las razones que más o menos debo ser. Y segunda escuela es la de los parlamentarios serios o políticos serios que dicen, ¿sabe qué? Este es un proyecto, hay que analizarlo y lo podemos mejorar en la discusión. Y en este punto destaco particularmente el de un comensal de este programa. Digo comensal, pero no comemos nada.
0: Pero es que usted dice, don Carlos, que Atria, Fernando Atria, ha sido de los que se ha llevado todos los dardos. Y efectivamente sí, porque resulta que él era un académico constitucionalista. Pero es que en ese minuto era y sigue siendo, ya sí. Eso es lo que quise decir. Bueno, pero él, en ese minuto, era un abogado, a diferencia de otros, de la tía Pikachu, de Rojas Bade, de Stingo. Él era un abogado constitucionalista muy reputado. Entonces, cuando él se suma a esa ola tontera... Claro, entonces... Exacto. Uno, Rojas Bade, la veraña, ¿se acuerda esa niña, que señora que gritaba a la pobre secretaria de la convención? Entonces, evidentemente, cuando una persona es experta, tiene muchos estudios, es profesor académico de la Universidad de Chile, probablemente alguien hubiera esperado que él le pusiera más un freno que sumarse. Claro, y por eso quizás le pasa más la cuenta a él que a otro.
1: Y yo aludí cuando dije, hablé de comensal, en realidad debí decir participante, aludí a Diego Schalper, que tomó la posición sensata y racional. Dijo, aquí estamos ante un proyecto de reforma constitucional cuyas finalidades yo comparto, porque estoy tan preocupado como el que más por la explosión criminal. Y estoy de acuerdo en que se enfoque la acción en sectores, estoy de acuerdo que se ponga énfasis en las organizaciones terroristas y que se, en general, se le otorguen más facultades al Estado para hacerse cargo de la seguridad. Pero, y ahí entran los peros, en el curso de la discusión en la cual yo, Diego Schalper, voy a participar, voy a ver que, por ejemplo, las organizaciones criminales no baste con pegarles una etiqueta encima, sino que tenga que haber un informe previo al Ministerio Público. Estoy citando algunas de las objeciones que esbozó. Después, hay que acortar los plazos del estado de excepción, porque en realidad 120 más 120 a mí también se me hacen muy salados, ¿no? Ver cómo se intervienen las comunicaciones, que a mí me parece uno de los terrenos más peligrosos. ¿Intervienen o no los jueces? Ahora, y por último, oye, él dijo lo siguiente: yo no voy a trabajar con la izquierda en este proyecto, porque la izquierda en este momento quiere derogar la ley Naim Retamal. ¿Ah? Oye, entonces, ¿de qué estamos hablando?
0: Que voy a hablar de cómo... Porque hay otras personas sensatas de la izquierda, centro-izquierda. El Partido Comunista son los que están tratando de hacer eso.
1: Es el salón del Partido Comunista. Ah, los mismos que celebraban al Che Guevara cuando decía: yo me siento poderoso cuando miro al cañón de mi revólver humeante luego de haber ejecutado a un gusano. ¿Ah? Fortaleza de la Cabaña en La Habana, 1960. Bueno, esos son los custodios de la libertad que nos están mareando ahora. Yo dejaría que el proyecto avance, que lo defiendan los que defenderlo y que los parlamentarios contribuyan, no con disparates así como los que cité, sino con indicaciones constructivas. Yo creo que ese es el cuadro, no es más.
2: Yo comparto que este proyecto no es viable tal como está.
0: No.
2: Pero quiero decirles que de repente hay gobiernos, sectores del gobierno, que creen que clavaron la rueda de la historia y de aquí para adelante. Entonces yo pregunto, ciudadano, imagínense que el polígono en otro gobierno es la dehesa, porque ahí tenemos un dispensador de marihuana, entonces vamos a hacer el polígono la dehesa, y durante 8 meses del año yo tengo intervenido en la dehesa sin derecho a reunión, sin derecho a comunicación, con toque de queda e interviniendo los celulares. ¿Qué diría la derecha si eso ocurriera en la dehesa?
1: No, yo pero digo lo mismo, una cosa que ocurre en...
0: Pero Francisco, ojo, porque si tú me dijeras que en el barrio donde yo vivo hay una red de asesinos, secuestradores, crimen organizado, o sea, ahí está, tómalo. Ven y haz todo lo que tengas que hacer. O sea, lo que pasa es que probablemente estas bandas no se refugian en la dehesa, pero si estuvieran ahí, hay que ir a buscarlas, po.
2: Sí, pero para ir a buscar las bandas.
0: No, lo que pasa es que yo estoy de acuerdo que no hay que restringir las libertades de nadie en ninguna parte.
2: ¿Tus celulares?
0: Claro. Por supuesto, no, sí, por eso te digo, yo estoy de acuerdo con eso, y lo hemos hablado ayer, pero en el fondo no porque sea de la dehesa o no, porque el mismo resguardo del derecho tiene que ser para la persona que vive en Conchalí y le pintara la dehesa, la legua.
2: Bueno, sí, ese es mi punto, oye, pero obvio. Y lo otro...
0: Ahora, tal como dices tú, y yo ahí tomo el punto de lo que decía Johannes Kaiser, un estado de excepción constitucional tiene que ser excepcional. Entonces, si tú dices, a ver, voy a hacer un operativo, voy a ingresar a Tepucuycuy, voy a agarrar a todos estos delincuentes terroristas, los voy a sacar de un brazo, los voy a meter preso, uno podría decir, ok, apliquemos un estado de excepción de una semana, se hace el operativo, se sacan los delincuentes y la vida vuelve a la normalidad. Eso es un escenario totalmente distinto de vivir 4 años con un estado de excepción constitucional. Pues.
2: Claro. Bueno, ahí, y el otro
0: entonces,
2: tema...
0: si tú me dijeras, por ejemplo, perdón, pero en este mismo caso, ya, ponte tú que queremos desbaratar a esta banda de asesinos, de delincuentes, terroristas, que ya sabemos exacto dónde están, eventualmente habría que intervenir las comunicaciones. Estoy inventando, me estoy poniendo un caso hipotético en el que tú dices, durante 3 días, porque necesitamos cercarlo, dejarlo, acorralarlo, saber exactamente qué están haciendo, dónde se están moviendo, bueno, quizá puede llegar a tener sentido. Pero 120 días y sin todo el otro resguardo y afectando a todos es
2: no,
0: otra
2: oye,
0: cosa.
2: No, oye, 120 días más 120 sin control del Congreso.
0: Por eso, o sea, que es muy distinto.
1: Hay que mejorar. Ahora, esto de las comunicaciones que se menciona y que a mí particularmente me parece delicado, esto ya se hace hoy día.
2: Pero con autorización
1: delitos,
2: judicial.
1: Particularmente los de tipo económico, con intervención de un tribunal, lógico.
0: Sí, pero ahí eso no se hace en forma masiva. O sea, no se hace en forma masiva. Se hace, voy a intervenir el celular de don Carlos Larraín, circuito a la causa, XX, no es así como que voy a abrir todas las comunas. Por eso, pero con nombre y apellido, persona. Exacto. No es que digan, oye
2: y lo
0: voy
2: otro,
0: a interceptar todo.
2: Lo otro que tiene mucha resistencia tiene que ver con las sanciones más allá de lo penal, las acciones anexas a los condenados por crimen organizado o narcotráfico. Pero además, ojo ciudadano, yo lo comenté el otro día, no sé en qué parte, pero el presidente de la Comisión de Constitución, Legislación y Justicia del Senado, senador Pedro Araya, levantó otro foco y dijo que con esta propuesta del gobierno perfectamente podría que los 400 ciudadanos que están condenados por derechos humanos entre Punta Peuco y Colina 1 pierdan la pensión. ¿Por qué no?
1: Lógico.
0: Ejemplo.
1: No, pero si ya la perdieron.
2: No, pues, no. Ya la... No, Carlos, la pensión
1: yo conozco viuda.
2: Es un derecho irrenunciable.
1: Sí. Pero, está bien. Perdieron
2: muchos derechos. Sigue la lógica, Yo a un terrorista o a un crimen organizado le quito cualquier beneficio que provenga del Estado, incluso 15 años después de que cumplió la pena. ¿Por qué no piensan los que redactan las cosas en los efectos colaterales?
1: Está bien. Ahora.
0: O sea, porque es evidente que
1: ahí
0: se le puede ocurrir.
1: Hay ciertos beneficios sociales que no parece muy lógico que los delincuentes que atentan contra determinadas formas de convivencia lo sigan gozando. Eso tendrá que examinarse en la comisión del Senado. Ahora, sobre los presos militares, puedo citar algo que me contó Waldo Procuriza cuando era ministro de Defensa. Fue a visitar una de las cárceles donde estaban los militares.
2: ¡Cállate,
1: callado!
0: Se cayó, No, se cayó su conexión. Ahí está entrando de nuevo. 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Don Carlos, nos dejó con todo el
1: suspenso. Yo estaba haciendo un alcance muy, muy breve sobre penas accesorias. Muchos de los que están presos en Punta Peuco han pasado las pellejerías más horrorosas. Por ejemplo, estaba citando, el teléfono que usaban para comunicarse con el exterior, porque ellos sí que no tienen móviles, era por fichas. Y una vez que los visitó, Waldo Procuriza descubrió que el teléfono adosado a la pared no funcionaba porque no habían vaciado el depósito de las fichas. Ya, no podían hablar con sus parientes. Les quitaron los libros, de eso no hace mucho, en un estantito hecho con cajones de fruta. Oye, así que si es por penas accesorias, yo francamente creo que hay que revisar ese tema, por supuesto, pero no es cuestión de que se digan, no, estos que han tratado de destruir toda nuestra convivencia, tengan que gozar de alguno de los subproductos de nuestra convivencia. Eso tiene que examinarse nuevamente en el Senado o donde corresponda, y no con el criterio de estar refundando la República, como dice Atria, sino con el criterio de enfocar la acción del Estado, punto. Y nada más. Y nos despedimos, Bárbara, que yo tengo que salir corriendo.
0: No, nos quedan 4 minutos.
1: Habló
0: el presidente, Boric. Habló el presidente Boric en contra de esta reforma. Él dijo que esperaba que haya una oposición franca, respetuosa, pero abierta, clara, firme, respecto a esta reforma constitucional que requiere instaurar un estado de sitio de 240 días con la reducción exclusiva del presidente, una limitación de libertades que no se había visto, inédita en la democracia chilena. El presidente del Partido Republicano salió a decirle que no venga a dar recetas para abordar la seguridad. Es kafkiano. No sorprende que defienda la libertad de criminales. Todavía no olvidamos cómo sacó de la cárcel con pensión de gracia incluida a quienes quemaron Chile, incluido un terrorista. Dice que no tiene mucha moral para andar hablando de seguridad.
1: Bueno, ahí tiene un buen materia.
2: Lo que pasa es que si tú vas a dividir a los ciudadanos entre los que están con los delincuentes y los que están en contra de los delincuentes, eso es un absurdo. Hay que luchar contra la delincuencia manteniendo los derechos de los ciudadanos comunes y corrientes. Pero en función de perseguir la delincuencia, pasar de pasadita con los derechos de unos 50.000, es absurdo. Absurdo completamente.
1: Sí, tienes razón, pero yo hago una acotación. Mira, si estamos en la situación en que estamos ante la explosión delictiva y existían los instrumentos para combatir la delincuencia, que es lo que se nos está diciendo desde la izquierda, quiere decir que la izquierda no se hizo cargo del problema de la delincuencia. porque estuvo en el poder. Entonces, bueno, ¿en qué quedamos? ¿Existían los medios y no los ejercitamos, o es que se necesitan nuevos resortes legales y constitucionales para que precisamente la izquierda no grite foul cada vez que se detiene un tipo por allá, por el barrio Meigs o donde sea, o cerca de La Moneda, si tú quieres entrar, tomar una cosa que distante de esa?
0: Don Carlos, lo que pasa es que yo creo que ahí el presidente del Partido Republicano tiene un punto, porque no se nos puede olvidar que el gobierno anterior, el presidente Boric, indultó a delincuentes con un tremendo prontuario, les dio pensiones de gracia. Personas que lanzaron molotov, que quemaron, que destruyeron. Entonces, claro, como que qué voluntad de seguridad o no, cuando uno le entrega pensiones de gracia a personas que además tenían prontuario de violencia intrafamiliar, otros tenían crímenes anteriores, eran delincuentes, rematados de delincuentes, algunos.
2: Claro, pero
1: este es un ejemplo.
2: Yo creo que fue un error del presidente Boric esos indultos. Siempre respondió que los compromisos de campaña tienen que ser serios, no cualquier cosa. Si no, imagínate la hipérbole, podríamos echar 300.000 venezolanos y van 1.284. Claro, una hipérbole. Pero en general, una parte de la derecha asocia la crítica a este proyecto. El mismo Esquella le dice a Walker, cástate, Esquella a Walker. Muy bien, tú estarás con los delincuentes y yo estoy con las víctimas.
1: Bueno, es una simplificación.
2: A senador, por favor, pues.
1: Oye, pero la señora Luz, ¿cómo se llama? La señora Lucía Danvers, que no es conocida por su derechismo, dijo: la izquierda tiene que terminar con esta sentimentalización o idealización de la delincuencia. La delincuencia existe porque resulta ser que hay gente que lo pasa mal en la vida. No. Oye, hay complicidad psicológica y práctica entre la izquierda en el poder y fuera del poder con la delincuencia. Es duro decirlo, pero es cierto. Y ya, nos vamos.
0: Se lo dice,
2: ¿eh? Échate una frasecita.
0: Vamos, ya se acabó. Término.
2: Ya voy a responder el próximo martes.
0: Nos vamos, don Carlos, que le vaya muy, muy bien. Nos vemos la próxima semana.
2: Que te vaya bien, ¿eh?
0: Sea lo que sea que tiene que hacer, que le vaya súper bien.
2: Yo creo que estamos vendiendo ovejas.
0: Ya, buena tarde para todos. Un abrazo, nos encontramos mañana, como siempre, aquí en Pueblo.
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0: mandé en la tarde porque dije, esta frase, o sea, confío en usted, presidente, me refiero a eso, ¿vale?
1: ¿Es un elogio? ¿Es un elogio? ¿Una medalla que se pone Kast? ¿O es una no sé, pero le puso la plancha, le puso la presión? Claro. Presidente, no me vaya a fallar.
0: Ah, ¿no? Pero yo creo que yo, o sea, cuando dice lo que necesite, cuente conmigo, creo que va acompañado de eso.
1: Yo lo ayudo, pero usted no me falle, ¿eh?
0: Claro, le podría haber dicho, claro, pero lo que necesite, cuente conmigo. No, yo encontré que le estaba haciendo un guiño, fíjate, al presidente. Yo sentí que le estaba haciendo un guiño, que de alguna manera le agradecía que él se hiciera presente en la zona, porque eso fue, ¿no? De eso surge este... Es que Kast hace un posteo, dice, voy para allá, y dice, bueno, confío en usted, presidente, si necesita algo, cuente conmigo, considere que...
1: Ahora, lo que pasa, Lore, es que el mensaje es más largo, dice después, y cuando se olvide de Tocopilla,

0: tiene otro nivel de, está depositado en él otro nivel de confianza pública, probablemente.
1: Sí.
0: Y claro, podría ser un factor incidente, no sé si baste para ganar, pero sí, pues, Alexis, figuraza.
1: Y... Sí, yo creo que es un buen ejemplo cuando uno quiere mostrar como ídolos, ¿no es cierto?, que hacen las cosas bien, como el esfuerzo, una persona que partió muy, muy de abajo y que fue disciplinado, y que son todas esas cosas que son necesarias, ¿cierto?, para que uno potencia. Cuando hablamos tanto del mérito, ¿cierto?, de la importancia de pelar un ratito
0: el ajo.
1: Claro, el ajo para que te vaya bien. Que las cosas, en el fondo, es como el mensaje de que las cosas no son así, no son inmediatas, no son instantáneas. Pero si te esfuerzas, en cualquier ámbito te puede ir muy bien. Yo creo que Alexis representa eso. Una persona que fue disciplinada, que fue muy trabajadora, que se tomó esto muy, muy en serio.
0: Porque tiene una relación además muy, muy fuerte, muy cercana. Lo conversamos, creo que ayer, con Tocopilla. Yo me quedé pensando ayer, después del programa. Claro, cuando me tocó ir a Tocopilla, me tocó conocer el 2007. Alexis no era la figura que fue después, sus mayores después de ese año. Pero además, creo que le hace un guiño a ese terremoto. Nos levantaremos como nos levantamos, dice Alexis, después del terremoto del 2007. Pero me tocó conocer la cancha, si no me equivoco, no creo que hubiera estado remodelada. Me da la impresión que no me recuerdo bien la imagen. Pero en la cancha donde jugaba Alexis, que una cancha de tierra, tierra total, y que entiendo que él la remodeló, puso las lucas para remodelarla. Esa y otra, dos o tres canchas más ahí en, creo que se llamaba Las Lazarotes, se llamaba ese sector o algo así, de Tocopilla. Y tiene un vínculo muy, muy fuerte, pues muy intenso, y no se va nunca, ¿eh? Hoy día está viviendo en, ¿dónde está Alexis? En Canadá. Claro, en Montreal ahora, se fue a la MLS. ¿Ah? Y por una cuestión nada más curiosa, su pareja, fíjate, es rusa.
1: Sí, acaba de ser papá, ¿verdad? Pues que tiene una pareja.
0: Y tuvo problemas para gestionar su visa a Estados Unidos.
1: Ella,
0: claro. Entonces, entre otras razones, porque había tenido ofertas de equipos estadounidenses para irse a jugar a Estados Unidos, que son grandes equipos. Bueno, no es una gran liga desde el punto de vista deportivo, pero sí harta luca y harto espectáculo. Y eligió irse a Canadá, entre otras cosas, pero también por este factor de que su mujer tenía problemas para echar a Estados Unidos. Digo.
1: Bueno, rusa.
0: Claro. Rusa, obvio. Y se fue por eso a Canadá. No, grande, Alex.
1: Es un hombre, ¿viste que es un hombre comprometido? Es un hombre que respeta los compromisos.
0: Se va.
1: Pero bueno, yo recuerdo la relación que tuvo con la hija de la Carolina Rey, no me acuerdo el nombre Maite Rodríguez.
0: Ah, sí, guanamosa la chica.
1: Muy, muy, muy, muy linda, y eso después no prosperó, pero lo digo simplemente porque creo que él ha tenido una vida bastante bajo perfil, de él, salvo a sus perros y alguna cosa así, pero él es un hombre poco bullicioso de su vida personal.
0: Nada. Claro.
1: Él no sale con la modelo y no tiene unas redes sociales así activas para contar su vida privada, es muy discreto con eso. Entonces, que haya hecho este, por eso te digo que haya hecho este comentario, es porque para él Tocopilla es muy
0: bueno.
1: Y pone una presión también a Cass de que por fin se hagan las cosas, porque se dice mucho de que esto todos los años, que cada vez que llueve, no sé si todos los años, pero cada vez que llueve hay estos desprendimientos de tierra.
0: Ahora, algo se ha aprendido. Fíjate que estaba escuchando y leyendo entrevistas a propósito de las piscinas de contención que se han, a propósito de los aluviones que hubo en 2015, que le pegaron muy fuerte a Chañaral y a otras también, pero un poco a Tocopilla. Piscinas de contención que fueron trabajos bastante amplios que significaron que, fíjate, el agua que uno veía correr, claro, que llegó, inundó muchas casas, pero el agua que uno veía correr era agua que iba al mar y que se usaba como un ducto de evacuación de agua hacia el mar, digamos. Te dicen los que saben, los aluviones los tienes que contener y encauzar, no los puedes evitar, ¿eh? Porque si le hacía una represa es peor. Se desbordan después, digamos, ¿eh? Cuando el agua supera esa capacidad de esa represa. Entonces, claro, son contenciones todas que en el caso de... Fíjate la cantidad de lluvia, pues si llovió... ¿Cuánto? ¿40 milímetros o 50 milímetros en 2 días? O sea, para una zona como Tocopilla podría haber sido una catástrofe que hubiera costado muchos días, y afortunadamente el objetivo era ese, según lo que cuentan los que trabajaron ahí, los que saben de esto. El objetivo era no evitar daños materiales, que muchas veces suelen evitar, pero sí evitar la muerte de personas. Oye, los aluviones de 2015 hubo

0: Bueno, más de 100 muertos. Más de 100 muertos en distintas localidades. Entonces, esta vez, fíjate, afortunadamente no pasó así ni en Tocopilla ni en otras partes.
1: La alcaldesa ha tomado decisiones súper rápido de decir, oye, aquí lo material no importa tanto, importa la gente.
0: Por supuesto, ese siempre fue claro,
1: evacuemos rápidamente de todo claro. Eso, pero mira, las imágenes son tremendas.
0: Sí.
1: Como el agua arrastra.
0: Autos incluidos,
1: parte, o sea,
0: hay hasta pérdida material, sí.
1: Tiene que ser muy, muy, muy tremendo. Así que bueno, esperemos que. Dicen que va a seguir lloviendo, ¿no? Yo entiendo que todavía falta.
0: Falta, güey. Sí. Yo estaba leyendo justamente el informe meteorológico que los meses de primavera, más bien septiembre, octubre, hay posibilidad de que haya entre 80 y 100 milímetros más de agua de lo normal.
1: ¿En el norte? Estás hablando en el norte,
0: ¿no? Incluyendo, sí, la zona centro-norte, centro y centro-sur, en general. En algunas partes más que en otras, naturalmente, ¿no? Pero se viene una primavera bien. Y la última semana, bien distinta a las habituales, con harta más agua. Y la próxima semana, la última semana de agosto, esta va a ser de solcito, ricas temperaturas en Santiago. De hecho, el viernes, creo que 24 grados, 25 grados, en fin. Pero ya a contar del lunes, la próxima semana cambia el anticiclón, cambia la situación, los sistemas frontales van a poder volver a entrar a la zona central y probablemente tengamos más agua. La última vez que vi la medición, estamos déficit cero en Santiago. Wow. Así que es una buena cosa, porque además en Santiago, en el último tren de sistema, que fue, ¿te acuerdas?, desde el viernes anterior hasta el fin de semana incluido, cayó agüita, pero bastante razonablemente.
1: Sí.
0: Bastante razonablemente, un día de 25 milímetros y otro día de 5.
1: Sonido intermitente, a ratos se cortaba, no era
0: todo. Si sigue así, fantástico. Claro. Así que eso.
1: Bueno, ojalá que ya no siga siendo más. La pérdida material es tremenda y vamos, o sea, todavía no terminamos la reconstrucción de los incendios que hemos tenido.
0: Claro.
1: Y resulta que ahora vamos a tener que, porque esto va a haber que reconstruirlo. Tú viste que hay un montón de gente que se quedó sin casa.
0: Y rápido. Desgraciadamente, tiene que ser muy rápido para que el daño sea reparable, porque todo ese lodo empozado es después insacable, es cemento.
1: Sí.
0: Entonces, sí. Complejo. Oiga, ya, ¿qué otros temitas estás viendo yo? Toda esta discusión constitucional, oiga,
1: que sí, se ha tomado. Yo me tenía como tema uno, todo el Chalper dando 8.
0: A mí, te voy a decir la verdad, yo a mí, no sé si es necesario o no, tengo la sensación por lo que dicen los especialistas. Bueno, aquí hay una reacción así unívoca del zurdaje, partiendo por Boric, en contra de Tocotón. Pero tengo la más allá de la cosa política y leyendo expertos relativamente razonables y no expertos sesgados, que también los hay muchos, que no sé si era necesario, tampoco. La reforma constitucional probablemente tal, salvo por el temor del Tribunal Constitucional, digamos que es una cuestión que puede ser políticamente válida, ¿no es cierto? No sé si le abre la puerta a una infinidad de reformas constitucionales. La constitución actual ha sido reformada más de 100 veces. O sea, no es que venga ahora el festival de reforma a la constitución. ¿Ah? Porque había una suerte de acuerdo tácito en que ya no se tocaba más la Constitución después de los dos experimentos fallidos. No, a mí esas cuestiones no me hacen tanto juicio. Lo que me preocupa probablemente tal es el contenido de esta cuestión, un poco. Esto de que el presidente pueda decretar un estado, este nuevo estado de excepción constitucional que se genera.
1: Más con la cantidad de días, yo creo que siempre lo puede hacer.
0: Es de seguridad pública. No, lo que pasa es que, mira, Chile tiene cuatro estados de excepción hoy en la Constitución. Constitucional. El estado de asamblea, que es por guerra externa, y ese, respecto de ese, el Congreso, se tiene que manifestar aprobándolo en un plazo perentorio, creo que son 5 días.
1: Ya.
0: Está el estado de sitio, que también conculca libertades gravemente, y también tiene que pronunciarse, si no me equivoco, en un plazo de 15 días el Congreso. El plazo es un tema. Está el estado de catástrofe, que es el que está vigente en la provincia de Tocopilla, a propósito de los estados de catástrofe. Y está el estado de emergencia, que es el que tenemos en el sur hace años, que tiene que renovarse cada 30 días. Bueno, pero un estado de constitucional de seguridad pública, como se llama este, que se pueda, el presidente, sí, conculcar todo tipo de libertades por 240 días, 120 primero, y por siguiente, sí, 120 más, 240, son 8 meses. A mí me parece que cuando uno lee las libertades que puede tocar, claro, es una discusión nacional que requiere un acuerdo importante que debe pasar por el Congreso, y va a pasar porque la reforma constitucional requiere 4/7, y yo creo que no van a estar, o sea, estamos discutiendo de más, ¿eh? Yo creo que estamos dejando salida en cuestiones que no van a pasar, o estoy, pero me preocupa el contenido, me preocupa el contenido de la reforma constitucional. Lo que pasa es que estamos en tiempos normales, estamos en tiempos de emergencia de crimen organizado y narcotráfico. Ah, y estamos con mucha presión pública para que se tomen medidas que resuelvan eso de una buena vez. Entonces, claro, uno dice, el acuerdo social que debe tomarse es cuánta libertad estamos disponibles para perder a propósito de tener mejor seguridad. Y esas libertades se pierden, se conculcan o se pueden conculcar o reducir en esta reforma de manera grave. Y eso a mí me preocupa un poquito, para serte franco. Porque además, esto queda. Uno puede decir, mira, acá se va a usar esto porque es necesario, y lo va a usar con fundamento, con criterio, qué sé yo. Pero el próximo presidente, no sé, pues, si es del Frente Amplio, del Partido Comunista, a mí no me da ninguna garantía.
1: No, pues, y van a tomar esto para hacer otras cosas.
0: Bueno, claro.
1: Todavía peores, quizás. Claro. Ahora, yo sí creo que estamos... que tú lo tocaste recién, yo creo que estamos pasando por un momento que es bastante crítico.
0: Excepcional.
1: El crimen organizado y el narcotráfico. O sea, creo que estamos todos estos presos de los que hablaba, ¿no? Estos 39 presos que se fueron a la cárcel de alta seguridad de Talca, y tú leías el historial de los 8 o 9 más fuertes, digamos, más terribles, y son terribles.
0: O sea, son unos crápulas.
1: No actúan solos, o sea, pertenecen a bandas súper organizadas, no solamente, no, que no operan solamente, que son ya hoy día son casi mundiales. Y están metidas acá y están metidas con todo acá. Entonces, claro, uno podrá encontrarlo exagerado porque a lo mejor está pensando incluso en la época de la dictadura militar, te fijas, pero hoy día esto es muchísimo peor. Y yo me compro el eslogan. Yo creo que sin seguridad no hay libertad. Yo creo que hoy día, y no pensemos en la gente que vive en Las Condes, de Vitacura, Providencia, la gente en los sectores más de Santiago Poniente, a las 6 de la tarde está encerrada en su casa.
0: Sí, aquí en estas comunas, Lore, el problema de seguridad es importante, grave, pero no tiene ninguna comparación en esos lados que tú describes. Claro. Pero ninguna comparación.
1: O sea, de verdad lo que tenemos es una urgencia tremenda, tremenda. Y lo que vimos, gente muerta, balazos, cosas que probablemente incluso no son hoy día ya ni cubiertas por la prensa, porque hay cosas que dejan de sorprendernos, ¿no? Cuando algo se convierte en habitual, los balazos en la plaza, la muerte, no sé qué, los zapatos colgados en el árbol, las amenazas de muerte, ya a la décima vez ya no es noticia, porque es pan de cada día. Y eso yo creo que nos está pasando, no nos enteramos de muchas cosas que pasan. Hoy día justo estuve con una... amiga mía que es gerente general de un colegio en Bajos de Mena. O sea, olvídate lo que es. Yo, o sea, cuando uno le empieza a hablar de educación y de cosas, y dice, oye, no estamos ahí, o sea, no sabéis lo que tenemos. O sea, tenemos que recordar el colegio, que no se nos meta el narco el colegio. Esa es la prioridad. Entonces,
0: ahora, sí, porque... Yo entiendo, ahora, hablando con penalistas también te dicen en general que esto de incrementar las penas, o sea, qué sé yo, no es, porque lo que se busca al hacerlo es disuadir, ¿no es cierto? Oye, compadre, mira lo que se te viene. En realidad, no se trata tanto de, ¿sabes? El temor del delincuente en general, del narcotraficante en general y del crimen organizado, el temor más grande de ellos es que los pillen. Por eso tienen redes de protección en todas partes. Pena que le vayan a dar y qué sé yo, que los pillen porque se les cae el negocio y parte una vida distinta.
1: Yo creo que esto es lo mismo que las organizaciones teocráticas. Saben que van a morir, saben que los pueden matar, saben, o sea, ellos están ahí para eso. Ellos ponen su vida a disposición de la causa.
0: Claro, ellos los balazos y lo saben, digamos.
1: Sí.
0: Ahora, lo que me provoca menos problema tiene que ver con otra cuestión, que esto de financiar con plata pública, de tus impuestos, de los míos, prestaciones sociales en áreas como educación, salud, pensiones, trabajo, qué sé yo, incluso para periodos posteriores a cumplir la condena para este tipo de gente. A mí me parece que eso, a mí no me provoca tanto problema eso, salvo en materia de salud, por ejemplo. O sea, una cuestión humanitaria absoluta, tuvo un gallo con, o sea, han puesto los ejemplos en estas horas de discusión, alguien con tuberculosis, si no lo tratáis se te muere, pero además la contagia. ¿Ah? Entonces, claro, no podéis dejar de tratarlo. Se trata de una cuestión de salud pública también. ¿Eh? Pero en las otras áreas, mira, financiar pensiones de delincuentes a mí no me provoca ningún chiste ni ninguna gracia, y adhiero perfectamente a que no se haga. Vale, es decir, que pierdan ese beneficio social. Por supuesto, la PGU, pero por ningún motivo, para ninguno. Para ninguno.
1: No, y ningún subsidio de ningún tipo, pero yo creo que sí.
0: Eso me provoca, como te digo, menos problemas.
1: Sí. Pero yo creo que sí, yo creo que falta incorporar cómo se mejora esta gente. Yo pienso que la cárcel tiene que un cambio. Tenemos que tener cárceles que provoquen un cambio, que la gente, y se puede hacer. Bueno, yo te he contado de las cosas que yo he conocido, de fundaciones que trabajan con personas de la cárcel, que he conocido a través de la Fundación Mujer Impacta, de cambios radicales, delincuentes, asesinos, con trabajos de cosas, no todos, por supuesto que no todos, pero hay un trabajo de reinserción que yo creo que debiera hacerse.
0: Pasa por conversiones religiosas muchas veces, ¿eh? Dentro de la cárcel también hay alto trabajo de grupos evangélicos y eso, que les cambian efectivamente la vida. Pero tengo poca fe a la reinserción, Lore, en el estado actual de las cárceles, ¿eh? La reinserción, el cambio, digamos, que es más bien hoy día una red de conexiones para aprender a delinquir, en una escuela del delito de los primerizos, pero además es un tránsito para seguir delinquiendo desde dentro. O sea, hoy día es los narcotraficantes y la gente miembro de bandas de crimen organizado lo que hacen es dirigir desde las cárceles por ineficiencia del Estado, por corrupción del Estado, ¿ah? Sus mismas organizaciones, como si estuvieran afuera, pero están en el cerro, no pueden salir, digamos.
1: A eso me refiero, que eso tiene que cambiar. No podemos decir nada, porque eso pasa
0: pero,
1: ahí.
0: Pero eso es... Por algo normal. Pero eso no es reconversión, eso es mayor control, digamos.
1: Claro, pero no podemos seguir teniendo gallos con teléfono adentro, gallos controlando todos los carteles desde la cárcel.
0: Eso es corrupción total, pobre.
1: Claro.
0: Ah, perdona, pero... Y déjame decirte una cosa. Cuando se compraron los inhibidores de señal de celulares para algunas cárceles, se compraron mal, porque eran capaces de inhibir hasta 2G o 3G, bueno, creo.
1: Y es por eso que hay, porque hoy día es 5G.
0: Por supuesto, pues. Entonces alguien me va a querer convencer a mí que el que compró eso lo hizo sin saber, en realidad, o lo hizo con saber.
1: A mí me sorprende tanto, por ejemplo, en el teatro Mori, que está ahí en el Bicentenario.
0: Pues,
1: tú entras a ese teatro, no te funciona internet, se bloquean los teléfonos de manera inmediata. Yo digo, si se puede hacer a ese nivel,
0: por supuesto.
1: No entiendo por qué no lo hacen. No entiendo de verdad por qué no lo hacen.
0: Te vas a meter en una carretera de esta urbana y tenés poca señal.
1: Claro, está
0: se te corta la radio si es por internet, como es el caso mío, ¿eh? Chao.
1: Ahora, bueno, la tiene a Raúl, volviendo al tema, a su plan de seguridad, en los temas puntualmente constitucionales, donde requiere algún cambio constitucional o alguna reforma constitucional, está difícil. Está difícil.
0: Yo creo que va a terminar reformulando
1: más de lo que ya.
0: O sea, yo creo que la reforma constitucional no va a tener, no me cabe ninguna duda que al no tener los votos no va a salir como entró, digamos. Va a salir muy modificada.
1: Va a ser modificada tal cual.
0: Si es que sale o meramente rechazada. Acuérdate que puede ser también perfectamente rechazada, no teniendo los votos, teniendo mayoría en contra. Ahora, que ese sea un escenario probable, yo creo que el gobierno lo tenía más claro que nadie. O sea, lo que pasa es que a lo mejor giró a cuenta de la presión pública, ¿no? Por el respaldo en las encuestas que tienen las medidas pro seguridad, si tú quieres. Pero partió con un gol en contra en esta tramitación, creo, al presentar primero que nada y antes que nada una reforma constitucional. Puede ser necesaria, lo que tú quieras, desde el punto de vista de neutralizar al Tribunal Constitucional, que va a tener que apegarse a la letra de la Constitución. No puede fallar en contra, digamos.
1: No, experiencia
0: tenía,
1: ¿no?
0: Así sí, que... pero yo creo que partieron 1-0 abajo, pudiendo haber ido 1-0, 2-0, 3-0 arriba.
1: Y es que se hizo muy rápido. Le preguntaban el otro día a Raúl, que dio una entrevista bastante interesante, creo que fue la Radio Infinita, y le preguntaban si ¿cuánto tiempo le dedicó a esto? Claro, porque también estaba la presión ciudadana, ¿no? La presión ciudadana de que durante los 3 meses que estuvo Trinidad Steiner, no conocimos ningún plan de seguridad.
0: No.
1: Porque lo conocimos. él llegó con una presión contra el tiempo de tener que presentar algo muy rápido.
0: No, se le cayó un balazo, ¿ah?
1: Claro, no. Oye, o sea, lo presentó y por eso te digo, yo creo que le va a tener que hacer modificaciones. Yo espero que con las modificaciones la cosa pueda pasar, porque si no es tiempo que perdemos. Y es un balazo. El otro día decían, a propósito de las 40 horas, ¿no? De las 40, 41, 42 horas que hoy día...
0: 42 hoy, claro.
1: ...vamos de trabajar. Le preguntaban cuánto trabajaba él. O sea, un ministro, para un ministro, la ley de 40 horas no corre. Entonces, ahí está la discusión. Recordaban a propósito de esto que hizo la Camila Vallejo con la Jara. Claro, que hay momentos y hay profesiones, hay oficios, hay situaciones en que las 40 horas no alcanzan, porque se trabaja más. Yo creo que pasa en muchas profesiones y en muchos oficios donde las 40 horas alcanzan y hay que tener la flexibilidad de reconocer eso. No es, sí. Claro, pero lo ponen como un tema muy ideológico.
0: Ahora,
1: están acomodando, que quieres que trabaje, están...
0: Ahora, ¿tú te acordarás de tu larga jornada ejerciendo el periodismo en revista o en diario o en otras? Tampoco a las 40 horas corrías, tampoco. Hay profesiones que en las que no corre, compadre.
1: O sea, yo me acuerdo de la revista que pasa donde si te ibas antes de la 1 de la mañana, te miraban.
0: O sea,
1: ¿tú por qué te vas? ¿Qué te pasó? Nos quedábamos hasta muy tarde y todo. Y después, cuando ya yo trabajé en el diario Pulso, donde estaba recién partiendo todo este mundo digital, que yo creo que nos pasa mucho, que ya la noticia no es el diario del día siguiente, que cuando yo partí, la noticia era el diario del día siguiente, la gente se enteraba en la mañana de algo, ¿no? De algo que los periodistas nos habíamos enterado en la noche anterior. Hoy día, ¿no? Hoy día las noticias son en todo minuto, a la 1 de la mañana, a las 2 de la mañana, pasan cosas todo el tiempo. Entonces, el diario del día siguiente, el diario de la mañana ya está, el diario de la mañana lo leemos el día anterior a las 10 de la 10 de la noche, 11 de la noche.
0: Claro.
1: Es una cosa de nunca terminar.
0: Claro, pero yo acordándome, yo creo yo, en sus tiempos en medianoche, en Televisión Nacional sobre todo, unas 70, 80 horas a la semana, tranquilamente.
1: Tranquilamente.
0: Entonces uno dice, claro, hay áreas en las que las 40 horas no... Y, perdona, y nadie se arrugaba.
1: No, yo tenía ropa guardada vestida de una manera distinta.
0: Era entrevistar a alguien.
1: Claro. Y tenía que bañar. O si tenía que hacer algo, incluso llegué a tener, por si teníamos que partir en un viaje.
0: Una maletita.
1: Claro, una pequeña maletita. Oiga, son las 18:27. No sé si. No, porque no alcanzamos a la vuelta, seguimos con.
0: Como con usted tiene que. Ya, vamos entonces, aquí estoy llegando, aquí sentido común, el menos común de los sentidos, presenta a Opel. 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
1: Oiga, le compré sábanas, toallas y todo. 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
1: O sea, algo vale, no sé... 40 mil pesos son 16 mil pesos menos.
0: Y los chiquillos están todos felices.
1: No, todos felices. Todo, no, que las toallas ya estaban aquí.
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1: Ni para trapero estaban las toallas. 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
0: Ya, oiga.
1: Vamos haciendo las 6:30, vamos a la pausa y volvemos.
0: Volvemos.

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0: Ya estamos de vuelta, mi señora. Estaba viendo, sube las bencinas otra vez.
1: Sí, ahí estaba mirando lo mismo. 30 pesos y el diésel, así.
0: 97 el diésel, 35 pesos las bencinas de 96 y de 97. Con lo que, fíjate que hace 3 semanas ya habían subido las bencinas, ¿te acordás? 82, 83 pesos. Ah, entonces ya habían bajado antes como 100 y qué sé yo, pero esa baja se está diluyendo. Hay una plataforma que se llama, creo, Bencinas en Línea o algo así, que está ahí el precio promedio el precio promedio del litro de bencina 93 va a quedar en 1450 pesos más o menos, y 1550 el de 97, 1180 creo el litro diésel. Así que la cosa es, estamos todavía en guerra, ¿no? Dice que Trump dice que el estrecho de Hormuz es de él, es de Estados Unidos, le puso una bandera y un mapita, pero no es cierto, no es cierto.
1: Ha durado harto esta guerra, sí. Ha durado mucho, mucho, yo creo que está así. Y no parece para cuándo esto de la rendición de los iraníes, de no llegar a acuerdo. Y estamos en un momento económico complejo, o sea, esta alza, sí. está todo caro, está cara la luz, hay poco empleo, está difícil la situación.
0: Yo fíjate que no he sacado la cuenta porque no he llevado la cuenta para nada, pero yo, no sé si te contaba, creo, la otra vez, yo desde que entrevisté a un señor de especialista en esto de las bencinas, le partí echando, yo he tenido habitualmente autos de gama media, media alta, ¿no? Le partí echando bencina 93 siempre, y la diferencia entre 93 y 95, 97, con 97 son como 100 pesos. Entonces, por litro que le he echado desde hace 15 años, te he ahorrado cuánta plata.
1: Tú le echas 93 siempre. ¿Tú
0: 93 siempre.
1: Siempre el consejo, si lo contaste acá.
0: No, le echaba antes de eso 97, porque creía.
1: Pero desde que hablaste con este caballero que te dijo, claro, que la diferencia era mínima y que no se echaba a perder.
0: Que las bencinas, además, autanaje son para autos de que las aprovechan, digamos. Uh-huh. Autos de una compresión distinta, autocarrera, ponte tú. No tengo idea. Uh-huh. Pero hay otros lugares del mundo cuando uno va, no sé, incluso a Europa, pero también a Estados Unidos, y qué sé yo. Bencina de 89 octanos, de 87 octanos, no les pasa nada. ¿Ah? Yo tengo el desde 93.
1: A mí me han dicho que eso no es real. Cuando tú lo dijiste aquí en el programa, hay gente que me escribió y decía, no, él está equivocado, los autos sí se echan a perder.
0: Yo no tengo opinión técnica sobre la batería. Yo no sé nada de esto. Claro. Se me echa a perder el auto y ahí queda el auto botado. Yo no sé nada. ¿Ah? Vean lo mismo los autos, qué sé yo. Esto es una opinión técnica de un señor que sabe mucho más que yo.
1: Obvio. Oye, pero sí, la verdad es que el alza de la bencina es una mala noticia. Ahora, hay que caminar, hay que andar en bicicleta. Hoy día que hay hartas ciclovías por todas partes. Yo trato de usar poco el auto, fíjate, porque además súmale a la bencina, suban que los estacionamientos son prohibitivos. Yo encuentro que
0: es verdad
1: que el estacionamiento te encarece todo. Y como el metro es bastante bueno, a mí me encanta andar en metro. Entonces yo camino hasta el metro cuando estoy a distancia de metro, por supuesto que cuando tengo que ir a lugares que son ya más apartados voy en auto, pero creo que uno puede, el sistema de transporte de metro funciona bastante bien. Oye, no, yo teníamos ayer el tema que te lo quería poner, que era del PDG.
0: PDG,
1: que están investigando por lavado de activos, ¿cierto? Franco París incluido, por supuesto. Y de esta cosa que salió el otro día, ayer creo que fue, de que tenía de presidente a los fiscales, de la asociación de fiscales, al presidente de la asociación de fiscales.
0: Claro.
1: Y hoy día, la verdad es que están. Hay documentos que no están, y si no los pueden encontrar, yo creo que de verdad se les van a caer encima.
0: Sí.
1: Porque el CERVEL, con todos los temas de la plata, es muy quisquilloso. Conozco de cerca situaciones, bueno, y hemos visto, acuérdate, comunes y todos que también terminaron yéndose. Así que creo que la tiene difícil el PDG, que en todo este tiempo lo hemos visto que ha dado los votos a todas las cosas de Kast, que él siente que está muy protagónico, que puede hacer lo que quiere, que lo recibe Quiroz cuando quiere, lo recibe a Rau cuando quiere, que él en el fondo él es casi el presidente en la sombra, que él propone, claro. Porque él además se jacta mucho de que él no solo se queja de las reformas y las leyes que no le gustan, sino que él siempre llega con una propuesta, y yo creo que esto lo tiene bastante entrampado. Tengo mi opinión de él, yo lo encuentro bien populista, y yo te decía ayer que en una entrevista que le hizo Mochatin, que le preguntaba de dónde sacaba la plata, cómo financiaba sus campañas, de dónde sacaba la plata, dónde estaba, y él dijo que tenía países a los que asesoraba y grandes empresas a las que asesoraba. Mochatin le pregunta cuáles, quiénes, y no dijo ni uno, no contestó ni uno, dijo que no lo podía decir. Y nada, yo encuentro que esto está delicado porque aquí es mucha plata de por medio.
0: El miedo más grande, oye. Sí. Sí o no.
1: Estamos hablando de harta plata.
0: De harta plata, pero estamos hablando de alta posibilidad de ser presidente también.
1: Sí, pues. De alta. Bueno. Hay mucha gente que dice que él va a ser el próximo presidente de Chile.
0: Estaba leyendo un artículo que salió ayer en La Segunda a propósito del CERVEL. Nuevo golpe, dice, al PDG. CERVEL rechaza inscripción de nueva directiva del partido. Presidenta del PDG defiende a Lobrado, dice, no sé, una señora que aparece ahí en una fotografía en La Segunda al lado, Franco Parisi. Pero lo que dice la bajada del artículo es: no cumplió con las exigencias previstas en sus propios estatutos, ni con los antecedentes mínimos para acreditar regularidad, dijo CERVEL. O sea, cuando no podía inscribir, es que es un cumpleaños mono la cuestión.
1: No, hay algunos, porque hay algunos que han acusado, ¿no? Si esto también, aquí sí, siempre hay chivos expiatorios que van y dan la información. Claro, aquí siempre hay un picado que entrega información.
0: Que filtra,
1: que él vio qué documentos se quemaron, qué documentos que los hicieron desaparecer. O sea, está compleja la investigación que hacer. Y yo creo que se ve mal aspectada. De verdad creo que se ve mal aspectada. Es harta plata, pero es un partido que está siendo poderoso hoy día.
0: Es una máquina, po.
1: Sí, po.
0: Ah, una máquina. O sea, esto que se va a hacer entre Estados Unidos y Santiago y se mete en la oficina de Quiroz y le diga lo que tiene que hacer, pues si no, no tiene los votos.
1: Claro.
0: Ahora le bajaron el pulgar a la reforma constitucional de Arrau, digamos, el PDG, que ahora ya no tiene 13, sino que vuelve a tener 14 diputados, pero no con el doctor Fael, que sigue afuera, pero se incluyó, como decíamos ayer, Arroyo. 14 votos en la Cámara de Diputados, ni uno solo en el Senado, pero 14 en la Cámara de Diputados es muy...
1: Oye, mueves la aguja ahí, po.
0: Pero por supuesto, hacen la diferencia, po. Sobre todo porque si ya tienes 26, en el caso de Matías Walker lo perdiste para la reforma constitucional, si no arreglás, digamos. Pero si tienes 26 para 8, pues está bien el Senado. Pero sin el PDG la Cámara, olvídate. ¿Ah? Entonces, no, el gallo tiene un poder extraordinario y lo usa.
1: Si pasa algo a nivel del CERVEL o que el partido se tenga que, no sé, no creo, ¿no? Que el partido tenga que desaparecer, pero la gente está, esos 14 diputados están, que siguen votando de la misma manera, que siguen, eso no
0: cambia. Sí, pero no te olvides de la experiencia anterior del PDG, que Franco Parisi se mandó a cambiar de Chile, digamos, y dejó a la bancada 6 diputados en la legislatura anterior. Y terminó esa legislatura a mitad de camino, incluso ya, con 0 diputados. Entonces, hay que ver, hay que ver para qué lado puede saltar, porque además no es un partido ideológico en que el que es socialista va a morir socialista aunque se haga el partido.
1: Claro, lo mismo que el comunista.
0: El comunista lo mismo. Pero, en este caso, hay, ponte tú, son 14, 13 hasta ayer, 14 ahora, pero hay 4 o 5 que son más de derecha. Hay 4 o 5 que son más de centro-izquierda, y los otros están navegando como al medio ahí, ¿no? Entonces, claro, eso se puede desbandar para cualquier parte, digamos, ¿no? Y además, si llegan a disolver el partido, que no sé si habrá antecedentes para eso, pero tienes que buscar un paraguas distinto, ¿no?
1: Totalmente. Oye, ¿y Pablo Giles calladita?
0: Sí, porque no tiene un pelo lesa.
1: Sí, po.
0: Puse como si la estuviera viendo, la novela.
1: Sí, o sea, de verdad, calladita con este tema, porque con otras cosas ella es la primera, ella parece vocera, bueno, ella es un poco vocera, pero en esto, calladita. Bueno, es que lo hace que yo digo
0: algo
1: claro, a eso voy. Algo tiene que estar pasando. Porque si ella no sale, porque si tuviera antecedentes de que esta es una persecución política, como lo dijo Parisi, ¿no? Que esta es una persecución política, que la gente le tiene envidia porque ha leído bien, porque ha formado un partido.
0: ¿Eso dijo?
1: Él dice que esto es los picados porque él está siendo exitoso un poco. Lo estoy poniendo en palabras mías, pero me entiendes la idea, ¿no? Ah, no me sé la frase textual. Pero ella no ha salido a decir eso. Porque ella podría usar lo mismo y decir que esta es una persecución política, porque ella ha postulado muchas veces, que ha dicho muchas veces que París iba a ser el próximo presidente de Chile. Ella convencidísima. Y que esto, que podría decir, nos tienen envidia, nos tienen mala, nos tienen algo. Ella está muy silenciosa con todo este tema de las plata que no se han podido respaldar en el partido de la gente.
0: Sí, pues ahora, el otro a propósito de candidatos presidenciales, el otro día escuchaba un análisis, no se acuerdo, diría yo, a propósito de Boric, que decía, Pepe Auto lo hacía. Yo tengo la impresión que él esta vez va a pasar, ¿no? Y puede ser eventualmente la candidata respaldada por él, una candidata del Partido Comunista en la próxima elección presidencial, que puede ser, que no hay nada más, la Camila Vallejo. Jara está muerta políticamente. Pero decía Pepe que, atendido a lo que pasó a propósito de candidatos presidenciales en el Frente Amplio y la campaña, esto es una derrota para el borichismo absoluto, el que no saliera la candidata Martínez, ¿no es cierto? Que saliera Gael Llomas. Derrota para Boric, para Giorgio Jackson, para Tomás Jovanovic, para Gonzalo Winter, para toda la élite del Frente Amplio. Pero Boric, a diferencia de los otros, no se pronunció por ninguna de las dos listas. Fue neutral absolutamente, debiendo, como debería haber hecho, apoyado a una que era su candidata, Constanza Martín. No lo hizo. Entonces, lo que interpretaba el Pepe es que, mira, en razón de esa situación, lo más probable, por una serie de otras cosas, dice, pero por esta situación, lo más probable es que Boric esté buscando ser un líder transversal por sobre la contingencia, por sobre la elección, con todo el partido que está y sin tomar el bando por ninguno de los dos. Y eso para Out es síntoma preclaro, dice, no, este va a ser candidato absolutamente.
1: De todas maneras. Oye, pero si el mea culpa que hizo el otro día, nos equivocamos con retiro, ya con el mea culpa.
0: Ahora, ¿tú de verdad crees que el mea culpa le suma algo? Yo de verdad encuentro que es una tontera política.
1: No, pues no, yo creo que le resta en su pero, gente, pero le suma en otro mundo. Le suma en todo ese mundo indeciso.
0: Lo que está diciendo Lore al final es, mira, soy y fuimos unos cabros chicos hacer la práctica al gobierno y lo hicimos pésimo en una serie de materias. Eso es lo que está diciendo.
1: Pero hay gente que dice, mira, él hace el mea culpa, aprendió.
0: Y lo valora, dice tú.
1: Claro, yo creo que hay gente que lo valora, sí, yo creo que él tiene un público que lo valora.
0: Ah, no, por supuesto, tiene.
1: Por sobre todas las cosas y por algo. Claro. Yo no sé si él tiene asesores, pero respecto de lo que dice y de lo que hace, me imagino que sí. Tiendo a creer que sí, pero yo creo que nada, no está pensado de lo que él hace.
0: No, me imagino. Y decidió salir con más fuerza contra la agenda de casa en materia de seguridad pública ahora, antes en la reforma, la mega reforma y qué sé yo. En fin.
1: Que se quede calladito, que autoridad. En tema de seguridad sí que no tiene.
0: No, nada, ni una, ni media. Oiga, tenemos que irnos porque si no, el pobre Icles nos va a retar.
1: Ya, parto, ¿no?
0: Dele, ya.
1: La tengo aquí. 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
0: 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Ya.
1: Ya.
0: Nos vamos.
1: Terminamos este miércoles 19 de agosto. Son las 6:52, así que ya mañana será otro día. Chao, chao.
0: Nos vemos. Chao, chao.

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0: Y la mayoría de los que no están en el gobierno dicen, se le pasó el tejo. Lo dice Johannes Kaiser, lo dijo aquí ayer, y para qué decir, el coro de opiniones que llega hasta el presidente Boric, y leía por ahí que un titular que decía Boric no tiene autoridad en materia de seguridad, cosa que él mismo dijo hace algunos días, dijo, no estamos validados ante la ciudadanía en temas de seguridad. Como que ellos se habían pegado, como si Boric hubiera escuchado algunos comentarios que lo involucraban tomándose a la ligera o sin tanta contundencia este tema de la seguridad. Me acuerdo yo haber tenido un problema con Gonzalo Winter. Cuando hablamos de esto en el programa pasado, me acordé que yo a Gonzalo Winter con un video del presidente que decía que no era prioridad, ¿no? Decía, bueno, no podemos dejar de gobernar. Y yo le dije, a usted la seguridad no le importa nada. Y Winter casi me pega. Lo comenta mi amigo personal, Johannes Kaiser, que parece que ya está incorporado en labores porque ya viene más de chaqueta y corbata y
1: Sí,
0: todo.
1: no, estoy. Como
0: Aunque
1: escucharás, sigo estando bastante fregado, pero ya
0: claro.
1: no queda otra, pues si no puede uno estar todo el rato dejar botada la cuestión. Y no todo se
0: Sí.
1: puede hacer de manera telemática tampoco.
0: No, mucha gente patalea ahí. Y ya está Gonzalo con los últimos apuntes del Senado bajo el brazo para abrir. Mira, yo estando solo, lo más normal es que me hubiera lanzado con farándula y alguna estupidez, pero con el tema de seguridad, con el coro desde Johannes Kaiser hasta Boric, criticando un poco las medidas con distintos tópicos,
1: Ahora,
0: sí.
1: te voy a decir una cosa, ¿eh?

0: caminar es re fácil, pero cuando tuviste 4 años como presidente, con facultad, en fin, de que podrías haber propuesto y haber hecho muchas cosas que hubieran cambiado la realidad electoral de Chile, todo lo contrario, ¿no? No
1: Bueno,
0: se
1: pero si él
0: hizo.
1: reconoció, en una radio en Antofagasta que en la macro zona sur habían grupos armados con pretensión territorial. Eso era bastante para lanzar, suficiente para lanzar el estado de sitio. Y entrar a Temucucú y entrar a donde fuera necesario con la fuerza militar que fuese necesaria. Si lo
0: No,
1: que pasa, yo tengo ese, bueno, me molesta un poco. Ya es que aquí todo el mundo trata de sacar las castañas con la mano del gato. Y nadie quiere ser responsable de lo que suceda si es que tú entras. Y mueren un par de pericos y ni Dios lo quiera, algún inocente. ¿No? ¿Qué es lo que pasó, por ejemplo? ¿Te acordarás en su época cuando se metieron con esta secta en Estados Unidos, Waco? ¿Ya? Cuando entró el FBI a Waco y murieron como 200 personas. Bueno, una pregunta, ¿tú cuántos policías crees o miembros del FBI crees que están presos por eso? Ni uno. ¿Ya? Pero en Chile terminaría todo el mundo preso. Y los políticos aquí no quieren pasar por tribunales. Entonces, porque efectivamente no toda opción resulta como en el cine. Y por lo demás, si resultara como en el cine, en Chile no se olviden que. A ver, ¿cómo te lo explico? Aquí, por la cantidad de muertos que aparecen en una película, tendríamos que construir 3 puntapeucos más, aunque sean los malos y aunque sean terroristas. Entonces, ya, entonces hay un tema ahí. A mí me complica eso sí, el tema, la liviandad en general. Desde hace varios años atrás, yo puedo decir desde el 18-10 para adelante. Pero incluido un poco el tema macro zona sur, porque esto empezó con Piñera, siguió con Boric ahora. La liviandad con que la clase política cree tener el derecho a restringir los derechos constitucionales de los ciudadanos. Y ofrecer esa restricción como solución al problema de seguridad. En vez de entender que la restricción de los derechos de los ciudadanos es el precio que pagamos para resolver con decisión el problema mismo. Es decir, entrar, pegar, salir. Normalizar. Esa es la lógica. No es normalizar el estado de excepción. Entrar, pegar. Liquidar a lo que se oponga y después normaliza, le devuelve el derecho constitucional a los ciudadanos, porque si no, bueno,
0: Sí, claro,
1: ese es el
0: porque
1: sentido detrás de esto.
0: al final, Nicolás, Johannes, lo que hoy día tenemos en la macrozona sur son miembros de la Fuerza Armada que en el fondo hacen una labor disuasiva y de apoyo, efectivamente, no hay incendio, ni
1: No, sí
0: hay.
1: hay, sigue habiendo incendios y atentados.
0: Sí, pero no en la escala que había antes.
1: No, pero
0: Bajó,
1: también
0: hay
1: reconocer
0: menos.
1: que la intervención de la fiscalía ha hecho un trabajo. Yo soy un tipo súper crítico de la fiscalía y el Poder Judicial, pero en el caso de la Macrozona Sur, se ha hecho un trabajo. Por ejemplo, ahora está corriendo el juicio por el Molino Grolmus, se está esperando fallo, ¿de acuerdo? Así que atentos a eso. Probablemente después de ese fallo hayan varios atentados más, pero la solución policial ha ido reduciendo también el tema del robo de madera, la ley de robo de madera a la que se opuso la izquierda, la ley Naín Retamal a la cual se opuso la izquierda, la ley contra las usurpaciones contra la que se opuso la izquierda. Todo eso ha tenido un impacto al final, efectivamente, sobre los grupos delictuales y políticos, que eran políticos primero, después se transformaron también en grupos delictuales, hay una sinergia ahí muy especial. ¿Ya? Pero les ha ido quitando negocio. Y
0: Claro,
1: como les
0: pero
1: ha ido quitando negocio, hay menos gente interesada en participar en esa cuestión.
0: está bien, pero al final del día la presencia militar, claro, ha ayudado, pero
1: Sin duda.
0: con efectos disuasivos, con efectos colaborativos, con efectos tácticos. Pero la pregunta es, ¿ustedes creen que el ejército, la Fuerza Armada, no tienen mapeado y en todo este tiempo ya que llevan, mapeado e
1: Hace
0: identificado
1: rato.
0: dónde están? ¿Dónde está la arma? Entonces, cuando uno tiene toda esa información, uno
1: Claro.
0: dice, ¿pero qué estamos esperando? ¿Seguir con este estado mensual o decretamos un estado de sitio y entran los que

0: sí lo saben hacer y hacen un rastreo completo, rápido, porque sabemos a todo. Pero si no, claro, siguen estando
1: eso
0: ahí.
1: Es decisión política que no va a respaldar a los militares. Me acuerdo una cosa, les pregunto a ustedes, para el ciudadano votante, una frase de Kast que en medio de los debates dice: si no se puede entrar, no pueden salir. Ese es pura chaya, ¿no? Eso no significa nada en concreto. Por aquí viene una solución, ¿no?
2: Honestamente,
1: ¿te acordáis de esa frase, no? No la dijiste tú en debate, no la dijiste tú, la dijo Kast, ¿no? Fue él el que dijo, tú decías y hay que entrar y asumir los costos, yo me acuerdo de eso.
2: Lo que pasa es que una política de sitio es súper cara, uno. Dos, no es solamente Temucucuy, hay muchas comunidades, hay varias comunidades, una docena de comunidades donde se produce este problema, ¿ya? No es solamente una. Y dos, bueno, ¿cómo justificas entonces que no pueda salir nadie? Si tú estás, a ver, ¿qué es lo que estás diciendo? ¿Estás reconociendo una frontera? Es decir, aquí no puede pasar nadie sin visa. ¿Cómo es la cuestión? Hay un tema legal ahí también. Bueno, no puede salir nadie sin que sea controlado, ¿de acuerdo? ¿Con qué estado de excepción? ¿Qué estado de excepción te permite hoy día eso? El control y la fiscalización de toda persona que esté circulando, por ejemplo, el estado de sitio. Pero espera, lo que pasa es que no lo quieren hacer. ¿Por qué? Porque, a ver, lo que Gonzalo dice es perfectamente factible. Lo que nosotros considerábamos necesario era hacer la planificación. Ya, planificas entonces, identificas quién está dónde, etcétera. ¿Cómo puedes entonces, cómo podrían las Fuerzas Armadas ayudar a resolver ciertos casos durante un periodo de estado de sitio? ¿Cómo lo haces? Planificas, identificas, lo que dice Gonzalo, ¿ya? Identificas y cuando preparas, tienes los lugares donde reúnes a tu gente, a las tropas que van a participar, a los aprestos, ¿ya? A la gente que va a participar de la operación. Y cuando terminaste con eso y tienes claro lo que vas a hacer, decretáis estado de sitio.
0: Exacto, y se dejan caer.
2: Y se dejan caer en todos lados con la policía. Ojalá que agarren también al fiscal de turno para que los acompañe. ¿Ya? Y entran y saturan el tema. Pruebas, etcétera. En lo posible, con tanta fuerza que no haya capacidad de resistencia para que no haya violencia. Y punto. ¿Ya? Sí. Ese es el camino que puedes caminar con la institucionalidad que hay ahora.
1: ¿Y no lo va a hacer hoy día por Paco? ¿Para costos políticos? Pues no, Gonzalo, ¿qué crees tú? Si lo tienen todo mapeado, que es verdad. No, si lo hacen para no.
0: Es como lo que hizo Estados Unidos con Maduro. Es lo mismo. Es una operación. El estado de sitio al final tú lo ocupas como una operación. Vamos a hacer una operación que vamos, sabemos dónde está, vamos a dejar, o sea, vamos a sacar todas las armas de la región. Sí. Y vamos a detener a todo, vamos a meternos en todos los campos de entrenamiento. O sea, vamos a desbaratar la estructura. En dos días, bueno, en un día. Es una operación. Y al final eso es eficiencia, porque al final, ¿cuál es hoy día lo que se está haciendo? El tanque, bueno, con el militar ahí, disuadiendo, apoyando a carabineros, pero la cosa sigue. O sea, las armas siguen ahí, enterradas, quizás no las sacan con la frecuencia que las sacaban antes, porque ahora no quieren enfrentar a la Fuerza Armada, pero siguen los acelerados. O sea, ¿tú crees que se llevaron las armas?
1: No, sí, ahora... Espérate, que te pregunto que me contesten de por qué no lo hacen con una teoría que me llegó hoy día que viene después, capaz que les haya llegado. Pero espérate, no lo hacen por costos políticos, ¿no? Es decir, oye, porque como dice Johannes, va a haber baja y hay que asumirla y no hay que meter preso a las autoridades que entren ahí y eso les complica, ¿no? El temor de que eso no sea así. Podría.
2: Puede. En toda operación. Mira, si por algo nosotros de chicos los papás nos decían... Juego de manos o juego de villano. Si tú vayas a utilizar la fuerza, evidentemente que puede resultar, sobre todo contra un enemigo armado, porque están armados los terroristas. Entonces, evidentemente puede suceder que haya un enfrentamiento. Ahora, otra cosa. Lo que sucede, y hay que hacer una diferenciación, porque la gente está confundiendo. El estado de excepción que está proponiendo el gobierno no es un estado de excepción para recuperar el control territorial. No lo es. es un estado de excepción que permite entonces operaciones policiales con apoyo militar, pero durante en la práctica son operaciones policiales de investigación con medidas invasivas y todo tipo de cuestiones. Es como decirle a la fiscalía, bueno, ¿sabe qué más? Usted no se tiene que preocupar más por los derechos de los ciudadanos, así que usted que quiera. Y eso durante 120 días, que lo podemos extender hasta 240, y después con el Congreso, si nos ayuda, puede hacer más, puede ser un año al tiro. Y la pregunta es, bueno, ¿para qué? Para desactivar organizaciones criminales, es decir, mafias, ¿ya? Que son hipercomplejas. A ver, honestamente, para eso no necesitaría un estado de excepción constitucional. Lo que yo tengo la impresión es que si tú quieres hacer intercepción en esta materia, lo mismo que pasa con el secreto bancario, tú vas donde el juez y le decís, oye, yo quiero identificar a esta gente. O sea, quiero poder pinchar sus teléfonos. Si querías hacer pesca de arrastre, es otro cuento. Lo que yo tengo la impresión, de alguna manera, es que quieren hacer pesca de arrastre. Una intercepción de comunicaciones tiene sentido cuando tú estás en un combate y tú quieres impedir que la gente se comunique entre ellas sin que tú lo sepas. Eso es parte de lo que es la guerra electrónica. ¿Ya? Pero esa guerra electrónica tú no la realizas como para obtener medios de prueba contra una organización delictiva. O sea, hay una cosa muy rara. ¿Qué pasaría en tribunales si estos medios de prueba que son obtenidos durante un estado de excepción sin autorización judicial se presentan en juicio? ¿Sería duro?
1: Podrían no ser válidos.
2: ¿Ya? Y yo entiendo el problema, pero no puedes. Mira, en serio, aquí hay un tema. No puedes hacer pesca de arrastre en una democracia. O sea, yo no puedo abrir todas las cuentas bancarias, por eso estoy en contra de abrir las cuentas bancarias, y no puedo abrir todos los teléfonos, por eso estoy en contra de la intercepción de teléfonos, si es que no existe un caso de conflicto. Es decir, si ya estáis en guerra, ya se acabó el cuento, ya no estáis hablando de qué es el estado de sitio o estado de asamblea.
1: Claro. Ahora, te tiro la teoría que me llegó, a ver qué opinan hoy día. Es más o menos así. Si hasta Josh Kaiser están criticando esta propuesta con su argumento distinto de donde sea, el gobierno tira el tejo pasado para ir a plebiscitar y con plebiscito tener el respaldo. Un ex diputado, no voy a identificar para no, pero
2: perfecto, para plebiscitar. Déjame responder a eso. Los que hemos sido más consecuentes en la defensa de los derechos constitucionales respecto, por ejemplo, al estado de excepción en la macrozona sur, hemos sido nosotros. Nosotros somos los que defendimos la Constitución en dos procesos constitucionales, votamos en contra de votar y recambiarla por otra.
1: Si los republicanos votaban a favor de esto.
2: En el segundo. Ya. Entonces, ¿qué es lo que sucede? Si nosotros, que tenemos un compromiso con la Constitución actual, los derechos constitucionales que establece, los principios liberales en los que se funda, entre otros los derechos individuales que son anteriores al Estado, derechos individuales anteriores al Estado que son reconocidos por el Estado y tienen que ser protegidos por el Estado, no violados por el Estado. Esa está en nuestra declaración de principios. Lean periodistas, lean analistas políticos quiénes somos los nacional libertarios. Nosotros no podemos, de buenas a primeras, entrar a construir una infraestructura de supervigilia sobre el ciudadano porque está en contra de nuestra visión de mundo. No queremos un sistema que lo controla todo. Nos hemos opuesto, yo me opuse en la campaña al sistema de cámara que quería poner la señora Matei en todos lados, ¿te acuerdas? Que ahora reclama contra este estado de el estado de excepción, pero quería poner en todos lados cámaras como los chinos, con inteligencia artificial para identificar lo que hiciera todo el mundo. También estoy pidiendo un poco de consecuencia ahí. Nosotros lo que planteamos es que los métodos antiguos de control de criminalidad funcionan. La institucionalidad que existe hoy día no está funcionando, porque no aplica los métodos antiguos, y de hecho lo que hace muchas veces ser floja o buscarse la quinta pata del gato para no hacer las cuestiones, o está politizada. Eso se decimos, corrijamos lo que tenemos primero. Vaya a empezar a sumar otras cosas, porque lo que tenemos no quiere funcionar. No es que no pueda funcionar, no quiere funcionar. Y ese es un tema que no vamos a reemplazar. Mira, uno de los grandes, digamos, inventores políticos del Partido Nacional Libertario desde un punto de vista histórico es Thomas Jefferson. No Adolfo Hitler, no Mao Zedong o Fidel Castro. Thomas Jefferson, uno de los revolucionarios de la Revolución Americana contra el rey de Inglaterra. ¿Me explico? Ya, y lo que él planteaba era que quienes sacrifican su libertad para obtener seguridad terminan perdiendo la libertad y la seguridad, porque al final no solamente la mafia puede amenazar tu seguridad, también el Estado lo hace. Y si no, pregúntenle a los más de 100 millones de personas que fueron asesinados por los comunistas, o a los casi 30 o 40 millones o más incluso que fueron asesinados por los nazis. El Estado se puede transformar en un peligro terrible para la gente. Pregúntenle en Venezuela a los venezolanos qué pasa con su Estado, a los cubanos con su Estado. Entonces, no queremos crear algo que, claro, José Antonio Kast puede ser una persona noble y sabia que lo utilice con mesura. Y si pasado mañana llega Jadwe, ¿qué?
1: Ya, perdón, pero te la compro totalmente, pero la idea de Tejo Pastado para visitar y tener respaldo a la ciudadanía,
2: no,
1: es muy alambicado.
2: No, le están dando,
1: Gonzalo,
2: están dando
1: no,
2: muchas
1: no,
2: vueltas.
1: Están poniendo mucho color.
2: Le están dando muchas vueltas. Yo
1: lo que te quiero decir es que le han
2: pegado...
1: Es que
2: pueden haber tirado el Tejo Pastado para la negociación parlamentaria.
1: Podría ser, ya.
2: Pero si tiran un
1: pero
2: tema...
1: Pero no para plebiscito.
2: No, otro plebiscito más que se pierda porque quieren cambiar la Constitución. ¿Tú crees que alguien correría ese riesgo?
1: No sé si eso está ordenado en la Constitución, que se plebiscite y que no, por ejemplo, no, estado de sitio.
0: El presidente, para efectos de reforma constitucional, tiene esa facultad.
2: Pues eso es exacto.
0: El 128 de la Constitución que puede convocar a un plebiscito. Pero, obviamente, después de una discusión donde se aprobara, usted no está de acuerdo, pero eso... Tú decís que en el fondo presentan un proyecto para que sea rechazado y así puede hacer
2: plebiscitarlo.
0: Mira, no es tan loca la teoría.
2: No creo. Yo creo que lo que están haciendo es tirarse con el Tejo Pastado para la negociación parlamentaria. Pues de otra manera, es mucho más preocupante el pensar que efectivamente creen que un proyecto así podría pasar. Ahora, te voy a decir una cosa. Yo veo a la izquierda, y la izquierda no tenía ningún problema con alzar el secreto bancario de todos los ciudadanos para siempre y dejárselo a los burócratas a ver qué es lo que tenía cada uno en su cuenta y con quién hacía negocio. Ahora reclaman porque se alza el secreto de los teléfonos, pero en principio yo a través del... O sea, les voy a recomendar, miren, si se alza el secreto de las comunicaciones electrónicas, usted igual se puede meter en la cuenta de la gente. ¿Qué le parece? Ah, ¿no lo habían pensado? Quizás van a estar... Toda la izquierda va a estar a favor ahora. El nuevo estado de excepción. Ojo, con permitir que la privacidad de los ciudadanos sea abusada solamente por lo siguiente, porque la fiscalía no está funcionando bien en muchas materias, porque la unidad de análisis financiero está desfinanciada y no ha tenido una buena coordinación con inteligencia y con fiscalía, porque aduanas no está haciendo su pega, porque a carabineros lo han dejado de rodillas, porque a la PDI también le faltan recursos en todos los laboratorios criminalísticos, etcétera, porque el servicio médico legal no tiene ni siquiera psiquiatra forense. Falta en todos lados aquello que se necesita para hacer gestión, y para hacer gestión bien, y ahora la reforma, la respuesta es solamente la reforma constitucional, que puede ayudar, en serio. Yo creo que en ciertas materias puede ayudar, pero no es la respuesta... Al problema de la criminalidad normal, uno, y dos, utilizar a los militares para combatir a la criminalidad organizada es algo, o al terror, o en este caso no al terrorismo, pero la criminalidad organizada, o por ejemplo el terrorismo urbano, es súper complejo, y Chile vivió esa experiencia en los años 80. ¿Ok?
1: Bueno, voy a saludar a los auspiciadores para que a la vuelta volvamos con temas más profundos y más armónicos. No, vuelvan con lo que preparen nomás. 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Nos separamos unos segundos y seguimos aquí en Radio Conquistador.

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0: Señoras y señores, seguimos en Ideas con Fuerza en Radio Conquistador, junto a Johannes Kaiser, Gonzalo Fuenzalida y Federico Sánchez, quien les habla, no, y Nicolás Larraín. Oye, vi un video que te metían en inteligencia artificial. Aparece peligrosa, pero yo creo que todo el mundo sabe que es inteligencia artificial, ¿no? O en algún momento alguien puede creer que es verdad, dices tú, Johannes.
1: Ah, no, yo digo que... No creo que vayan a pensar que es verdad que yo viajo en el tiempo. ¿Ya? Pero en algún momento se pueden hacer cosas bien desagradables con ese tema.
0: Por lo pronto yo vi una entrevista de Bailey con Milei y me la comí todo, que era verdad, no podía creerlo, lo comenté y me mandé un conchazo con los dientes así, contra la muralla. Así que es verdad, está increíblemente realista la inteligencia artificial, lo que se puede hacer. No sé, don Gonzalo, si la legislación en estos títulos de metido no ha avanzado nada todavía, ¿no?
1: No, sí, hay proyectos que están en eso. De hecho, pero no creo que vayan a poder regular las cosas de buena manera. En mi opinión, lo que tú tienes que defender son los derechos de las personas, no entrar a regular el sistema, porque no estamos capacitados para entender cómo está funcionando realmente el sistema como parlamentarios, si no somos técnicos y andarle poniendo condiciones a gente que está desarrollando estos sistemas en China, en Europa o en Estados Unidos, es francamente...
0: Suena como payaseo solucionarlo así.
1: Es una enfermedad mental pensar que tú puedes impedir. Es lo mismo que pasa con las casas de apuestas. O sea, operan fuera de Chile. Entonces, la idea de que tú puedes prohibir las casas de apuestas extranjeras, para prohibirlo, lo que efectivamente tendrías que hacer es impedir las transferencias al extranjero.
0: O cortar
1: imagínate lo que eso significaría para Chile.
2: ¿Ah? A mí lo que me preocupa y que algo que yo creo que tarde o temprano se va a tener que hacer algo, es que las redes sociales es el nuevo cigarrillo. O sea, produce una adicción, sobre todo en las generaciones más jóvenes, que es una cosa muy parecida al cigarro. El cigarro finalmente se terminó haciendo, no prohibiendo, pero limitando su consumo de manera que no sé, hace 20 años atrás hasta se decía que el cigarro era bueno, porque no te producía ni una enfermedad, nada. Hoy día obviamente el cigarro, uno no puede vender un cigarro sino en la calle, ¿no? y más o menos te miran como delincuente si lo estás haciendo.
1: Pero la complejidad va por otro lado, ¿eh?
2: Pero por las redes sociales, ¿eh? Hoy día es cosa, no sé, tú estás con un cabro joven de repente en la mesa y no se resiste y saca el celular. Necesita estar conectado, o sea, porque es un acompañamiento que te palea la soledad, que te tiene conectado, les cuesta quedarse dormido en la noche.
1: Bueno, pero date cuenta de lo siguiente.
2: Es una adicción, perdona, para terminar, yo creo que tarde o temprano va a ser declarado como una adicción. El uso de dispositivos móviles para redes, obviamente. Pero bueno.
1: Para todo hay algún tipo de adicción, pero sí. A ver, el deportista que termina haciendo maratones lo hace también por la dopamina que recibe. No es especialmente sano, por lo demás. Eso. Ahora, el punto no es ese. El punto es, por ejemplo, cuáles son los efectos secundarios más inmediatos, no de las redes sociales. Dejemos las redes sociales de lado. La pantalla. Aquí yo escuché una presentación ante el senador de Estados Unidos de un tipo especialista en educación juvenil, en doctorado, de mil cuestiones, para la gente que le gustan los títulos, ¿ya? Y el tipo hacía una presentación y decía, desde que introdujimos las pantallas en los colegios, la capacidad o el rendimiento de los jóvenes cayó entre un tercio y dos tercios. En ciertas materias específicas. Es importante ver que el tipo o la forma en que el ser humano aprende no está necesariamente relacionado con el sistema tecnológico que tiene. Una de las grandes caídas que tuvimos en Chile fue por el tema de la pandemia, por los niños que tenían que aprender desde su casa, ¿te acordáis? Con pantalla. Y se notó el impacto. Caímos varios puestos en el mundo en las pruebas PISA. Entonces, yo honestamente creo que aquí hay un tema más profundo, porque además estamos desde el mismo Ministerio de Educación estamos fomentando el uso de esta tecnología, pero al mismo tiempo salen niños que no saben escribir y no saben leer y no saben operaciones matemáticas básicas del colegio. ¿De qué te sirve usar un computador si a la hora de los Q, sin esa herramienta, no vaya a poder hacer nada? Digo.
0: Claro, le estaba preguntando a ChatGPT si hay evidencia del efecto de esa eliminación de los celulares en el colegio en Australia, y está colapsando, está saliendo humo. Dice, un punto importante, prohibir no siempre significa lo mismo. Algunas políticas solo impiden usarlo en clase, otras exigen guardarlo durante toda la jornada. Esa diferencia, y si realmente se fiscaliza, cambia bastante el resultado. Y en el párrafo inicial decía que lo más consistente es que parece ser una mejora en la atención y convivencia y en rendimiento académico. Lo que está hablando que, claro, esto no sirve para el...
1: Y no, solamente con, el tema de los teléfonos, usted está hablando del tema de usar computadores para aprender. Porque el que usa computador y está escribiendo con esta cuestión, ¿ya? Con el teclado, no desarrolla, por ejemplo, motricidad fina para la escritura a mano. ¿Ya? Que a su vez genera todo tipo de conexiones neuronales. Entonces, esta cuestión no es por si acaso, si nosotros muchas veces creemos que el sistema de enseñanza que está anticuado y todo lo que usted, porque esos sistemas de enseñanza, igual que muchas otras cosas en nuestra sociedad, son el resultado de mucho tiempo de ¿cómo se dice?, de prueba y error. Entonces, hay temas ahí respecto de cómo estamos tratando de sacar a nuestros niños para que enfrenten un siglo XXI donde no están compitiendo con niños chilenos. Eso es lo que Izaguirre nunca entendió. Le sacó los patines a todos los niños en Chile y no entendió que no estaban compitiendo chilenos con chilenos, estábamos compitiendo con los chinos, con los taiwaneses, con los vietnamitas, con los japoneses, con los coreanos, con los rusos. Con ellos estamos compitiendo. Y nuestros niños, pucha, están como en cuarta división gracias a las políticas educacionales en nuestro país. Gracias ahí a Izaguirre, a todos los que andaban sacando los patines. Ni siquiera vamos a tener, y a todos los que destruyeron los liceos emblemáticos.
0: Eso no es recuperable, ¿no? Johannes, usted
1: no hay generaciones,
0: no tiene un plan para recuperar algo, lo que era eso antes.
1: Hay generaciones completas que se llevan un daño. Tú puedes recuperar los colegios, sí, tú puedes reinstaurar la excelencia, sí, se necesita voluntad. La reforma que hicieron para terminar la tómbola, la verdad es que es muy parcial, le falta mucho. Pero hay que entrar y hacer eso que tampoco le gusta al gobierno, dar la batalla cultural y es decir, no, damas y caballeros, vamos a premiar al que se esfuerza más. No le vamos a dar lo mismo al que se esfuerza más que al que no se esfuerza. ¿Qué les parece? Vamos a ayudar también al que es inteligente y al que le va bien. ¿Por qué? Porque ese tipo, si nosotros lo ayudamos, el tipo viene de la pincoya, es inteligente, se esfuerza, le va bien, y lo ayudamos, ¿tú sabes qué? Puede terminar en cualquier parte. Puede terminar siendo un nuevo Elon Musk, si queréis. ¿Por qué no? ¿Por qué tenemos que aplanar, igualarlos a todos al más bajo nivel? ¿Y tú sabes por qué lo igualan al más bajo nivel? Porque igualar para arriba es mucho trabajo. Es muy difícil igualar para arriba. Igualar para abajo es facilito. Y eso es lo que logró la señora Bachelet, el señor Izaguirre, Boric y todos sus amigotes que se forran hoy día Boric, gracias a todos esos cabros que perdieron sus oportunidades académicas de verdad en el colegio y en la universidad después. Gracias a esos cabros, Boric recibe una pensión vitalicia.
0: Oye, ChatGPT terminó de sacar conclusiones y está bien, Gonzalo, está en lo correcto. Mira, la conclusión más razonable es que prohibir o restringir fuertemente el celular sí reduce su uso y las distracciones dentro del colegio y suele mejorar la interacción social. En cambio, no está demostrado que por sí solo produzca grandes mejoras en salud mental. Está bien, no le pidamos tantos milagros. Y dice que Holanda está del 2024. Sacaron celulares, tablet y reloj inteligente de la clase, salvo necesidad educativa, y en la evaluación el 75% de los colegios secundarios reportó mayor concentración, 59% mejor clima social, 28% mejoras de aprendizaje. Y en Noruega, un estudio ahora, el 2026, dice que aparecieron importantes efectos por sexo, menos bullying en niños y niñas, en las niñas mejores notas y menor uso de atención. Vamos, Gonzalo, hagamos la campaña y probemos. Perdón, y no sé si en mi dispersión voy a preguntarle esto. ¿Han visto esto que la generación Z, no sé, estos cabros están tomando mucho menos alcohol y quieren mejor vida, una cosa así, mundialmente? Porque yo veo acá a los cabros siguen chupando como locos. No sé si lo han visto, ese titular que recorre hace bastantes semanas o meses, que hay una disminución del estilo de vida a los cabros jóvenes, no, que no están tomando tanto alcohol como ustedes, porque yo no tomé tanto alcohol.
1: Hay una generación completa que se perdió la edad de las fiestas. La generación de pandemia dañó mucho.
0: Claro.
1: Ese es un punto. Generó problemas de interrelación también, porque muchos niños a esa edad estaban recién viendo el tema de los pololeos. Toda esa cuestión se murió durante 2 años. Eso generó problemas sociales no menores. Ahora, ¿sabes qué? No quería profundizar en esto, pero sí quería hacer un punto, porque quería saludar desde esta plataforma, si no te molesta. Quiero saludar a los amigos de la UDRN y Evópolis, que nos andaban pegando por el informe del 1810, que en mi opinión salió un informe técnico y no más. ¿Ya? Decían que estábamos imputándole a Piñera la responsabilidad de todo lo que había pasado el 1810. No es cierto. Y habría sido más fácil dejar claro quién del otro lado era responsable si hubiesen venido la gente que habíamos invitado también de Chile Vamos. ¿Ya? Hubiesen ido a la comisión investigadora. Pero más allá de eso, yo quiero decir que efectivamente fue bajo Piñera que se produjo el 1810. No hay otro momento histórico en que se haya producido. ¿Ya? Y tú no puedes hacer un análisis de por qué el Estado no pudo controlar la situación sin analizar qué es lo que estaba pasando en ese momento con carabineros, con la inteligencia, con bomberos, pero con la justicia, con la fiscalía, etc. Entonces, sentirse ofendido porque se dice que el Estado, gracias a la degradación de sus instituciones a lo largo de muchos años, terminó siendo incapaz de defender a los ciudadanos para el 18, es una observación. Y ahora dicen, no, es que nosotros tenemos que proteger el legado de Sebastián Piñera. El legado de Sebastián Piñera fue tener mucha suerte políticamente hablando. Porque para el 18-10 pudo haber caído la moneda. Si no hubiese sido porque entra el COVID, ¿quién sabe qué habría pasado con las protestas? Si nunca se llegó. A ver, le voy a decir una cosa a todos los señores de la clase política. El acuerdo de paz y nueva constitución nos trajo nueva constitución, pero la paz la trajo el COVID. A propósito del COVID. La paz la trajo el COVID, no el gobierno y no la oposición de izquierda, golpista y mentirosa. El COVID fue la pandemia. Como un poquitito mucho que vengan y digan, es que los nacional libertarios hicieron algo en contra de nosotros. No, se identificaron las debilidades en la fiscalía, en lo que estuvo faltando, y de hecho fue bastante livianito, y eso, y no se pudo llegar a la conclusión de quiénes estaban detrás de los ataques, entre otras cosas porque no se respondieron, este gobierno no respondió los oficios que se le despacharon, se respondieron 10 de 60 y algo oficios de la comisión. Hubo funcionarios que no se presentaron, invitados, especialmente ex miembros del gobierno anterior, del gobierno de Sebastián Piñera, que tampoco fueron, y dejaron pasar, y quiero dejarlo claro, dejaron pasar una oportunidad histórica para dejar claro, con certeza, para las futuras generaciones, qué fue lo que pasó y por qué. Y eso es una tragedia, y nos ha demostrado una vez más que las comisiones investigadoras lamentablemente tienen facultad realmente limitada. Y que en Chile todo el mundo trata de hacerle el quite al tema. Yo no sé si es por un estrés postraumático o lo que sea, pero este tema vamos a tener que volver a levantarlo en un futuro, y vamos a tener que volver a revisarlo, porque la fiscalía no lo ha hecho. los historiadores, hay un par de libros, esta cuestión va a terminar como la revolución de 1891, donde nadie se quiere hacer cargo de lo que realmente pasó. No sé si es cachado que no existe.
0: Bueno,
1: Gonzalo,
0: ¿está el reporte de Chile Vamos a estas palabras?
1: No,
0: no mantén tus lazos con Chile Vamos, Gonzalo, no, no te quedaste así.
3: No, pero yo no digo, ¿qué tengo que ir yo, Nicolás?
0: No, no sé. Eras como Evópolis, no sé, te tiré el...
1: No, pero si no es Gonzalo el que saca los comunicados.
0: No, sí, pero era para armar una mocha. Era para que hubiera un debate un poquito sabroso, para armar una mocha.
2: Ya estáis hablando, vaya a caer igual que Julio César Rodríguez.
0: No.
2: Te quiero decir yo fui militante de Renovación Nacional hasta mayo o abril del 2022.
0: ¿22?
2: Sí. Independiente.
0: Yo creí que tenías
2: desde el año 2022.
0: Tenías un cordón umbilical con.
2: No, tengo amigos que hoy día militan.
0: Con su nueva presidenta Paloma Salas. ¿Cómo se llama la presidenta RN? Ya no hay con nada.
2: No, Andrea Bayay.
0: Tengo amigos,
2: incluso algunos están trabajando en el gobierno.
0: Bueno,
2: de Renovación Nacional, de la UDI, republicano. O sea, tengo amigos en la política, pero yo no soy el representante en un sector político para explicar lo que dice Chile Vamos. Hace rato ya dejé eso, gracias a Dios.
1: Ya no tienes la función. Ya no,
2: gracias a Dios, yo no tengo que explicar lo inexplicable.
1: Si bien es cierto, perfectamente razonable, sí, pero lo que sería, hay mucha gente de ese sector que miraba toda esta cuestión y decía, bueno... Ya en esa época que no estaban los medios para controlar la situación, si Gonzalo es testigo, si para qué nos vamos a tapar los ojos, ¿no? Carabineros aguantó lo que tenía que aguantar, ¿no? Sebastián Piñera tuvo la gran gracia de ser un mono porfiado increíble que no lo pudieron votar a pesar de circunstancias realmente escalofriantes. Y después, de alguna manera, la suerte del que tiene estrella nomás. Pero no hubiese sido por el tema del COVID, efectivamente, quién sabe cómo habría terminado esto. Y después, otra suerte más, que es que la gran derrota de Atria es su gran victoria. Cuando se eligen los consejeros constitucionales del primer proceso y la derecha no sale a votar, entró ahí toda la lista del pueblo, que era la pura tendalá, ¿te acuerdas? Porque no había voto obligatorio. Su mayor victoria se transformó en derrota porque todo eso se les arrancaron los enanitos para el monte y quedó la pura tendalá. Y como la derecha era demasiado poca, ni siquiera para poner límites de bloqueo, le quedó solamente hacer guerrilla cultural y con eso ganamos.
0: Claro, fíjate que me acuerdo de Atria. Una tiene confusiones, ya no sabes qué salió al aire o qué no salió al aire, pero comentarios que capaz que nunca se terminó de cristalizar, pero que el gallo adentro de la convención tiró la toalla y dijo, ¿cómo paramos este caos?
2: ¿Qué tipo más?
0: Súper arrepentido, no sé, de haber echado para fina y después no sabía cómo controlarlo, ¿no?
2: Yo creo que lo que a Archa le pasó es que él quería ser el líder de todo. Y cuando no lo nombraron el líder, se desinfló, pero yo no he visto persona más agria, más resentida y con odio social, que Archa.
1: O sea, lo más irónico es lo siguiente. Toda esta izquierda en las universidades enseñó solamente a deconstruir y a ser antiautoritario y toda la cuestión. Y cuando le tocó a Atria tratar de construir un proceso constitucional, de hacerlo con gente que solamente sabía destruir, que solamente sabía estar en contra de cosas y que estaba a favor de cosas muy particulares, que no tenían una visión completa, porque todo eso lo habían destruido, lo habían deconstruido las visiones globales.
2: Imagínate que Atria, en su libro, sin autor, el otro modelo, que ahí partió todo, sostenía que los derechos sociales
3: por ejemplo, el derecho a la educación debe ser un bien público donde todos teníamos que contribuir con nuestro impuesto y que el Estado lo tenía que brindar. Y en el fondo él planteaba que los colegios privados, por ejemplo, no iban a existir. Claro. Era totalmente contraria a la doctrina de los derechos sociales inventados en la década de los 50 en Inglaterra, que decía que los derechos sociales efectivamente son bien públicos donde se contribuye, pero quien puede no hacer uso de ese bien público porque tiene capacidad económica para ir a un bien privado en la educación o en la salud, bienvenido sea. Bienvenido sea. Y este gallo inventó su propia teoría, o sea, rompió la teoría mundial de los derechos sociales de la década de posguerra a inventar una nueva teoría de los derechos sociales que era una teoría totalmente expropiatoria, que decía efectivamente. Yo me acuerdo en un debate en mi colegio con el hermano de Johannes, cara de palo diciendo, no, si este colegio no debería existir.
1: Me acuerdo, y eso fue una cuestión realmente impresionante.
3: Los derechos sociales tienen que ser para todos iguales. O sea, oye, pero sí. Si yo tengo recursos, yo no pongo una educación privada o pagarme. En el sistema inglés te decía al revés. Vaya, porque descomprime el sistema público.
0: Bueno, el que piensa así es Ickler los controles que lo está cortando y censurando, que este programa no debería existir hasta ahora. Ya, chiquillos, nos vemos mañana.
3: No debería existir.
1: Cuídense, nos vemos. Público, realmente.

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